0: sea el Señor. Toda la honra y toda la gloria es para Él, amado Señor. Gracias a Dios, somos ahora lo que somos. Eso dice la palabra del Señor. Todos se lo debemos a Él. Poderoso es su nombre. Cantemos la palmera, amado Señor.
1: Amén.
0: Así tiene que ser, dice el que confía en el Señor, fuerte como la palmera.
1: Aleluya.
0: Amén.

0: Dale una ofrenda de palmas al Señor.
1: Gloria a Dios, amén.
2: Bueno.
1: Y de verdad que es una visión pastoral, ¿verdad? Alabar y bendecir el nombre del Señor, amén. Bien, quiero invitarle que abra su Biblia y lea conmigo en la tercera carta del apóstol Juan. Es un solo capítulo, hermano, esta carta no tiene más capítulos, es un solo capítulo. Vamos a leer del versículo 1 al versículo 8, amén.
2: Gloria a Dios, aleluya.
1: Damos lectura a la palabra del Señor, hermanos, de la manera como está escrita, honrando al Padre, al Hijo y a su Santo Espíritu. A la letra dice la palabra del Señor: el anciano a Gallo, el amado a quien amo en la verdad. Amado, yo deseo que tú seas prosperado en todas las cosas y que tengas salud, así como prospera tu alma. Pues mucho me regocijé cuando vinieron los hermanos y dieron testimonio de tu verdad, de cómo andas en la verdad. No tengo yo mayor gozo que este, el oír que mis hijos andan en la verdad. Amado, fielmente te conduces cuando prestas algún servicio a los hermanos, especialmente a los desconocidos, los cuales han dado ante la iglesia testimonio de tu amor, y harás bien en encaminarlos como es digno de su servicio a Dios para que continúen su viaje. Porque ellos salieron por amor del nombre de Él, sin aceptar nada de los gentiles. Nosotros, pues, debemos acoger a tales personas para que cooperemos con la verdad. Que el Señor añada bendición, hermanos, a su palabra. Amén.
2: Gloria a Dios.
1: A todos los que oyen este sonido, les decimos desde este lugar en Los Toriles, en Arambala, ¿verdad? Enviamos un saludo a todos nuestros amigos y les decimos, deseamos que sean prosperados. Amén. Hermanos, cuando uno de verdad ama a una persona, cuando de verdad tiene amistad por una persona, cuando es de corazón, uno siempre desea lo mejor. Amén. Siempre desea lo mejor. Cualquiera que sea la circunstancia, uno desea lo mejor. Pero hay gente que por el contrario, dicen que nos aman, dicen que son nuestros amigos, y muchas veces son hasta miembros en las iglesias, hermanos, pero medio ustedes bendecidos y están llenos de envidia. Amén. Como que ese amor solo es fingido, como que no es genuino, como que no es de la manera de Dios, porque Dios ama incondicionalmente y el deseo de Dios es que nosotros seamos bendecidos continuamente.
2: Amén.
1: Por eso dice Jeremías 29:11 que los planes de Dios, amén, son lo mejor para nosotros, porque yo sé, dice él, los pensamientos que tengo para vosotros, pensamientos de bien y no de mal. Es decir, Dios quiere lo mejor para nosotros, y si el amor de Dios mora en nosotros debe de haber ese mismo amor por nuestros amigos, amén, por las personas que amamos, amén. Debemos desear que prosperen. Pero sabe que cuando nosotros leemos esta palabra, hay algo que me llama la atención del apóstol Juan. Por supuesto, Gallo, según lo que nos dice el relato que hemos leído, era un hijo en la fe, había sido un discípulo de él. Y por eso Juan le habla de esa manera, con ese cariño. Pero en esas palabras que Juan le declara a su amigo Gallo, hay una llave, hermanos, hay una situación a la que nosotros debemos de prestarle mucha atención. Juan le dice: yo deseo que tú seas prosperado, le dice, oiga bien, en todas las cosas, y agrega, y que tengas salud, amén. ¿Cuál era el deseo de Juan? Que prosperara, amén. Si tenía dos vaquitas, que prospere a seis, amén. Si tenía seis, que prospere a doce, amén. Si está levantando la casita, de alguna manera, Juan decía, pues no, que sea mixta, que ya no vaya a ser de adobe, que sea mixta. El deseo era que prosperara, que si tenía un empleo, pues que recibiera un aumento, que si estaba ganando poco, pudiera ganar más, amén. El deseo era que viviera bien.
2: Sí. Amén.
1: y le desea buena salud.

0: que tuviera buena salud. Amén. Amén. Dígale que está a su lado. Deseo buena salud para usted. Amén. Amén. Y que toda enfermedad sea reprendida. Que toda enfermedad sea echada fuera. Toda dolencia. Amén. En el nombre de Jesús. Ese es el verdadero deseo. Por eso es que cuando hay amor y sabemos que un hermano está padeciendo de un problema en su salud, la iglesia no lo piensa dos veces. Cuando el pastor dice, vamos a ir a orar por hermano Chepe, la iglesia dice, amén, vamos a orar por hermano Chepe. Amén, hermano. Amén. Dicen amén todos. Por algo el Señor me dio esta palabra. Amén. Que cuando allá hermano Rigo está con una dolencia y hermano Marcos dice, vamos a ir a orar por hermano Rigo, la iglesia dice amén y la iglesia va. ¿Por qué? Porque es el amor el que los mueve. Amén, hermano. No es la cuajada ni lo que va a recibir en el culto. Es el amor de ir a interceder, de ir a orar, de ir a clamar y luego poder ver la gloria de Dios. Porque mira, hermano, ese es el llamado que Dios nos ha dado. Él dijo, y me seréis testigos en Jerusalén, en Judea, en Samaria y en los toriles.
1: Gloria a Dios.
0: Amén. Porque los toriles viene a ser lo último de la tierra. La gente que está allá en el Petén, en Guatemala, es lo último de la tierra. La gente que está allá en San Juan de la Cruz, allá en Yamabal, es lo último de la tierra. Es decir, Dios desea que nosotros veamos su gloria. Pero ¿cómo vamos a ver su gloria? Cuando nosotros intercedemos, amén. Cuando usted y yo nos movemos, cuando usted y yo nos identificamos con la necesidad de las personas. Entonces, hermano, ¿cuál es la clave? Yo predico poco. ¿Cuál es la clave? Amado, yo deseo que seas prosperado en todas las cosas y que tengas buena salud. Amén. Hasta ahí, excelente. Pero ¿sabe cuál es el secreto? Así como prospera tu alma. Amén, hermano. Los que quieren ver la gloria de Dios tienen que prosperar en su alma. Amén. Los que quieren ver el fruto de su trabajo prosperado tienen que prosperar en su alma. Los que quieren ver la mano de Dios en su vida y en su salud tienen que prosperar en su alma. Si su alma no prospera, usted solo va a ver milagros en la vida de los demás y no los va a poder experimentar. Usted va a ver como otro es bendecido, pero usted no va a poder ser bendecido. ¿Por qué? Porque Dios no bendice los haraganes.
2: Amén, hermano. Eso sí es verdad, hermano.
0: Dios no bendice a la gente ociosa. Dios no bendice al que no le gusta hacer su obra. Dios bendice, hermano, a los que van prosperando en su alma. Por eso es que usted y yo debemos de hacer nuestra esa palabra que dice que cuando nosotros debemos de ir en crecimiento, así como la aurora, dice el apóstol, que va de aumento en aumento hasta que el día es perfecto. Amén. Y que vamos creciendo hasta que alcancemos la estatura del varón perfecto. Amén. El cristiano siempre debe de ir creciendo. Dígale que está a su lado, debe de crecer. Debe de crecer. Amén, hermano. Usted no puede seguir siendo el mismo. Tiene que avanzar. Tiene que crecer. Tiene que mejorar. ¿Cómo es posible que tenga 5 años en la iglesia y todavía no tenga el valor de pasar a cantar? Aleluya. ¿Cómo es posible que tenga 5 años en la iglesia y no sea capaz de hablarle del Señor a sus hijos en su casa?
2: Aleluya.
0: ¿Cómo es posible que tenga años de estar en la iglesia y todavía no tenga valor de evangelizar a su vecino? No estamos creciendo. Ese es el problema más grande que está enfrentando hoy en día la iglesia. Amén. Estamos llenos de actividades y gloria a Dios porque le estamos rindiendo gloria a Dios, pero los miembros se están quedando enanos, no están creciendo.
1: Amén.
3: Amén.
2: Aleluya.
1: Habla, Señor.
0: Tenemos que crecer. Tenemos que avanzar. Amén. Tenemos que avanzar. Esto no es así nomás, hermanos.
1: Gloria a Dios.
0: Amén. Hermanos, yo quiero compartir con ustedes hoy 3 aspectos que determinan cuando usted y yo estamos creciendo en el Señor. Amén. Tres cositas.
1: Gloria a Dios.
0: 3 cositas pasan rápido, no se aflija. Mire, número 1. Versículo 3 y 4 dice, pues mucho me regocijé cuando vinieron los hermanos y dieron testimonio de tu verdad, de cómo andas en la verdad. No tengo yo.

0: mayor gozo que este, el oír que mis hijos andan en la verdad. Las personas que prosperan espiritualmente son las personas que aman y caminan en la verdad del Señor. Amén. Alabe al Señor, hermano, esta noche. Eso era una característica que tenía Gallo, y por eso el apóstol Juan estaba complacido con él, porque era un hombre que no se apartaba de la verdad, era un hombre que amaba la verdad, era un hombre que caminaba en la verdad. Amén, hermanos.
1: Amén.
0: Y una cosa usted y yo debemos de saber, la adoración, la alabanza y nuestra fe debe de estar puesta en el Creador, que es superior a las criaturas. Amén. Pero hay gente, hermanos, que de repente por allá hay un rezo y hacen pan de torta y hacen tamales. Por el pan de torta y los tamales se van. No andan en la verdad. La persona que anda en la verdad es celosa. La persona que anda en la verdad no lo mueve un plato de comida. La persona que anda en la verdad no lo mueven los tamales. La persona que anda en la verdad se mantiene fiel y solo va donde su pastor lo motiva a ir. Amén, hermanos. No pierde su tiempo en cosas del mundo. Él mejor se alimenta de la palabra de Dios, porque esta es la palabra de verdad. No vive allí desocupado. Él vive llenándose de la palabra del Señor. Hermanos, quiero invitarlos que lea conmigo algo que dice Esdras en el capítulo 7, en el versículo 10. Y quiero que guarde este ejemplo en su vida de cuál es, cómo era la vida de Esdras, de este hombre que marcó historia en el pueblo de Israel. Después de que vinieron todos deportados de Babilonia y regresaron a Jerusalén, la clave de lo que era Esdras. Esdras capítulo 7, versículo 10 dice, oiga cómo se describe a Esdras. Dice, porque Esdras había preparado su corazón para inquirir la ley de Jehová y para cumplirla y para enseñar en Israel sus estatutos y decretos. Observe las tres cosas que determinan cuando usted y yo andamos en la verdad. Primero dice que Esdras había preparado su corazón para inquirir. Eso significa observar, eso significa profundizar, eso significa meterse en la presencia de Dios.
1: Amén.
0: Esdras no abría la palabra de Dios solo para leerla como se leen, hermano, los mensajes del WhatsApp. No, Esdras abría las escrituras y empezaba a profundizar en la palabra hasta que lograba discernir los misterios y los secretos de la palabra de Dios. Y cuando eso lo lograba, él se llenaba de gozo y regocijo porque había llegado a la raíz de la palabra de Dios. La palabra de Dios no debe leerse a la ligera, debe de escudriñarse. Por eso Jesús le dijo, escudriñad las escrituras. No dice leer, dice escudriñar, es profundizar. Porque en ellas encontraréis el camino de vida eterna, porque ellas son las que dan testimonio de mí.
1: Aleluya.
0: Hermanos, Esdras era alguien que inquiría, alguien que buscaba intimidad con Dios, alguien que se metía con Dios hasta que descifraba la palabra de Dios. ¿Sabe cuál es el problema que hay en la iglesia de hoy en día? Son haraganes y no leen la palabra de Dios. Pueden pasar una hora, pueden pasar dos horas en las redes sociales, pero no son capaces de pasar 10 minutos con la Biblia abierta, leyendo la palabra de Dios.
1: Aleluya.
0: No son capaces.
1: Aleluya.
0: No son capaces.
1: Gloria a Dios.
0: Y eso es tremendo, eso es grave. ¿Sabe por qué? Porque hay mucha gente que luego se enfrenta a gente que anda perdida y muchas veces los dejan confundidos. ¿Por qué? No se alimentan de la palabra de Dios.
2: Aleluya.
0: Número dos, ¿sabe cuál era la otra acción que tomaba Esdras? Dice que él inquiría la ley de Jehová para cumplirla.
1: Amén.
0: Así dice su Biblia, ¿verdad?
1: Sí.
0: Para cumplirla. Es decir, él leía la palabra de Dios. Se metía en la palabra de Dios. Buscaba la raíz de la palabra de Dios. Pero luego entendía que tenía que cumplirla.
1: Gloria
0: que tenía que guardarla, amén, que tenía que vivirla, amén, hermano. Ese es otro problema que tenemos, hermano. La iglesia va a los cultos, escucha la palabra de Dios, y si al siguiente día el pastor les pregunta de qué les prediqué ayer, la gente no se acuerda. No se acuerdan. ¿Y sabe por qué no se acuerdan? Es normal, porque somos seres humanos y somos limitados. Por eso es que un creyente disciplinado siempre anda con qué apuntar. Un creyente disciplinado siempre anda un cuadernito, siempre anda un lapicero para anotar los textos bíblicos que usó el pastor cuando predicó, los puntos principales, amén, que él declaró, y él los escribe, y entonces él se puede ir a la casa y posiblemente se le olvidó, pero como ahí están anotados, él llega a la casa cansado de trabajar, se va a la hamaca a descansar y saca los apuntes y empieza, hermano, empieza a rumiar la palabra de Dios y empieza de nuevo a degustarla, a masticarla, a deleitarse con ella, y dice: gloria a Dios.
1: Amén.
0: Pero si no la escribe, si no la anota en algún lugar, se va a ir a trabajar, va a regresar cansado, se va a acostar en la hamaca, y como no tiene nada que repasar, va a sacar el teléfono y va a empezar a revisar el WhatsApp.
1: Aleluya.
0: Yo le envío mis mensajes, yo los edito en mi computadora, los edito, mando estos mensajes a la radio para que los transmitan, y esos mensajes generalmente yo se los envío a los miembros. Se los envío, ¿para qué? Para que vuelvan a escucharlos. Amén. Hay algunos que escriben, hay algunos que anotan, amén. Hermano, si usted está prosperando en su alma, eso se va a dar a conocer en la medida que usted ande en la verdad, amén. ¿Y cómo va a conocer la verdad? Metiéndose en la palabra de Dios, viviendo la palabra de Dios. Pero mire lo tercero. Dice, porque Esdras había preparado su corazón para inquirir la ley de Jehová y para cumplirla. Pero lo tercero, y para enseñar. Si usted no es capaz de enseñarle la palabra de Dios a otro, usted no ha crecido. Dígale al que está a su lado: estamos enanos, dígale. Si todavía no tiene la capacidad de enseñarle la palabra de Dios a otro, no ha crecido. Es decir, no ha prosperado. Y si no ha prosperado, no espere que le lluevan bendiciones de parte de Dios. Esas bendiciones están allí esperando hasta que usted se decida prosperar.
1: Amén.
0: ¿Me está entendiendo? ¿Qué dice Jesús? ¿Cómo le dijo a sus discípulos? Buscad primeramente el reino de Dios y su justicia, y todas las demás cosas os vendrán por añadidura. Mientras usted no busque el reino de Dios, usted no va a tener las añadiduras. Amén. Mientras usted no prospere en su alma, no espere prosperar en las otras áreas.
1: Amén.
2: Amén.
0: Tiene que escudriñar, tiene que vivir y tiene que enseñar. Si usted logra hacer esas tres cosas, amén, usted va por buen camino. Usted va por buen camino. Amén, hermanos. Solo estamos en el primer punto. Hermanos, debemos de crecer. Debemos de conocer la verdad.
1: Gloria a Dios.
0: Hermanos, nosotros debemos de dar razón de la fe en la que creemos. Si de repente alguien le preguntase a usted y le dijese: ¿y usted por qué cree en la traslación de la iglesia? ¿Qué le diría? ¿Tiene versículos memorizados? Si le dijeran: ¿cuál es la diferencia entre el tribunal de Cristo y el gran trono blanco? ¿A dónde quisiera ir usted?
1: Al trono blanco, a decir.
3: Aleluya.
0: Amén, hermano.
1: Gloria a Dios.
0: ¿Sabe que hay muchos miembros de la iglesia que ni siquiera saben las doctrinas que profesa la iglesia? Es cierto, hay gente en la iglesia que no conoce la doctrina de la iglesia.
3: Aleluya.
0: ¿Y por qué no las conoce? No ha querido crecer. El pastor dice: miren, hermanos, tal día voy a dar enseñanza. ¿Cuántos llegan? Unos tres.
1: ¿Y
0: los demás? No llegan, no les interesa, no quieren aprender, no quieren avanzar, no quieren crecer. Amén. Sí, pero la clave para ser bendecido es crecer, amén.
1: Aleluya.
0: No físicamente, crecer. Crecer en conocimiento de la palabra de Dios. Amén, hermanos, avancemos. Hermanos, prosperar espiritualmente se da a conocer cuando usted y yo damos buen testimonio de hospitalidad. Mire lo que dice versículo 5 al 8. Amado, fielmente te conduces cuando prestas algún servicio a los hermanos, especialmente a los desconocidos, los cuales han dado ante la iglesia testimonio de tu amor, y hará bien en encaminarlos como es digno de su servicio a Dios, para que continúen su viaje, porque ellos salieron por amor del nombre de Él, sin aceptar nada de los gentiles. Nosotros pues debemos acoger a tales personas para que cooperemos con la verdad.
3: Amén.
0: Hermanos amados, si hay algo que debe distinguir a un creyente que está prosperando espiritualmente, es la manera en la que trata y recibe a sus hermanos en Cristo y aún a las demás personas que le visitan. Usted siempre tiene que tener una o dos sillitas por ahí disponibles para alguien que le visite. Y siempre debe de tener café en las arrías para tener algo que ofrecerle. Y siempre tiene que tener por allí unas cuantas tortillitas, aunque sea para tostarlas, para ofrecerle. Esa es hospitalidad. Y ese hombre, Gallo, Juan lo describe como alguien excepcional, que la gente cuando lo visitaba, llegaba a la iglesia y daba testimonio. Ese hombre es un hombre de Dios, ese hombre nos recibe con amor, ese hombre no anda con cosas, ese hombre nos alimentó, ese hombre nos dio cobertura, ese hombre nos dio donde descansar. Y dice la palabra de Dios que muchos de ellos eran desconocidos.
1: Gloria a Dios.
0: Otro texto de la palabra de Dios dice que algunos sin querer hospedaron ángeles. Pero esa presencia del Espíritu Santo, esa presencia de Dios en sus corazones, de ser generoso, de ser, hermano, hospitalario, eso, hermano, marca la diferencia de qué tanto estamos creciendo. Y hay gente, hermano, aún dentro de la iglesia, que no recibe en su casa ni siquiera a parientes.
3: Aleluya.
0: Medio sabe que Julano va para donde él y cierra la puerta y suelta el chucho para que el chucho no lo deje entrar.
3: Aleluya.
0: Y cierra la puerta para que cuando llegue la visita diga: no hay nadie, y se vaya de paso. No quieren recibir ni a su familia. Es bien tremendo, hermano. Es bien tremendo.
1: Gloria a Dios.
3: Aleluya.
0: Pero ¿cuánto le pueden decir a su hermano ahí? Hermanos, vengan a mi casa las veces que quieran. Se fue el gozo. Me dejaron sin tortillas, dijeron algunos. Se me acaba. Échele agua a la sopa. Échele agua a la olla, perdón. Que abunde. Amén, hermano. La misión de nosotros es dar testimonio de amor con las personas que nos visitan. Amén. Hermanos, yo quiero dar testimonio de eso. Mire, por lo menos la familia de mi esposa tiene esa característica y yo lo he recibido. Y por algo yo me enamoré de mi esposa y me enamoré de esta familia. ¿Por qué? Por ese carisma de atender a las personas, de recibir a las personas. Ese es algo, hermano, innato del corazón. Pero nosotros también debemos de aprender a desarrollarlo por amor a Dios.
1: Así es.
0: Por amor a su obra. Mire lo que dice el texto. Dice: nosotros pues debemos acoger a tales personas para que cooperemos con la verdad. Usted debe de colaborar. Usted debe colaborar con la obra del Señor. Mire, a veces los pastores de repente nos caen llamadas de misioneros, hermano. Y nos dicen: hermano, fíjense que quiero ir tal fecha y visitar su iglesia. Y uno dice: gloria a Dios, véngase. Amén. Y a veces cuando uno le dice a la iglesia: hermano, tal día nos va a visitar tal misionero, ¿quién quisiera hospedarlo en la casa? Así como ustedes se quedaron callados, así se quedaron.
3: Aleluya.
0: Nadie dice: mándelos para acá, hermanos. Aleluya. Ese pato ya me tiene cansado. Sope pato le voy a dar. No, nadie dice nada. Y uno se aflige. Hermanos, la próxima vez que un misionero llegue al... el pastor no tiene que tener ese problema. Usted va a ser solícito. Usted va a ir al pastor y le va a decir: no haga bulla, mándemelo Dios solo para la casa. No vaya a ser que otro me quite la bendición. Es que esa es una bendición, hermano.
2: Sí, sí.
0: Mateo 10:40 dice que si un vaso de agua solamente le diéramos a uno de sus pequeñitos, dice, de ciertamente no perderá su recompensa.
2: Amén.
0: Y también dice que el que bendijere a un profeta, bendición de profeta va a recibir.
2: Sí,
0: entonces, mis amados hermanos, nosotros debemos de tener esa cualidad. Y yo le voy a decir algo: cuando esa persona es un hombre de Dios o es una mujer de Dios, ese hombre duerme donde sea y no reniega. A mí me han llevado a predicar a Honduras, hermano, y me han llevado a dormir a un establo, y yo he dormido, pero yo tengo ese detalle, hermano. A mí Dios me ama. Salmo 127 dice: a su amado dará Dios el sueño.
2: Sí.
0: Y yo he dormido. En la mañana yo me sacudo y hablo. Vengo con todo. Amén. Hermano, si usted me invitara a comer a su casa, usted no se preocupe por mí. Yo como lo que sea, así como ando hoy. Si usted una maricada me da, yo me la como. Amén. Si son camarones y canechos de aquí del río, mejor. Amén. No, hermano, el siervo de Dios, ¿cómo dijo Pablo? Todo lo puedo en Cristo que me fortalece. Sé estar preparado para la abundancia como para la escasez. Amén. No nos importa la situación cuando le estamos sirviendo a Dios. No importa si son frijolitos con cremita o si solo son frijolitos, nosotros somos felices. Y si cojollos de jocote nos dan con sal, comemos, hermano.
1: Gloria a Dios.
0: Aleluya. ¿Ya han comido ustedes hojas de jocote con sal?
2: Sí.
0: Exacto. Para que vea. Aleluya. Entonces, mis amados hermanos, debemos de ser personas que saben distinguirse por la hospitalidad hacia las demás personas. Mira, a mí me encanta cuando hay hermanos de la iglesia, porque nosotros, lastimosamente, la realidad de la vida no es igual para todos. Pero nosotros vivimos en Gran Bala, pero pastoreamos en Gotera. Entonces, en los días de semana yo salgo de mi trabajo y voy a la iglesia. Pero el fin de semana tengo que viajar desde Arambala hasta Gotera para pastorear, para predicar. Pero qué lindo se siente cuando hay hermanos que le dicen a uno: pastor, venga a cenar con nosotros. O el domingo después del culto a las 12, porque ellos están en casa. Nosotros tenemos que venir hasta Arambala. Y qué lindo se siente cuando un hermano le dice a uno: pastor, venga a almorzar con nosotros. Hermano, no es lo que comemos, es la bendición, es el amor, experimentar ese amor, eso es maravilloso. Amén, hermano.
1: Aleluya.
0: Eso es lindo. Hermanos, mire, no está por saberlo, pero este fin de semana hubo una familia que nos dijo: pastor, mire, no tenemos, porque ellos saben que me encantan los mariscos. Me dice: pastor, no tenemos pescado, no tenemos cholola, no tenemos nada, pero pastor, venga a almorzar con nosotros. Le voy a decir que me dieron. Pero comimos humildemente, pero rodeado de amor, de afecto y de cariño. Eso es lo que distingue a una persona que está creciendo espiritualmente. Entonces yo le voy a hacer la pregunta del millón: ¿quién va a invitar a comer a la familia pastoral este domingo? Va, hermano de la guacamaya, ¿qué pasó? ¿Ah? Número 3, hermanos. Oiga, esto que el apóstol distinguió de gallo, me encanta. Amén. Dice: pues mucho me regocijé cuando vinieron los hermanos y dieron testimonio de tu verdad. Mira, hermano, el testimonio personal es una clave en la prosperidad de nuestra alma. Nuestro testimonio.
2: Sí.
0: Una cosa es nuestro comportamiento cuando estamos con los hermanos de la iglesia, y otro es el comportamiento que tenemos cuando los hermanos de la iglesia no nos ven.
2: Amén.
0: Una cosa es mi testimonio cuando estoy en el culto, cuando estoy en el templo, cuando estoy en la vigilia, y otra cosa es mi testimonio cuando estoy en la casa.
2: Amén.
0: Si yo le pregunto a su esposa, para los hombres, le pregunto a su esposa, su hombre, su marido, su esposo, la ama, la respeta, la aprecia, amén, es fiel con usted, ¿qué me va a decir su esposa?
3: Aleluya. Aleluya, gloria a Dios.
0: Y si yo le digo a sus hijos, ¿cuál es el trato que le da su papá? ¿Cómo amén. Los trata su papá? Y si le digo a los nietos, ¿cuál es el cariño que su papá les da? ¿Su abuelo les da? ¿Cuál es el cariño? Porque dentro de la iglesia hay gente que solo es apariencia. Son hipócritas. Llegan a la iglesia a fingir, pero en la casa no son cristianos. Y no solo los hombres, también las mujeres. No, en la iglesia la hermanita es bien gentil, bien amorosa, bien cariñosa con todo, hasta con los niños de la iglesia, pero en la casa le hace tirada la comida a su esposo. La ropa parecen mapas, las camisas todas mal lavadas. Y el hombre va para el pueblo y no es digna ni de plancharle la camisa al hombre. ¿No dijeron amén? Oiga, el testimonio, hermanos, el testimonio es ese otro problema que tenemos en la iglesia. Queremos ser bendecidos, pero nuestro testimonio no es bueno. Oiga, ¿qué dicen sus vecinos? Sobre todo los que son amigos de usted, ¿qué dicen? ¿Qué cree que dicen? Dígame, ¿qué tanto ha prosperado en su alma? ¿Qué dicen sus vecinos de usted? ¿Por qué lo reconocen? ¿Por un hombre santo? ¿Por una mujer santa? ¿O por un sinvergüenza? ¿O por una mujer chambrosa? Porque esa es la realidad. Esa es la realidad con la que nos encontramos cuando hacemos evangelismo, hermano Antonio. La gente nos señala las casas y nos dice, para ser como fulano. Para ser como fulana. La gente en vez de tener el deseo de ir a los brazos de Dios, en vez de tener el deseo de ir y rendirse a los pies de Jesús, la gente endurece su corazón por el mal testimonio que estamos dando.
2: Aleluya.
0: ¿Y por qué la iglesia no crece, pastor? Por el mal testimonio. Por el mal testimonio.
3: Aleluya.
0: Queremos ser prosperados. Queremos ser bendecidos. ¿Cuál es nuestro testimonio?
2: ¡Aleluya!
0: Le voy a decir algo. Honestidad. Honestidad es ese valor que tienen las personas de hacer lo correcto delante de otros. No, ese hombre es honesto. La gente lo reconoce como honesto. Pero ¿sabe cuál es la diferencia con integridad? Cuando usted y yo hacemos lo correcto sin que nadie nos vea. Entonces yo prefiero gente íntegra y honesta, porque los honestos solo son apariencias, son show. Ellos hacen cosas buenas para que los vean, dan buenas ofrendas en la iglesia para que los vean, barren el templo de la iglesia para que los vean. No deje de hacerlo. Pero muchos hacen eso para que los vean, pero allá donde nadie los ve, son unos grandes sinvergüenzas viendo pornografía en el teléfono. Son unos grandes pecadores enamorando mujeres comprometidas. Son sinvergüenzas enamorando niñas en la calle. Y luego alguien le habla del amor de Dios a esa niña y dice, mire, y predica, y me estuvo enamorando.
3: Gloria a Dios, santo.
0: Y mire, fulano, predica, y allá.
2: Gloria a Dios.
0: Voy a decir Gotera porque es lo más lejos, ¿va? Pero mira, allá en Gotera tiene otra.
3: Aleluya.
0: ¿Sabe, hermano? El apóstol Juan puso bajo juicio a su amigo Gallo. Usted no se dio cuenta de eso. Pero el apóstol Juan puso bajo juicio a su amigo Gallo. Le dijo, ese es mi deseo. Pero si tú no deseas prosperar, pero si tú no deseas mejorar en tu vida espiritual delante de Dios, nada de eso va a llegar a tu vida.
2: Aleluya.
0: Y por eso es que muchas personas, hermano, viven mal, desastrosamente mal. ¿Por qué? Porque Dios tiene atadas las bendiciones.
2: Amén.
0: ¿Cómo está su corazón en las finanzas?
3: Aleluya, gloria a Dios.
0: ¿Cuántos saben que al Señor hay que entregarle el diezmo? Son buenos para leñatear a otros, pero no diezman. ¿Sabe qué dice el Señor en Malaquía? Me habéis robado. Y ellos dijeron, ¿en qué te hemos robado? En mis diezmos. Traer mis diezmos al alfolí, y yo, dice, abriré ventanas en los cielos y derramaré bendiciones hasta que sobre y abunden sobre vosotros.
4: Sí, amén. Amén.
0: Nuestro testimonio está tan mal que ni siquiera eso hacemos dentro de la iglesia. Así es que hoy, hermanos, yo quiero invitarlo hoy en el nombre del Señor a que se ponga de pie.
2: Aleluya.
0: Y mire, sin que nadie lo sepa, usted sabe qué tanto anda en la verdad. Usted sabe cuántas veces se lo han llevado a comer tamales. Usted sabe cuántas veces se lo han llevado a comer sabiendo que eso está mal. Usted sabe las veces que se escondió aún del pastor cuando iba a visitarlo y a orar por usted. Usted sabe la clase de hospedador que ha sido en su casa y aún con su familia. Y usted sabe el testimonio que ha estado dando. No me lo diga. Dios ya lo sabe. Yo lo que le quiero decir hoy es que si habiendo escuchado esta palabra, usted no da ese paso de fe en reconocerlo y reconciliarse con el Señor, no espere bendición de Él. Así es que en silencio, cierre sus ojos y dígale, Señor, perdóneme. Padre, le doy gracias en esta hora, mi Dios, porque usted es bueno y maravilloso. Gracias, Rey de Gloria, por habernos concedido el honor de poder estar en este lugar para compartir de su palabra. Dios amado, yo le ruego que usted prospere en todas las cosas a cada uno de mis hermanos, que usted les dé buena salud, así como prospera su alma. Señor, ayúdeles para que su alma prospere en la verdad. Señor, ayúdeles para que ellos cada día se estén llenando más y más del conocimiento de su verdad. Señor, ayúdeles para que su corazón sea dócil, sea amoroso, sea tierno, sea gentil, sea amable, para recibir a los hermanos y aún a su familia y aún a sus amigos, aún a sus vecinos, para ser un buen hospedador. Señor, ayúdele a mejorar su testimonio, que reconozcan que hay cosas que no han hecho bien, que hay cosas que las están haciendo mal y que tienen que arrepentirse, que tienen que cambiar de vida, que tienen que venir delante de usted, hacer votos nuevos con usted para poder emprender una nueva vida y poder recibir las bendiciones que usted tiene para ellos. Rey de Gloria, usted es quien conoce la vida de cada uno. Usted es quien sabe la condición en la que se encuentra cada uno. Señor, bendiga esos hogares. Señor, bendiga esos matrimonios. Bendiga esa familia. Que en esos hogares, allí reine su paz. Allí reine su santidad. Allí reine su gloria. Aleluya. Que nuestra familia sea el fiel reflejo de nuestra vida espiritual. Que nuestra familia sea el fiel reflejo de nuestro crecimiento espiritual. Señor amado, glorifíquese. Ayúdenos, Señor, a profundizar en su palabra. Ayúdenos a poner por obra su palabra. Y ayúdenos, Señor, a tener la capacidad de hablar de su palabra, de enseñar su palabra a otros que la necesiten. Fluya, Dios mío amado, glorifíquese en los niños, en los jóvenes, en los adultos, hombres y mujeres, en los ancianos. Aleluya. Que la gloria suya se esté moviendo en cada hogar. Que la gloria suya se esté moviendo en sus corazones, porque así declara su palabra, que los que crean a su nombre, en su interior correrán ríos de agua viva. Señor, fluya con poder, obre poderosamente, derrame de su presencia en el nombre de Jesús. Aleluya, Dios mío, escuche la oración de cada uno, escuche el clamor de cada uno, escuche la confesión de cada uno. Y mire, Señor, los que están aquí hoy, que no le han entregado su vida a usted, Dios eterno, yo quiero pedirle en el nombre de Jesús que sea usted reventando esas cadenas, que sea usted teniendo misericordia, que sea usted quitando, reventando toda atadura, que sea usted esté quebrando todo yugo de pecado en el nombre de Jesús. Sea usted bendiciendo a los amigos, sea usted glorificándose a los amigos. Señor amado, arda en sus corazones. Sea usted tocando a la puerta de su corazón. Sea usted tocando, Dios mío. Sea usted redarguyendo, sea usted convenciendo para que cada uno de ellos corra a sus brazos a entregarle su vida. Señor, fluya de manera especial. Glorifíquese en este caserío. Los que han escuchado este sonido, los que han escuchado esta palabra, Señor, sea usted obrando en sus vidas, sea usted bendiciéndole, sea usted glorificándose en el nombre de Jesús, en el nombre de Jesús. Oh Rey de Gloria, glorifíquese. Quiebre cadenas, quite ataduras, Señor, tenga misericordia. Pobre Dios eterno, aleluya, aleluya, aleluya, aleluya. Fluya, fluya, fluya. Clame por los amigos, clame por los amigos, aleluya. Pobre Dios eterno, aleluya. Oh Dios mío, que manifiesta hoy su deseo con cada uno de ellos. Acérquelos a usted, mi Dios, que hoy le entreguen su vida a usted. Aleluya, Señor, aleluya. Si usted, hermano, tiene a la par a un amigo allá atrás, por favor abrace a ese amigo, invítelo a pasar, a entregarle su vida al Señor. Yo no conozco a las personas, no los conozco a todos, pero si a la par suya hay un amigo, yo quiero que usted lo abrace, yo quiero que usted lo invite a venir aquí hoy a entregarle su vida, porque esta es la decisión más sabia, más inteligente y más importante que el ser humano puede tomar: venir a los brazos de Cristo para ser salvos, para que su nombre esté escrito en el libro de la vida. Venga al Señor hoy. La invitación está abierta, la puerta está abierta para que venga a los brazos del Señor. Aleluya. Oh, gloria a Dios. Aleluya. Santo es su nombre. Abrace a su hermano. Abrácelo, pero denle un abrazo de amigo. Denle un abrazo que en verdad lo ama. Y dígale: yo sé que vas a prosperar. Aleluya. Yo sé que vas a prosperar. Aleluya. Porque dice la palabra del Señor que así como sus caminos son más altos que nuestros caminos, así es su palabra. Aleluya. No volverá a él vacía. Antes hará todo para lo que él la envió. Que el Señor, amados, germine esta palabra en su corazón. Que ustedes puedan hacer la suya, puedan vivirla, puedan disfrutarla y sobre todo puedan disfrutar las bendiciones que Dios tiene para ustedes.
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3: A Dios por todas estas grandes familias que están aquí presentes en este magno concierto. Vamos a continuar y vamos a hacerlo con esta verdad.

Eso es, mi hermanito, que se escuche fuerte las palmas al creador del universo. Gracias al Señor. Pero quiero que en esta noche, en este concierto, salude por favor a su hermanito que está allá a su lado. Es noche de alegría, noche de gozo, noche de regocijo, noche de convivir.

Amén. Bueno, Dios le bendiga. Linda noche para todos. Privilegio hermoso poder acompañarle en este bello espacio en el cual hablamos con Dios. Venimos delante de Dios y qué bonito es cuando reconocemos que es necesario venir delante de nuestro Dios. Hermosa noche, esperando que usted pueda unirse a este espacio de oración. Quizás esté en sus quehaceres o en su trabajo, pero ahí en donde está trabajando puede elevar un momento de oración al Señor. Hay tantas necesidades por las cuales necesitamos o debemos orar, y si no, pues no hay ninguna en su vida, puede hacerla por los demás. Así que vamos a ir a la palabra de nuestro Dios, y quiero en esta noche leer esta palabra en el Evangelio de Juan, en el capítulo 9. Hay una palabra bien bonita, la cual nos lleva, hermanos, a entender lo que Dios, hermano, muchas veces quiere hacer por cada uno de nosotros. Dice la palabra del Señor así: al pasar Jesús, vio a un hombre ciego de nacimiento, y le preguntaron sus discípulos, diciendo: Rabí, ¿quién pecó, este o sus padres, para que haya nacido ciego? Respondiendo Jesús: no es que pecó este ni sus padres, sino para que las obras de Dios se manifiesten en él. Mas es necesario hacer las obras del que me envió. Entre tanto que el día dura, la noche viene cuando nadie puede trabajar. Quiero detenerme ahí acerca, hermanos, de estos versículos que hemos leído, en los cuales el Señor nos enseña dos cosas. La primera era que cuando nacía alguien en los tiempos de Jesús, con un, ¿qué le podemos llamar?, con una imposibilidad, con algo especial, o sea, una enfermedad de nacimiento, la creencia era que había habido pecado, bien en los padres o en el que nacía, pero en este muchacho era ciego de nacimiento, según lo que la palabra de Dios nos dice. No podía ser él el que había pecado, pero la pregunta de su discípulo es: ¿quién pecó, este o sus padres? En realidad, Jesús dice que era ciego de nacimiento en su palabra. Por lo tanto, no cabía que había pecado él. Podía haber sido sus padres. Pero Jesús, al escuchar aquella pregunta que le hacen sus discípulos, responde de una manera maravillosa, en la cual hace ver que hay enfermedades que llegan a la vida del ser humano no por la causa del pecado, porque a veces utilizamos aquello de decir: quizás lo que está viviendo es porque pecó delante de Dios. En realidad, yo siempre he dicho que hay enfermedades que llegan a la vida por la edad, por el deterioro de nuestra, de, como decía mi abuelita, todo por servir se acaba. O sea, por los años que ya tenemos, en las cuales órganos se van deteriorando, no pueden estar como cuando nacemos, debido a veces al trabajo, debido a veces a los vicios que la persona tuvo de joven. Y hay enfermedades que llegan, en las cuales el enemigo se encarga de ponerlas para traer tristeza, dolor a la vida de aquella persona. Pero en esta ocasión Jesús nos enseña algo
Y es que muchas veces las enfermedades llegan a la vida para que Dios se glorifique en ellas. Pero la pregunta es, ¿qué debemos de hacer para que Dios se glorifique? Y es, en primer lugar, tener fe. Porque la misma palabra dice que es imposible agradar a Dios sin fe. O sea que si no tenemos fe en Dios, que Él puede hacer un milagro en nuestra vida, no va a suceder. En segundo lugar, debemos de creer en esta palabra. Porque yo no puedo creer que Dios sana si no creo en la palabra de Dios. Por lo tanto, es necesario creer. En tercer lugar, debemos de confiar en Dios. Y cuando digo confiar, es que debemos de confiar que Dios algo grande puede hacer en la vida de cada uno de nosotros. Aún en las enfermedades, necesitamos confiar, necesitamos tener fe, necesitamos creer en Dios. Y por último, necesitamos pedir a Dios. La misma palabra dice que el que pide recibe, que el que busca halla y que el que toca se le abre. Palabra de Jesús a cada uno de nosotros. Y es imposible pedirle a Dios sin creer. Es imposible que Dios abra sin nosotros pedir. Por lo tanto, es necesario que nosotros vengamos a la presencia del Señor. Jesús vio al hombre ciego de nacimiento. Jesús nos mira a nosotros. Dios nos mira a cada uno de nosotros. Dios sabe lo que necesitamos. El mismo Jesús lo dijo cuando, hermano, en cierta ocasión dijo, aún no está, dijo, la palabra en tu boca, cuando Dios ya la sabe. Dándonos a entender que Dios conoce todo, que Dios sabe todo de nosotros. Por lo tanto, no hay nada que Él no conozca de usted y de mí. Pero hay algo bien maravilloso en esta lectura, y es que Jesús, después de contestarle a sus discípulos que no había pecado él ni sus padres, nos muestra que algunas enfermedades, por no decir todas, o mejor todas, son para que Dios se glorifique. Porque para Dios no es imposible ponerle órganos nuevos a usted. Para Dios no es imposible operarle. Para Dios no es imposible proveerle.

En nosotros está el creer que Dios, lo que Dios puede hacer en la vida de nosotros. Pero Jesús le contestó a sus discípulos y le dijo, no pecó él ni sus padres, sino le dijo que esto es para que el nombre de Dios sea glorificado. Hay muchas enfermedades que Dios las cambia, muchos problemas que Dios los soluciona, muchas provisiones que Dios las trae y suple las necesidades para que nosotros adoremos, exaltemos y agradezcamos lo que Él hace en nuestra vida. El cuidado que tiene de nosotros en el día a día, porque levantarnos otro día después de que nos acostamos a dormir no es de nosotros. Muchas veces digo que en la noche puedan suceder muchas cosas. Han habido personas que se van a acostar bien contentos, felices con su familia, pero otro día amanecen bien serios y sin el hálito de vida, porque en el transcurrir de la noche su hálito de vida fue quitado. Han habido personas que salieron bien felices a un viaje, pero en el camino sucedió algo inesperado y cambió sus vidas. Hay cosas que llegan a la vida inesperadamente, pero también hay cosas que suceden cuando esperamos nosotros en Dios. El ciego de nacimiento, al cual Jesús relata en estos versículos, nos muestra que para Dios no hay nada imposible, porque Jesús le hace el milagro a este ciego. Eso quiere decir que también nos lo puede hacer a cada uno de nosotros si creemos en su palabra, si confiamos en su palabra, si declaramos en su palabra que es poderosa para obrar en la vida de cada uno de nosotros. Por lo tanto, esta noche yo quiero invitarle a usted a que pueda creer como el ciego de nacimiento, como todos aquellos que se acercaron al Señor en busca de recibir algo de parte de Él, como la mujer del flujo de sangre por 12 años, como la mujer de la mano seca, como el hombre, la mujer encorvada, como muchos de aquellos que Jesús les hizo el milagro para que el nombre de su Padre fuera glorificado y Él ser exaltado también. En los tiempos de hoy la palabra nos enseña que Dios no ha cambiado. El mundo ha cambiado, el ser humano ha cambiado. Pero eso es natural, porque la misma palabra nos dice que la ciencia aumentaría y el amor de muchos se enfriaría, hasta el amor hacia Dios se ha enfriado. A veces decimos amar a Dios, pero alguien dijo, con nuestras actitudes demostramos lo contrario. Pero esa ha sido la historia del ser humano siempre. Pero lo lindo que tenemos a un Dios que nos ama, a un Dios que nos perdona, a un Dios que tiene misericordia de cada uno de nosotros. Eso es lo hermoso. Y hoy, esta noche, yo le invito a unirse para que juntos declaremos la grandeza y el poder de nuestro Dios. Él sigue estando ahí. Él sigue moviéndose ahí. Él sigue glorificándose ahí.

0: en la vida de aquellos que le creen, de aquellos que confían en su palabra, de aquellos que creen que Él es el que puede obrar y transformar sus vidas. Hoy, esta noche, venimos delante de Él y adoramos su nombre. Amado Dios y Padre que está en gloria, damos gracias, Dios mío, esta noche, Señor, por un nuevo día, Padre, por una nueva oportunidad, Señor, de acercarnos a Usted, para darle gracias, Dios mío, por el alimento, por el cuidado que ha tenido de nosotros, por las bendiciones que llegaron este día a nuestra vida que no esperábamos, por el vestuario, por el calzado, por ese cuidado, Dios mío, que ha tenido de nuestra familia, Señor. Gracias, Padre bueno. Gracias, Señor, porque tenemos vida, Dios mío. Y tenemos salud, Señor, aunque a veces hayan partes del cuerpo que se duelan ya. Pero podemos decirte gracias, Dios mío. Porque creemos, Señor, en tus promesas, Dios amado. Y declaramos, Padre, que tú eres, Señor, el Dios todopoderoso. Padre, presento la vida, Dios mío, de cada uno, Señor, de estos hombres y mujeres que están en este listado, a los cuales, Dios eterno, tú puedes hacer, Padre Santo, ese milagro. Tú puedes obrar, Dios mío, la sanidad, Señor, la provisión, la solución del problema, el levantarlo, Dios mío, de toda debilidad, Señor. Tú tienes el poder para hacerlo. Presento la vida, Señor, de cada una de estas personas que esta noche, Dios mío, están en este listado. Declaro, Dios eterno, en el nombre de Jesucristo, que el tiempo de los milagros no ha pasado. Su mano poderosa, Padre, está ahí, Señor, para obrar en esa enfermedad, Dios mío, de ese hombre, de esa mujer. La vida de la hermana Rosa, Señor, por sanidad en su riñón, Dios eterno, y esa infección en las vías urinarias, Padre, la reprendemos en el nombre de Jesucristo y declaramos, Señor, que tú tienes el poder, Padre, para limpiar, Dios mío, esos riñones, Señor, y glorificarte en ellos. La vida de José Lobo, Señor, por sanidad, Dios mío. Hoy, esta noche, ahí donde se encuentra, mi Dios, que tu mano poderosa repose sobre su vida y obre, Señor, ese milagro que él está esperando, mi Dios. Por la vida de Jocelyn Reyes, Señor, y su bebé, Dios mío. Mira la vida de esa mujer, Dios eterno. Pedimos que tu mano gloriosa se glorifique de una manera especial en su vida, como también en la vida de su bebé, Señor eterno. Tu mano poderosa obre, Dios mío, en el nombre de Jesucristo. La vida de mi hermana Felicita Romero, Señor, por sanidad. Ahí donde se encuentra, Dios mío, esta noche declaramos, Padre, ese milagro en su vida, Señor. Sé, Padre, que no hay nada imposible para ti. Eres el médico por excelencia, el cual se glorifica, Padre, en las necesidades de sus hijos. Y hoy, esta noche, Señor, proclamamos, Padre, que tu mano gloriosa obra ese milagro, Señor, en mi hermana Felicita. La vida de mi hermana Francisca Pereira, Señor, que tu mano poderosa, mi Dios, obre, Padre, en su vida. Ahí donde se encuentre, Dios mío, tu mano gloriosa se mueva con poder, Padre Santo. Por la vida de mi hermana Fortunata Márquez, Señor, que tu mano poderosa, Padre, obre ese milagro en su vida, Dios mío. en el nombre poderoso de Jesús. La vida de mi hermana Tomasa Luna, Señor, que tu mano gloriosa, Padre, obre ese milagro, oh Dios eterno, en su vida, Dios mío. En el nombre de Jesucristo declaramos, Padre, que ese dolor desaparece, que sus nervios se estabilizan, Señor, que tú, Padre, pones tu mano gloriosa y obras, Padre, en su vida, Señor. La vida de mi hermano Rutilio Corea, Dios mío. Padre, pedimos por ese milagro en su vida, Señor. Que tu mano gloriosa se mueva, Padre, con poder, Padre, en su vida, y sea su mano gloriosa obrando, Señor, en mi hermano. En la vida de mi hermano, Señor amado. Oh, Dios eterno, que está pidiendo, Señor, por su familia, Dios mío. Tú conoces, Padre, cuál es la situación que vive su familia. Y yo declaro esta noche, Señor, que su mano poderosa, Padre, obrará, Señor, ese milagro que este hombre está clamando por su familia, Señor. Mi hermano Alfredo Amaya, Dios mío, ahí donde se encuentra, Señor, Padre, restaura esa salud. Yo declaro por el poder de su palabra, Padre bueno, que tu mano gloriosa obra, Padre, con poder en su vida. Tu palabra dice, Señor, que el tiempo de los milagros no ha pasado. Seguimos proclamando, Dios mío, ese milagro en la vida de tus hijos. Padre, presento la vida de José Omar Romero, la vida de Dina María, la vida de Marvin Ayala, la vida de Henry, de Cristian, de David, de Guillermo, Padre, todos ellos por liberación de cárcel, mi Dios. Que tu mano poderosa obre con poder en sus vidas, manifestando tú, mi Dios, tu gloria, Padre, en la vida de estas personas. Por la vida, Señor amado, de esta familia, Padre, porque están pidiendo por salir de esa crisis económica. Padre, suple las necesidades, mi Dios. Pon el medio, Señor, para que puedan ver tu mano gloriosa obrando, Padre, en sus vidas. La vida de mi hermano emérito Rosa, Padre, por un milagro, Padre Santo, de volver a caminar, Dios mío. Hoy esta noche declaramos, Padre, que tu mano poderosa obra en su vida. La vida de Catherine, Padre, Vanessa, por liberación de cárcel. Padre, pone tu mano poderosa, guárdale en el hueco de tu mano, ahí donde se encuentra. Y tu mano gloriosa, Padre, obre, Señor, esa liberación. La vida de Jorge Adalberto, sanidad de cáncer, Señor, en su riñón. Padre, obra ese milagro, Dios mío. Hasta Estados Unidos enviamos una palabra de sanidad y declaramos riñones nuevos por el poder de su palabra. La vida de Maribel, Señor, ese dolor en su espalda, esa inflamación en sus brazos. Que tu mano poderosa allá en Estados Unidos se mueva con poder obrando, mi Dios, en el nombre poderoso de Jesús. Tienda su mano de poder esta noche. Su gloria se mueva, Dios mío. En el nombre poderoso de Jesús. Padre, presento la vida, Señor, de unas niñas gemelas, Señor amado. Señor eterno, están ingresadas, Padre, en el hospital, Dios mío. La vida de Violeta, Señor, y Verónica. Tú sabes, Señor amado, lo que están viviendo ahí en ese lugar donde se encuentran internadas. Tú conoces, Señor, su salud. Y yo solo me uno a la fe, Padre Santo, de esta familia que está clamando, Padre, por la vida de ellas, por esa salud, Padre, en sus vidas. Declaro, Padre bueno, esta noche, Señor, tu Espíritu Santo está obrando en la vida, Padre, de estas niñas, Señor. Declaramos en el nombre poderoso de su Hijo Jesús, Padre, ese milagro, Señor, en sus vidas, Dios mío. Padre, por la vida, Dios eterno, Oh, Dios mío, de esa niña, Padre, que está internada en ese hospital. Ahí enviamos una palabra de sanidad y declaramos, Señor, que tu Espíritu Santo esta noche, Padre, obra con poder, Padre Santo, en esa muchacha. La vida de mi hermano Armando Cruz, la vida de mi hermano Salvador González, la vida, Dios mío, de mi hermano, oh Dios eterno, que está, Padre, pidiendo por ese milagro en su columna. Hoy esta noche, Padre, enviamos una palabra de sanidad. Aquellos señores que no pueden caminar, Dios mío, es que hoy esta noche tu presencia, Padre, obre ese milagro en sus vidas. Tu Espíritu Santo se encargue de obrar, Padre, así como aquel paralítico, dice tu palabra, que le tomaste de tu mano, de su mano, y le dijiste, levántate y anda, y anduvo, Señor, puedan, Padre Santo, estas vidas recibir ese milagro, Señor. En el nombre de Jesús, esta noche, tu mano gloriosa obra en la vida, Señor, de mi hermano Armando Cruz. Mire ese problema, Dios mío, mi hermano, Padre Isidro, Dios amado, ese problema en sus riñones, Señor eterno, tu mano gloriosa se encargue de poner riñones nuevos por el poder de su palabra esta noche, mi Dios. La vida de aquellos que están pidiendo, Señor, por solución de problemas. Padre, mira este listado, Dios mío. Están pasando dificultades, mi Dios. Hoy esta noche, Padre, pido, Señor, que seas tú obrando, Padre, en esa situación de ese problema que están viviendo, mi Dios amado. Por el poder de su palabra, Padre, bueno está. Esta noche, Señor, mueve tu mano con poder. Mueve tu mano, Dios mío, tu palabra dice que el tiempo de los milagros no ha pasado y declaramos ese milagro, Señor. Declaramos, Padre, esa liberación, Dios mío, aquellos que se sienten cautivos, que el enemigo, Padre Santo, ha llevado depresión. Padre, en el nombre de Jesús, reprendemos, Padre Santo, toda depresión de esas vidas. Declaramos por el poder de su palabra, Señor. Son libres por el poder de su nombre, mi Dios. Mueve tu mano de poder, Dios mío. Mueve tu mano de poder esta noche, Señor. Obra milagro, Dios mío. Obra restauración, Dios. Mira estas vidas por las cuales se están pidiendo por conversión y reconcilio, Dios mío. Que hoy esta noche puedan ver tu mano obrando, Padre, en sus vidas, trayendo, Padre, esos corazones, Padre, a ti, mi Dios amado, en el nombre de Jesucristo, su Hijo. Mira aquellos que sienten deseo de reconciliarse o de convertirse a ti, mi Dios amado. Hoy esta noche, Padre, pedimos por ellos, perdona sus pecados, Dios amado. Obre esa liberación de sus vidas, mi Dios. Que puedan ver a ese Dios de amor. Que puedan ver a ese Dios que su palabra dice que su brazo no se ha cortado para salvar. Que muchas veces el ser humano lo que tiene que hacer es abrir su corazón. Lo demás, Padre bueno, tú lo haces, Señor. Lo demás, mi Dios amado, tú lo traes, Dios mío, a ti. La transformación tú la haces, mi Dios. Muchas veces el enemigo pone las mentes, no vas a poder cambiar, no vas a poder dejar esto, no vas a poder ser perfecto. Palabra dice, Señor, que no hay ni uno que sea perfecto, que no hay quien no peque, Señor. Pero lo importante y lo valioso que tenemos es que vamos a ti, Señor, y tú nos perdonas, mi Dios. Misericordia dice que no se ha cortado para salvar. Sigue sobrando, mi Dios, en la vida de todos aquellos que se acercan a ti. Padre, que se mueven, Padre Santo, en busca de ti. Ahí donde se encuentra ese hombre, esa mujer, hoy esta noche te pido, mi Dios, que perdone sus pecados, que borre sus rebeliones, que limpie su vida, mi Dios, en el nombre poderoso de Jesús. Mueve tu mano, Señor, ahí donde hay debilidad, ahí donde ha llegado el desánimo, ahí donde el enemigo, Padre, minó su mente, Señor, y dijo, no vayas, no te toman en cuenta y nadie te quiere. Padre, esta noche, Señor, tú les amas y tú les estás esperando con los brazos abiertos. Restaure esa vida espiritual, mi Dios amado, esta noche. Obra con poder, Dios mío, ahí donde está la debilidad. Ahí donde está la vida de aquel que cayó de tu gracia. Pero el tiempo, Padre mío, de tu misericordia, sigue ahí, Señor, hoy esta noche. Perdona ese pecado, Dios mío. Ayúdalos, Señor eterno, a aquellos que se acercan a ti, mi Dios amado, con fe. Padre, en el nombre de Jesucristo, mi Dios, mira la vida, Señor, de los que están pidiendo por bendición, Padre Santo, en sus vidas, en su negocio, en sus hogares, suple las necesidades. Lleva esa bendición, Padre, provee los medios. La palabra dice que los que te honran a ti, Padre Santo, serán honrados. Que el que te exalta a ti será exaltado, pero el que no será humillado. Yo creo en tu palabra, Dios mío, que no hay nada imposible para ti. Que sigues esperando, mi Dios amado, por aquellos que se acercan. Por aquellos que vienen, Señor, en pos de ti, mi Dios. Por aquellos que creen en tu palabra y que el enemigo, Señor, no puede minar sus mentes. Porque han dado lugar, Señor, a que tú transformes sus vidas. A que tú te muevas con poder en sus vidas. Mira aquellos que sufren en las cárceles. Cada uno de aquellos que inocentemente ha llegado ahí, haz una obra poderosa en sus vidas. Restáuralos, Señor, si están enfermos, obra sanidad. Tú conoces por qué están ahí. Algunas veces es el propósito tuyo. Y es la forma como doblegar, Padre, el espíritu del hombre. Que muchas veces, Señor, se eleva y no quiere bajarse, mi Dios. Y tú tienes que usar los medios. Hoy esta noche, Señor, declaro en tu nombre, mi Dios amado, tu mano gloriosa, Padre, está obrando, está restaurando esta noche. Tu Espíritu Santo, mi Dios, está obrando. Presencia divina, Padre, obrando, manifestándose, mi Dios, en el nombre poderoso de Jesús esta noche. Quebranta todo yugo, Padre, en el nombre de Jesucristo. Toda obra de las tinieblas, Señor, todo medio que el enemigo está usando, Dios amado, lo reprendemos en el nombre de Jesucristo y declaramos, Padre, liberación en esas vidas. Hoy esta noche, Señor, te pido por los que están en los hospitales, que el enemigo, Señor amado, opacó su fe y ya no creen en tu palabra. Ten misericordia, mi Dios, de ellos. Tu mano gloriosa, Padre, se mueva. Y muéstrales el camino a volver, Señor, a creer en ti. A depositar su confianza en tu palabra, Señor. Que tú proveerás, que tú suplirás, mi Dios amado, la necesidad que hay en esas vidas, Dios eterno. Lleva ese milagro, Señor, a esa persona que está ahí. Lleva ese milagro, mi Dios amado, a esa persona que está ahí. Quizás la han abandonado su familia. Quizás hasta los amigos se apartaron de él. Pero hoy, esta noche, Padre, puede ser el día, puede ser el tiempo, el momento en el cual tú, mi Dios amado, puedes obrar ese milagro con poder.
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0: Hoy, esta noche, mi Dios, reclamamos milagros ahí en ese hospital. Declaramos que por el poder de tu palabra se efectúa, mi Dios, ese milagro. Mire ese hombre, mire esa mujer, mire ese niño que no han podido llamar, pero están pasando un momento difícil en su salud. Oh, Dios amado, esta noche tiende tu mano de poder, mi Dios. Tu misericordia es grande. Tu misericordia es grande, mi Dios. Palabra dice, Señor, que no nos vas a desamparar. Tu mano está ahí. Tu Espíritu Santo está en cada uno de nosotros. Tu presencia divina se mueve en cada lugar donde invocan tu nombre, mi Dios. Y hoy, esta noche, pedimos, Padre, por la restauración de esas vidas. Todo órgano dañado, Señor. Quizás alguno, Padre mío, esperando morir ya, porque el médico dio la última palabra, pero la última la tienes tú, mi Dios amado. Tiende tu mano de poder, Padre, esta noche. Mueve tu mano de gloria esta noche. Administra esas vidas, mi Dios, que están ahí. Mira, Señor amado, esas personas que están pidiendo provisión. Padre Santo, conoces la necesidad que hay en sus vidas. Por el poder de su palabra, Dios mío. Tu mano de poder se mueve. Tu presencia divina obre. Tu gloria se manifieste, mi Dios amado. Tu presencia, Dios amado, arrope cada vida esta noche. Espíritu Santo, lleva sanidad, lleva liberación, lleva, suple esa necesidad económica, mi Dios. Hay poder en su nombre esta noche. Reviste, Padre mío, a tu pueblo de fe, de confianza en ti, mi Dios amado, en el nombre poderoso de Jesús esta noche. Te adoramos esta noche. La vida de esa mujer que está teniendo problemas, Señor. Hoy, esta noche, Padre, pedimos por la solución de problemas en esa familia, entre hermanos, entre hermanas, entre padre e hijos, entre familiares, mi Dios. Tu mano poderosa se encargue de obrar esta noche, de restaurar esa familia, de hacernos entender muchas veces que necesitamos de ti, que tú tienes la última palabra, mi Dios. Padre, mira aquellos que están padeciendo de la vista, del corazón, de los riñones, del colon, del páncreas, del estómago, mi Dios. Hoy, esta noche, Padre, ponemos en tus manos sus vidas. Declaramos por el poder de su palabra en el nombre de Jesucristo, Padre, que su mano gloriosa obra, oh Dios eterno, en esas vidas, por el poder de su palabra, mi Dios. Oh, Dios eterno, esta noche. Mueve tu mano, mueve tu mano, mueve tu mano esta noche. Conforme tu misericordia, mi Dios amado, responde al clamor de tus hijos. Al clamor de tus hijas. Al clamor de sus hijos. Trae, Dios amado, aquel que un día perseveró en esta obra. Pero hoy, Padre Santo, ha llegado la debilidad a sus vidas. Pido que tu mano gloriosa se mueva. Que tu Espíritu Santo obre, mi Dios amado. El tiempo de los milagros no ha pasado, mi Dios amado, y tú sigues obrando. Solo hay que creer. Tu palabra dice que al que cree todo es posible. Y no hay nada imposible para ti, mi Dios eterno. Gracias te doy esta noche. Gracias te doy esta noche por el momento. La oportunidad, Dios mío, de poner en tus manos la vida de cada una de estas personas. Tu gloria se manifiesta con poder, mi Rey. Tu gloria se manifiesta con poder, mi Dios amado, en el nombre de Jesucristo. Mueve tu mano de poder esta noche. Perdona los pecados de tu pueblo. Perdona los pecados de tus hijos. Perdónanos, Señor, si te hemos ofendido. Manda la lluvia, Dios mío. Oh, Dios eterno, nuestra esperanza, nuestra confianza está puesta en ti. Y declaramos por el poder de su palabra, Señor, que veremos tu gloria moviéndose en la vida de cada uno de tus hijos. Gracias te doy, mi Dios amado. Sigue obrando en cada vida, Señor. Sigue manifestando tu poder, mi Dios. Sigue supliendo cada necesidad, Padre Santo. Gracias te doy, mi Dios. Gracias, Padre Santo. Por tu llaga, dice tu palabra, ya fuimos sanados. Y yo declaro que esas llagas obran milagro esta noche. Milagros sabrán en el nombre de Jesucristo. Gracias, Padre Santo.

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Muy buenas noches, mis estimados hermanos y hermanas, queridos amigos que se encuentran en la sintonía de la 94.9. Sean bienvenidos y bienvenidas a este hermoso espacio, Cuerdas del Alma, gracias al patrocinio de Lácteos Bonía. Les saluda su servidora Saraí Ortiz. Con la ayuda de nuestro Dios vamos a estar por acá para acompañarle durante estas próximas horas. Así que bienvenidos y bienvenidas, esperando su compañía y por supuesto que usted pueda reportarse con nosotros para solicitar la alabanza que usted desee escuchar. Por ahí teníamos el tema Volar Cantando. Recuerde que este espacio es para escuchar alabanzas de cuerda. Tenemos las 9:18 y con este espacio vamos hasta eso de las 10. Saluditos hasta Canadá a nuestra hermana Abby. Saluditos a nuestro hermano Ismael y a toda su familia. Hermana Toñita, saluditos, bienvenida. Ya vamos a estar escuchando esa nota de voz. Así que mientras usted se reporta con nosotros, vamos a continuar escuchando el tema Mi Dios y Yo.

0: Muy bien, continuamos con esta hermosa programación. A esta hora de la noche seguimos disfrutando de estas hermosas alabanzas de cuerdas.
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0: Por ahí teníamos el tema, el 4x4, saludando a nuestra hermana Toñita. También el tema inexplicable, saludando hasta Canadá a nuestro querido hermano Ismael. Enviamos saluditos a nuestro hermano Juan Bautista, también a nuestro hermano Gregorio Pereira, a nuestro hermano José Isidro, también a nuestro hermano obispo, que por ahí nos está solicitando el tema Trabajaré con el dúo Chacón. Vamos a leer estos mensajitos por acá. Nuestro hermano Osmín Andrade dice: Dios le bendiga, me podría complacer con la alabanza Los Trigales. Hermano Francisco Hernández dice: Dios le bendiga, hermana Saraí, regáleme la alabanza Soy Viajero. También nuestro hermano realiza un saludo para nuestro hermano Emérito Rosa. Así que por ahí está reportándose el hermano Francisco Hernández desde Maryland, saludando a nuestro hermano Emérito Rosa. Dice por acá: Dios le bendiga, quiero dos alabanzas, La Palmera y Nunca Se Te Ocurra, por favor. Bendiciones, feliz noche. Por ahí vamos a estar programando esos temas. Los hermanos que nos están solicitando dos alabanzas, vamos a tratar de complacer solamente uno. Pero si nos queda espacio, pues recuerde que viene el programa de alabanzas variadas. Ahí podemos ir rellenando con esas alabanzas que tenemos pendientes. Así que vamos a irnos en estos momentos a escuchar a los hermanos Chacón con el tema Trabajaré. Tenemos el tema Tiembla la Tierra, La Palabra Dura, y así sucesivamente. Vamos a ir añadiendo las que están pendientes. Así que nos quedamos con los Chacón y el tema Trabajaré.

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0: bien, estimados hermanos. Quiero anunciarles que en esta oportunidad vamos a variar un poco la programación, ya que en estos momentos vamos a enlazarnos.
1: Maritana también lo comprendió.
0: Y vamos a estar pues ahí escuchando el aniversario del programa radial Contrarrestando las Falsas Doctrinas. Este programa es dirigido por nuestro hermano Eliseo Sainz. Y en estos momentos ellos se encuentran en la Iglesia de Dios de la Profecía Universal de Colonia El Manguito en Delicias de Concepción. Así que en estos momentos nos vamos a enlazar con ellos para que juntos podamos escuchar la bendición que hay en ese lugar. Así que vamos a variar un poco la programación en esta hora. Y en estos momentos ya nos quedamos disfrutando de la transmisión de este hermoso aniversario.
2: Me concede el privilegio de poder compartir la palabra del Señor. Cuando hablábamos con él, me dice estas palabras: es una vigilia de acción de gracia, pero yo no vamos juntos glorificar al Señor.
3: Amén.
2: Dios bendiga a los pastores que están en esta noche, mi hermano Elvin. Y todos los hermanos que están, los conozco algunos de ellos y nos gozamos en gran manera. Segunda carta que escribe el apóstol Pablo a Timoteo, en su capítulo 4, verso 1 hasta el verso número 8. Lo vamos a leer todos juntos, honrando a Dios Hijo y a su Santo Espíritu. La palabra del Señor nos dice así: te encarezco delante de Dios y del Señor Jesucristo, que juzgará a los vivos y a los muertos en su manifestación y en su reino, que prediques la palabra, que intes a tiempo y fuera de tiempo, redarguye, reprende, exhorta con toda paciencia y doctrina, porque vendrán tiempos cuando no sufrirán la sana doctrina, sino que teniendo comezón de oír, se amontonarán maestros conforme a sus propias concupiscencias, y apartarán de la verdad el oído y se volverán a las fábulas. Pero tú sé sobrio en todo, soporta las aflicciones, haz obra de evangelista, cumple tu ministerio, porque yo ya estoy para ser sacrificado y el tiempo de mi partida está cercano. He peleado la buena batalla, he acabado la carrera, he guardado la fe. Por lo demás, me está guardada la corona de justicia, la cual me dará el Señor, pues justo en aquel día, y no solo a mí, sino también a todos los que aman su venida. Amamos la venida del Señor. Siéntese en esta hermosa hora, ya se oró por la palabra del Señor. Qué importante es la palabra del Señor. Quiero compartir el tema que el Señor me ha regalado en esta hermosa noche. Y el tema es la responsabilidad de los ministros de Dios. ¿Me escuchó, hermanos? La responsabilidad de los ministros de Dios. Yo creo, hermanos, que estamos viviendo los tiempos finales. Estamos viviendo los últimos tiempos. Lo que aquí se está viendo, hermanos, a nivel mundial, esto no suena a otra cosa, sino que Cristo pronto viene por la iglesia. No suena a otra cosa, sino que Cristo viene a llevar la iglesia, y los ministros de Dios deben de aprovechar el tiempo, deben de aprovechar la oportunidad de predicar la palabra, de enseñar esta palabra, palabra que da vida, palabra que sana, palabra que perdona. Deberíamos de aprovechar el tiempo, porque el tiempo tiempo se está terminando y la iglesia necesita la palabra de Dios. Yo no sé si usted está de acuerdo conmigo. Tenemos que predicar la palabra de Dios. ¿Sabe por qué? Porque se han cumplido las palabras del apóstol Pablo en el capítulo 3 de esa misma carta, donde Pablo dijo que en los postreros días, hermanos, iban a haber tiempos peligrosos, donde había hombres, falsos maestros, queriendo engañar a la iglesia. Pero si la iglesia se le está predicando la palabra que viene de arriba, no fácilmente se van a engañar. ¿Sabes por qué? Porque el Espíritu Santo es el que nos ayuda y nos sostiene a caminar en un mundo lleno de maldad. Alabado sea el nombre del Señor. La responsabilidad del ministro o de los ministros de Dios. Me llama la atención, hermanos, hace unos días o meses, voy a decir, me invitaron a una vigilia tal como estamos. Y me dice el pastor local, le toca el segundo mensaje. Y qué bonito, hermano, porque a la verdad yo le dije: Señor, Señor, la iglesia ya va a estar cansada, pero si usted me ha elegido para ese momento, yo voy a predicar. Me recuerdo, hermano, no voy a hablar de nadie, sino lo que yo quiero llevar el corazón a los predicadores. Me recuerdo que en esa noche, el primer mensaje que se predicó en ese altar, hermanos, el que pasó empezó a hablar de Chisperito, empezó a hablar de tantas cosas que no edifica. Y yo voy a decir, cuando se toma un altar, no es para hablar de cuentos. Si cuento quiere oír, ponga la radio Segundo Monte. Aquí se viene a predicar la palabra que redarguye, la palabra que exhorta, la palabra que nos va a llevar al reino de los cielos. A eso nos subimos a un altar, a decirle al pueblo que Cristo viene por una iglesia limpia, una iglesia sin mancha, una iglesia que se aguarde, una iglesia que vive en santidad. Porque hay muchos predicadores hoy en día diciendo que lo que Dios ocupa solamente es el corazón. Pablo no dice eso. Pablo dice que todo nuestro ser, alma, cuerpo y espíritu sean guardados irreprensiblemente hasta la venida del Señor Jesucristo. A eso el Señor nos ha llamado. A eso el Señor nos ha puesto delante de una grey. ¿A qué? A predicar la palabra. El apóstol Pablo en el verso 1 le dice a Timoteo: predica la palabra. Me gusta tanto, hermanos. He oído muchas veces a mi hermano Eliseo, lo que voy a decir, tiempo para oír la radio es lo que menos tengo, pero cuando estoy en casa, hermanos, me gusta escuchar. ¿Por qué razón? Porque a veces solamente nos toca compartir, y también como predicadores tenemos que recibir. ¿Qué dicen ustedes? Como predicadores nos gusta dar, pero hay que también recibir. Pero muchas veces la labor que tenemos, hermanos, no nos da espacio. Pero la verdad, nos gloriamos en servir en la viña del Señor. Yo no sé si usted se alegra, pero sí yo me alegro. Algunas razones que quiero compartir con ustedes. ¿Por qué Pablo le dice a Timoteo? Y comienza con esta frase: te encarezco delante del Señor Jesucristo. ¿Sabe por qué Pablo le dice a Timoteo que debe de predicar la palabra? Porque un día va a ser juzgado, un día va a ser presentado delante del Hacedor, y allá le va a decir Dios: ¿qué hiciste con la palabra que yo te di? ¿Qué hiciste con el rebaño? ¿Qué hiciste con la iglesia? Porque mucha gente, hermano, ya no está predicando esta palabra. Un día yo oyendo, hermanos, a un predicador por una radio, él decía: a mí me tienen ya fatigado, que solamente la Biblia usan para predicar. Y decía: busquen otra clase de libro para que predique. No se puede usar otro libro, porque la palabra viva es esta, la palabra que penetra es esta, la palabra que cambia es esta. No hay un libro que supere este libro, porque esta es la mente de Dios. Alabado sea el nombre del Señor. Quizás habrá libro miembros, hermanos, especializados. Voy a decir por grandes hombres elocuentes, pero ni uno de esos libros va a superar la palabra de Dios. No, ni uno, ni la prensa gráfica, ni el diario de hoy. Porque para hoy sirvió, para mañana ya no sirve. Para pasado mañana ya no sirve. Pero esta palabra hace más de 2000 años fue escrita y sirvió ayer, sirve hoy y sirve mañana. Y va a servir pasado mañana, porque el cielo y la tierra pasarían, pero esta palabra nunca va a pasar, porque es la palabra de Dios. ¡Qué hermoso, hermanos amados! Pablo le dice: te encarezco delante del Señor Jesucristo, que juzgará a los vivos y a los muertos en su manifestación y en su reino, que predique la palabra. Oiga, hermano, ese es el problema que tenemos hoy en día. Ese es el problema que tenemos hoy en día. Y por ahí, hermano, hay que tratar de pedir al Señor que los que todavía estamos alineados no nos salgamos. Hace ya por lo menos 5 años, la iglesia donde yo estoy predicando no teníamos terreno para el templo. No teníamos. Y por ahí, hermano, alguien se ofreció que nos pasáramos a otra misión y nos iban a dar, nos iban a comprar el terreno, nos iban a plantar el templo. Y yo dije: yo no puedo. Yo no puedo. ¿Por qué razón no puedo? Porque cuando yo hago eso, ya no lo hago por amor. ¿Me escuchó? Ya no lo hago por amor, lo hago, hermanos, por lo que me van a dar. Y esta es la frase que Pablo le dice a Timoteo: que predique la palabra en los tiempos que estamos viviendo. Hoy cuesta, hermano, escuchar palabra del Señor. Se predica de todo, del amor. Se predica, hermano, que Dios te va a bendecir, que Dios te va a dar tantas cosas, pero ya no se está predicando que conviene la santidad en la iglesia. Ya no se está predicando, hermano, que la iglesia debe de vivir en santidad. Ya no se está predicando, hermano, ya no se está exhortando, ya no se está corrigiendo. ¿Sabe por qué? Porque los predicadores tienen miedo que la iglesia se vaya. David Viera dice que el que es de Dios, palabra de Dios va a oír. Yo no sé si usted está escuchando la palabra de Dios en esta hora, pero el que es de Dios, palabra de Dios oye. Miren qué maravilloso es. Estamos en tiempos tan peligrosos y tenemos, hermanos, que predicar la palabra. Ezequiel capítulo 2. Quiero que vaya conmigo rápidamente. Aleluya. Hermano, muchas veces no se hace esto por temor. Muchas veces, hermano, no se hace esto por algunas circunstancias. Muchas veces no se hace esto por la ofrenda. Muchas veces no se está haciendo esto por los diezmos. Y yo voy a decir: todo ministro de Dios no depende del pueblo. ¿Me escuchó? Todo ministro de Dios no depende de lo que la gente da, depende de aquel que está allá arriba. Alabado sea el nombre del Señor. Depende de aquel que está allá arriba. Por esa razón, hermanos, hay que tener la capacidad. Si Dios nos ha puesto a predicar la palabra, hay que predicarla tal y como está escrita. Ezequiel capítulo 2. Desde el verso 1 comienza, pero yo quiero ir al verso 4 más rápido. Oiga lo que dice: yo pues te envío a hijos de duro rostro y de empernido corazón. Y le dirá así: ha dicho Jehová el Señor. ¿Acaso ellos escuchan? Pero si no escuchase, porque son una casa rebelde, siempre conocerán que hubo profeta entre ellos. Y tú, hijo de hombre, no les temas ni tengas miedo de sus palabras. Ese es el problema que está pasando hoy. Allá, hermanos, el pastor quiso arreglar las cosas. Allá aparece un diácono. Mire, si usted se porta así, lo vamos a sacar. Oiga, es que hay. Si usted empieza a predicar así, lo vamos a sentar. Ustedes se acuerdan, en Cristo pasó eso. Cuando se para delante de una multitud y empieza él, hermano, a socar la tuerca, como dice el hermano Prueba Maya. Y cuando el pueblo empezó a ver las palabras, a escuchar las palabras del maestro, empezaron uno por uno irse alejando. Se acerca uno de los apóstoles y dice: maestro, yo creo que está dura la palabra, yo creo que está fuerte la palabra. Y el Dios de la gloria lo queda viendo y le dice: si esto sí te ofende, vete también, ahí está la puerta abierta. Miren qué maravilloso, aunque sea dura la palabra, el hombre entiende y le dice: maestro, yo sé que esta palabra es dura, pero en ella hallamos vida eterna. Cuando la palabra es dura, nos va a doler, nos va a golpear, pero en ella vamos a hallar vida eterna. En ella vamos a ser edificados. Porque de nada sirve, hermanos, que nos tengan con pañales, hermanos tibios ahí, y la llaga no se cure. ¿Qué dicen ustedes? No se cura. Es mejor que le raspen todo de una sola vez. Sí, sí, hermanos. Alguien contaba una historia, decía que había un doctor que tenía un paciente, y ese paciente dice que a cada mes llegaba a pasar consulta y el doctor venía y le hacía un medio raspadito nada más y le sacaba el dinero. Una vez se fue el doctor de viaje y quedó el hijo. Y mientras el doctor estaba afuera, llega el paciente y le dice: yo vengo porque tengo cita con el doctor. El hijo lo atendió y empezó a hacerle lo que el doctor no hacía, lo rapó bien y lo mandó para la casa. Pasó un mes y el paciente no llegaba. Le dice el doctor al hijo: ¿qué pasó? Había un paciente que venía a cada mes. Y le dice: sí, papá vino este mes pasado y yo lo limpié como se debe de limpiar porque lo necesitaba. Y le dice el doctor al hijo: ¿sabes qué? Cometiste un error porque yo no lo curaba bien, porque de ahí estábamos comiendo. ¿Ah? Hay algunos ministros, hermanos, que tienen miedo a predicar porque de ahí están comiendo. Si yo digo la palabra que el Señor me ha puesto, se le van a ir, que se vaya el que se quiera ir, pero hay que predicar la palabra de Dios. Se da cuenta, ¿verdad? Le dice el doctor: lo hiciste mal, es que de ahí estábamos comiendo. No, no, no, no, el ministro del Señor no come de lacra, come de aquel que está allá arriba. Hermano, cuando predicamos la palabra del Señor, conforme a la palabra, el Señor se va a encargar de suplir. El Señor se va a encargar de hacer. ¿Se acuerdan ustedes la historia de Elías? Un hombre tan poderoso, tan fuerte, que la última hazaña que hizo fue matar a aquellos profetas, pero después vino un desaliento, hermano, a su vida, y se fue, dice la palabra. Pero como él había sido un hombre que había cumplido con el ministerio, en esa necesidad, la bendición de Dios estuvo. El Señor lo lleva al arroyo, y ahí le enviaba la comida, ahí le enviaba todo lo que necesitaba. Cuando el arroyo se seca, lo mandó a una viuda, la viuda lo sostuvo. Cuando predicamos la palabra, no vamos a vivir del pueblo, vamos a vivir de aquel que está de arriba, el que nos bendice día con día. Esa es una bendición. Por eso Pablo le dice a Timoteo: predica la palabra. No podemos pasar por alto. No, hermano, no. Tenemos que predicar esa palabra que trae vida. Esa palabra que trae restauración. Esa palabra que trae, hermano, cambio a la vida del hombre. Porque esta palabra es la que nos ha cambiado a todos. Esta palabra es la que nos ha cambiado. Sí. Cuando escuchamos esta palabra, entró aquí y empezó a hacernos una nueva criatura. Por eso, hermanos, nos gozamos en gran manera. le dice el apóstol Pablo a Timoteo: predica la palabra. Oiga lo que dice, y le dice: y insta a tiempo y fuera de tiempo. Y me gusta la palabra donde le dice redarguye, de lo cual hoy poco se hace.
4: Gloria a Dios.
2: Reprende, no se hace. ¿Por qué razón no se hace? Porque los ministros, con el permiso de los que estamos aquí, los ministros hoy en día se han vuelto carnudos. ¿Me escuchó? Llegan, miran llegar la jovencita con una minifalda. Ay, hermana, qué bonito. Así venga. Así venga. Porque ya no se deleitan con la presencia del Espíritu Santo de Dios, sino que se están deleitando, hermanos, con la carne que está entrando. Por eso Pablo también le escribe a Timoteo, parece que es en uno de los capítulos también, hermanos, donde le dice: tú sé el ejemplo de los creyentes en palabra. ¿Cómo hablas? En conducta. ¿Cómo vas a caminar? ¿Cómo vas a vestir? Tú tienes que ser ejemplo, hermano. A la gente hay que enseñarles que si somos la iglesia del Señor, en que estamos.

Nosotros como Asamblea de Dios tenemos una conferencia a cada año en el mes de enero. Son 3 días de conferencia en San Salvador. Y una vez, hermanos, llegamos nosotros el día lunes, ya no había asiento, tuvimos que quedarnos en la grada. Y hubo un derramamiento del Espíritu Santo, grande esa vez. Y me recuerdo yo que en la parte así, lado derecho, había alguien que brincaba, danzaba, y el pelo se y le digo yo al hermano que está a mi lado, aquella hermana sí está gozosa. Y le digo yo, por eso es que no me gusta quedarme casi en la parte de atrás. Porque atrás se distrae mucho uno. Es mejor, por eso dice Eclesiastés, cuando fueres a la casa de Dios, acércate más. Pero hay cristianos que, hermanos, procuran venir temprano, no para tomar la silla adelante, sino para tomar la última. ¿Por qué razón? Es porque la verdad así hemos sido enseñados. Y le digo yo a mi compañero pastor, aquella hermana sí se está deleitando. Y el sorprendente es cuando medio se cruzó para el lado donde estábamos, la gran barbota que tenía. Y le digo yo, qué terrible, ¿cómo está el mundo hoy? El mundo está, hermano, en una manera depravado. Y es por él que se debe de predicar la palabra. Porque si no se predica la palabra, probablemente más adelante usted en cada congregación va a tener un peludo. Es que sí, si no se predica la palabra, en cada iglesia va a aparecer uno. Es que sí, por eso es que hay que predicar la palabra. Para que esa palabra esté limpiando, esté limpiando, esté limpiando. Si algo va entrando, la palabra limpia, el Señor les dijo a los discípulos, ustedes están limpios por la palabra que yo les he predicado. Si no se predica esta palabra, probablemente va a entrar basura a la iglesia. Y con el tiempo va a haber una contaminación, como que era el basurero que había, yendo para el kilómetro 18. ¿Se acuerdan ustedes alguna vez pasaron el mal olor que había? Así probablemente, si no predica esta palabra, hermano, después el mal olor no se va a aguantar. La iglesia va a estar en pleito, la iglesia va a estar en contienda, la iglesia va a estar en división, la iglesia va. Pero mientras se predica esta palabra, el enemigo no va a poder, no va a poder, no va a poder, aunque lo intente, no va a poder. ¿Por qué? Porque esta palabra limpia, renueva, restaura. Por esa razón necesitamos, mis hermanos pastores, predicar la palabra de Cristo. La palabra del Señor es la que produce la bendición, como dijo uno de los profetas. Dice que la palabra de Dios es como la lluvia que cae y riega la tierra, da semilla que siembra y pan al que come. Así será la palabra que sale de mi boca, dijo Cristo. Yo no sé si usted lo cree. Así será la palabra que sale de mi boca, no regresa vacía. Yo no sé cuál es la necesidad que usted tenía, pero en esta hora la palabra va a suplir. En esta hora la palabra va a suplir. Si usted vino enfermo, esta palabra sana. Si vino sin fuerza, esta palabra la fuerza. Si vino, hermano, con desaliento poco, esta palabra le da aliento. Porque eso fue lo que dijo el profeta, que el Señor da fuerza al cansado y multiplica la fuerza al que no tiene ninguna. Por esa razón, hermanos, necesitamos predicar la palabra de Dios. Porque esa palabra es la que nos va a ayudar, hermanos amados, a ser de bendición donde estemos. Una de las cosas importantes que Pablo le dice, una de las razones por la cual Pablo le dice a Timoteo que predique, es porque va a dar cuenta. Ministro, vamos a dar cuenta. Ministro, vamos a dar cuenta. Un día nos vamos a presentar delante del Señor. Y en el Antiguo Testamento dice,

0: ¿Sabéis usted que en las iglesias hay envíos? ¿Sabéis usted que hay? Y usted se da cuenta. Yo me doy cuenta. Y no lo amonesto por lo que el médico decía. ¿Ah? No lo amonesto por lo que el médico dijo. Cometiste error, de ahí comíamos. Usted se da cuenta que dentro de la congregación hay impíos. Y no los amonesta. Y dice en el Antiguo Testamento: si tú no amonestas al impío y el impío muere, esa sangre va sobre ti. ¿Escucharon, hermanos? Pero si lo amonestas y si el impío no se arrepintiera, tú te has librado. Qué bonito, ¿verdad? Entonces empecemos, hermanos, empecemos en el amor del Señor. Empecemos a predicar la palabra del Señor y usted se va a dar cuenta, gran efectivo va a ser. Grandes cosas va a ser. Grandes, hermanos, milagros vamos a tener, grandes señales. Cuando empiece usted a predicar esta palabra, usted va a ver gente llorando en el altar. Cuando comience a predicar esta palabra, usted va a ver gente arrepentida en el altar. Porque no soy yo, no son los predicadores los que tocan el corazón. Es la palabra de Dios. Es la palabra escrita que toca el corazón y nos trae arrepentidos, reconociendo que solamente en el Señor hay vida eterna. De otra manera no vamos a poder, hermanos, tocar el corazón, por elocuentes que seamos para hablar. Como dijo el hermano Eliseo, por elocuentes que seamos, por cuantos cartones hayamos, hermanos, alcanzado y tengamos en la pared, no vamos a poder tocar el corazón. Pero si predicamos esta palabra, sí podemos tocar el corazón de aquel que está sentado. Sí se puede. Por esa razón, hermano, hay que predicar esa palabra. Palabra que ha sido escrita para nuestra enseñanza. Pablo le dice: predica la palabra. Inta tiempo y fuera de tiempo, redarguye, reprende, exhorta, le dice el apóstol Pablo a Timoteo. Ahora, yo voy a decir, hermano, uno de los problemas que se está viendo en todo nivel nacional es que ya no se está haciendo todo esto. Santo Dios. Por eso es que hoy algunas iglesias hacen unos berrinches. ¿Cierto o no es cierto? Hacen unos berrinches. ¿Sabe por qué? Porque cometieron error una vez y no pasó nada. Cometieron otra vez y no pasó nada. ¿Pero por qué se está haciendo? Porque no se está exhortando. Mire, hermano amado, yo voy a decir, he dado, gracias a la misericordia del Señor, he ido a predicar hasta Honduras. Y en la verdad, Dios ha sido tan bueno, tan maravilloso. Y espero que Dios sea maravilloso el día de hoy. Porque siempre han habido almas para el Señor. Y no lo digo porque yo predico, es porque predico la palabra de Cristo. Le dice Pablo a Timoteo, exhorta, mire qué maravilloso es, y lo va a hacer, le dice, con un espíritu de paciencia, para exhortar al pueblo del Señor. El ministro necesita la unción del Espíritu Santo. ¿Sí? Para exhortar a la iglesia, el ministro necesita la dirección del Espíritu Santo. Porque si no, dijo Pablo, cuando tú exhortes, ten cuidado, no vaya a ser. Ya saben ustedes el texto, lo que Pablo dice. No vaya a ser que poniéndote a ti mismo vayas a caer en la trampa del diablo. Es decir, que cuando vayamos a exhortar, nos miremos primeramente nosotros, porque la verdad me recuerdo de un pastor muy vecino que yo tuve, hermanos amados, le dice en una ocasión a la hija, incluso me pastoreó a mí, ¿sabes qué? Le dice el pastor a la hija, le voy a decir a tu mamá lo que tú estás haciendo. Le dice la hija, ¿sabes qué, papá? Yo le voy a contar lo que yo sé de usted. Ahí se quedó. ¿Se da cuenta ustedes? ¿Nos damos cuenta? Ahí se quedó. Ahora yo digo, si no puede ministrar, no puede con su familia, mucho menos con un pueblo que el Señor ha comprado. No se puede. No se puede. Por eso es que el ministro debe de vivir con cuidado. Debe de vivir de la mejor manera. Por eso Pablo le dice a Timoteo que fuera ejemplo. Hermanos, en todo lo que hacía, en conducta, en amor, en fe y en pureza, le dice, sé ejemplo para cuando tú exhortes, para cuando tú prediques, no tengas de qué avergonzarte. Hermanos amados, ministros del Señor, yo voy a decir, caminemos con rectitud, caminemos de la mejor manera. ¿Por qué razón? Porque somos los pilares fundamentales de la iglesia, donde usted se da cuenta, solamente para allá hay dos ojos, pero de allá para acá hay muchos. Y de esos muchos que hay ahí, probablemente por allá me pueden ver. Y si me ven en un desorden, ¿ah? ¿Qué dicen ustedes? ¿Qué va a decir el hermano? Y así exhorta, y así reprende, y así redarguye. Y mírenlo cómo andaba él en short, en calzoneta. Porque déjenme decir, yo lastimosamente he visto pastores en calzoneta en las calles. Los he visto. He visto, hermanos, pastores, que hoy en este año que pasó el mundial, he visto pastores pegados en la televisión, perdiendo el tiempo. Pablo le dice a Timoteo, mientras tanto que yo voy, ocúpate de esto. No te vas a ocupar en la televisión, no te vas a ocupar en las redes sociales, leyendo la palabra del Señor. Y haciendo esto, le dice Pablo, te salvarás a ti y todos los que te oyeren. Qué maravilloso, pero nosotros nos estamos ocupando en otras cosas. Sí. ¿Cuántas horas pasamos en el celular? Oiga, hermanos. Sí. ¿Es que y cuántas horas pasamos, hermanos, leyendo la palabra? Pablo le dijo a Timoteo, ocúpate en esto. Ocúpate en la exhortación, en la enseñanza, en la lectura. Ahí donde los ministros del Señor deben de ocuparse, para cuando se paren en este altar, el Espíritu Santo dé palabras. ¿Pero qué dicen ustedes, un ministro que pasa, hermano, panza arriba viendo televisión todo el día? ¿Qué va a llevar? ¿Qué va a predicar? ¿Qué va a enseñar? ¿Qué va a hablar? Por eso que hoy en día, hermanos, se oyen mensajes que no despiertan a nadie. No despiertan, hermanos, a los que están durmiendo. Y se necesita que la palabra de Dios despierte al que está dormido. Se necesita que la palabra de Dios levante al que está muerto. Necesita que la palabra de Dios alumbre al que está en oscuridad. Necesitamos una palabra que lleve poder. Necesitamos eso. ¿Por qué razón? Porque los tiempos se están terminando. Y a la iglesia se le debe de predicar la palabra. Si se pierde, es porque quiere, no porque no sepa. El día de ayer estaba predicando, hermanos, en una habitación, en una casa, pero hermanos de la iglesia, y predicaba sobre aquel versículo que Pablo dice, ignoráis que vuestro cuerpo es templo del Espíritu Santo. Los corintios tenían un desorden. Por eso Pablo les dice, ustedes ignoran Y muchos cristianos viven así.
1: Aleluya.
0: No cuidan este cuerpo, hay que cuidarlo. ¿Por qué razón hay que cuidar? Porque es el templo, el que Él compró a precio de sangre. Hay que cuidarlo, hermanos amados. ¿Por qué razón? Porque necesitamos llegar hasta el último día final, hermanos, sirviendo en la obra del Señor. El apóstol Pablo le dice a Timoteo que tiene que predicar, redarguir, reprender y exhortar con toda paciencia. En el verso 3 dice, porque vendrán tiempos cuando no sufrirán la sana doctrina, sino que teniendo comenzón de oír se montonarán maestros conforme a sus propias concupiscencias. Y Pablo lo dijo, maestros que van a predicar por dinero. ¿Sí? ¿Sí, hermano? Me recuerdo un predicador que predicaba y dice que le dijo una vez a un predicador internacional, necesito que venga y me haga 2 días de campaña y me haga un milagrito por aquí. Le digo, si solamente la campaña cobro tanto, pero ya con el milagro hecho cobro más. Imagínense, y el milagro, ¿quién lo hace? Dios. No lo hace el hombre. Pero como entendí el don de sanidad, le dice, ya con el milagro le va a costar $20,000. Y el pastor dice que le dijo, no, espere, le vuelvo la llamada. Y hasta este momento dijo, está esperando la llamada. Está esperando la llamada. ¿Sabe por qué? Hermanos, porque se piensan, dijo Pablo, que el reino de los cielos es comida y es bebida. Esto no es así. Esto es poder de Dios. Esto es poder de Dios. Yo no sé si usted lo dice conmigo. Esto es poder de Dios para salvación de las almas. Esto no es, hermano, que usted va a venir y le vamos a dar de comer todos los días. No, suficiente con que yo salve el alma. Por esa razón necesitamos, hermanos, predicar. ¿Para qué? Para contrarrestar el programa del hermano. Si usted no predica esta palabra, nunca va a poder contrarrestar. No se puede.
1: Gloria a Dios.
0: No se puede. Porque la única palabra poderosa que puede hacernos, hermano, fuerte y nos puede llevar a un nivel maravilloso es la palabra del Señor. Entonces, en esos tiempos estamos y hay que predicar, contrarrestar las falsas doctrinas. ¿Por qué razón digo esto? Lo digo por mi experiencia. Hace algunos meses, una hermana me la visitó un pastor. Y la hermana me comentó y me dijo, me dice que viene el pastor fulano de tal. ¿Y qué le digo? No, me dijo que me fuera por donde. Que ahí no se ofrendaba. Ahí no se diezmaba. Ay, usted que le dijo, no, que yo estaba bien donde yo estoy. Hermano, ¿cómo se, cuando se predica esta palabra? Yo voy a decir, la gente no se va a querer ir. Porque esta palabra es como cuando usted prepara la mejor comida. Cuando la gente se deleita, cuando la gente goza de esta palabra, hermano, aunque por ahí venga fulano, gitano, a quererlos arrastrar con falsa enseñanza y querérselo llevar, no va a poder irse, porque este pan es el que los tiene aquí, aún en pie, en medio de las circunstancias que vivimos. Es por ello que hay que predicar la palabra para contrarrestar las falsas doctrinas. Este es el programa del hermano. Si no predicamos la palabra de Cristo, no vamos a poder. Sí, no se puede. No se puede. ¿Por qué razón, hermanos? Porque ya aparecen tantas dominaciones, tantas sectas, como decían mis hermanos al principio, como los testigos de Jehová, que a mi casa han llegado una y muchas veces a decirme tantas cosas. Y yo digo, si yo no leyera la palabra de Dios, ya me hubieran llevado, porque han llegado varias veces. Y como con el presbítero de ellos, porque también tienen presbítero. Sí, soy gran amigo y somos vecinos, don Alexis, hermano Donay. Somos grandes amigos y cada rato va a tocar mi puerta. Si Dios no leyera esta palabra, ya estuviera con ellos. Pero esta palabra, dijo David, es lámpara a mis pies. Esta palabra es lámpara a mis pies. Y si esta palabra es lámpara a nuestros pies, no nos vamos a salir, porque ella es la que nos va conduciendo hasta llegar a la vida eterna. Si a usted le están predicando esta palabra, de gloria a Dios. Si duele, de gloria a Dios. Si siente pesada, de gloria a Dios, porque un día esta palabra le salvará. Esta palabra nos llevará al reino de los cielos. Por esa razón, hermano, hay que predicar para contrarrestar las falsas enseñanzas. Eso es lo que dice el verso número 3, porque vendrán tiempos cuando no sufrirán la sana doctrina, sino que teniendo comezón de oír, se amontonarán maestros. Maestros. Pablo parece que es el que escribe también en el capítulo 3. Miren las cualidades que van a tener. Capítulo 3. Yo quiero que lo leamos para que si usted ve alguno por ahí con esta cualidad, dijo Pablo también que nos apartemos de ellos. Así dijo el apóstol Pablo. Que se aparten de aquellos hermanos que andan completamente desordenados. A veces, yo no sé, hermanos. Porque si conversamos con ellos, probablemente vamos a tener algún problema, algo después. Oiga lo que dice, capítulo 3, del verso 1. También debes saber esto, que en los posteros días vendrán tiempos peligrosos, porque habrán hombres amadores de sí mismos, ávaros, vanagloriosos, soberbios, blasfemos, desobedientes, ingratos. Me salté ahí, pero es que yo quiero ir a lo que se ve. Impíos, sin afecto natural, implacables, calumniadores, intemperantes, crueles, aborrecedores de lo bueno, traidores, como los pejudas, impetuosos, infatuados, amadores de los deleites más que de Dios, que tendrán apariencia de piedad, pero negarán la eficacia de ella. A esto dice Pablo, evitemos. Si usted conoce a alguno por ahí, no se junte. Pero yo tampoco le voy a decir si es enemigo, no se puede ser enemigo. Nada más que hay un dicho por ahí que las malas conversaciones rompen las buenas costumbres. No vaya a ser que una mala conversación lo pueda corromper. Por eso es que dice Pablo a Timoteo, evita. Ahora Pablo no le dice a Timoteo, nos está diciendo a todos. Sí, a todos. Hoy no voy con los ministros, voy con todos. Hoy voy con la iglesia. Si usted tiene una hermana que es de confianza, pero tras que le visita empieza a hablar de la otra hermana, evite. Porque ¿qué va a pasar cuando usted o yo no evitamos esas cuestiones? ¿Qué va a pasar? Hay un dicho por ahí que anda entre la miel, algo se le pega. Ahora, ¿qué quiero decir? Si aquella hermana con la cual usted se junta o hermano se junta es chismoso, mañana ya no va a ser uno, van a ser dos. Pasado mañana pueden hacer tres. Por eso es que hay que evitar. Si usted se da cuenta que tiene alguna hermana y de confianza, que cada vez que usted la encuentra, lo primero que hace es hablar de la hermana, evite. Porque mañana usted va a ser la segunda. Eso es lo que le dice el apóstol Pablo, evita. Evita, tenemos que evitar. ¿Por qué razón? Porque el diablo es malo. ¿Sabía usted eso? Dice la palabra que Él vino para matar, hurtar y destruir, y eso es lo que quiere hacer con la iglesia. Pero si nos están predicando la palabra, no va a poder. No va a poder. Por esa razón, hermanos, el apóstol Pablo le enseña a Timoteo los tipos de hombres que van a salir en los tiempos finales. Y de eso se ha movido, hermanos, en grandes cantidades sobre la faz de la tierra. Pero mientras, hermanos, nos prediquen la palabra, vamos a estar ahí. Como le dijo el Dios de los cielos al profeta Elías, cuando le dice: yo me voy porque a todos los profetas han matado y solamente he quedado yo, y me buscan para matarme. Dios le dice: no te detenga, no tengas temor, porque hay 7,000 rodillas que todavía no se han doblado, no se han cansado. Yo voy a decir, aunque todo esto se llene de falsa doctrina, hermanos, no nos cansemos, sigamos adelante, sigamos sirviéndole al Señor, porque al final tendremos la corona de vida que dice el apóstol Pablo, que estaba para él y para todos los que aman su venida. Bendito sea el nombre del Señor. Aquí está la bendición del Señor en esta noche. Por eso, hermanos, nos gozamos en gran manera. Hermanos amados, tenemos que evitar. Tenemos que evitar. El apóstol Pablo, escribiendo a la carta a los corintios, él les dijo estas palabras: todo me es lícito, pero no todo me conviene. Ahora entendemos lo que Pablo hacía. Todo me es lícito. Usted puede decirme: es lícito ir a la fiesta de Alicia a comprar conserva. Le es lícito, pero no le conviene. No conviene. No. No nos conviene. Allá parece que Santiago, como aquel que dice: no os unáis. Santiago, no os unáis en yugo desigual con los incrédulos o los corintios. Ayúdenme, por favor. No os unáis en yugo desigual con los incrédulos, porque qué compañerismo hay entre la luz y las tinieblas. Si aquellos celebran, tiran cuentas, hermanos, hacen fiesta, que lo hagan ellos, pero usted y yo no. Porque la fiesta de nosotros es donde estamos, donde usted debe de cantar es aquí, donde debe de alabar a Dios es aquí, donde debe de darle las palmas al Señor es aquí, no es allá. Por eso Cristo aún en su niñez dijo: en los negocios. ¿Y a quién le conviene estar? A usted no le conviene allá. No nos conviene allá. Nos conviene aquí. Por eso, hermanos, necesitamos que nos prediquen la palabra para que nos enseñen. Yo no sé, yo he visto gente, hermanos, preparada, diáconos, líderes, en las fiestas de mi pueblo, que vienen con la bolsada de conserva, de nance, de todo. Imagínense. Un día, un hermano, fíjense que hace unos días, en enero de este año, cumplió 78 años. Yo siempre iba a orar por él. Él no es miembro de mi iglesia, pero tan querido que siempre, cada 28 de enero, yo iba a hacer la oración y a darle gracias al Señor por un año más de vida. Pero en este 28 de febrero, yo vengo del culto, pues él se lo celebraron un domingo, no era 28, pero se lo celebraron un domingo. Yo vengo de predicar. Y dije: yo me voy a descansar un tantito para ir a orar por mi hermano. Ahí estaba un poquito, hermano, relajado, como decimos los salvadoreños, en la maquita, echándome un café, cuando de repente, ¡pa, pa! ¿Y a dónde? ¿Dónde el hermano fulano? ¡Ah! Me quedé, no fui. Al siguiente día ya lo tenía en casa. Y me dice: ¿qué pasó? Cumplí año ayer y no fuiste a orar por mí. Es que yo pensé, le dije yo, que había traído el cura, como reventó cohete. Reventó cohetes de bala, tiraron como unos 8, 10. Y le dije: es que yo pensé que había traído al cura. Como siempre yo he ido, no ha habido cohete. Pero eso no me tenía que emocionar. ¿Por qué razón? Porque de ahí me sacó el Señor. Me sacó para dar testimonio a los que no están en Cristo. Por eso dice que de allá nos sacó el Señor, de las tinieblas a su luz admirable. ¿Para qué? Para que aquellos que no han venido puedan ver en nosotros que Cristo sí cambia, Cristo sí transforma, Cristo sí hace nueva criatura al hombre, por malo que sea, Él lo transforma. Aguanté mi regañada, pero no fui a orar. Después le dije yo al Señor, si lo hice bien o lo hice malo, perdóname, Señor. Pero no podía, porque había un relajo de los cuales nunca había habido allí. Entonces necesitamos, hermanos amados, enseñarle a la gente que el Señor es un Dios santo. Yo con esto voy terminando. En cierta ocasión me llamaron para a dar enseñanza a jóvenes. Con gusto le dije yo al pastor, yo la doy, no hay ningún problema. Y tomé los textos que he estado mencionando, los de Timoteo. Ninguno tenga en poco tu juventud. Y empecé, hermanos, a aplicar sobre la vestimenta cómo el Hijo de Dios debe de vestir. Porque hoy en día, hermanos, yo no sé, espero que aquí no haya. Hoy en día hay jóvenes, e incluso hasta ancianos, con unos pantalones de licra, todos socados, que no parecen ser hombres.
1: Gloria a Dios.
0: Hermanos que se ven tan arruinados. Y empecé yo a enseñar la enseñanza que tenía. Cuando me bajé del altar, el propio pastor me dice, ¿sabe qué? No hubiera enseñado eso, porque si usted no se da cuenta, me dijo, estamos en el siglo XXI y los jóvenes tienen que vivir o vestir a la manera de ellos, calzar como ellos quieren. Y yo le dije, sí, yo me doy cuenta que estoy en el siglo XXI, puede estar en el XXII, puede estar en el XXIII, XXV, XXVI, pero la palabra me dice que Dios sigue siendo santo. Él no cambia. Y los que van detrás de Él deben de ser santos. Deben de cambiar. Deben de ser de la mejor manera, porque Él es santo. Yo le contesté así al pastor. Puede ser el 2000, puede ser el siglo XXVI, pero la Biblia dice que Dios sigue siendo santo. ¿Usted cree que Dios va a estar de acuerdo con esa clase de personas? No, hermano, no. Es que no estamos dando testimonio que somos la iglesia del Señor. Pero cuando predicamos esta palabra produce cambio. Esta palabra produce transformación. Escuché decir que había una amiga por ahí. Yo quiero hacer el llamado. Solamente levánteme la mano, dígame quién es. Ayúdenme, por favor. Mientras la iglesia ora, yo quiero saber quién es la amiga que está. Estamos viviendo tiempos finales. Y el apóstol Pablo dice que a los que aman a Dios hay una corona que les espera, que aman su venida. ¿Dónde está la amiga? ¿Un amigo? ¿A dónde está? Enséñenmela, por favor. ¿Dónde está esa amiga? ¿O ya se fue? Ahí está. En esta noche hay una corona de vida para usted, joven. Míreme, míreme, míreme, hay una corona de vida para usted. Quizás en esta vida ha tenido regalos grandes, pero en esta noche hay un regalo más grande que nadie le puede dar, solamente Cristo Jesús. En esta hora Cristo le ama, Cristo le ama. Sea valiente, párese, reciba al Señor. De aquí en adelante Dios le va a bendecir. Que dice, pase al altar, venga, reciba al Señor, reciba la palabra. Dice, si hoy oyere mi voz, no endurezcáis vuestro corazón. En esta noche, joven, camínese adelante. Cristo le está esperando, Cristo le está esperando. La iglesia orando, porque cadenas son rompidas. Gloria al Señor, gloria al Señor. ¿Hay alguien más por ahí? ¿Hay alguien más? Esta palabra produce vida. palabra produce salvación. Esta palabra produce liberación. Alguien más. No sé si hay algún amigo o alguien más. La iglesia local, enséñeme. Si no hay más, oramos por ella. Ya no hay más. Gloria al nombre del Señor. Gloria al nombre del Señor. Alguien más que quiera recibir al Señor como su único y suficiente salvador personal de su vida. Qué bueno es el Señor. Amén. Usted va a aceptar también. Es la mamá de él. Amén. Pastor Elvin, ayúdeme a orar por ella. Hacen la oración de fe. Damos gracias al Señor. Oramos y le damos gracias al Señor, porque en esta noche hay fiesta en los cielos. Amado y eterno Dios, en esta noche muchas gracias por habernos concedido, Señor, estar reunidos con mis hermanos.

0: bien, mis estimados hermanos. Por ahí estábamos escuchando ese hermoso mensaje que estaba siendo predicado en la Iglesia de Dios de la Profecía Universal en Colonia El Manguito, celebrando un aniversario más del programa radial Contrarrestando las Falsas Doctrinas, dirigido por nuestro hermano pastor Eliseo Sáenz. En estos momentos vamos a continuar ya
1: también lo comprendió
0: con la programación
1: que
0: corresponde a esta hora de la noche. Vamos a irnos en estos momentos a escuchar palabra de Dios. Para esta hora de la noche estaremos escuchando a nuestro pastor Esteban Rodríguez con el tema Viendo al Invisible, basado en Hebreos 11, capítulo 27. Así que le invito a mantenerse en la sintonía y escuchemos palabra de Dios a esta hora de la noche. Así que vamos a darle entrada a la palabra de nuestro Dios.
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4: Se titula Viendo al Invisible. Viendo al Invisible. A su nombre sea la gloria. Como dijimos, hermano, hablar de la promesa, hermano, es creer lo que Dios ya dijo de antemano. Y eso lo tratábamos anoche. Hablábamos que Abraham salió sin saber a dónde iba. Eso se llama fe. Salió sin saber a dónde iba. La promesa fue: sal de tu tierra y de tu parentela y vete a la tierra que yo te mostraré. Ahí está la promesa. Tierra que fluye leche y miel. Y Abraham creyó esa palabra y salió sin ver a dónde iba. Amén, iglesia. Eso es fe. Lo hablábamos anoche. José, hermano, murió creyendo en una promesa que se cumpliría 400 años después. Lo dijimos anoche, ¿sí o no? ¿Cuántos años después se cumplió la promesa que José tenía y así murió? 400 años después. Dijo, un día Jehová visitará esta tierra y cuando la visite van a ir a la tumba, van a sacar mis huesos y se los llevarán. Se murió. Todos pensaron que era una locura, pero él murió creyendo en esa promesa. Pues 400 años después, hermano, exactamente como lo dijo, sucedió. Digan amén. Aleluya. Entonces, hermanos, ahora surge una pregunta. ¿Cómo lograr permanecer fiel durante tantos años? ¿Cómo lo hicieron? ¿Cómo no desmayaron? ¿Cómo se mantuvieron firmes sin ver? Porque nosotros los humanos somos una generación de vista y no de fe. Todo lo queremos ver el punto de partida y el punto de llegada. Y hasta queremos ver dónde están las áreas de descanso, dónde vamos a descansar, qué vamos a comer de anticipación. Pero ¿cómo lo hicieron estas personas? ¿Cómo se mantuvieron tanto tiempo creyendo algo que no veían? Pasaban los años, hermanos, pasaban los días y ellos seguían creyendo. Porque una cosa es creer un día, otra muy diferente es seguir creyendo después de 20 años de espera. ¿Cómo? Yo he creído, pero pasaron 20 años y no sucede. Yo he creído, pero pasaron 40 años y no sucede. ¿Cómo? Amén. ¿Cómo pudo Abraham esperar 25 años? Y lo peor es que se estaba poniendo más viejo todavía. La promesa no llegaba. Veía a su esposa anciana. La veía más agachadita, más así, encorvadita por los años y decía, ¿cómo es posible? ¿Será de haber dicho que se va a morir Sara y me voy a casar con otra? No sé, pero 25 años, hermano, esperando. ¿Cómo pudo Abraham esperar esos 25 años? ¿Cómo pudo José soportar la cárcel? Amén, creyendo en el sueño que Dios le había dado, que Dios lo iba a poner en alto. ¿Cómo? ¿Cómo pudo Moisés abandonar los tesoros egipcios sin saber lo que le esperaba en el desierto? ¿Cómo Moisés pudo rehusar a llamarse hija del faraón? El faraón era, hermano, el rey en aquel momento, era el jefe de todo el imperio. Ser hijo de la hija del faraón se convertía en nieto del faraón y posible sucesor al trono. Pero ¿cómo Moisés renuncia a una posición económica estable, hermano, de muchos viajes, de mucha fama, de mucha comodidad, para irse al desierto? ¿Cómo pudieron morir creyendo sin ver el cumplimiento de esto? Es que surgen muchas preguntas en esta mañana, hermano. La respuesta, hermano, es una frase extraordinaria que el libro de los Hebreos lanza. ¿Sabe cómo? Se sostuvieron como viendo al invisible. No veían, pero ellos veían más allá. Se sostuvieron viendo al invisible. Veían, hermano, vivían dependiendo de Dios. Y Dios es un Dios invisible. Ahí está la respuesta. Se sostuvieron como viendo al invisible. La fe, hermano, no consiste únicamente en creer que Dios existe. La fe consiste en aprender a ver la realidad desde la perspectiva de Dios. Oh, todos creen y tiemblan, pero eso no es fe. Hasta los demonios creen. Pero la fe es ver lo que Dios ve, no con los ojos de Dios, sino a través de los ojos de la fe. Yo no estoy viendo lo que será de mí en un año, en dos, en tres, pero yo sí sé que Dios ya tiene un plan para conmigo en dos, en tres, en cuatro, y voy a creer que el plan que Dios tiene es un plan perfecto. Dios tiene un plan para ti. Digan amén en esta hora. Quizás la jovencita tiene 18, 19, 20 años y siempre hay una pregunta: ¿con quién me casaré? ¿Será que me va a salir bueno? ¿Será que me va a salir malo? Hermano, empiece a creer, jovencita, que Dios tiene un plan. Tú no lo conoces, pero Dios ya lo sabe. ¿Quién será el padre de tus hijos? Ya Dios lo sabe. Digan amén en esta hora. Por lo tanto, hay que mantenerse creyendo como viendo al invisible. Y ahí es donde cuesta. Porque vuelvo a repetir, nosotros, hermanos amados, somos gente que queremos ver todo. Y dijimos anoche que le llaman, es que yo soy un hombre precavido. Usted es un hombre de fe, de mala, digo, de no, que no tiene fe. Lo disfrazamos a su nombre. Y está bien ser precavido, pero con respecto a la fe no. Entonces le vamos a aplicar la de Tomás. ¿Qué dijo Tomás? Hasta no ver, eso no es fe. Porque lo que usted ve no es fe. ¿Qué es la fe? La certeza de lo que se espera. La convicción de lo que no se ve. Primero tiene que creerlo y después verlo. No lo puede ver y después creerlo. No, primero tiene que verlo y después creerlo. Hermanos, cuando todavía estábamos realizando los planos de este edificio, yo me acuerdo que estaba hablando con los de cuarto año, estoy hablándole de 5 años atrás, le dije, miren ese taller, no hay nada, ¿verdad? Ok, está feo, ¿verdad? Ok, imagínense, ahí va a haber un gran templo, un edificio que vamos a levantar, vamos a poner hierros, vamos a poner un templo que va a agarrar tanto. Y los hermanos se quedaban pensando y viendo, ¿será? Es que, hermanos amados, ya Dios había puesto en mi corazón y en mi mente algo que iba a suceder. No se veía, pero lo proclamaba como que sí iba a suceder. Y hoy podemos ver lo que aquel día, hace 5 años, promovíamos, aunque no existía, pero lo promovíamos. Hermano, es que primero hay que creer y después se realiza lo que usted cree. Digan amén en esta hora. Eso es fe. Porque aquello que se ve, dice la Biblia, ¿para qué creerlo? Si ya está. Pero lo que conmueve el corazón del creyente es creer aquello que es imposible. ¿A su nombre? ¿Cuántos creyentes en El Salvador estaban orando? Viene un cambio, viene un cambio. ¿Quién iba a creer que ese cambio iba a venir? 2010, 2012, 2015. ¿Quién? Y cualquiera que decía, va a haber un cambio. Esto está loco. ¿Qué va a cambiar si esto está peor? Pero esa gente que creyó, hermano, y no me incluyo yo porque no me acuerdo si creí un cambio o no, se realizó. ¿Me doy a entender? La fe consiste en aprender de ver la realidad con los ojos de Dios. Entonces, ¿cómo vive esta generación hoy en día? ¿Cómo vive esta sociedad? Dirigida por los sentidos, lo que veo, lo que oigo, lo que siento, lo que huelo, eso es lo que creo. Y usted dirá, pero eso es bueno, no. Si vivimos, hermanos, si vemos, creemos. Así está la sociedad. Si sentimos, avanzamos. Si entendemos, obedecemos. Pero Dios siempre ha llamado a su pueblo a vivir de otra manera. No por lo que siente, no por lo que ve, no por lo que entiende, sino por quién es Dios. Cuando usted cree en Dios, entonces usted dice, yo me voy a mover, no por lo que veo, no por lo que creo, no por lo que siento, sino porque yo tengo un Dios en los cielos que traza mis días, que traza mis pasos. Voy a moverme de acuerdo a lo que Él me diga y no de acuerdo a mis planes, hermano. Y esta palabra, a veces vengo yo y la predico y me deshace planes, porque todos tenemos planes. En tal año voy a hacer tal cosa, y cuando nos confronta la Biblia empezamos a pensar, hombre, de veras que mis planes salen sobrando y son basura frente a los planes de Dios. Si yo soy creyente, voy a dirigir mi vida de acuerdo a los planes que Él tiene y no de acuerdo a mis planes. Y si es de acuerdo a los planes, que se haga la voluntad de Dios, no bajo mi criterio, sino bajo el criterio del Rey de Reyes y Señor de Señores. Muchos tenemos planes, a tales años nos vamos a retirar, a esto, a lo otro. No, Dios es el que sabe. Y hay veces que vamos, hermanos, con una gran intención y una gran, hermanos, alegría. Voy a hacer este negocio y me voy a salir de este y de esta manera, y resulta, ¡me falló! No, Dios tiene planes. Y como ese plan no era de acuerdo a Dios, entonces no salió el plan. Pero Dios sigue siendo Dios. Así que, hermano, no es por lo que veo, no es por lo que entiendo, no es por lo que creo, o más bien no es por lo que siento, sino por quién es Dios. ¿Quién es Dios? ¿Falló Dios en el Antiguo Testamento a los hombres de Dios? ¿Se cumplieron las promesas? ¿Pasaron años? ¿Se cumplieron al final del tiempo? Ese mismo Dios es el que estamos adorando aquí, el que cumple promesas. Así que, en primer lugar, quiero entender en este tema, viendo al invisible, hermano, la fe, hermano, ve una realidad que el mundo no puede ver. Por eso Hebreos, lo recalco, 11:27 dice, porque se sostuvo todos los días, se sostuvo como viendo al invisible. Esta expresión que aparece aquí, expresión, parece una contradicción. ¿Cómo puede alguien ver al invisible? ¿Cómo puede alguien sostenerse viendo lo que no ve, creyendo lo que no ve? Hermano, parece una contradicción, pero, hermano, la respuesta es sencilla y es clara. Se sostuvo con los ojos de la fe. ¿Cómo dicen, hermano? Se sostuvo con los ojos de ¿qué? De la fe, porque la fe ve más de lo que no ven nuestros ojos. Moisés veía, hermano, veía el mismo Egipto que veía el faraón. Se dice, hermanos, hasta el día de hoy, que 100 millones de habitantes viven junto al río que se conoce como el río Nilo. Es grande Egipto, pero solo en una franja está lleno de personas. 100 millones junto a esa ribera. Todo lo demás es desierto. Así que Moisés no veía, hermano, un gran llano, un gran sembrío. Moisés veía desierto. Faraón también veía desierto. Moisés veía el Nilo. Faraón también veía el Nilo. Hermano, también Moisés veía el mismo ejército que veía Faraón, el mismo desierto que, vuelvo a repetir, veía Faraón, pero hermano, interpretaba todo, hermano, de manera diferente. Escuche, pueden ir dos en el mismo lugar con perspectivas muy diferentes. Pueden estar dos en la misma iglesia, uno cree y el otro no. Pueden oír el mismo sermón, pero están viendo panoramas diferentes. ¿Cuántos dicen amén, hermanos? Interpretaban las cosas diferentes. ¿Por qué? Porque detrás del ejército veía a un Dios poderoso, hermano. No veía el ejército. Faraón confiaba en el ejército. Moisés confiaba en el Dios todopoderoso. Detrás del mar, hermano, no veía el gran mar. Veía al Dios que podía abrir camino en medio del mar. Y Faraón vio el mar, pero Moisés vio más allá. Vio el camino partido y el pueblo de Israel caminando en lo seco. Eso marca la diferencia. Si todo solo hubiera visto el agua, no se atreve. Pero Moisés creyó más allá de esto. ¿Cuántos dicen amén, hermanos? Vio el desierto, pero Moisés contemplaba a un Dios que hacía llover pan, maná, en medio del desierto. Amén. La fe no niega la realidad. La realidad es real. La fe lo que hace es que descubre una realidad superior. Va más allá. No estoy diciendo que usted no vea la realidad hoy. Es real que, hermanos amados, por el hecho de haber entrado indocumentado, se está persiguiendo la comunidad indocumentada. No lo cambiamos. Es real. ¿Cuántos dicen amén, hermano? Claro, nosotros los residentes y ciudadanos no nos preocupamos por eso. Por fe. Pero la fe no dice que quitemos esa realidad. Es una realidad. Que hay enfermedades, es una realidad. Que la economía está difícil, es una realidad. No, hermano, lo que hace la fe es que descubre otra realidad superior. A su nombre, no sé si me está entendiendo. Y para que me lo entienda, hermano, quiero recordarle el pasaje que está en la historia, que está en Segunda de Reyes 6, 15 al 17. No la escribí, pero se la parafraseo. La Biblia dice que los sirios rodearon la casa donde estaba el profeta Eliseo. Dice que los sirios dijeron: vamos a capturar a Eliseo. Se acostaron a dormir bien tranquilos. Hermanos amados, en la mañana el criado de Eliseo sale a hacer sus mandados, lo que haya sido. Y cuando ve la realidad, se queda viendo y todo el perímetro está rodeado de miles de hombres sirios, armados hasta los dientes. Y ellos solo son dos. Es la realidad, es verdad, el ejército está ahí. Es verdad que si algo no hace Dios, estamos fritos, estamos muertos. La realidad me dice que dos no podrán contra 50,000, contra 100,000. Estamos rodeados, no hay dónde escapar. Esa era la realidad del criado Eliseo. Mientras el criado dice: Señor, estamos rodeados. Eliseo sí ve los militares, sí ve los carros y la gente de a caballo, sí ve las armas, pero Eliseo va más allá. Hermanos amados, ¿de qué sirve mencionar los carros, las armas? Eliseo ve otra realidad. Y Eliseo no solo vio los sirios, sino que vio un ejército de a caballo y de fuego. Y le dice: no, ¿por qué te pones a ver ver los sirios, mira los ángeles, mira el ejército de Jehová que está con nosotros, porque la fe lo que hace es mostrarnos otra realidad superior, que no estamos solos, que hay un Dios en los cielos que nos defiende. Oh, aleluya. Y no juzgo al criado. Él estaba viendo una realidad. Y cualquiera que predica así como emocionado dice, ese criado le faltaba fe. Ahora le pregunto, ¿y si usted hubiera sido el criado? ¿Qué hubiera dicho? Si usted viera, hermanos, ni al criado llegamos nosotros. Por todos lados andamos viendo sirios hoy. ¡Ahí están! Y a correr. Por todos lados vemos ejércitos contrarios. Y no es que Eliseo no ve la realidad, pero él va más allá. Y Eliseo ve carros y caballos de fuego. El paisaje era el mismo. Los ojos eran diferentes. El criado ve los enemigos, pero Eliseo ve a los amigos. No te fijes en los enemigos, fíjate de quién está de tu lado. No te fijes en quién está en tu contra, sino en quién está a tu favor. No te fijes en la enfermedad, sino quién puede ser tu sanador. Digan amén en esta hora. O sea, el panorama es el mismo. Y mientras el criado ve soldados contrarios, Eliseo ve amigos. Donde muchos ven enemigos, Eliseo, ¿qué ve? Amigos. Señores, son más los que están con nosotros con los que están con ellos. Le dijo, criadito, no, hombre, si son más los que están con nosotros que los que están con ellos. Y entonces oró. ¿Ves que hay otros ojos? Es que el criado estaba viendo con los ojos naturales. Y oró Eliseo. ¿Sabe qué dijo? ¿Sabe qué dijo, hermana? Ábrele los ojos a este para que vea. Quiere decir que algunos de nosotros venimos al culto de la Cristo te llama hoy con ojos físicos. Y por eso, hermano, no estamos viendo lo que Dios quiere mostrarnos. No sé si me estoy dando a entender, pero hay otros ojos. Dígale, hay que ver con otros ojos. Dígale al que está a su lado, hay que ver con los ojos de la fe. Hay que ver con los ojos que ven más allá. Amén. Ábrele los ojos. Y en el instante, hermano, Dios le abrió los ojos al criado y dijo, oh, Señor mío, los que están muertos son ellos y no nosotros, porque ahora veo lo que estás viendo. Es una realidad, lo natural, pero es una realidad, lo espiritual. Y yo le quiero declarar algo: mientras nosotros estamos aquí, yo sé que hay ángeles cuidando la cuadra, porque hay brujos que quieren dañar, porque hay hechiceros que se levantan, porque Satanás quiere venir a estorbar, pero Dios tiene una columna de ángeles, gente que está a favor nuestro. Reprendo al diablo, reprendo a los brujos, reprendo los altares, porque es más poderoso el que está con nosotros que el que está con ellos. Hay que ver con los ojos de la fe, hay que ver con los ojos de Dios, hay que ver más allá, manteniéndonos como viendo al invisible. La realidad está ahí, pero hay que abrir los ojos. Yo le pido a Dios que me abra los ojos para ver lo que no veo. Y al ver lo que no veo, que es mejor creerlo a través de los ojos de la fe. Hermano, ¿qué sucedió? ¿Fracasó Eliseo con el criado? No.

Nunca más en el tiempo de Eliseo se levantó el ejército sirio en contra de Israel. ¿Sabes por qué? Porque entendieron que en Israel había Dios. Porque entendieron que en Israel hay Dios. Entendieron que en Israel se sigue predicando al Dios de Israel. Y aleluya, nosotros tenemos que entender que el Dios de Israel es el Dios de la iglesia, es el Dios del cristianismo, es el Dios de la Cristo te llama, es el Dios de los cristianos, el Dios de Israel. Digan amén, levanten la mano y digan gracias, Señor. Gracias, el que ganó la batalla allá la sigue ganando hoy. Así que surge la pregunta, ¿qué estás mirando? Y no es esa quizás la pregunta. La pregunta es, ¿con qué ojos estás mirando? ¿Con el ojo de los ojos del miedo? ¿Con los ojos del temor? ¿Qué será de mí mañana? ¿Y si me detienen? ¿Y qué será de esto? ¿Y qué será del otro? La Biblia dice, cada día trae su afán. ¿Le seguimos, hermano? ¿Y cómo voy a hacer? Deja que Dios se encargue. Y cuando la puerta se abra, lo único que usted tiene que hacer es empujarla. Pero tiene que estar listo, porque hay gente que se le abren las puertas, ni la mano derecha mueve para empujarlas. Está como el que era Aragán. Se fue a buscar una fruta que le llamamos en El Salvador Nance. Es una cereza amarilla que venden aquí así. Hermano, estaba una regazón de esa fruta en el piso. Hermano, pero como era tan haragán que no recogía nada de lo que había en el piso, ¿sabe qué hizo? Se acostó y abrió la boca. Solo el que le caía en la boca se comía. Hay creyentes que creen en la bendición, saben que va a llegar, pero cuando llega son como el haragán abriendo la boca. No, es que como si Dios me la da, que abra la puerta él también. Y que firme él también. Y yo no tengo que ir hasta... No, hermano. Amén. Hay que hacer. Dios hace lo imposible, pero nosotros tenemos que hacer lo posible. Quita la piedra que yo resucito a Lázaro. Quita la piedra que yo resucito a Lázaro, dijo Jesús. Quiten la piedra ustedes, porque eso lo pueden hacer ustedes. Lo que no pueden hacer es resucitar a Lázaro. Pues yo me encargo de resucitar a Lázaro, pero ustedes quiten la piedra. El que es haragán, dice la Biblia, es digno que no. Con la boca abierta, todo el que le caía en la boca comía. ¿Crees que no es haragán? Amén, hermanos. Y hablando de haraganes, hubo una competencia de haraganes. Tres haraganes. A ver quién se ganaba el primer lugar. $100 el que ganara el primer lugar. Y después de, hermano, de todas las pruebas que le hicieron, hubo un ganador. Y el que tenía los 100 pesos le dijo, toma, aquí están los 100 pesos. Le dijo, no, venga, échamelos a la bolsa, le dijo. ¿Cree que no era haragán? Dejemos los haraganes por un lado. Los haraganes no tienen fe. Eso lo único que creen es en la cama nada más. Y los haraganes lo que buscan es una mujer que sea luchadora para que los mantenga. No, ellos andan ahí de picaflor, hermano. Y no buscan a cualquier mujercita, no. Ellos buscan a una que trabaje, que tenga su negocio. Hermanos, tengan cuidado, esas que tienen, son emprendedoras en limpieza. Les va a salir uno de esos que dice, ay mi amor, no me sale trabajo. No busca eso. No sé ni por qué me metí en los haraganes. Pero es que los haraganes no tienen fe, hermano. Amén, iglesia. Y siempre a las 12 salen a buscar trabajo. Ay, es que a mí me está yendo mal. No, y como ella siempre provee. No, hermano, el que es trabajador se levanta temprano, busca la forma de traer el pan a la casa. ¿Cuántos dicen amén? Bueno. ¿Le seguimos con la fe? ¿Con qué ojos estamos viendo nosotros? ¿Con los ojos del criado? Y si estamos viendo con los ojos del criado, hay que orarle a Dios para que nos cambien los ojos, para ver con los ojos que veía Eliseo, con los ojos de la fe. Segundo lugar, la fe aprende a interpretar el silencio de Dios. ¿Cómo se mantuvo Moisés? Viendo al invisible. Y usted dirá, todos los días le hablaba a Dios. No, señores. No, es que Dios tenía a niño mimado a Moisés. No le hablaba todos los días. Amén, iglesia. Hay momentos cuando Dios habla. Y hay momentos cuando Dios guarda silencio. ¿Qué hacer cuando Dios no contesta?
¿Qué hacer cuando

0: Dios no habla. José pasó años en la cárcel. Abraham esperó 25 años. Moisés pasó 40 años cuidando ovejas. Hermanos, Israel pasó 400 años en Egipto de esclavo. Humanamente parecía que Dios no estaba haciendo absolutamente nada. Pero yo quiero decir, el cielo nunca estuvo inactivo. El cielo estaba preparando todo para el momento preciso, la hora y el día. Pensaban que Dios no hacía absolutamente nada. Mientras José estaba preso, Dios estaba preparando el trono. Alaba, ¿cuántos dicen amén? Él estaba preso, estaba interpretando sueños, y aquel copero y aquel panadero se fueron. Y dijo José, aquí espero, espero, porque algo va a suceder. Y mientras José estaba en la cárcel, yo me imagino Dios diciendo, ya está llegando la hora donde este hombre va a tener un sueño. En el momento preciso se lo voy a dar, te van a mandar a llamar, y ya el trono va a estar listo para ti. Digan amén en esta hora. ¿Cuántos dicen amén? Hay veces que pensamos que Dios está en silencio, pero mientras José estaba preso, el trono se estaba preparando. ¿Cuántos dicen amén, hermano? Oh, aleluya. Mientras Moisés cuidaba ovejas, Dios estaba formando a un libertador. Moisés no estaba preparado cuando salió de Egipto. Llevaba a Egipto encima. Llevaba las sandalias egipcias. Llevaba las costumbres egipcias. Hermano, aunque había salido de Egipto, Egipto iba con él. Y de vez en cuando veía un ídolo y pensaba que era Dios. Y todas estas costumbres paganas, el arte marcial que había aprendido en Egipto, todo lo militar, todo lo brusco, hermano. Por eso pasó un año, pasaron 10, pasaron 20, pasaron 30, 40, y Dios formando a ese libertador. De repente ve una zarza, una visión, un fuego que arde y no se consume. Es porque Dios está diciendo, ya está preparado el libertador, y lo voy a llamar. Y cuando va caminando, se para cerca, y una voz que le dice, yo soy Jehová, el Dios de Israel. Quita el calzado de tus pies, porque el lugar donde andas santo es, y te he llamado para que vuelvas a Egipto y libertes a mi pueblo. No, Señor, soy tartamudo. No importa, le dice el Señor, yo le hice la boca al que habla, yo le di oídos y lo hice oír al sordo. No importa, no me pongas achaque, que tú eres el libertador. Digan amén en esta hora. A veces pensamos que Dios se olvidó de nosotros, preparándonos el camino es que está. No sé si están captando. Preparando el camino de Moisés, formándolo. Me meto y me salgo porque se me vino a la mente. ¿Por qué Dios no le habló a Elías debajo del enebro? ¿Por qué lo tuvo que llevar 40 días y 40 noches caminando en el desierto hasta la cueva? En Hebrón, ¿dónde estaba la cueva? Por allá, lejos. Es más, búsquenla en YouTube, ya la han grabado. ¿Dónde está la cueva? En un cerro allá. ¿Por qué? ¿Por qué Dios no le habló ahí y le evitó el camino 40 días y 40 noches y luego regresar de nuevo al mismo punto? ¿Se han puesto a pensar? ¿Cómo Dios le va a hablar si ese tipo estaba diciendo, quítame la vida, no soy mejor que nadie? Estaba en un proceso de depresión, ansioso. No iba a entender que Dios le iba a decir, vete para Samaria y unge a Asael, o quién, ¿cómo se llamaba? A Jehú como rey, a Eliseo como sucesor tuyo. Para colmo de males, hasta el puesto me han quitado ya. ¿Cómo va a ser? Yo mejor no voy a ungir a nadie. Y Dios tiene que llevarlo por el desierto, tratando con él, hasta que lo lleva a la cueva. En ese momento el Dios lo está procesando para lo que viene. Y cuando Dios le habla, Elías está listo. Yo no veo que le ponga un pero a Dios. Hay algunos de nosotros que no hemos recibido la bendición, no porque Dios no la quiera dar. Voy a decir una verdad, es porque no estamos listos todavía. ¡Qué silencio! No estamos listos. Y si llega antes, la vamos a echar a perder. Y ya saben a lo que me refiero. ¿Usted no cree que Dios quiere que todos aquí disfrutemos de la bendición? Pero hay algunos que no estamos listos. Escuche la palabra fuerte que le voy a dar. Algunos de nosotros no nos ha dado la residencia al Señor, porque el día que nos la dé, no volvemos por la Cristo te llama. Mar Caribe, Mar Asiático, Mar Ártico. ¿De dónde viene? De rodear la tierra y andar por ella, van a decir. Conociendo el mundo. ¡Ay, sí! El sueño americano. Y Dios dice, por eso es que yo no los bendigo. Porque todavía no están listos. Yo no sé si alguien está recibiendo esa palabra. Así que, hermano, esté contento con lo que tiene. Tenemos salvación, tenemos vida. Y en el momento que estemos listos, Dios derrama de su gloria y de su poder. Dios nos bendice. Digan amén en esta hora. ¿Usted cree que Dios se ha olvidado de nosotros? ¿Usted cree que Dios, nosotros pasamos de lejos por Él? ¡No! Él está observándonos. A su nombre. Mientras Israel lloraba en Egipto, Dios estaba hablando con Moisés. Israel no lo sabía. Se olvidó Dios. Y Dios diciéndole, he oído el clamor de mi pueblo. ¿Qué le dice a Moisés? He oído el clamor de mi pueblo y vas a ir para que lo libertes. Pero estaba lejos Moisés. Y allá los israelitas decían, otro día más en esclavitud. Y otro día más se olvidó de nosotros. Y Dios hablando con Moisés, regrésate. Moisés ya venía por el desierto para Egipto. Y aquellos pensando que Dios se había olvidado de ellos. Mientras, hermanos amados, Israel se quejaba, Dios hablaba con Moisés y estaba levantando un libertador. Dios estaba levantando a ese Moisés. Mientras Abraham esperaba, Dios estaba formando el tiempo perfecto. Así que yo quiero decirte algo. El silencio de Dios nunca significa la ausencia de Dios. Muchas veces significa que Dios está trabajando donde todavía nuestros ojos no alcanzan a ver. ¿Cuántos alaban la gloria de Dios en esta hora? Dios trabaja en silencio porque su propósito no depende de un reloj nuestro. Depende del tiempo, la hora, el minuto de Él, que se haga la voluntad. ¿Cuántos levantan la mano y digan, Señor, yo espero en el tiempo tuyo, en el reloj tuyo, no en mi reloj, en el reloj de Dios? Digan amén en esta hora. Cuesta esperar en el reloj de Dios, hermano, pero solo podemos esperar si nos mantenemos viendo al invisible. Porque nosotros nos basamos en qué. Y andamos relojes por todos lados, en el celular, en el carro, en la mano. Ay, ¿y cuándo? Y es agosto, y viene septiembre, no se preocupe. Y es el 2026, y viene el 2027, tranquilo. En el reloj de Dios. ¿Qué está listo ya? Y nosotros no lo sabemos. No lo sé, señores. Lo único que si Dios nos trajo aquí es con un propósito. Lo único que puedo decir es que si Dios nos tiene aquí es con un propósito. Aleluya. Amén. La fe cambia la manera de interpretar los problemas. El incrédulo pregunta, ¿dónde está Dios? El creyente pregunta, ¿qué está haciendo Dios? Porque Dios me trajo en este proceso. Porque Dios me desvió del camino que yo llevaba. Mientras el incrédulo, ¿dónde está Dios? El creyente pregunta, ¿qué está haciendo Dios? Son preguntas parecidas pero muy diferentes. Cuando José llegó a la cárcel, parecía un fracaso. Cuando Moisés llegó al desierto, parecía otro fracaso. Cuando David huyó de Saúl, parecía otro fracaso. No pudo con Saúl. Cuando Cristo fue crucificado, parecía una derrota. Pero Dios estaba escribiendo una historia mayor. Nosotros solo vemos una página. Pero yo quiero decirte que cuando nosotros vemos una página del libro, Dios ya vio todo el libro. ¿Cuántos dicen amén, hermano? Mientras nosotros estamos en el prefacio, Dios ya sabe lo que va a pasar en el final del libro. ¿Cuántos dicen aleluya? Pero Dios estaba escribiendo la historia mayor. Nosotros solo vemos lo poquito. Dios ve todo lo que sucede. Nosotros vemos el presente. Dios contempla la eternidad. Ay, Dios mío. ¿Sabe qué? Dios ya sabe, hermano, si yo me voy a ir en el rapto de la iglesia o me voy a morir antes. Dios ya me ve en la eternidad a mí y ya también ve a su eternidad. Wow. Nosotros contemplamos el presente. Y bien que dieran ganas ustedes de velarme aquí al frente, pero Dios ya sabe que posiblemente no me van a velar aquí. Me voy en el rapto. Si me toca velar, hermanos, por lo menos hagan un buen culto. Y bueno, está mal. Alaba, ¿cuántos dicen amén? Pero eso usted no lo sabe, ni yo. Por lo tanto, yo me mantengo vivo y alegre. ¿Eh? Pero Dios en su eternidad ya lo sabe. A su nombre. Rápido, entro y salgo porque el tiempo se nos ha ido. Hermano, yo venía de El Salvador, 17 añitos. Soltero y sin compromiso. Traía planes en ver con quién me iba a casar. Pero Dios ya tenía a aquella señora que está allá, mire, ve. Entonces me deshizo todos los planes, me pegó una sacudida, hermano, y también yo hice desastres, hablando sin cristiano, ¿verdad? Y ahí tengo testigos, no los voy a mencionar. Pero al final el propósito, Dios bendiga a los de las cámaras, ya le enfocaron ahí, al final el propósito se cumplió. Amén, iglesia. Yo no sabía que me iba a casar con ella, pero Dios en la eternidad ya lo sabía. No, varón, se le encontró perdida. No andaba perdida. Media descarriada era que andaba. Pero en el propósito de Dios. ¿Entendieron? Pero Dios sabía. Yo tenía una novia que era testiga de Jehová. Salió el peine. No lo quería decir, pero... ya tenía planes, voy a los Estados Unidos, voy a hacer 50 mil millones de dólares y me vengo a casar, como todos. Pero Dios deshizo todos los planes, porque Dios no tenía propósito que yo anduviera vendiendo atalayas. Predicando el reino de Dios en la tierra. No, Dios quería llevarme a otro nivel. Por lo tanto, mi hijo, te has equivocado de mi propósito. Te voy a botar esto porque yo te quiero llevar a otro nivel. Quiero que prediques el reino de los cielos, aleluya, a través de Jesucristo, y que les hables a las personas que solo Jesús salva, que solo Jesús sana, que solo Jesús liberta, que solo Jesús cambia. No, solo Jehová. En el nombre, no. Yo sé que Jehová es real, pero tiene un hijo llamado Jesús, el que murió en la cruz. Y hoy, hermano, predico el evangelio. Entonces, deshizo todos los planes y me llevó a casarme con una que venía de la línea cristiana pentecostal. Y ella fue bien franca y me dijo: usted es hermosísimo, me dijo. Lo mejor que me ha pasado. ¿Cuántos dicen? No, hay que ser honesto, pues. No sé de dónde salió, me dijo. Soy salvadoreño, le dije yo. Pero le voy a ser bien franca, me dijo. Yo vengo de la línea cristiana evangélica y yo quiero que el que se case conmigo, me dijo, vaya a la iglesia evangélica conmigo. Si no, nada de nada, me dijo. No hay nada de esto, me dijo. ¿Cuántos dicen amén, hermano? Y yo le dije, pues ya me encontraste, mamita, porque yo también le hice una promesa en el desierto al Señor en México. Si me llevas a los Estados Unidos, me quiero hacer evangélico como mi papá. Así que si usted quiere ser evangélica, ya encontró a otro. Entonces, hermanos queridos, uno piensa que el cielo se quedó en silencio y no está trabajando. Dios está trabajando. Dios tiene planes. Mientras yo veo el presente, Dios ve la eternidad, ve el futuro. Mientras yo veo 1,000 personas sentadas aquí, Dios ve 2, 3 cultos, 5,000 personas. Y alguien dice, usted dice que va a haber más de 1,000 personas. Claro que sí, porque en la fe tenemos que ver lo que Dios está viendo. Porque si seguimos predicando este evangelio, las almas se van a seguir salvando. Digan amén en esta hora. Y salimos de la programación de la radio y todo lo que quiera, pero yo no termino este mensaje, porque si no, hermano, lo dejo a mitad. ¿Cuántos planes tiene Dios, hermano? Para usted, que usted no los entiende, yo no los entiendo. Yo voy a decir, dígale que está a su lado, lo que tienes ahora no es producto de la casualidad, dígale, es un plan divino, dígale. Usted que está sentado aquí, hermano, lluvias de bendición. Ustedes hace unos 10, 15 años no sabían que se iban a llamar lluvias de bendición. Pero Dios sí ya lo sabía. ¿Sí o no? Lluvia. Yo no sé de dónde salió el nombre. Pero ya estaba escrito en la voluntad de Dios. Y por rato estoy de lluvia como que agarran, hermano, un B8, hermano. Y hay que ser honesto. Hay algunos aquí, hermano, que vienen del cantón, pero no quieren la música de violín. Porque ya se civilizaron, dice que es... Y yo les he dicho, señores, en esta iglesia se canta de violín, de violón y de canta lo que sea para Dios. No, es que no, hermano. Yo ya investigué, el violín se usó en Italia por primera vez, según la historia, y lo han, el violín ha andado en los mejores reuniones, eventos de alta alcurnia. Es más, cuando el Titanic se estaba hundiendo, hermano, había uno que estaba cantando una alabanza mientras el Titanic se hundía. Nos estamos muriendo, y seguía el violinista, hermano. Sabía que nos iba a salvar porque estaban en alta mar. Así que, hermano, consolando a los que se estaban ahogando con el violín. Pero como nosotros pensamos que nació en Morazán, El Salvador, lo discriminamos. Dígale que está a su lado. No seas tan ignorante, dígaselo. ¿Qué tiene que ver con la fe? No, es que yo estoy diciendo que en la voluntad de Dios ya existía. Yo quiero hablar de Josué, un minuto. A Josué lo conocí en Yoloaiquín en el año 2000, en el 99-2000. Fuimos compañeros de milicia evangelizando. Él vio el proceso, él vio cuando Dios me llama al ministerio con la pastora. Luego él se queda allá, él viene para acá. Yo lo recibo como gran amigo. Casi lo chineo, casi me lo traigo chineadito porque sabía que es un buen elemento para ponerlo en la Cristo te llama. ¿Y sabe qué hacía Josué? ¿El rogado se hacía? No, no. Y yo, hermano, detrás de él, por último me cansé y dije, ah, pues que se vaya, ¿qué? Yo no nací con él, dije yo. Amén, iglesia. Enfoca a Josué, mira, ahí está, ve, enfócalo. Ahí está, que lo conozcan. Josué el famoso. El hombre del sombrero, que se parece al coronel Monterrosa, ese mismo. Hey, pues les voy a contar la historia. Hermanos, ¿qué no hacía yo con Josué? Vinieron los hijos, fui a visitar a Ashley, a ver si me lo convenzo. ¡Nada! Por último dijo, el río que no te puedes beber, déjalo correr. Allá es la voluntad. Hermano, allá como al año 2, aparece en un culto allí en la Cristo te llama, al otro lado. Yo, Josué, bienvenido, me gozo verte. Gracias por visitarme. Y como es así, ¿me entiendes? Cherada, visitarte, me dijo. ¿Quién te dijo que a visitarte vengo? Me dijo. Bueno, como siempre venías a visitarme. No, me dijo. No andes diciendo eso, me dijo. Deberías de preguntar si a quedarme vengo, me dijo. Y como ya lo conozco, a mí no me molesta eso. Bueno, como siempre venías a visitarme, le dije yo, pero si venías a quedarte, bienvenido, le dije yo. No, me dijo, si es que ya decidí, me dijo, y me voy a quedar aquí con mis hijos. Ahora, ¿por qué estoy contando esto? Porque según él, los planes era estar por allá. Pero según el propósito de Dios, aunque se resistiera, Dios lo iba a traer para ser parte de esta obra. No sé si me doy a entender. Por eso es que cuento esto, por eso es que lo testifico. Y por mucho que nos resistamos, el propósito de Dios se va a cumplir. Porque yo quiero que entiendas, tú no te mandas solo. Hay un guión escrito y tú solo tienes que seguir el guión que Dios escribió. Donde nace el camino que vamos a cruzar, hay turbulencia y seguimos en el camino de Dios hasta terminar el propósito de Dios. No, hermano, es que yo voy a hacer mi propio destino. Te quiero decir que el destino ya está escrito para ti y para mí. La historia ya está escrita para mí y para ti. Tú solo repite lo que Dios ya planeó. Hermano, este culto se puso largo. ¿Le seguimos o le paramos ya? Ay, Dios, viene el culto en inglés también. Pero mire, le voy a explicar. Hermanos queridos, hay algunos aquí sentados, se los cuento a ustedes, hermanas, que cuando yo vine a Elizabeth les caí mal. Les caí mal y dijeron, a esa iglesia, con ese pastor creído, mala cara, nunca me voy a congregar. Me cae mal. Y de repente andaba, hermano, con un carrito del 94 y aparecí con uno del 2010. ¡Ah! Se está haciendo rico, ya no voy ahí. Porque el concepto es que el pastor debe de andar con una bicicleta. Y dijeron, no voy. Y yo un día dije, aquellos que ahora dicen que no vuelven aquí o no vienen, un día los vamos a tener sentados en la Cristo te llama. Y hay aquí están escuchando algunos que saben de lo que estoy diciendo. Hermanos, dijeron que no iban a venir aquí. ¿Y saben dónde están? Aquí. ¿Sabes por qué? Porque no se mandan solos. El guión está escrito. Dios los iba a salvar aquí. Y aquí son servidores de Jesucristo. Bienvenidos. Pero esto es la voluntad de Dios. Si yo me pongo a pelearme notite con ellos, me vuelvo loco. Ahí los dejo. Como no se mandan solos, de repente, hermano, no pueden dormir de noche. Van al primer médico, van al otro, llaman a uno, llaman al otro. Todos oran, todos tienen fe. Pero Dios tiene un trato con ellos. Llego yo, hago una oración de 5 minutos y el resultado es ok. Se salvaron, se sanaron. Y entonces ellos dicen, no, a ese hombre es que a ese hombre Dios lo usa. Voy para la Cristo. Es que Dios es grande. Cuando yo llego, ya el pájaro ya está muerto. Cuando yo llego, ya el tigre ya lo mató Dios. Amén. Cuando yo llego, solo a traer voy. Porque Dios trabaja primero. Dios está cumpliendo propósito. Alabado sea Dios en esta hora. Eso es la fe. La fe cumple propósito. El resultado de hoy es lo que Dios planeó. Aleluya, miles de años después. Ay, hermano. Hermano, nosotros vemos el presente. Dios contempla la eternidad. Por eso, la fe no interpreta la vida por el momento que estamos viviendo. Él va más allá. La interpreta por el propósito eterno de Dios. Termino con esto. La gran nube de testigos. No puedo parar, hermano, de hablar de esta nube de testigos, porque si no el mensaje se quedaría corto. Entonces, cuando habla de la fe en Hebreos 11, luego, hermanos, en el capítulo 12 cambia. Dice, por tanto nosotros, también teniendo alrededor nuestro gran nube de testigos, hace un desfile de los héroes de la fe. Muchas personas piensan que significa simplemente que ellos nos están observando a ver cómo nosotros vivimos, pero el énfasis del escritor parece ser otro. Sus vidas siguen dando testimonio a ustedes, es lo que quiere decir. Abraham dice, si Abraham hablara lo que está diciendo el libro de los Hebreos, señores, ustedes están pasando pruebas, dificultades, pero Abraham dice, vale la pena esperar. ¿Cuántos dicen amén, hermanos? Lo que está diciendo, observen la nube de testigos. Abraham dice, vale la pena esperar. Noé dice, vale la pena obedecer. José dice, Dios nunca olvida sus promesas. Moisés dice, aleluya, no regreses a Egipto. Una nube de testigos. David dice, Dios levanta al caído. Todos ellos forman un enorme coro que dice a la iglesia, no retrocedan, iglesia, nosotros ya pasamos por ahí, no abandonen la carrera, nosotros ya vivimos por fe también y Dios nos sacó victorioso. ¿Sabe qué dicen? No vivan por vista, nosotros recorrimos ese camino y Dios nunca nos falló. ¡Qué escena tan extraordinaria! Toda la historia, hermanos, de la redención, aleluya, anima a la iglesia a seguir adelante. Todo. anima a seguir adelante. Nosotros ya pasamos por ahí, tranquilo. Dios nos cumplió, duró 400 años, pero llegó. Tantos años, pero llegó. Va a llegar a ti, va a llegar a mí, viendo el invisible. Termino con esto, hermano. Pero todo apunta a algo. Puesto los ojos en Jesús. Aleluya, esto es lo más importante. Después de mencionar todo ese número de héroes, hermano, el escritor cambia la mirada. Ya no dice, miren a Abraham, escuchen a José, o vean a Moisés. El escritor cambia todo. Hebreos 12:2, que dice, después del uno de la nube de testigos, que dice, puesto los ojos en quién, en Jesús, el actor y consumador de la fe. Porque para toda la fe de Hebreos 11 apunta, o toda la fe de Hebreos 11 apunta a una sola cosa: a Jesús. Abraham esperó a Cristo, Moisés anunciaba a Cristo, José representa a Cristo, David anunciaba el reino de Cristo. Todos caminaban hacia una promesa, pero nosotros ya no caminamos a esa promesa. Ya conocemos la promesa cumplida. El Redentor murió, resucitó y está a la diestra del Padre. Moisés creyó, Abraham creyó en haber visto la cruz, Moisés creyó en haber visto el Calvario, hermano, José creyó en, aleluya, ver la tumba vacía, y David creyó sin haber visto la resurrección de Jesús. Todos ellos creyeron sin haber visto nada. Nosotros caminamos viendo ya la historia cumplida. Jesús murió, resucitó y está a la diestra del Padre. Todo apuntaba a Jesús. Digan amén en esta hora. Jesús no solo enseñó cómo vivir por fe, él mismo vivió por fe. Hebreos 12:2, el cual por el gozo puesto delante de él sufrió la cruz, menospreciando que el oprobio, y se sentó a la diestra del Padre, del trono de Dios. Jesús también, que veía a Jesús, no veía solamente la cruz, veía la salvación de millones. Por eso, hermanos amados, aquel dijo, bájanos de esta cruz y bájate de esta cruz y bájanos a nosotros. Jesús dijo, no, yo no me bajo, porque yo veo en esta cruz millones de salvados. Veía la gloria del Padre. Jesús veía una iglesia redimida. Esto también es fe, hermano. Mira, mirar más allá del sufrimiento presente para abrazar el propósito eterno. Oh, hermanos queridos, la fe es un tema profundo, pero la iglesia tiene que vivir por fe. No nos podemos llamar creyentes y ser incrédulos. La fe no consiste solamente en creer que Dios puede hacer el milagro. La fe consiste, hermanos, en esto, en aprender a ver la vida desde el punto de vista de Dios. Noé vio, hermanos, un diluvio que nadie veía. Por eso le llamaron loco. Nadie lo veía. Abraham vio una nación cuando solo existía una promesa: de a ti haré una gran. ¿Sabe cómo se llama la gran nación? Israel, y la iglesia cristiana. Prediqué el día lunes acerca de Israel y un comentario decía, pastor, decía, tú lo que eres un pastor mesiánico, no, sionista. Y yo dije, con orgullo que me digan así. Yo dejo claro que nací en El Salvador, pero soy de corazón israelita. Y que nadie se ponga celoso. Y que me digan sionista, y que me digan todo lo que quieran, pero antisemita no soy, y antiisraelita tampoco, porque yo estoy a favor del Dios de Israel y no en contra del Dios de Israel, porque yo estoy a favor del que creó los cielos y la tierra y no del diablo que está en contra de Israel y de la iglesia. El que está en contra de Israel está en contra de la iglesia, está en contra de la redención, está en contra de la salvación y está a favor del diablo, de Satanás, que quiere destruir a Israel y el propósito eterno. ¿Les quedó claro? Porque hay algunos cristianos que están a favor, hermano, de en contra de Israel, y están a favor del diablo y no se dan cuenta. Llámeme sionista, llámeme, hermano, si es posible, póngame un nombre hebreo, no me importa. Es más, me llamo Esteban, como el diácono aquel. ¿Eh? Hermano, qué linda esa bandera. Qué linda. Yo no sé, pero yo me siento alegre cuando veo esa bandera. De ahí viene la salvación. De ahí viene la bendición. De ahí viene que Dios ha desechado a los israelitas en ninguna manera. En ninguna manera. Nosotros, los gentiles, fuimos injertados. en el tronco real que es Israel.
1: Y si Dios desgajó a los israelitas para injertarnos a nosotros, que no se crean, dijo Pablo, ustedes los gentiles, que no los puede desgajar también. Así que mejor oren por Israel. Amén, hermanos. La fe. Mantengámonos viendo al invisible. ¿Cómo vino hoy usted? ¿Creyendo que Dios le había fallado? ¿Creyendo que Dios había terminado con usted? Pues vengo a terminar diciéndole, Dios no ha terminado con usted, ni conmigo, ni con esta iglesia. Hay cosas que van a suceder, y por algo Dios me puso que hablar este fin de semana de la fe, para que cuando ustedes empiecen a suceder las cosas digan, wow, eso es lo que dice la Biblia, y estoy recibiendo lo que Dios me mostró que iba a darnos. Amén. ¿Cuántos alaban a Dios en esta hora? Póngase de pie, no quiten esa bandera, por favor. Padre, gracias por tu palabra. Tu palabra es la verdad, Señor.
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4: Muy bien, estamos de regreso.
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4: En esta oportunidad vamos a tener un espacio para poder escuchar alabanzas variadas. Luego de esa hermosa palabra de nuestro Dios, titulada Viendo al Invisible, gracias al pastor Esteban Rodríguez por esa hermosa predicación. Y bien, en esos momentos tenemos las 12:02. Ya hemos entrado al día sábado 12 de septiembre. Gracias a la misericordia de nuestro Dios, estamos disfrutando de nuevas misericordias de parte de nuestro Dios. Así que en estos momentos vamos a disfrutar aproximadamente una hora de alabanzas variadas. Si usted desea escuchar una en especial, solamente escríbanos o envíenos esa nota de voz. En estos momentos vamos a ir escuchando algunos temas que teníamos pendiente.
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4: Saluditos a nuestro hermano Emérito Rosa. Con mucho gusto, mi hermano. Por ahí van a estar sonando. Solamente déjeme saber los temas que desea escuchar.
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4: su presencia de Eddie Lago y Sol de Justicia de C. Muy bien, vamos a continuar. En estos momentos programando alabanzas variadas.
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4: También hacerle la invitación a eso de la 1:00 a.m. Vamos a entrar en el espacio de la oración. Así que usted puede ya ir enviando esas peticiones. Con mucho gusto vamos a ir tomando nota. Así que vamos a disfrutar de este espacio para luego también darle entrada al espacio de la oración.

0: Aleluya, Señor. Gracias.
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busqué a Jehová y Él me oyó y me libró de todos mis temores. Los que miraron a Él fueron alumbrados y sus rostros no fueron avergonzados. Este pobre clamó y le oyó Jehová y lo libró de todas sus angustias.

0: mi Señor.
1: Oh, cantando.
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0: Y mi. 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

Que el Señor les bendiga en esta hermosa madrugada. Sean bienvenidos y bienvenidas a este hermoso espacio de la oración. Vamos a ir ya dando inicio. Si usted aún no ha enviado su petición de oración, aún tiene el espacio para que pueda enviar su mensajito de texto. Con mucho gusto vamos a estar tomando nota de su petición. Así que sean bienvenidos y bienvenidas. Gracias por su fina sintonía y por supuesto por unirse en esta hora de la mañana para juntos elevar una oración a nuestro Dios, pidiendo de su misericordia para cada uno de nosotros. Así que antes de abrir la Biblia y dar lectura al versículo de esta mañana, me gustaría que tomemos un segundo para reflexionar en una realidad que todos compartimos. Vivimos en una cultura que nos exige constantemente aparentar que todo está bien. Se nos da muy bien poner nuestra mejor cara, sonreír y decir todo bajo control, incluso cuando por dentro sentimos que nos estamos cayendo a pedazos. A menudo guardamos nuestras heridas, nuestras fallas y nuestras cargas en el lugar más profundo del corazón, por miedo a ser juzgados, por vergüenza o simplemente por temor a mostrar nuestra debilidad. Pero la vida cristiana no fue diseñada para vivirse en soledad ni detrás de una máscara. El pasaje que vamos a leer hoy en la carta de Santiago toca una fibra muy sensible y profunda. Nos habla de la verdadera sanidad y nos enseña que la sanidad no ocurre en el aislamiento, sino en la comunidad. Nos invita a romper el orgullo y a entender que admitir nuestra necesidad no es un signo de cobardía, sino el primer paso hacia la libertad. Santiago nos deja ver tres verdades transformadoras en un solo versículo. Primero, nos llama a la vulnerabilidad, a tener el valor de confesar nuestras faltas y abrir el corazón ante personas de confianza. Como segundo punto, nos llama a la empatía, a no juzgar la debilidad del otro, sino a sostenerlo en oración. Y como tercer punto, nos da una promesa de poder. Nos recuerda que cuando una persona busca a Dios de corazón, su oración no cae en saco roto, tiene un impacto real y transformador. Así que con esto en mente, los invito a escuchar con mucha atención la palabra de Dios en el libro de Santiago, capítulo 5 y el versículo 16. Lo leemos honrando al Padre, al Hijo y al Espíritu Santo. Y la palabra de esta mañana dice de la manera siguiente: confesaos vuestras ofensas unos a otros y orad unos por otros para que seáis sanados. La oración eficaz del justo puede mucho. Así que, mis estimados hermanos y amigos, que estas palabras de este día nos recuerden que no estamos solos en nuestras batallas y que la presencia de Dios y el apoyo mutuo siempre hay espacio para la sanidad. Así que confesaos vuestras ofensas unos a otros. Sanar exige quitarnos las máscaras y admitir nuestras luchas ante aquellas personas de confianza, pues el aislamiento alimenta esa herida. La empatía: orad unos por otros para que seáis sanados. La sanidad
no es un proceso individual. No estamos llamados a juzgar la falta del otro, sino a sostenerlo. La oración eficaz del justo puede mucho. Dios no busca oraciones perfectas, sino corazones sinceros. La oración hecha con mucha fe y alineada a Dios tiene un poder real y transformador.

0: Así que confiando en esta hermosa palabra, vamos a dar inicio ya en estos momentos a la oración.
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0: Ya tenemos en la lista permanente a varias personas que han expresado los motivos por los cuales necesitan de esta oración. Usted que está ahí en casita, si usted no ha enviado su petición, no se preocupe, que nuestro Dios ya conoce de su necesidad. Solamente es que pongamos nuestra fe en nuestro Dios y Él va a suplir nuestras necesidades. Así que todos juntos en esta hermosa mañana vamos a elevar la oración a nuestro Dios, pidiendo por nuestras necesidades y por las necesidades de nuestros familiares, de nuestros amigos, de nuestros conocidos.
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0: Y por qué no de aquellas personas que están en los hospitales, en las cárceles. Vamos a tomar este tiempo, hermano, para elevar esta oración a nuestro Dios. Así que les invito, ahí donde está usted, a que se una con nosotros a esta oración. Oremos honrando al Padre, al Hijo y al Espíritu Santo. Señor Jesús, en esta hora de la mañana, Padre eterno, venimos delante de tu presencia, oh Dios, dándole las gracias, Señor, por el hermoso privilegio, Padre eterno, que usted nos concede de estar acá en este lugar, oh Dios mío, para poder dirigirnos a usted, Padre eterno, en esta hora de la mañana. Te damos las gracias, oh Dios, por el permiso que usted nos ha concedido, porque hasta aquí usted nos ha dado la fuerza, Señor, y vamos a elevar, Dios eterno, esta oración delante de su trono, esperando, oh Dios mío, que pueda usted escuchar nuestras peticiones y, por supuesto, suplir cada una de nuestras necesidades. En su nombre, oh Dios eterno, vamos a poner la vida de estos hermanos y estos amigos que están pasando, Dios mío, por momentos difíciles, oh Dios, pero estamos, oh Dios mío, con la confianza puesta en usted, que solamente, Dios eterno, en usted podemos alcanzar misericordia. Que seas tú, Dios mío, ayudándonos en todo momento, Padre eterno. Gracias le damos, oh Dios, en esta hermosa mañana. Esperamos, oh Dios eterno, que estos momentos que vamos a estar delante de su presencia, oh Dios, usted nos fortalezca, usted nos dé la fe, Señor, y pongas palabras en nuestra boca para podernos dirigir delante de usted, Padre eterno. Gracias, oh Dios, venimos pidiendo, Dios mío, por cada uno de nuestros hermanos, de nuestros amigos que han enviado estas peticiones de oración, que seas tú, Dios mío, poniendo tu mano poderosa, poniendo, Dios eterno, esa mano de misericordia y tomando el control, Dios eterno, de sus vidas. Pedimos por nuestro hermano Wilson Ortiz, que necesita, Padre eterno, esa sanidad para volver a caminar. También en sus manos encomendamos a nuestro hermano Salvador González, que necesita una sanidad, Dios mío, en su pierna. También porque él anhela volver a caminar. Que sea usted, Dios mío, tomando el control de estas vidas. Pedimos por Marvin Ayala, por liberación de cárcel. Por Omar Romero Ayala. Por Digna María Ayala, Cristian y David Ayala. Y Catherine Vanessa, por liberación de cárcel. Que sea usted, Dios mío, teniendo misericordia. Ahí donde están, Dios mío. Que sea usted sanando si hay enfermedades en sus cuerpos, que tenga misericordia de ellos. Pedimos por el amigo Abraham López, que necesita, Padre eterno, liberación de alcoholismo. Mira la niña Katie, que está ingresada en el hospital, Dios mío, porque tiene alta la bilirrubina. Que sea usted, Dios eterno, tomando el control y estableciendo, Dios mío, esos niveles normales. Que sea usted ayudando a esta pequeña y a sus padres también. por inocente del Carmen Bonilla, por fuertes dolores de cabeza, que sea usted, Dios mío, en esta mañana trayendo esa medicina que nuestro hermano necesita. Continuamos pidiendo por José Ofilio Lazo, que necesita sanidad de parálisis y también sanidad de un tumor en su columna, por el hermano Douglas Antonio Saldaña, por ataque de epilepsia, que seas tú, Dios mío, obrando en esta mañana. No importa, Dios eterno, la enfermedad que haya en esos cuerpos, para usted, Dios mío, no hay nada imposible. Pedimos por nuestra hermana Mari Flores, por sanidad de neuropatía. Mira a nuestra hermana, Dios mío, allí donde se encuentra. Llega en esta hora de la mañana, Dios mío, y obra en su vida. Pedimos por nuestro hermano Samuel Amaya, por ese dolor que está padeciendo en su mano, y también por ese tumor que tiene, Dios mío, obra poderosamente en su vida. Por Moisés Ramos, por esa recuperación de amputación de una pierna, que seas tú, Dios mío, cicatrizando y calmando, Dios eterno, cualquier dolor que haya en ese miembro, que sea usted ayudándole. Por nuestra querida hermana Ana María Sánchez, que está ahí, Dios mío, al pendiente de esta hora, Dios eterno, obra en su vida y también en la vida de su esposo. Que sea usted llegando hasta ese lugar, oh Dios eterno, y obres poderosamente en sus vidas. Pedimos por Cristian David Umaña, por Ángel Orellana, por Giovanni Norberto, por Josué Mauricio Valladares y también por Ruth Janet, por liberación de cárcel. Pedimos por nuestra hermana Rosa Villatoro, que necesita una sanidad en su corazón. La hermana Lidia Flores, por sanidad de las tiroides. Sanidad en los oídos para nuestra hermana Katia Abigail. Sanidad de dolor de cabeza, que limpie Dios eterno su vista y proteja hasta sus hijos. Es la petición de nuestra hermana Pasita Ramírez. Por sanidad en los riñones de nuestro hermano Jesús Benítez Gómez. Por nuestra hermana Betty Ventura, que necesita sanidad de cirugía en el hombro. Y también, oh Dios mío, que sea usted ayudándole a controlar ese insomnio. Pedimos por el niño Santiaguito Robles, por sanidad en sus pulmones. También, oh Dios, pedimos por nuestro hermano Efraín Quinteros, por ese proceso de hemodiálisis que está pasando, que sea usted fortaleciendo su vida, ayudándole en todo momento. Por nuestro hermano Carlos Cache, por sanidad en su vista, hasta México, que sea usted, Dios eterno, teniendo misericordia, y en esta mañana llegando hasta México, en esta hora, Dios mío, creemos que usted está en esos lugares, Señor, obrando grandemente. Nuestro hermano Franklin Antonio Salamanca, por sanidad de ansiedad. Nuestra hermana Ley.

bien por nuestra hermana Norma Roxana de Reyes, por esa sanidad de ese dolor en su pecho, a nuestra hermana Guadalupe Escobar, que necesita, Dios mío, esa sanidad total de cáncer. Usted está haciendo la obra en su vida y usted la va a perfeccionar. Nuestra amiga María Flor Hernández Maradiaga, por conversión, y también, Dios mío, mira sus necesidades, si hay enfermedades en su cuerpo, que sea usted sanando en esta mañana. Por Lilian Aguilar, que necesita sanidad de esos fuertes dolores de cabeza, que sea usted, Dios mío, trayendo la medicina y obrando en su vida. También ella necesita, Señor, que sea usted proveyendo un lugar de trabajo en los Estados Unidos. Ayuda, Padre Eterno, a nuestra hermana. También pedimos por nuestro hermano José Isidro, que necesita sanidad de los riñones. Que limpie, oh Dios eterno, esos bronquios y sanando, Dios mío, esos triglicéridos. Nuestra hermana Rosa Vigil, que necesita una sanidad perfecta en su columna. Nuestra hermana Elizabeth Álvarez, que sea usted ayudándole en esta etapa que ella está pasando. Ayúdale, Dios eterno, porque sin usted, Dios mío, nosotros no podemos. Por Elvin Flores Corea, Marisol Romero, Oscar Edgardo Meléndez, Nelson Pineda Pérez, Milton Elis Solís, Francisco Gómez, también por Dani Ramos, todos ellos por liberación de cárcel, que sea usted, Dios mío, teniendo misericordia de cada uno de ellos. Pedimos por nuestro hermano Trégido Salmerón, por protección y también por sanidad en sus bronquios, y que sea usted trayendo bendición a su vida y a la vida de su familia, que le guardes y les protejas en todo momento. Nuestra hermana Marcela Rivera también, Dios mío, necesita de su protección. Que sea usted sanando esa asma y también sanando, Dios mío, esa fractura que ella tiene. Que sea usted restableciendo, Dios mío, su cuerpo. Nuestra amiga María Elsa Maya, que tiene una enfermedad terrible. Desconocemos, oh Dios eterno, de qué enfermedad se trata, pero usted que conoce y es el doctor por excelencia, usted va a estar obrando, y a través, oh Dios mío, de esa obra que usted haga, es posible que nuestra amiga pueda entregar su vida, Dios eterno, al servicio de usted. Gracias, oh Dios mío, por tu amor y por tu misericordia, que en esta mañana, Dios mío, nos has permitido, Dios eterno, estar dirigiendo esta hermosa oración y uniéndonos, oh Dios mío, con muchas personas a través, Dios eterno, de estos medios. Podemos unirnos a la oración a pedir misericordia. Continuamos pidiendo por Alonso Vega, Josué Ángel y Natanael Reyes, ellos por conversión. También por Otoniel Salmerón, que necesita, Dios mío, protección y sanidad en sus huesos. Pedimos por Mirna Yaritza, que necesita, Dios mío, sanidad del hígado. Y Dalia Salmerón, por esa sanidad en sus ovarios, que sea usted limpiando, Dios mío, y poniendo todo en su normalidad. Armando Josué Mayén, por protección y también para que usted, Dios mío, bendiga su trabajo. Obdulia Salmerón, que necesita protección, que sea usted limpiando esa sangre, sanando esa presión arterial, esos problemas de sodio, también que sea usted obrando en estos riñones, oh Dios. Nuestra hermana tiene necesidad de una sanidad completa, de una sanidad perfecta en su vida. Arquímedes Salmerón, protección y sanidad de una hernia. Bendice su vida y bendice a su familia, Señor. Por Marta Alicia Ramírez, por sanidad en la sangre. Por Iris Yolanda, que necesita, Dios mío, sanidad completa de esa ansiedad, y que sea usted tocando su corazón para que sea ella, Dios eterno, sintiendo la necesidad de acercarse más a usted. Juan Ramírez, que necesita sanidad del ácido úrico y también necesita sanidad de azúcar en la sangre. Que sea usted ayudando a nuestro hermano Juan.
Julio Amaya y Brian Hernández.

ellos por liberación de vicios. Pedimos por nuestra hermana Elena Hernández, por salud, también por fortaleza, por conversión de su familia. Que sea usted bendiciéndoles en todo momento y ayudándoles, oh Dios mío, a seguir hacia adelante. Por nuestro hermano José Membreño, que está necesitando una sanidad perfecta en el hígado y también en el brazo. Que sea usted obrando, Dios mío. Nuestra hermana Rosa Emilia, que necesita sanidad del colon. Elizabeth Guevara, por sanidad de dolor en sus rodillas. Pedimos por Blanca Yesenia Solórzano Pereira, por sanidad de ese tumor que hay en esa cabeza. Que sea usted, Dios mío, tomando el control. Que sea usted, Dios mío, teniendo misericordia. Y si a usted le place, Dios mío, en esta mañana hacer esa obra, que sea todo para honra y gloria de su nombre. Pedimos por Reinaldi Gutiérrez, por liberación de alcoholismo. Pedimos liberación para la vida de nuestra familia Fuentes Argueta. También pedimos por nuestra hermana Magdalena Acuña, que necesita, Dios eterno, sanidad en su sistema respiratorio. Que sea usted limpiando lo que a ella le esté estorbando. Que sea usted obrando, Padre eterno, y restableciendo ese sistema respiratorio. Por Fátima Rosemary Guevara, que está pasando por depresión, que sea usted, Dios mío, obrando grandemente en su vida, ayudándole a sobrellevar, Dios eterno, todas esas cargas, y que aparte, Dios mío, todo mal pensamiento que pase por su mente, oh Dios, y que le ayude a salir de esa depresión. Por Josué Padilla Lazo, por liberación. Pedimos por Isaías Mateo, por esa sanidad de anemia. Que sea usted, Dios mío, fortaleciendo esa sangre y esas plaquetas, oh Dios eterno, subiéndolas a sus niveles normales. Pedimos por la persona anónima que necesita sanidad de cáncer en la vejiga. No importa, Dios mío, a dónde esté ese cáncer, usted puede sanarlo, oh Dios, porque el tiempo de los milagros aún no ha pasado. Este tiempo se mantiene vigente, solamente es que nosotros creamos, oh Dios, y nosotros hemos creído en un Dios poderoso, en un Dios grande y lleno de misericordia, que ha hecho milagros y que por supuesto sigue haciendo en la actualidad. Por Luis Sosa, que necesita sanidad de insuficiencia renal. Por nuestro hermano José Luna, que necesita, Dios mío, que usted obre y traiga sanidad completa de diabetes. También que sea usted quitando todo dolor en sus pies. Sanidad de gastritis para nuestra hermana Karen Rodesno. Que sea usted protegiendo la vida de María Dolores Aguilar de Calles, guardando su vida y también la vida de sus hijos. Pedimos por Carla López, por sanidad y también por restauración. En sus manos encomendamos, oh Dios mío, a todos estos hermanos y amigos, oh Dios, a estas personas anónimas que desconocemos sus nombres, pero para usted ya son conocidos, oh Dios. Usted sabe perfectamente de quién se trata y usted estará obrando grandemente en sus vidas.

0: Señor y en el poder de su fuerza. Vestíos de toda la armadura de Dios para que podáis estar firmes contra las asechanzas del diablo. Porque no tenemos lucha contra sangre y carne, sino contra principados, contra potestades.
1: Gracias, oh Dios eterno, por esta hermosa oportunidad que usted nos está dando, Dios mío, de poder acercarnos confiadamente delante de su presencia, para poder, oh Dios mío, pedir de su misericordia en esta mañana. Continuamos, oh Dios eterno, pidiendo, Dios mío, de su gracia y de su amor, de su bondad, que sea usted teniendo misericordia de la vida de nuestros hermanos y de nuestros amigos. Ponemos a Jonathan García, que necesita, Dios mío, sentir, Dios eterno, en su corazón ese toque de su Espíritu Santo para que pueda él convertirse, Dios mío, a la obra. Pedimos por Teófilo Guadalupe González, que necesita sanidad en su vista, por nuestro hermano Denis Alexander, que necesita sanidad de autismo, por Edwin David, que necesita, Dios mío, esa protección y también que pueda él reconciliarse, y guardes a toda la familia Romero. Pedimos por María Mauricia Vázquez, que necesita sanidad y protección para sus nietos, por Manuel Quintanilla y también por su esposa Clara de Quintanilla, por sanidad en los riñones, por nuestro hermano Santiago Portillo, que necesita sanidad en su vista. Él está necesitando, Dios mío, y esperando un milagro de parte suya, por Oneida González, que necesita sanidad en ese corazón, que sea usted ayudándole, oh Dios mío, y trayendo sanidad de esos problemas cardíacos. Pedimos por Carlos Cerón, por sanidad de leucemia, también por Wilman Alexander Renderos, que tiene esas dos hernias, oh Dios mío, en su cuerpo, que sea usted obrando. En esta mañana, en sus manos encomendamos a nuestra hermana Francisca Benítez, por sanidad en sus pies y también sanidad en su estómago. Por nuestra hermana Ana, que necesita sanidad en sus riñones. Por María Carmen Andrade, por sanidad de azúcar en la sangre. Por Gloria Argueta, por sanidad de diabetes, también conversión de sus hijos. Lady Jorleni Nolasco, por sanidad en su corazón, sanidad, Dios mío, de ansiedad y depresión en la vida de Elba Noemí. Por Salvador Rivera, que está, Dios mío, pidiendo que usted le ayude, Dios mío, a esa cancelación de deudas. Usted va a proveerle, Dios mío, para que él pueda salir de esa situación. Por Angelina Hernández, por diferentes enfermedades que hay en su cuerpo. Por Ever Lobo, por liberación espiritual. Eva y Melissa Sosa, por ese proceso migratorio, Señor, que ellas están realizando. Por Vicenta, que necesita sanidad de derrame facial hasta el lugar de Usulután. Oh Dios mío, usted está llegando en esta mañana hasta este lugar, obrando, Dios mío, en la vida de nuestra hermana Vicenta. También pedimos por Abel Antonio Fuentes, por Elvin David Fuentes, Jeremías Ezequiel Reyes, Ángel Isaac Reyes, y también pedimos por Génesis Xiomara Reyes, que necesitan conversión en su vida. También, oh Dios mío, en sus manos ponemos a este niño, Óscar Samuel Escobar, que está hospitalizado, que está, Dios mío, en una situación crítica, ya que lo tienen entubado, pero para usted, Dios mío, no hay nada imposible. La última palabra usted la dictamina, y en esta mañana pedimos misericordia para este pequeño. Pedimos fortaleza para sus padres que están en ese lugar, oh Dios mío, la persona que está ahí al cuidado de este pequeño, Dios mío, tome el control de su vida y ayúdales. Pedimos por Rebeca Elizabeth y también por Josué Caleb, por protección y fortaleza espiritual. Por Mario Ulises Arriaza Robles, por reconcilio. Por Samuel Guevara, por solución de problemas familiares. Pedimos liberación de cárcel para la vida de Vladimir Alexander Luna Hernández, sanidad en los pies de nuestra hermana Berta Prudencio. Pedimos por esta joven anónima fortaleza espiritual y para que esos niveles de glucosa se mantengan, oh Dios eterno, en su normalidad. Por esta amiga que necesita sanidad en su estómago, la hermana María Candelaria Domínguez, por sanidad de colon. Pedimos por nuestro hermano Ambrosio Domínguez, por esa sanidad que él esté esperando, y que sea usted ayudándole, Dios mío, en ese proceso de diálisis que está sobrellevando nuestro hermano, que sea usted ayudando y bendiciendo a su familia. Por Gilberto Cruz, que necesita sanidad y recuperación total de una operación de próstata. Por Francisca Cruz, por ese dolor que hay en su espalda, Dios mío, obra en esta mañana en la vida de nuestra hermana Francisca. Por María Consuelo Nolasco, que necesita sanidad completa en su cuerpo. Por Noemí Rodríguez, por sanidad de hemorragia. Por la vida de Ana, que necesita, Dios mío, liberación para su hija y también necesita sanidad en su cuerpo. Por Germán Guevara y también por su esposa, que sea usted proveyendo lo necesario, Dios mío, en lo referente a lo económico, que sea usted supliendo las necesidades de esta pareja, que sea usted, Dios mío, ayudándoles. Por David Hernández, que necesita liberación. Abigail Pineda necesita, Dios mío, de su protección. Y nuestra hermana Carmelina Sánchez, por esa sanidad divina. Pedimos por la niña Kaylin Sangeli Valdés Vázquez, que está hospitalizada, Dios mío, por tener esos niveles bajos de glóbulos blancos y también de plaquetas. Pedimos, oh Dios eterno, que usted administre su cuerpo y que sea usted, Dios mío, ayudándole a normalizar esos glóbulos blancos y también ayudando al nivel normal de esas plaquetas. Nuestra hermana Reinita, por restauración, ya que nuestra hermana ha sufrido un accidente, que está hospitalizada, pero usted está ahí, Dios mío, a su lado, ayudándole, Dios eterno. Por nuestra hermana Ana Francisca Ramos, por sanidad total de cirrosis. Por Idalia del Carmen, que necesita sanidad en su vida. Pedimos sanidad y que sea usted calmando esos dolores de las rodillas de nuestra hermana Eugenia Rojas. Por nuestro hermano Mercedes Centeno Ortiz, que desaparezca en esta mañana ese dolor de oídos. La hermana Virginia de Mejía, por sanidad de cáncer. Por la vida de Jennifer, que necesita sanidad de parásitos de salmonela. Por José Israel Sarabia, necesita sanidad en su vida. Por Elizabeth Ventura, que necesita sanidad, Dios mío, que obres en su vientre. Por Dacia Marcela Romero, que desaparezcas, oh Dios mío, esos quistes que hay en sus riñones. La vida de Stephanie, por sanidad. Dael Solís, por conversión. Pedimos por nuestra hermana María, por sanidad de neuropatía, de diabetes, sanidad en sus riñones. Por la hermana Felicita Romero, que necesita sanidad, Dios mío, y que le guardes y le protejas. Nuestra hermana Sonia Granados, que necesita sanidad en su vista y también pide para que sus hijos sean convertidos, oh Dios eterno. Por nuestra hermana Mila, por sanidad de Parkinson y también sanidad de esos nervios. Nuestra hermana Berta Lazo también necesita sanidad divina. Continuamos, Dios mío, poniendo a nuestros hermanos, a nuestros amigos, que sea usted, Dios eterno, trayendo misericordia en esta hermosa mañana. Continuamos pidiendo, Dios mío, por nuestro hermano emérito, nuestro hermano emérito Rosa, que sea usted ayudando y calmando esos dolores, oh Dios eterno, que hay en su cuerpo, sanando, Dios eterno, y quitando, Dios eterno, tal vez esas fiebres que hayan en su cuerpo. Ayúdele, Dios mío, también por nuestra hermana Reinelda, que sea usted, Dios mío, limpiando esa infección, oh Dios eterno, que hay en sus vías urinarias, oh Dios, que sea usted trayendo, Dios mío, esa medicina para ella. Nuestra hermana Marta Luz, que sea usted, Dios mío, limpiando ese azúcar que hay en la sangre. Nuestro hermano Horacio, Que sea usted, Dios mío, ayudándole, quitando todo malestar que haya en su cuerpo, sanando ese dolor de cabeza, Dios mío, y también que sea usted ayudando a sanar esa vista, Dios mío, que sea usted, Dios mío, ayudándole, pues para usted no hay nada imposible. Pedimos por nuestro hermano Jorge Adalberto, que sea usted sanando, Dios mío, ese cáncer que hay en ese riñón, que sea usted ayudándole por nuestra hermana Maribel, que ahí desaparezca en esta mañana ese dolor de la espalda. También que sea usted desinflamando, Dios mío, esos brazos, que sea usted ayudándole, oh Dios. Estamos creyendo, Dios mío, que usted es el que hace milagros, que sea usted ayudándole. Gracias te damos, oh Cristo bendito, porque hasta este momento usted nos ha guardado, usted nos ha ayudado. Pedimos, Dios mío, por nuestra hermana Berta Prudencio, que necesita sanidad en su vida. Nuestra hermana Eugenia Hernández. Pedimos por nuestro hermano Matilde Salmerón, por sanidad divina. Por Norma Gómez, que necesita, Dios mío, esa sanidad en su cuerpo. Por la hermana Lilian Araceli. Por José Castillo. Por Elba Noemí, por ansiedad y también por depresión. Marilín González, por esa sanidad que ella necesita en su cuerpo. Asimismo, la vida de nuestra hermana Mari Hernández. Por nuestra hermana Josefina García. También pedimos por nuestra hermana Angélica Vázquez, que necesita sanidad en sus pies. La hermana Rosibel Sánchez, que está pasando por momentos difíciles en su embarazo, pero usted les va a estar ayudando. Nuestra hermana Cecilia Reyes, que traiga, Dios mío, sanidad en su cuerpo. La hermana Andrea Noemí Martínez, por esa sanidad de gastritis, y también que sea usted ayudando a sanar, Dios mío, ese azúcar en la sangre. Pedimos, oh Dios eterno, por Isaí Hernández, por conversión y también por liberación de vicios. Nuestra hermana Candelaria Gómez necesita sanidad, Dios mío, en sus rodillas. Pedimos por Zuleima Canales, que sea usted encargándose, Dios mío, de esos trámites migratorios que ella está realizando, que sea usted teniendo misericordia y ayudándole. Pedimos por nuestra hermana Lucía Coto, por sanidad, Dios mío, allá en los Estados Unidos. Por nuestro hermano Mario Pereira, que necesita sanidad de parálisis. Pedimos, oh Dios eterno, que sea usted ayudándoles en todo momento. Por el niño Aarón Emanuel Reyes Vázquez, que necesita sanidad. Pedimos, oh Dios eterno, por nuestra hermana Rosita González. Por nuestra hermana María Molina, que necesita bendición en su negocio. Por Edison Giovanni Hernández Reyes, que necesita sanidad. Y que sea usted limpiando, Dios mío, esas vías respiratorias. Nuestra hermana Reina Isabel Díaz, por recuperación de un accidente de tránsito. Que sea usted restableciendo su salud. Nuestro hermano Alfonso, por sanidad. También pedimos por Génesis Amaya, que necesita sanidad en su garganta. Nuestra hermana Carmen, que necesita sanidad en su vista. Usted grande, lleno de misericordia, Señor. Para usted no hay nada imposible y usted estará obrando grandemente en la vida de nuestros hermanos. Pedimos también, oh Dios eterno, por este joven, Dios eterno, de apellidos del Cid Guzmán, que sea usted ayudando a su familia, que sea usted supliendo, Dios mío, la necesidad, que seas tú, Dios mío, también ayudando a que este joven pueda regresar con bien a su país, que pueda regresar, oh Dios mío, a ver a su familia. Que seas tú, Dios mío, ayudando en ese proceso para que todo salga de la mejor manera posible. Si es su voluntad, oh Dios eterno, será de esa manera. En sus manos, oh Dios mío, también queremos encomendar, Dios eterno, la vida de cada uno de los locutores de la radio. Que sea usted, Dios mío, guardando y bendiciendo a las familias, oh Dios, de nuestros hermanos, de nuestro hermano Jeremías Sánchez, También pedimos por nuestro hermano Mauri Sánchez, que sea usted guardando y bendiciendo la vida de nuestro hermano Julio Martínez, la vida de nuestro hermano Betuel Hernández, la vida, Dios eterno, de nuestro hermano Vladimir Vigil, que sea usted ayudándoles en todo momento, guardando su vida y la vida de su familia, oh Dios. Pedimos también, oh Dios eterno, por cada uno de los socios que están ahí al pendiente, oh Dios mío, aportando este granito de arena para que podamos, oh Dios eterno, continuar expandiendo su palabra y por estos medios, oh Dios eterno, llevar consolación, llevar, Dios eterno, estas oraciones para que su pueblo se consuele, pueda recibir, Dios eterno, fortaleza de lo alto. Que sea usted bendiciendo a esos socios, oh Dios mío, que están ahí al pendiente, aportando para la obra de su nombre. En sus manos también, oh Dios eterno, pedimos por todo el comité administrativo, que sea usted ayudándoles en todo momento a tomar, Dios eterno, las mejores decisiones, que sea todo para beneficio del crecimiento de la obra espiritual. Gracias, oh Dios mío, también le damos por esas personas, oh Dios eterno, que a través de sus oraciones, oh Dios eterno, apartan el tiempo para dedicar una oración y pedir, Dios mío, por esta emisora radial, que sea usted bendiciéndole también la vida de los negocios, oh Dios, de los jefes, de cada una de las empresas que hacen sus publicidades en este lugar. Que sea usted bendiciéndoles también a ellos y a su clientela, porque también a través de sus ofrendas pueden colaborar para llevar esta palabra de bendición a diferentes lugares, tanto de nuestro país como fuera de él. Gracias, oh Dios mío, por estar con nosotros. Te alabamos y bendecimos su santo nombre. Gracias, Jesús, porque hasta aquí usted nos ha ayudado, hasta aquí usted nos ha dado la fuerza necesaria, Señor. Pedimos por nuestra hermana Romelia Solís, también por la vida de su esposo, que sea usted guardándoles y bendiciéndoles. Nuestra hermana Toñita, que está ahí escuchando, también pedimos que le guardes y le protejas, oh Dios. Pedimos por la vida de nuestro hermano Ismael, de nuestra hermana Abby, que le guardes, Dios eterno, en ese lugar donde ellos se encuentran. Nuestro hermano José Isidro, que seas tú, Dios mío, teniendo misericordia de su vida. Nuestro hermano Eduardo, Padre eterno, guárdales en todo momento. También nuestra hermana Adela Pineda, Dios mío, que sea usted teniendo misericordia de su vida, sanando, Dios mío, todas esas dolencias que hayan en sus cuerpos. Hemos encomendado, Dios mío, a todos nuestros hermanos, que seas tú, Dios mío, ahora tomando el control y obrando, Dios eterno. Lo que ha estado a nuestro alcance lo hemos hecho con toda sinceridad y con buena voluntad, oh Dios mío. Ahora debemos esperar pacientemente en su respuesta, que en su momento usted va a dar esa victoria. Gracias, Padre mío, por su amor y por su misericordia. En el nombre del Padre, del Hijo y del Espíritu Santo. Amén y amén.

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Bien, hemos llegado a las 2 de la mañana. Gracias a nuestro Dios, ya cumplimos en el espacio de la oración. Gracias a cada uno de ustedes que estuvieron ahí uniéndose a ese espacio. Así que nos vamos a quedar con un espacio de alabanzas variadas. Luego vamos a dar entrada a un mensaje de la palabra de nuestro Dios. Posteriormente vamos a estar también dando entrada al espacio de Cuerdas del Alma de esta madrugada. Ese es el programa que tenemos pendiente por cumplir. Así que gracias por su sintonía y le invitamos a que se mantenga. Escuchemos estas hermosas alabanzas que van a estar sonando luego el mensaje de la palabra de nuestro Dios. Saludamos a nuestra hermana Fortunata Márquez. Dice por acá, Dios le bendiga, hermana Sarita, una alabanza. Estando yo reposando y también el tema Ten Confianza. Bendiciones para usted. Con mucho gusto va a estar sonando esos temas. Así que vámonos en estos momentos ya a complacer estos temas. Si usted desea escuchar alguno en específico, pues envíenos ese mensajito de texto y con mucho gusto vamos a estar añadiéndole a la lista de reproducción. Nos quedamos con el tema Estando yo reposando.

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2: Aleluya, aleluya. Dios les bendiga. Que Dios les bendiga, les dije. Es una bendición muy grande, de veras, estar en este precioso lugar. Quiero antemano agradecer a Dios por hacerme el favor de estar en este lugar. Porque incluso creí que no iba a poder estar, pensé que les iba a quedar mal. Tenemos varios tiempos estar llevando una lucha con la salud. Satanás ha querido que tiremos la toalla y le demos la espalda a Dios y salgamos corriendo. Pero aquí hay una promesa. Primero muerto antes que negar a Cristo. Amén. Yo le prometí al Señor que si de arrastras tengo que llegar a un púlpito a predicar, así lo haré. Siempre y cuando me permita moverme, lo seguiré haciendo. Porque si fuimos fieles para las tinieblas, ¿por qué no ahora para la luz? Los fieles para Cristo dicen amén. Que Dios bendiga a los hermanos pastores esta preciosa tarde. Una vez más, que Dios bendiga a los pastores. Como que no los quieren por estos lados. Así pareciera, ¿verdad? Pero yo sé que ustedes los aman. ¿Cuántos aman a sus pastores? Sí, los quieren. Gloria al Señor. Un privilegio estar con, podemos decir con la misión, porque aquí es, se trata de caballero, pero es lo menos que miro. Como que fuera de dama se ve este asunto, ¿verdad? ¿Ah? No lo ve así. Mire, levante la mano a las mujeres. Mire, usted, ¿para qué voy a decir otra cosa ya? Gloria al Señor. Deberíamos de andar así a la esposa, mire. Porque allá anda apoyándonos en todo. Y nosotros a ellas, el día de las damas las dejamos solas. Así somos los hombres. Así somos los hombres. Busque el sábado, no hay viejos. Solo los jóvenes. Busque el martes, ¿qué día tienen las damas acá? Miércoles, solo las muy viejitas. Y los viejos acostados en la casa. ¿Qué día es de los caballeros? El viernes. No, ahí viene toda la familia porque ellos mandan. Nadie se queda. A que los apoyen a ellos, hermano. Como que ya los conozco, ¿verdad? Bueno, bendiciones. Un privilegio conocer a nuestro hermano pastor general. Un privilegio conocerle, haberle visto de cerca. Pues a varios pastores de la misión ya les conozco, he compartido con ellos. Quiero decirles que me siento muy dichoso de estar en este lugar, porque puedo decir que a escasos metros de donde estoy parado, el Señor me llamó a este ministerio. A escaso metro, sencillamente, casi allí como 15 metros todavía al oriente de donde estaba la gasolinera. Ahí en el desvío ese, de San Francisco Javier. En esa cuneta de este lado, de la carretera vieja, sobreviviendo solo yo del camión donde veníamos, el Señor me llamó para ser un predicador. Y con gusto estoy aquí para servirle al Señor. ¡Aleluya! Por ahí tenemos un soldado que compartió conmigo en la sexta brigada. Póngase de pie, pastor. Creo que es el pastor de aquí, de Jiquilisco, ¿verdad? Y porque estaba en la brigada, no porque lo acusara, que él fue el que me dio vuelta ahí. Pero estaba en la brigada. Gloria a Dios. Así que bendiciones en el nombre del Señor. Un saludo, pero muy especial, a toda la audiencia de nuestra página ministerial del www.evangelistadavidviera.com. Hermanos, solo en Estados Unidos tenemos más de 1,000 personas conectadas. Y que Dios bendiga a aquellos que nos están escuchando en todos los estados de Estados Unidos que estén conectados, en Alaska. Hay hermanos también en Alaska que están conectados. Al hermano Juan Reyes, que nos estaba saludando ahorita un mensaje, les envía saludes a todos desde Gaspun, Colorado. Saludes para todos los hermanos. Dice que se oye precioso ese culto allá. Amén. Al hermano Sergio Fuentes, allá en Virginia también, le saludamos de manera muy especial. a los hermanos, a hermano David Cruz y la iglesia Peniel, Pentecostal Peniel, como la radio Peniel en Carolina del Norte, que han hecho enlace con este culto y están transmitiéndolo. Y con ellos se están reportando hermanos de todo Centroamérica, Suramérica, Norteamérica. ¿Cuántos alaban al Señor? Así es que, y en este momento ya estamos enlazados con la Radio Visión de San Miguel, la que antes era Radio Betel. Hoy se llama Radio Visión, con una nueva administración. Y quiero decirles que a partir de este mes entra el programa los días lunes, martes, miércoles y jueves, de 4 de la tarde a 5 de la tarde. Por eso estamos aprovechando esa hora, es mía. El Señor me la ha dado. Así es que vamos a aprovechar que este mensaje no solo va a caer en usted. Mire, no va a aguantar solo leño usted, muchos van a aguantar leño ahora. Bueno, qué bueno que hay garrote para nosotros, ¿verdad? Es que el cristiano de hoy día, si no es el azote, no se endereza, hermano. Amén. ¿Se ha fijado usted que los niños antes con una ceñita entendían? Un agachón de ojo hacían los viejitos y uno salía chispeado por la puerta, porque no podía estar en la plática de los adultos. Hoy no, hermano, usted le pega un coscorrón y ahí siguen. Y parece que en la iglesia el efecto es el mismo. Yo quiero que aprovechemos el tiempo y nos pongamos paraditos esta tarde. Si hay amigos con nosotros, gloria a Dios, porque esta tarde se pueden ir convertidos al Evangelio. Pastor Freddy, un privilegio estar con usted acá. Es uno de los pastores con quien hemos trabajado mucho allá en la zona de Jucuapa. Y bendiciones para el Pastor Freddy. Yo sé que él ha pasado una prueba recientemente terminando campaña, Pastor. Venía la prueba dura, pero Dios lo había preparado y lo seguirá fortaleciendo. Yo quiero que abra su Biblia en el libro de Éxodo, que es el segundo libro de la Biblia. Le digo cuál es para que no lo busque allá por Gálatas. Éxodo, el segundo libro de la Biblia, de Génesis para adelante. Gloria a Dios. En el capítulo 17... Capítulo 17. Bendiciones a todos. Verso 8 en adelante vamos a estar leyendo. Voy a leer un buen párrafo de la Biblia para que salgamos cabal con una hora de transmisión. Y si la hora se termina ya, nosotros seguimos aquí, usted no se preocupe. Y que aquí no hay luz, ¿verdad que no hay luz? Bueno, pero como yo creo por fe que somos nosotros la luz de esta tierra, seguiremos alumbrando. La palabra se lee honrando a nuestro Dios, Padre, Hijo y Espíritu Santo. ¿Alguien cree en ese Dios trino aquí? Ah, bueno, más le vale. Entonces vino Amalec y peleó contra Israel en Refidim. Y dijo Moisés a Josué: escogednos varones y sal a pelear contra Amalec. Mañana yo estaré en la cumbre del collado y la vara de Dios en mi mano. E hizo Josué como le dijo Moisés, peleando contra Amalec. Y Moisés y Aarón y Hur subieron a la cumbre del collado. Y sucedía que cuando alzaba Moisés su mano, Israel prevalecía, mas cuando él bajaba su mano, prevalecía Amalec. Y las manos de Moisés se cansaban, por lo que tomaron una piedra y la pusieron debajo de él, y se sentó sobre ella. Y Aarón y Hur sostenían sus manos, el uno de un lado y el otro del otro. Así hubo en sus manos firmeza hasta que se puso el sol. Y Josué deshizo a Amalec y a su pueblo a filo de espada. Y Jehová dijo a Moisés: escribe esto para memoria en un libro. Por eso lo estamos dando cuenta de esto. ¿Cuántas alaban al Señor? Y di a Josué que raeré del todo la memoria de Amalec de debajo del cielo. Moisés edificó un altar y llamó su nombre Nisi, que quiere decir estandarte Jehová. Y dijo: por cuanto la mano de Amalec se levantó contra el trono de Jehová, Jehová tendrá guerra con Amalec de generación en generación. Y como ya habíamos orado, dé un gloria a Dios y se sienta. Yo acostumbro que usted tiene que dar un gloria a Dios para sentarse, porque hay gente que mucho puja para sentarse. le duele los riñones, el hígado y ni sabe dónde los tiene. Un hermano llegó ante mí y me dice: hermano, quiero que ore porque siento un dolor aquí en los riñones. No sabe dónde están. Alabe a Dios si puede. Quiero que todos los hombres repitan conmigo esta palabra. Todos los hombres, digan conmigo: hombres idóneos al servicio del Señor. Ese es el tema de hoy. Hombres idóneos al servicio del Señor. Amén. Qué precioso es esto, hermano. Y como la cumbre que hay ahora es de hombres de valor, caballeros abnegados, entregados al servicio, santificados a Dios, dispuestos para toda buena obra, celosos en el Evangelio, anhelosos a predicar, ayunadores, oradores, vigiladores, y unos cuantos rebeldes también. Pero que yo sé que tenemos muchos hombres dispuestos a la obra aquí. Ya se fue el gozo. Si yo hubiera dicho que este tema era mujeres al servicio del Señor, yo le digo que estas mujeres no pararan de decir gloria a Dios. Las mujeres siempre han estado más dispuestas, ¿verdad? Bueno, entonces el tema de este día es hombres idóneos al servicio del Señor. Para Israel hay un enemigo. Todas las naciones eran enemigas de Israel, pero había un enemigo superpoderoso contra Israel, y fue el enemigo que le dio más problemas a Israel por toda la vida, y este enemigo se llamaba Amalek. Amén. Los amalecitas eran férrimos enemigos del pueblo de Dios, y esto lo sabía bien el pastor de Israel, Moisés, y lo sabían sus diáconos Aarón, Ur, Josué, Caleb. Todos ellos lo sabían. Pero Dios sabía por qué había puesto al par de Moisés a estos hombres. Porque cuando Dios llama a una persona, lo hace con un propósito. Nadie de los que estamos aquí está aquí por casualidad. Porque yo soñaba en esta fecha ser un coronel ya por retirarme, con 3 estrellas en el cuello, o con 2 por lo menos. Pero no fue así, y no es casualidad, no es coincidencia. Esta fue la pura voluntad y la misericordia de Dios, y Él sabía lo que tenía que hacer conmigo. Y qué lindo es cuando usted se deposita en la voluntad de Dios y hace lo que Dios dice, no lo que usted piensa. Dele un fuerte aplauso al Señor en esta hora. A su nombre. Entonces, cuando Dios saca a Israel de Egipto, le pone sus colaboradores. Vemos a Aarón como el copastor. Un copastor que empezó un ministerio aguado. Aguado. Con un copastor acahueto. Copastor o pastor auxiliar, bastante inclenque espiritualmente. No sé, en la misión de ustedes utilizan pastor auxiliar. Bueno, hay que saber a quién se pone en ese cargo, porque el 99% de los disparates de las iglesias lo provocan los copastores. ¿Cuántos alaban al Señor? No, yo estoy diciendo de las iglesias por donde he andado. Aquí es primera vez que estoy con ustedes de todo. Bueno, vamos a ver. Entonces, este hombre salió bastante aguadito en el llamado. Salió murmurón. No aceptaba que Moisés fuera el líder. No aceptaba que Dios solo hablara por Moisés. Se rebeló contra el ministerio de su hermano, ¿sí o no? Y un rato lo dejó Moisés por ahí a cargo del pueblo y lo metió en la idolatría. Un mes se enferma el pastor y cuando ya regresa al templo, ya se celebra el Día de la Madre, ya se celebran las quinceañeras adentro, ya se hacen los baby shower, ya se mete de todo, ya las mujeres andan todas disparatadas, vistiendo mal, porque el que quedó a cargo quedó botando todo el esfuerzo del pastor cuando no estaba. Bueno, esto sucedió allá en el desierto. Estoy hablando de Moisés y de Aarón. Sinceramente no me refiero a nadie de que me esté escuchando aquí, ¿verdad? Solo de aquí para allá. Entonces, lo que podemos ver claramente es que Dios llama a Moisés, pero detrás de él, o a la par de él, pone a estos hombres, pero Dios tiene un propósito en ellos. Porque si Moisés no hubiera llevado hombres de este tipo de categoría, quizás Moisés se hubiera confiado. Bueno, Aarón es mi hermano y todo lo va a hacer, no, pero Aarón fue un hombre manso, fue templado, pero con una diferencia, que nunca se confió. Aleluya. Moisés es de los pastores que duermen con un ojo abierto y el otro cerrado. Aleluya, vigilando el rebaño a lo largo por ahí, vamos a ver qué está pasando. Usted lo ve como que en el domingo predicaron, dieron el orden de trabajo y como que nada se fijó, pero él ya sabe quiénes le faltaron. Y ahí está mandando un hermano, vaya a visitar a mi hermano Julano, usted que vive a la par, visite a mi hermano Julano. ¿Qué se lo va a visitar si no se hablan? ¿Cuántos alaban al Señor? ¿Qué? ¿Para qué encargarle al vecino si no se hablan? Alabe a Dios si puede. Pero que llegó el momento en que había que enfrentar a Amalek. Y es aquí donde se muestra, hermanos, el servicio abnegado al llamado que hemos recibido. Y aunque el mensaje sea dirigido a varones, esto va con todos, hermanas también. Es donde se demuestra, en los momentos de la lucha, en los momentos de la batalla, en los momentos de esa guerra sin cuartel, es donde aquellas personas que hemos sido llamadas al servicio del Señor, debemos demostrar nuestro idóneo servicio, nuestra abnegación, nuestra entrega, nuestro esfuerzo, y estar dispuestos a dejar el pellejo en el campo de batalla, por tal de hacer la voluntad de Dios que nos ha llamado a su obra. A su nombre. Y Amalek peleó contra Israel en Refidim. Cuando los amalecitas están frente a Israel, veo a Moisés, un estratega de guerra, hombre con estrategias de infantería extraordinarias. Yo le voy a decir una cosa, ni el general de brigada de los Estados Unidos podrá superar las estrategias de Moisés para la guerra. Porque esto, aunque con tanques, con aviones, con buques, con portaaviones, con submarinos, con satélites, con todos bombas nucleares, les pegan unas tundas en esa guerra donde van. O la perder van. Los cementerios de Estados Unidos parecen jícamas sembrados, grandes filas de muertos que tienen enterrados. Millones de soldados enterrados ahí. Y no están ahí enterrados, y los dejaron botados allá, si ahí solo ponen el nombre. Una piaña con el nombre. Cada dos cuartas hay una piaña, imagínense usted cuántos caben. ¿Cuántos alaban al Señor? Pero Moisés fue el hombre que ganó batallas, porque Moisés se guiaba por el general de arriba, quien guiaba las manos para que él peleara el Dios de los cielos. ¿Cuántos alaban al Señor? Moisés, como pastor de Israel, dijo: si yo voy al frente a pelear, corro el peligro de no maniobrar bien con esta gente. Si llevo toda la gente a la guerra, lo más seguro es que trae un montón de muertos voy. Así que vamos a hacer las cosas en orden, dijo. Y reunió a sus líderes. Aarón, Ur, Josué, vengan para acá. Sí, señor. Josué me reúne gente de guerra. O sea, no me vaya a llevar a cualquiera. Yo le digo a cualquier hermano pastor, cuando convoque un ayuno, convoque a los dispuestos. A veces como pastores nosotros nos enojamos porque no llega todita la iglesia. Pero yo prefiero estar ayunando solo que con dos aguados que le esté tornando la tripa a las 9 de la mañana, que a las 9 de la mañana se quieren ir. Que a las 9 de la mañana solo son llorazones. ¿Para qué tener eso ahí, pues? ¿Ah? Escogednos esas personas y dice, y te vas al frente a la batalla. Oiga, cuando las personas están dispuestos a servir, Josué tenía aproximadamente 40 años cuando salió de Egipto, porque era de la generación última. Moisés tenía 80 cuando estaba sacando al pueblo. Amén. Y en los 40 años de desierto no se encuentra un lugar donde Josué haya contrapunteado una orden de su anciano Moisés. ¿Usted cree que de gusto quedó al cargo del pueblo cuando el viejito murió? No, Dios no va a poner un rebelde a cargo del pueblo. Dios va a poner esa gente que ha demostrado su servicio idóneo al Señor, que sin murmuración y sin contienda ha hecho las cosas para la gloria de aquel que lo llamó, para la gloria del Señor. ¡A su nombre! Y este hombre no contradijo nada de la orden. Está bien, Señor, escogeré las personas y voy al frente. No dijo, bueno, hey, ¿por qué a mí? ¿Por qué no mandas a tu hermano Aarón? ¿Cómo es tu hermano, verdad? ¿Ah? A mí me está mandando adelante, que me muera yo, no molestes. No, ninguna murmuración. Y yo le puedo ir diciendo lo que está pasando ahora en el ambiente cristiano. Dice aquí que Josué, hermanos, hizo pedazos a Amalec a filo de espada. Los amalecitas quedaron miedosos, los sobrevivientes quedaron no convidados a volver a atacar a Israel. Y solo andaban husmeando a ver qué podían hacer contra Israel, pero no tenían valor. Mientras Josué estaba ahí, no tenían valor porque sabía que habían hombres idóneos al servicio del Señor que estaban dispuestos a empuñar las armas y a defender esa guerra espiritual. ¿Cuántos alaban al Cristo de la gloria? Hágame el favor de encomendarle una misión a un diácono ahora. Hágame el favor de encargarlo de que vaya a visitar un campo blanco. Ve, ¿y los pasajes quién me los va a dar? Sí, yo tengo familias que mantener y que me arde hartar, no molesten. Esa es la clase de gente que predomina en las congregaciones ahora. Y los más humildes son más sinceros. Dicen, hermano, yo estoy de acuerdo, pero mi mujer no me deja. Y Josué sabía decir bien claro, yo y mi casa estamos dispuestos a servir a Jehová. No le iba a pedir permiso a la señora, no. Hemos tenido que tratar asuntos en la iglesia donde tenemos que dar una orden. ¿Qué dice, hermano Julano? Primero volteé a ver a la señora a ver qué señal le hace. Yo le llamaría desgracia congregacional. ¿Cuántos alaban al Señor? Como que si la señora... ¿Con cuántas bolsas de cemento va a colaborar, hermano? A la mujer. Y ella le hace allá. Dos, hermano. Dice mi esposa que dos. Esa clase de gente ni para recoger ofrenda lo ocupo yo, hermano. Ni para recoger ofrenda. ¿Aló? Estaba preocupado que no íbamos a tener señal, pero mire donde me pusieron la antena. Ahí está la antena y aquí se va la señal adentro. La señal espiritual se corta por rato. No murmuró, diga conmigo, Josué no murmuró. Le digo que repita algunas palabras porque quiero que se las lleve en el corazón. Para que usted no vaya a murmurar otra vez. No murmuró. Obedeció y se fue, agarró la gente, se fue al frente. Aarón le dijo, y Ur, ustedes se vienen conmigo, vamos a subir al cerro. ¿Ves? Para el cerro lo lleva a nosotros. ¿Por qué no me voy con Josué mejor allá al plan? ¿Al cerro quiere que vaya yo? No, tranquilo, callado, estamos bien, vamos. Vamos, subieron al cerro. A buena mañana, el viejito está arriba del cerro. Y cuando el viejito está arriba del cerro, hermano, la señal, Josué no iba a pelear cuando le diera gana. Josué iba a pelear cuando el anciano se lo indicara. Amén. Y la señal será que yo levantaré la mano, la vara con la mano, la vara de Jehová estará en alto, entonces tú atacarás. En otra palabra, mientras yo clamo, tú atacas. Mientras yo ruego a Dios la defensa, tú atacas, porque seguro la tenemos. Y dice que cuando aquel viejito levantó las manos con la vara hacia arriba, Josué dio la orden de ataque y empezaron a caer cabezas de amalecitas por todos lados. Empezaron a arrasar con amalecitas a diestra y a siniestra. El problema es que el viejito se le venía las manos para abajo, los amalecitas se levantaban en contra. Cuando a Moisés se le decaían sus manos, los de Amalec se levantaban y le daban duro a Israel. El viejito volvía a agarrar fuerza y volvía a levantar las manos. Lo raro es que tenía dos, uno a cada lado. Y ellos pensaban que Moisés los había llevado de florero. Hay muchos hermanos en la iglesia, estoy hablando con los varones, esos de bigote grueso. El bigote no se lo dio Dios solo para saber quién es el varón ni quién es la hembra. El bigote Dios se lo ha dado para que usted demuestre el carácter de varón que Dios le ha dado y que dé ese carácter al servicio y la obra, que tenga el coraje y el valor de hacer las cosas para agradar a Dios y no para agradar a los hombres. Y empieza, hermanos, aquella tregua, y aquella tregua venía en derrota de Israel, levantaba la mano el viejito y por último el viejito solo medio le hacía el mate y volvía para abajo. Hasta entonces se le ocurre aquello. Entonces este viejito por algo los trajo, ¿verdad? Por algo nos tiene aquí el Señor con él. Y fueron a traer una piedra y aquella piedrona la pusieron frente a él. Y pasaron al viejito a la piedra y lo sentaron. Y cuando lo sentaron sobre la firmeza de la piedra, se hace enseña a los dos y le dice, levantemos la mano. Y levantan una mano uno y el otro la otra con la vara arriba. Ellos dos teniendo las manos así y la vara arriba, porque la vara no podía estar en la mano de ellos. Ellos podían levantarla, pero entonces ¿qué? Es que ese es el problema que se está dando en la iglesia. Hay muchos hermanitos en la iglesia que ya le dan un diaconado, ya quiere decir que el pastor no sirve, si es que yo fuera el pastor, usted. No, es que la vara no te la ha dado Dios a ti. Dios te ha puesto a que ayudes al que lleva la vara. Dios te ha puesto a que ayudes al que lleva la batuta del trabajo. Dios te ha levantado para que respaldes el ministerio del siervo que Dios ha puesto. Es que este pastor está para hablar, es lento. ¿Y a usted qué le interesa eso? Pues ese es lento, él es lento. ¿Y Moisés que era tartamudo? Por lo menos su pastor es lento. Dios le bendiga, hermano. Pero para oírle eso a Moisés había que esperar 10 minutos. Yo le bendiga. Imagínese. Y así lo llamó Dios, porque Dios es experto para hablar en boca de tartamudos. Aarón hablaba mejor, pero Dios le dijo a Moisés, no es Aarón el que estoy llamando, es a ti, le dijo. ¿Ah? Y mientras ellos sostuvieron las manos de aquel viejito arriba, con la vara en alto, Josué acabó con el último amalecita y sobó la espada, la limpió. Y hizo seña para arriba. Misión cumplida, Señor. Qué lindo es tener gente de esa en la iglesia, hermano. Que usted lo manda a hacer algo y le dice, pastor, aquí estoy, ya hice lo que me mandó, ¿qué más puedo hacer, pastor? Pastor, como usted me dijo, pastor, ya hice las cosas como usted me dijo. Inútilmente tenemos muchos liderazgos dentro de la iglesia, y estoy hablando con los hombres porque de ahí salen los líderes. El último diácono que eligieron es, pero ya no... Ve una silla botada, no la recoge. Porque él cree que el cargo que le han dado es para andar así bien. ¿Sabe? Y sí, camina como que anda ese robot de batería nueva, así. Medio tieso. ¿Sí?

recoger la basura del templo, eso es servir, trapear el templo, lavar los servicios, arreglar el techo, pintar la pared del templo, chapodar el solar del templo, arreglar el cerco del templo, ayudar a apagar la luz, todo ese servicio. Y que muchos se confundieron, piensan que servicio solo es detrás del púlpito. Y tenemos diáconos en las congregaciones que si usted no les deja privilegio de predicar, no se asoman. Hasta que les toca predicar. Y aparecen, pegan una leñateada y son como el cometa Halley y no se vuelven a ver hasta la otra vuelta. ¡Aló! Yo le dije, Señor, dame un mensaje que pueda mandar tranquilo a estos hermanos. Esto es, me dijo el Señor, me lo vas a mandar bien tranquilo. No me lo vas a herir, me dijo, me lo vas a matar, me dijo. Entonces, tenemos claro que cuando hay hombres prestados al servicio, dispuestos al servicio, idóneos para el servicio del Señor, están ahí cuando Dios lo requiere. Y que la misión que les tocó no es de agrado humano hacia ellos, pero dentro de ellos hay algo que les dice, es que no es porque te agrade a ti, esto le agrada a Dios. Yo le voy a decir, humanamente, a nadie le gusta el ayuno. A nadie. No me venga con el cuento. A mí sí me gusta. No, humanamente no. Usted siente que le gusta porque hay una parte espiritual que está más viva en usted. Pero en la carne, a nadie le gusta. Si en la carne lo que quiere es sillón, control, televisor, aire acondicionado, Coca-Cola, carne asada, frijoles fritos. ¿Eso es lo que quiere la carne? ¿O no? ¿Sí? Mire, estas viejitas noveleras. ¡Ay, Dios! ¿Qué se van a acordar de orar y de leer la Biblia? Tres novelas al día. Esa es la carne. Entonces, pero si estamos hablando, en el espíritu son otras cosas, pero en la carne la gente no está dispuesta. Hay gente que, hermanos, usted no los va a ver dispuestos a un ayuno, porque desde antemano sacan la cuenta lo que van a sentir. Ay, hermano, es que yo me pego, fíjate, yo como no tomo café me pega olor de cabeza. Mañoso es también. Todavía está con esas mañas que si no toma café le pega olor de cabeza. Saque afuera ese demonio y repréndalo. En el nombre de Jesús, reprenda al hombre. Yo vengo arrastrando una gastritis, pero de 2 toneladas desde la vida del ejército. Los que estuvieron ahí saben. Y algunos, quizás en la guerrilla, les miro cara de guerrilleros. Pero saben lo que se sufre con la comida, y una comida enlatada, toda esa comida molesta. Y yo vino con esa llaga, hermanos, de gastritis, de úlcera, de reflujo. Y cuando, hermanos, hay gente que yo la oigo, es que fíjate, hermano, que yo tengo un problemita de gastritis, y si no como, me arde el estómago. Pues yo, por el contrario, yo cuando no como, no me arde el estómago. Si yo le aguanto hambre, sí, por accidente, ando problema. Pero si yo me voy a un ayuno, yo no tengo problema. Porque Dios no te va a traer un ayuno para matarte, te va a traer para bendecirte. Es que Dios hace las cosas ordenadas. ¿Cuántos alaban al Señor? A su nombre. Entonces Josué acabó con el enemigo, ¿sí o no? Pero la guerra no solo la hizo él. Sus dos colegas estaban también allá arriba, levantándole las manos al viejito. El viejito con sus debilidades, pero tenía bien agarrada la vara. Y el día que botó la vara, ahí sí ya, hermano. Pero mientras puede agarrarla, agárrela. Y la levantó. Entonces en un equipo se hizo una victoria. Pero ¿qué le quiero decir con esto? Hoy en día estamos enfrentando situaciones semejantes. Nuestro enemigo no descansa por destruir la obra. No descansa. El enemigo no descansa. Esta guerra no tiene tregua. En esta guerra no hay vacaciones. Alguien me dijo a mí, usted hermano, ¿por qué no se agarra una semana y se acuesta a dormir y descanse? Y en esa semana que yo estoy descansando, el diablo se acaba hasta mi familia. Ya no digamos la iglesia. Y en esa semana que estoy descansando, ¿cuántas almas que pudieran haber oído en la predicación el mensaje de salvación, que se hubieran podido salvar o al menos comprometerlas con Dios? No.

0: hicieron, porque yo estaba barba arriba descansando. En esta guerra no hay vacaciones. Usted no puede ser un cristiano de un culto al mes, a menos que se crea cristiano camello, que con una tancada le aguante para 2 semanas. Pero la palabra de Dios tiene que estar continuamente en nuestra vida. Tenemos que estarnos fortaleciendo y oyendo la voz de Dios y los consejos del anciano, del pastor, del ministro, y el orden de batalla que debemos tener. En los domingos, en el domingo, el pastor está dando el orden de batalla. Mientras él esté en la cumbre, está diciendo, usted se pone allá, usted se pone allá, usted ataca allá, usted hace esto allá. Y si uno no obedece, todo se va a arruinar. Yo puedo ver a Josué a la hora del ataque, estaba en el puesto que le dijeron. Aarón y Ur estaban en el puesto que le dijeron. Y alguien me dijo, ¿y Caleb estaba paseando? No, Caleb estaba en el campamento encargado de cuidar a la gente de menor fuerza. Las mujeres y los niños y los animales. Él estaba con una tropa cuidando, que el enemigo tenía el costumbre que hacía el mate de atacar allá y se iba a matar a los viejitas al otro lado. Todos estaban ocupados. Todos. En la obra del Señor no hay chance para dormilones, señores. Hay gente que hasta el culto se viene a echar un sueñazo. No, póngale un rótulo claro que diga ahí, iglesia, monte de Sión, tabernáculo de adoración central, no de dormilones, no es hospedaje aquí. Amén. Señores, ese aplauso, déselo fuerte. Pero aquí voy a entrar en detalles bien sencillos. El pastor el domingo está dando la orden, la posición de cada quien. Y ni siquiera amén dice cuando oye el cargo que le están dando. No sé si será que allá por donde yo vivo sucede eso y aquí no, pero creo que por todos lados. Yo me muevo de un lado a otro, hermano, de sur a norte, de norte a sur, de oriente a poniente, de poniente a oriente, y yo lo mismo veo por todos lados. El lunes, día de oración. Encargado, hermano fulano y hermano mengano. ¿No están? ¿Cómo no? Si están sentados pero no respondieron, es que no están. No están dispuestos a trabajar. Porque cuando la persona es idónea y está apta para el trabajo y dispuesta a servir al Señor, nomás oye que lo mencionaron. ¡Amén, hermano! Pero eso se acabó en la iglesia. Eso se ha acabado en la congregación. Y el pastor contento que entregó todos los cargos el lunes, aleluya, tranquilo, resulta que el predicador del martes no llegó. El predicador del miércoles no estaba. Hermano, a usted le toca predicar el sábado. Uy, bien, sábado. No, hermano, el sábado voy a estar enfermo. Hasta agenda de enfermedades anda ya. Hermano, usted va a dirigir las alabanzas el domingo. Tengo tos, hermano, ya. Ponga otro. Para devolver una orden con otra orden, somos buenos. El pastor nos está diciendo que nosotros cantemos y nosotros diciendo, ponga otro. ¿Quién da las órdenes, pues? Imagínense a Josué diciéndole a Moisés, ¿por qué no mandas otro? Yo no quiero ir, manda otro. No, heme aquí, Señor. ¿Sabe la palabra que quiere decir heme aquí, Señor? ¿Y qué vas a ver? ¿Qué vas a ver si nunca la ha usado? Nunca la ha usado. Cuando mencionan tu nombre es de decir, amén, aquí estoy dispuesto a hacer lo que me manden, Señor. Eso es. Jeremías se comprometió con esa palabra y Jeremías hizo lo que le mandaron. Lo mandaron a andar enseñando sus nalgas 3 años por toda la ciudad, 3 años, y obedeció. Obedeció por señal a Israel. ¿Pero por qué obedeció? Porque había dicho, aquí estoy dispuesto a hacer tu voluntad. Hasta cuando lo van a bautizar. Adiós mundo, que hasta ayer estuve en ti, donde el pecado destruía mi vivir. Hoy siento gozo desde que me bauticé. Muéstrelo, pues. muestre ese gozo. Alabe a Dios, sírvale a Dios. Y de volver a pecar, mejor morir ni se congrega. Y el que no se congrega por puro antojo, yo le llamo pecado. Póngale otro nombre usted si quiere, con apellido, pero en la Biblia yo lo hallo que es pecado. El que sabe hacer lo bueno y no lo hace, le es pecado. Es un pecador, con Biblia, pero pecador, que necesita arrepentimiento. Yo no creo que todos los que están acá sean los caballeros, los ancianos de la misión. No. Si yo paso a cada pastor que testifique cuántos rebeldes se le quedaron, tenemos un número mayor que se quedó que al que vino. Pero una cosa yo he hallado en la Biblia, que Dios no cuenta con los ausentes, Dios cuenta con los presentes. A eso bendice Dios. A su nombre sea la gloria. Y dice que cuando estaba en el monte Aarón y Ur acompañando al viejito se le agotaron la fuerza. La palabra pastor te lleva en referencia a una palabra muy linda que se llama administrador de la obra. La Biblia no dice que el pastor debe de vivir predicando las 24 horas a la iglesia, ni los 7 días de la semana, no. Sino que la Biblia dice que el hombre debe de apacentar, o sea, administrar la obra. Ensayar a su gente para ponerle a cada quien en un lugar de responsabilidad. Esto lo aprendió Moisés con el viejito, el suegro de él. Cuando el suegro llegó, Moisés era un pulpo. Era un pastor orquesta, él mismo tocaba la batería, el bajo, la guitarra, la piruela, ¿cómo se llama eso? Zampoña, no sé qué más, el bajo, el violín, todo tocaba él. No, le dijo el viejito, te vas a morir así. Dale una parte a cada quien y responsabilizarlo. El hecho de tener departamentos dentro de una congregación, como el caso de caballeros, damas y jóvenes, no es para pedaciar la iglesia, más bien es para organizarla a trabajar. Así que no quiere decir que el día de damas solo van a haber viejitas, y el día de caballeros solo viejitos, y el día de sábado solo jóvenes, no. El culto siempre es del Señor, con responsabilidad de cierto sector, pero el culto es de toda la iglesia siempre, porque todos tenemos que estar ahí. Nosotros en el ministerio le hemos dicho a los pastores, si usted ve que se está desequilibrando el asunto y está la iglesia entrando en divisiones ya por departamento, quite esos departamentos y trabaje congregacional. Porque, hermano, eso es real en muchas congregaciones. Y la gente se queda a oír las órdenes y a no cumplirlas. Amén. Dejar de ir y desempeñar un cargo que le dieron, para ellos no es ningún problema. No les causa ningún dolor de conciencia. No crea usted que van a estar allá. ¡Ay, qué barbaridad! No pude ir al culto. ¡Ay, Señor bendito, perdóname! No, sin camisa, en una hamaca, como ballena varada en la playa. Acostado. Mientras el pastor está allá viendo quién va a cubrir ese espacio que ya estaba nombrado, pero no llegó. Ahora, la pregunta es, ¿alguna vez usted se ha preguntado, hermano varón, usted le está ayudando a su pastor o usted está matando a su pastor? ¿Ah? Porque si usted es de lo que yo estoy mencionando ahorita, usted está matando a su pastor. Usted lo está matando. Si usted hubiera sido el que hubiera acompañado a Moisés al monte, usted no jala la piedra para sentarlo, usted se la pone en la nuca al viejo. Usted le aplasta la cabeza a ese pobre viejo con la nuca. Levantala tantito, soltala. ¡Plum! Lo termina de matar. Porque muchos creen que el pastor es todo. El pastor, no, él es el responsable. Él es, y hermano, con perdón suyo, pero hay atrevidos que se atreven a decir, ¡y para eso le pagamos! Saque la cuenta lo que le da el pastor. Saque la cuenta. Si a eso usted le llama pago, llámelo como usted quiera. Pero nadie aquí en la tierra puede pagarle a un pastor. Nadie. La labor de un pastor, no hay ninguna institución, por millonaria que sea, que la pueda pagar. La labor de un pastor solo la puede pagar el príncipe de los pastores. Él pagará. Porque el pago de ellos no es dinero. El pago de ellos es corona de justicia. Amén. Y cuando venga el príncipe de los pastores, él va a recompensar a ellos. No es pago el que la iglesia le da. La iglesia le da sustento. Porque el buey que trilla no se puede embozalar. Se lo voy a poner más claro, porque usted de trillar que ya no sabe. Aunque a ver cuántos ha trillado ya. Hay gente que se lleva cualquiera en los pies y no echa de ver a quién lleva. Pero si usted tiene una yunta de bueyes y anda arando con ellos y les pone una matata todo el día y la guardia lo ve, bueno, que ya no existe la guardia, que tanto la deseamos. Amén. Si la guardia lo ve, le quitan la matata al buey y se la ponen a usted por 24 horas, a ver cómo la siente. Porque ese buey tiene derecho a agarrar su matita de maíz si a él es que le está costando. A él es que le está costando. Desde que empezó a romper la tierra es el buey el que anda jalando el arado. Él tiene derecho a comerse esa matita. Amén. El problema es que tenemos hombres dentro de la iglesia, hermano, que se oponen tanto al servicio del pastor, no lo dejan trabajar, no lo ayudan a trabajar y se oponen. Son unos diótrefes. ¿Cuántos han oído hablar de diótrefes? El que aparece allá por la tercera carta de Juan. Aleluya. Son parloteros y opositores a la obra, impiden el crecimiento en la obra, critican al pastor, critican a la esposa del pastor, critican a los hijos del pastor, y los de ellos andan más patas arriba que otra cosa, pero como son los de ellos no hay problema, que sea el pastor. Estos hombres no estaban para esto. Mire, que si tal Josué, perdón, Aarón y Ur se ponen a la par del viejo, viejo desgraciado, si ya no puede, ¿y quién lo manda a subirse a esta loma? Míralo cómo está, ¿ve? Mira, mira cómo se le cayeron las manos, mira, ve. Si ya no sirve, hombre, yo no sé para qué anda aquí este viejito. No, ellos no hicieron eso. Corrieron, lo sentaron firme, agarraron las manos. Para eso estamos nosotros, viejito. Confíe que aquí el Señor está con nosotros. Porque donde están dos o tres congregados en el nombre del Señor, ahí está el Señor en medio de ellos. Es que hay diáconos que piensan que el pastor es Superman. Hombre de acero el hombre. No, si es de carnita y hueso, siente como nosotros. Siente. Y déjeme decirle que todas esas cosas negativas, esas piedras que usted le tira en el lomo, él las siente. Él las siente. Porque sobra quien se las diga. Hay gente que llegar y decirle al pastor, pastor, estoy orando por usted, casi no lo hace. Pero 10 llegan diariamente. Pastor, fíjate que fulano dijo que usted es una ametralladora. Un chisme bien lo llevan. Yo por eso ya había puesto un rotulito en la casa que dice, no hay café para los chismosos. Pero mi esposa me lo quitó y puse otro más bonito. Ahora dice, no me traiga cuentos porque a Dios no le agrada. Hábleme de Cristo para bien de mi alma. Porque si me va a llevar un chisme, ¿para qué me va a visitar? ¿Ah? ¿Una piedra más al lomo? No. No se trata de eso. ¿Cuántos dicen amén? Entonces juntos, estos hombres idóneos, juntos, en el servicio del Señor se puede hacer la obra. No hay mucho crecimiento en la obra, hermano. Si usted cree que esto es mentira, no diga amén, pero no veo mucho crecimiento en la obra. ¿Y por qué? Porque nadie quiere cubrir el puesto que le dan. Nadie. Todo tiene que hacerlo el pastor. Ve, a mí me está mandando evangelizar, dice. Sí, para eso lo tienen a él. Qué bonito, yo le voy a estar haciendo el trabajo a él. ¿Y a dónde dice la Biblia que es obligación del pastor salir a evangelizar? ¿A dónde? Búsqueme la cita, por favor. ¿No es un mandato para todo el que cree? ¿No es un mandato para todos los discípulos? todo el que ha creído y se ha bautizado tiene el deber de ir y llevar a otro el conocimiento de la palabra para que pase el proceso de creer y bautizarse también. Así como usted fue enseñado, enseña a otro. Con esto le voy a terminar este punto que estoy tocando. ¿Alguien de ustedes ha visto que un pastor del rebaño es el que pare y no las ovejas? ¿Ha visto alguna vez un pastor pariendo? ¿Quiénes son las que paren, las ovejas o el pastor? El pastor solo cuida el rebaño a fin de que los partos se den normales. El pastor cuida el rebaño a fin de que esas ovejas tiernas estén bien cuidadas, que no le falte el cuido, techo, abrigo, alimento, para que se desarrollen. Él está apacentando. Amén. Él no está buscando, él está apacentando. Nosotros nos convertimos en los colaboradores del pastor para arrear las ovejas del rebaño, para que entren al redil. ¿Cuántas alaban al Señor? Cuando una del redil se descarrea, es responsabilidad del pastor ir a buscarla. Cuando una del redil se descarrea. ¿Cuántos dicen amén? Nosotros somos llamados a ser luminares en el mundo, a dar buen testimonio. Y de esta manera ayudar a nuestro pastor. Pero qué bueno que Dios siempre ha tenido hombres idóneos al servicio. Hombres abnegados que han estado allí para darle la mano a su líder. Para decirle, aquí estamos con usted. Me acuerdo, hermanos, del paje de armas que andaba Jonatán. Amén. ¿Se acuerda cuando estaban sitiados y Saúl tenía miedo salir a combatir y estaban rodeados? Jonatán le dijo al paje de armas, óyeme, para Dios no es difícil darle la victoria a pocos o a muchos. Si tú estás de acuerdo a acompañarme, crucemos esa guarnición y peleemos contra esos infelices, y que si Dios está con nosotros vamos a tener victoria. ¿Qué dice? ¿Sabe qué le dijo el muchacho ese? Agarró su espada, la empuñó y le dijo, lo que usted mande, Señor, para mí es una orden, voy con usted. Y con eso le bastó. ¿Para qué iba a llevar 50 locos que no servían para nada? Con uno dispuesto, vámonos. En la iglesia yo prefiero tener 3-4 hombres clave y no 20 clavos. Hombres claves, hombres que si yo le digo, hermano, nos vamos a encerrar y vamos a orar por este problema, allí van a estar conmigo. Si yo les digo, hermano, nos reunimos a tales horas para hablar de negocio de la obra, allí van a estar conmigo. Si yo le digo, hermano, me visita a tal hora, a tal iglesia, a tal persona, a tal hogar, ahí quiero que esté visitando ese hogar que le dije. Prefiero esa clase de personas, poquitos y no un montón, que me sirvan de atraso. El tiempo que yo puedo dedicar para discipular a las ovejas tiernas, estar peleando con cabros viejos, eso no tiene sentido. Eso no tiene sentido. Los creyentes viejos deberíamos de tener una docilidad y disponibilidad al servicio del Señor y de aquellos que Dios nos ha puesto como autoridad en la iglesia. Dispuestos a Dios y al pastor. Pero en estos años hay una rebeldía que hasta enlatada viene ya, hermano. Ya de fábrica. Rebeldía de veras, con R de la grandota, de rebelión. Amén. Y ahí va a haber esa gente como que son partido político recogiendo firmas para mandarle allá al hermano pastor general para que venga a quitarles el pastor. Es que no estamos de acuerdo con esto. ¿Y por qué no está de acuerdo? Porque el infeliz tiene dos mujeres y quiere diaconado. Es recontrarrecasadísimo y quiere diaconado y el pastor no le da. Y entonces viene y se jala a otros ignorantes que ni saben cuál es el sistema del reglamento porque ni siquiera lo quieren leer. Se lo llevaron para la casa y lo metieron debajo de la almohada. Los ratones se aprendieron el reglamento porque se lo comieron. ¿Ah? Y quiere tener ministerio. Ay, hermano, yo quería ser el presidente de los caballeros, pero este pastor no me quiso dar chance, ni siquiera me dejó participar en las votaciones, ni porque soy yo el más que diezmo, yo soy el que más ofrendo, yo he dado esas, mire, baje las láminas y déjesela a ese cabezón que se la lleve, pero no podemos estarnos vendiendo en el ministerio. Aquí en el ministerio van a servir los hombres que se humillan, los hombres que se entregan al servicio del Señor. ¿Cuánto dicen amén? Nunca piense que con ofrendas y diezmos se compran los ministerios. Los talentos, quien los da es Dios. Desdichadamente en muchos lugares se usa eso. ¿Cuántas vacas tiene usted, hermano Remigio? Bueno, tengo 60, pero solo ordeño 40, primer diácono. ¿Y usted cuántas tiene, hermano Genaro? Yo solo 15, segundo diácono. ¿Y usted cuántas tiene? Yo solo 5, tercer diácono. ¿Y usted cuántas tiene? No, hermano, yo ni yo alquilando estoy. Ah, usted se me sienta de último. En algunos lugares se hace así. Y eso ha equivocado a mucha gente. Que ande como ande, cree que con un regalito al pastor ya va a tener el puesto. ¿Sabe lo que le dijo el Señor a Moisés? Nunca le aceptes presentes al pueblo, porque el presente ciega los ojos y te va a hacer juzgar equivocado. Vas a condenar al inocente y vas a sacar libre al culpable. Así que mejor no les agarres nada, porque con eso te van a querer tapar los ojos. Con una Coca-Cola bien helada cruzada en los ojos no miras nada. No miras nada. No, mejor hacia un lado la Coca-Cola y mira clarito lo que está pasando al frente. ¿Cuántos alaban a Cristo y la gloria? No te vas a hallar en la obligación. No te vas a hallar en la obligación de que cuando estés predicando vas a estar pegando saltitos con el canguro para no tocar al mengano, a la fulana, para que no se resienta a doña Chana, a doña Juana. No, vas a arriar parejo. Yo siempre he dicho, cuando yo me subo a un púlpito, yo pierdo el parentesco hasta con mi esposa, mis hijos, mi mamá, mi abuela, mi papá, lo que sea. Yo de aquí para abajo no conozco a nadie si no es por la fe, dijo Pablo. Aleluya. Así que aquí vamos por la fe, no por parentesco. Así que no me diga tío que ni parientes somos. Dispuestos. Joás y Abisaí. Joás y Abisaí eran sobrinos de David, pero eran los hombres de confianza. Hombres que Dios le puso a ese hombre para que trabajaran en su reino. Amén. Esos hombres eran tales, peleando para defender la posición de su líder, se les pegaba la espada en la mano. Había que hacerle faumento de agua tibia con un trapo para calentarle los dedos y estirárselos para quitarles la espada después que terminaban de pelear. ¿Ah? ¿Usted cree? No eran como esos creyentes que agarran la espada y llegan decepcionados a la casa. Ya no voy al culto. No, esos agarraban la espada y seguían peleando. Amén. Seguían peleando con tanto interés, hermano. Seguían peleando con tanto interés que cuando terminaban de pelear se quedaban haciendo y así buscando todavía dónde hay más, decía. ¿Dónde hay más? Un día había un hombre que se llamaba Simeí. Y mientras David iba huyendo porque Absalón lo quería matar, dice que Simeí levantaba polvo para arriba y decía, maldito, viejo, desgraciado, hombre sanguíneo, le tiraba piedras, levantaba polvo, maldiciendo al rey. Y Abisaí le dijo al rey, señor mío, ¿por qué permite que ese perro hable así de usted? Déjeme pasar tantito adelante y ese desgraciado no va a esperar segundo golpe. Y David le dijo, cálmate, yo sé que tú tienes valor, yo sé que tú estás con ganas, pero déjalo, posiblemente que todas las maldiciones que él esté diciendo, Dios las está escuchando y me las va a devolver en bendiciones que tanto necesito ahorita. Así que David lo calmó, no porque él estaba dispuesto a defender a su rey. Hermano, ¿pero qué tenemos ahora en la iglesia? El diácono, los diáconos que crees que te pueden defender son los que te están haciendo pedazos allá abajo. Hasta con los inconversos, hasta con los impíos. La Biblia dice que no le demos las perlas a los puercos, ni lo santo a los perros. No vaya a ser que se vuelvan y nos pisoteen y nos despedacen.
1: Cuando un diablo o cuando un hermano mal formado o mal nacido, un abortivo del evangelio, esté mascando al pastor, usted como un líder de la iglesia, levántese con autoridad y reprende ese demonio en el nombre de Jesús. ¿Cuántos alaban al Señor en esta hora? Amén.
0: No, que nos sentamos en mesa redonda, sí, si yo así digo, si ese viejo desgraciado, si es que no lo podemos sacar, hombre. Y es que yo creo que es cuelludo del presidente nacional, hombre. Ah, no, día a día le queremos dar vuelta. Y ya lo reunimos varias veces en la casa de Mano Fulano, dicen los Judas, mire, ve. Yo creo que estamos a tiempo de curar la iglesia. Y para curar la iglesia hay que apretar la niguilla. Para curar la iglesia hay que apretar el tumor y en el apretón duele. Yo le agradezco que usted ponga esa cara que está poniendo porque entiendo que estoy diciendo lo que quería decir. Podemos curar la iglesia de ese mal. Podemos tener una iglesia no grande en número, pero llena de hombres y de mujeres dispuestas al servicio del Señor. Gente dispuesta que cuando el pastor extiende la mano buscando un obrero, heme aquí, ahí está. Amén. Mire, hay un hombre que andaba detrás de un profeta. Este hombre se llamaba Baruc. ¿Detrás de quién andaba? El profeta era el llorón, no era Baruc. El profeta era el naquísimo, llorón, aguado. Por todo lloraba. Él no podía llorar sin llorar. Nomás usted le preguntaba, ¿y cómo estás, Jeremías? A llorar. Pero cuando ese hombre se le metía un juego hasta en los huesos, ni el diablo en calzoncillo lo podía parar, hermano. Todos le dieron la espalda a Jeremías. Su familia lo abandonó. Sus amigos le dieron la espalda. El rey lo traicionó. Lo metió a un pozo. Lo metió con el lodo hasta las quijadas. Lo tenían colgado patas arriba por rato. Lo metían al pozo cabeza abajo. 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

Son las 4 con 15 minutos. 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
1: Son las 4:18.

En Cristo, según Efesios capítulo 1 y versículo 3. Saludos a nuestro hermano Israel Torres, a su familia, a su hija Cindy, que recién estuvo de cumpleaños también acá en Musicala. Muchas bendiciones para nuestro hermano y su familia. Saludos a nuestra hermana Elizabeth Chicas allá en Cantón San Francisquito. Ella nos solicitó el tema Estoy Agradecido, tema que ya logramos programar. También estuvimos programando el tema Los Profetas y la Ley. Amén, ahí estuvimos programando ese canto también. Saludos a nuestro hermano Armando Cruz allá en San Pedro Río Seco. Dios lo bendiga a nuestro hermano, también a su niña Elvia Elena Cruz. Un saludo muy especial también para esa pequeña que también le encanta sintonizar Radio El Buen Pastor. Así Dios bendiga a toda la familia de mi hermano Armando Cruz. Estamos ya en el día sábado 12 del mes de septiembre y en esta mañana enviamos un cordial saludo a nuestro hermano Oscar René Benítez hasta Lolotiquillo, específicamente en Cantón Manzanilla. Por ahí está nuestro hermano ya cumpliendo un año más de vida. Nuestro Dios pueda bendecirlo de manera muy especial para nuestro hermano Oscar René Benítez. Bueno, también por acá que nos han solicitado el tema titulado Ese es mi Dios. Vamos a quedarnos con ese bonito canto con el dúo Inspiración de Jesús, saludando a nuestra hermana Pamela Tobar, y luego el tema La Perdida Oveja de los Voceros de Cristo, solicitado por un hermano anónimo que se estuvo reportando desde el cantón La Cuchilla. 4:30 en todo El Salvador. Proseguimos con más este espacio de Cuerdas del Alma.

0: Bueno, y teníamos ese bonito tema titulado Nunca se te ocurra darte por vencido, tema interpretado por el dúo Triunfadores con Cristo, tema que nos había solicitado ahí nuestro hermanito Rafael Romero desde Chinameca. Muchas bendiciones para nuestro hermano, también para su familia que ahí están en la sintonía. Dios bendiga a nuestra hermana Lady Romero también, ahí nos dice bendiciones, que el Señor le bendiga grandemente. Muchas gracias, mi hermanita. Por acá tenemos, bueno, este tema seguro que vendrá, tema que nos solicitó nuestro hermano Israel Torres. Ya logramos programarlo también, así que Dios bendiga a nuestro hermano Israel Torres allá en sintonía también en la Unión Americana. Por acá tenemos una nota de voz que nos han compartido también y queremos escucharla.
1: Dios le bendiga, hermano Vladín. Quisiera que me complaciera con alabanza un día a la vez y llegáranse los tiempos con Noel Rucampo. Bendiciones, bonito día.
0: Amén. Dios bendiga ahí a nuestra hermanita que también se reporta solicitando esos temas musicales. También saludamos a nuestra hermana Rosita González allá en Caserío Los Blancos. Ella en esta mañana, pues, con mucho aprecio, y un saludo para su sobrino Edwin González hasta Nueva York por estar de cumpleaños este día. Muchas bendiciones para Edwin González, que siga cumpliendo muchos años más de vida. Asimismo saludamos a nuestro hermano René Benítez hasta Lolotiquillo, Cantón Manzanilla, porque también este día se encuentra de cumpleaños. Muchas bendiciones para los cumpleañeros de este día también. Es una bendición, pues, el saber que están llegando a un año más. Saludos también para mi hermano Freddy, por ahí en sintonía. Tenemos un texto que nos dice: Dios le bendiga, hermano Vladimir. Saludos para usted y su amada familia. Le saluda la familia Ramos Romero. Complace con las alabanzas. Hallé un buen amigo. Fatalidad, la voz de mi amado. Bendito Cordero de Dios también. Que Dios lo guarde en su retorno a su hogar. Dice: bueno, muchas bendiciones a la familia Ramos Romero. Por motivos de tiempo, creo que solo un tema de estos solicitados voy a lograr programar. Que las disculpas del caso ahí para nuestros hermanitos. Saludos también para nuestra hermana María Neri Sánchez de Majano. Ahí se reporta y nos dice que quiere escuchar por ahí el tema Me llegó la tarde. Y asimismo envía un cordial saludo a su madrecita Juana Sánchez, también a la hermana Orbelina de Pereira, también a hermano Israel Pereira, también a hermana Trinidad Esquivel de Argueta, deseando que todos ellos tengan un bendecido día junto a su familia. Saluditos especiales ahí para nuestra hermana María Neri Sánchez de Majano, que les está saludando también en esta mañana. Saludamos también por acá nuestra hermanita Magali Romero allá en el sector de Masala. Muchas bendiciones a nuestra hermana Magali, para ella, para su familia. Es un privilegio saludarle en esta mañana, deseando que siga disfrutando de la cobertura de Radio El Buen Pastor, acompañándole las 24 horas. Dice por acá: Dios le bendiga, hermano. ¿Cómo están? Dice: feliz día para todos los que trabajan. Quiero una alabanza, un nuevo día para mi esposa Elsie de Mejía, por estar de cumpleaños hoy. Muy bien, saluditos a nuestra hermana Elsie de Mejía de parte de su esposo. Que siga cumpliendo muchos años más. Que Dios le guarde y le dé siempre salud. Tenemos otra nota de voz por acá que nos han compartido.
2: Dios le bendiga, hermano Vladimir. Quiero, por favor, me salude a mi hermana Dora Villalta hasta Orengo, Nueva York. De aquí felicita a Villalta de la Laguna Yolaquín, y quiero que me complazca con una alabanza allá en aquel reino, hermano, por favor. Gracias, hermano Vladimir. Tenga un bonito día y que Dios lo bendiga y ponga su santa mano de poder.
0: Amén. Muchas gracias a nuestra hermanita Felicita Villalta, que nos ha compartido ahí ese bonito tema, ese saludito también en esta mañana, el cual, pues, ya fue compartido. Ese saludito ya llegó. Bendiciones a todos nuestros hermanitos que siguen por ahí en sintonía. Si, pues, por motivos de tiempo no logro programar todos los temas que ya tenemos solicitados, pues les pido desde ya disculpas, porque ya solamente 10 minutos nos separan de las 5 de la mañana. Dice: hermano, muchas bendiciones. puede saludar a mi hija que hoy está cumpliendo 15 años desde la Florida. Le escuchamos, ella es Daisy Yamilek García Martínez. Que Dios me la bendiga mucho. Un saludito para Daisy Yamilek García Martínez. 15 años cumple hoy. Que Dios le dé larga vida, salud y prosperidad siempre. Bueno, después de haberle saludado en esta mañana, me despido. Fue una bendición haberles acompañado aquí en cabinas de radio. El Buen Pastor se despide de ustedes. Su servidor Vladimir Vigil. Quedarán en compañía de nuestro hermano Maudinar Sánchez, quien ya está aquí con nosotros también, listo para poder proseguir, ¿verdad?, con lo que será la programación de la mañana de este día sábado 12 de septiembre. Así que usted permanezca en la sintonía de Radio El Buen Pastor. Si Dios quiere, será hasta la próxima. Cuídense mucho y feliz fin de semana para todos.

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1: Perdóname, mi Dios, por tu hijo amado.
2: Noventa y cuatro punto nueve.

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buenos días, Dios les bendiga, hermano. Dios es bueno, Dios es grande. Y qué maravillosa compañía de la mañana, tenemos espacio, hermanos, maravilloso, en el cual Dios nos regala un día bendecido, un día lleno de su gracia, lleno de su amor, lleno de su misericordia. Saludo por usted que está en sintonía, tenemos a Radio El Buen Pastor, 94.9 FM. Y le saluda a su hermano y amigo Maudinar Sánchez, estaremos acompañándole hasta eso de la 1 de la tarde, si el Señor quiere, si nos lo permite. Saludos para usted que se levantó, usted que de pronto anda trabajando en la mañana, son muy especiales. Y usted ahora que está aquí en el departamento de aquí de Morro Santo, ahí de pronto haciendo su cafecito, haciendo alguna otra actividad diaria en esta hora de la mañana. Saludos muy especiales para nuestros socios, nuestros hermanos ofrendantes de hermosa radio. Y también a usted, verdad, que gracias por su preferencia, su fiel sintonía. Ya tenemos espacio, hermanos, que Dios nos regala, que iniciemos un día maravilloso, un día bendecido. Saben, hermanos, que si existimos no es por una casualidad, es por un propósito de parte de Dios. Y cómo no agradecer a Dios por todo lo que Él hace con cada uno de nosotros. Y Dios, hermanos, es siempre que consuela nuestras vidas en cada momento que pasamos, en momentos difíciles, momentos duros. Dios siempre nos encarga, ¿verdad?, de guardarnos en todo momento. En esta hora de la mañana, hermanos, quiero compartir una pequeña reflexión con ustedes. Y la lectura la traemos en el Salmo 56. Salmo 56. Y este salmo, el título que tiene es Oración de Confianza. Leemos, tenemos la palabra, hermanos, orando al Padre, al Hijo y al Espíritu Santo, se le dice: Ten misericordia de mí, oh Dios, porque me devoraría el hombre, me oprime combatiéndome cada día. Todo el día mis enemigos me pisotean, porque muchos son los que pelean contra mí con soberbia. El día que temo yo confío en ti. En Dios alabaré su palabra. En Dios he confiado, no temeré. Porque ¿qué puede hacer el hombre? Todos los días ellos pervierten mi causa contra mí con todos sus pensamientos para mal. Qué hermosa esta lectura, hermanos, que nos regala esta hora de la mañana. Y este hombre, hermanos, que escribió este salmo, se encontraba, hermanos, en una parte muy difícil, una parte, hermanos, que vemos aquí a este hombre angustiado cuando ellos pelean contra los filisteos. Hermanos, si vemos que este hombre es como se llena de fe, de confianza en Dios, aún sabiendo, hermanos, de que Dios es el que tiene un plan maravilloso para cada uno de nosotros. Este hombre, hermanos, no se detuvo por nada de este mundo. Y qué importante, hermanos, es cuando creemos en Dios. Sabemos, hermanos, que Dios es el que se encarga de todo. Cuando este hombre se encontraba en la angustia, lo primero que él dijo: Señor, ten misericordia de mí, porque no me devoraría el hombre. Cuando tenemos una confianza puesta, hermanos, en Dios, Dios siempre tomará el control de su vida. Dios siempre estará peleando por usted en cada momento. Y aunque muchas veces, hermanos, las personas se levanten contra usted, la persona le diga: pero ¿dónde está tu Dios, al Dios que tú adoras? Llénese de fe, de confianza, porque
Es importante, hermano, que como hijos de Dios nosotros tenemos esa confianza todos los días, cada amanecer, que miramos al cielo, miramos a nuestra familia, miramos a nuestros hijos. Hermanos, hay algo maravilloso en lo cual usted y yo siempre tenemos que tener puesta la mirada en Dios. Y hoy es un nuevo día para comenzar delante de Dios. Tal vez usted tuvo una semana pésima, una semana pesada, hermano. Una semana de pronto quizás de desánimo. De pronto quizás, hermanos, de ciertos problemas en su vida. Pero qué importante, hermanos, es cuando usted y yo lo llenamos de esa presencia maravillosa. Esa presencia, hermanos, que cambia, que transforma, esa presencia, hermanos, que llega, hermanos, ante los ojos de Dios. Yo sé, hermanos, que muchas veces no es fácil, hermanos, clamar a Dios cuando tenemos problemas en nuestras vidas, cuando sentimos que nuestro mundo, hermanos, se derrumba, se cae, y muchas veces, hermanos, encontramos el refugio, hermanos, en Dios. Hermanos, si es que Dios es tan maravilloso con cada uno de nosotros. Y Dios, hermanos, siempre se encargará de usted en cada momento. Dios, hermanos, siempre tomará el control de su vida en cada momento. Que aunque el mundo, hermanos, se levante contra usted, que aunque el mundo, hermanos, se levante contra usted todos los días diciéndole, ¿sabes qué? Yo ya te vencí. Yo ya te gané. Algo, hermanos, que me gusta de este hombre que escribió este salmo es que siempre tuvo la confianza puesta en Dios. Y es que sabe que muchas veces el diablo, hermano, va a venir a dañar su intimidad con Dios, a dañar su relación con Dios, a dañar, hermanos, ese espacio en el cual usted y yo podemos acercarlos ante él y decirle: Dios, aquí estoy esta mañana ante ti. Sé que no soy perfecto, Dios, pero aquí estoy para que perdone mis pecados y volver a caminar en tus caminos, volver a andar. Porque el hombre se puede levantar contra usted, hermanos, pero Dios está ahí sosteniéndolo con su brazo poderoso, con ese brazo fuerte. Hermanos, y eso es muy importante para cada uno de nosotros. Eso es muy importante porque Dios, hermanos, siempre estará ahí. Estará atento, hermanos, al clamor de todo lo que Dios hace. De todo, hermanos, lo que Dios tiene preparado para cada uno, hermanos, de nosotros. Yo sé, hermanos, que no es fácil encontrarse un problema, hermanos, difícil, duro, pero Dios siempre está ahí para guardarlo a usted, para limpiarlo, hermanos, y decirle: ¿sabes qué? Yo estoy peleando por ti. Solo confía. La confianza, hermanos, siempre puesta en aquel Dios, hermanos, que se entregó por usted y por mí, y que, hermanos, mandó lo más preciado que él tenía. Hermanos, que fue su único hijo. Hermanos, lo que él tenía era su único hijo, que lo dio por usted y por mí. Hermanos, lo dio dando su vida por todos nosotros. Por eso, hermanos, es importante confiar en Dios en cada momento. Porque Dios, hermanos, siempre está ahí para escucharlo a usted a pesar de su angustia. Y Dios siempre tomará el control de usted. Así que, hermanos, esta hora de la mañana, yo quiero que usted, hermanos, pueda entender
de que a pesar de todos los días que hemos tenido quizás malos, Dios siempre estará peleando por usted en cada momento. En cada momento, hermanos, que usted y yo pasamos delante de Dios, hermanos, es hermoso. Es maravilloso, hermanos, entregar nuestra vida a Dios todos los días. Porque muchas veces, hermano, al diablo no le va a gustar de que usted y yo sirvamos al Señor. Incluso él va a usar quizás hasta su amigo, su familia, para quererlo destruir. Pero es ahí, hermanos, cuando nosotros, hermanos, aprendemos a confiar en Dios. Porque Él es un Dios soberano, hermanos. Ese Dios que a usted nunca lo ha dejado solo en ningún momento. Aunque el camino, hermanos, sea duro, sea difícil. Aunque el camino, hermanos, sea ese camino en lo cual usted y yo estamos ahí muchas veces luchando, hermanos. Pero Dios, en su infinito amor y su infinita misericordia, hermanos, siempre estará ahí con usted en cada momento. Nuestro Padre ha puesto los ojos en Jesús, el autor y consumador de la fe, hermanos. Esa confianza puesta en Dios. Esa confianza puesta en ese Dios soberano que vive y reina por los siglos de los siglos. Y eso es importante para cada uno de nosotros. Esta hermosa mañana queremos hacer una pequeña oración, poniendo ante Dios este hermoso servicio, de que todo lo que hagamos, de hecho de palabra, sea para gloria y honra de ese Dios soberano, de ese Rey fiel, ese Dios que nunca falla. Padre, buen Dios que estás en los cielos, esta hermosa mañana, Señor, venimos ante tu presencia, Padre, agradeciéndote, Dios mío, por tu misericordia, tu bondad, tu fidelidad con cada uno de nosotros. Señor, gracias porque tú nos amas, Señor. Gracias, Señor amado, porque tú eres un Dios soberano, un Dios grande. Un Dios, Padre, que escuche el clamor de sus hijos, el clamor de sus hijas, Señor amado. Yo te pido, Padre amado, que seas tú, Señor, tomando el control de cada uno, Señor, y mis hermanos, mis hermanas, cordero de Dios. Y que seas tú, Padre amado, manifestándote, Padre, moviéndote en cada corazón de cada uno de ellos y de ellas, Padre amado, que son parte, Señor, de este hermoso ministerio. Padre, por favor, te lo pido, que tomes el control, Señor amado, de esta hermosa programación. Señor, que todo lo que hagamos, dicho de palabra, Dios mío, lo recibas como una ofrenda agradable ante ti. Padre, tú eres un Dios soberano, un Dios maravilloso, un Dios, Padre amado, que se mueve de mí en cada uno de nosotros. Padre, por favor, te lo pido, que te glorifique esta hora de la mañana, Señor amado, en cada uno de nuestros socios, Señor, nuestros ofrendantes, Señor amado. Señor, la audiencia que nos escucha en diferentes sectores del departamento de aquí de Morazán, yo te lo pido, Padre, por favor, que seas tú, Dios mío, glorificándote, Padre, en cada uno de nosotros. Señor, que nos ayude, que nos fortalezca cada día más. Y que bendiga, Señor, aquellos hermanos, Padre amado, que de pronto amanecieron enfermos, Señor, ahí en su cama, ahí en su hamaca, Señor. Yo te pido, Padre, por favor, que lo levantes en el nombre de Jesús. Y que sea tu Espíritu Santo manifestándose, Padre, en cada uno de ellos, en esta hora de la mañana, Cordero Santo. Tú eres un Dios soberano, un Dios real, un Dios, Padre, que escuche el clamor de sus hijos y de sus hijas. No importando, Señor, la dificultad del proceso, yo te pido, Padre amado, que seas tú, Señor amado, tocando cada vida, Cordero de Dios. Que te manifiestes, Padre, de una manera muy especial. Y que sea tu gloria, Padre, ayudándole, Señor, a perseverar hasta el día de tu venida. Padre, te lo pedimos, por favor, en el nombre de tu amado Jesucristo. Padre, que te glorifiques en una manera muy especial. Señor, gracias porque
Tú, Señor amado, has permitido que las cosas pasen por un propósito. Yo sé, Padre, tú tienes algo especial para cada uno, Señor, de nosotros. Algo especial, Padre, para nuestra audiencia de la radio, mi pastor. Algo especial, Padre amado, para todos nuestros hermanos, Padre, que nos escuchan en diferentes partes, Dios mío, desde el mundo, a través de las plataformas digitales. Yo te pido, Padre amado, que les bendigas en el nombre de tu amado Jesucristo. Señor, que te manifieste con poder y gloria, Señor, sobre ellos. Tú eres un Dios fiel, un Dios poderoso. Aquellos hermanos, Padre, que se encuentran rumbo al trabajo, Señor, llévalos con bien. Aquellos, Padre, que ya están trabajando, dime, bendícelos en el nombre de Jesús. Padre, por favor, te lo pido. Que le bendigas de una manera muy especial, Cordero de Dios. Y que esa gloria, Padre amado, se mueva en cada corazón. Padre, te lo pedimos esta hora de la mañana, Espíritu Santo, por aquellos hermanos, Padre amado, que ya están trabajando ahí de pronto en el campo, Señor, en la construcción, allá en los Estados Unidos, Padre. Me dice mi hermano Israel, Padre amado, mi hermano Francisco Hernández, mi hermana Abby, Señor, hasta Canadá, mi hermano Ismael. Padre, toda nuestra audiencia, Padre amado, que se encuentra trabajando, bendícelas en el nombre de Jesús. Y aquellos aquí en el departamento aquí de Morazán, Padre amado, bendícelas también, Señor. Allí en el mercado, Señor. Allí de pronto en su casa, con su tienda, Padre, bendícelas de una manera muy especial. Bendice, Padre, aquellas personas que tienen sus negocios, Padre, aquí, que se anuncian en la radio. Padre, bendícelos en el nombre de tu Dios amado Jesucristo. Aquellos hermanos, Padre amado, que tiene sus programas radiales, Señor, bendícele en una manera muy especial. Padre, te lo pedimos en el nombre de Dios amado Jesucristo. Y que seas tú, Padre amado, moviéndote, Señor, en cada uno, Padre, de ellos. Padre, por favor, te lo pido. En una manera muy especial, Padre amado, que tu gloria se mueva, Señor, sobre cada uno de ellos, Padre amado, esta hora en la mañana. Dios mío, gracias porque tú eres un Dios soberano, un Dios real. Un Dios, Padre amado, que se glorifica. Un Dios, Padre amado, que se manifiesta, Señor, en cada uno de ellos y de ellas, Padre amado. Yo sé, Señor, que tú eres un Dios fiel, un Dios soberano, un Dios real. Un Dios, Padre, que nunca falla, Señor, en sus promesas. Un Dios, Padre amado, que siempre está ahí escuchando, Padre amado, cada clamor, Señor, de mis hermanos, mis hermanas. Padre, te lo pido en una manera muy especial. Señor, gracias por tu fidelidad. Gracias, Padre amado, porque tú tienes un día, Padre amado, en el cual tienes predestinado para cada uno de nosotros. Señor, glorifícate en esta hora de la mañana, Espíritu de Dios. Bendice, Padre amado, a tus hermanos, Padre, que se reportan, Señor, en esta hora de la mañana. Yo te pido, Padre amado, que seas tú, Señor amado, bendiciéndoles cada día más, Señor. Padre, por favor, glorifícate de una manera muy especial. Y que tu gloria, Padre, pueda moverse, Señor, en cada uno de nosotros. Señor, glorifícate, Padre amado, cada día más. Padre, por favor, tú eres grande y maravilloso, Espíritu de Dios. Bendice, Padre, aquellos hermanos, Señor amado, que ya están atentos para escuchar ese hermoso programa, Padre, de Trompetas de Cristo, por Cordero de Dios. Yo te pido, Padre, que le bendigas en el nombre de Jesús. Y tú eres un Dios grande, un Dios fiel, un Dios poderoso, Cordero Santo de la Gloria. Padre, gracias porque hemos dado inicio a este espacio. Y todo lo que hagamos, Padre, ese de palabra, sea para gloria y honra tu nombre. En el nombre soberano de Jesús. Amén y amén.

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1: Muy buenos días, queremos su tema. Escuchábamos el tema Una llaga podrida del hermano Nicolás Pereira. Somos hermano Nicolás Pereira y su familia. Hasta allá la Guara, allí en Cacao Pera. Tenemos a tu hermano Israel Torres, allá en Nueva Jersey. Nos pide ese hermoso tema. Ahí viene el maestro, eso conoce al héroe de Terán. Muy bien, hermano. Bueno, Israel Torres, hasta allá, Nueva Jersey, Estados Unidos. Saludos para usted, mi hermano, y su familia. Hasta allá en Estados Unidos, país de Norteamérica. Tenemos a nuestra hermana María Nelly Sánchez de Majano. Dice: hola, Dios le bendiga, una alabanza, soy peregrino. Y un saludo para mi hermana Felipe Escobar de Méndez. Un saludo para mi hermana María del Carmen Domínguez. Un saludo para mi hermano Rutilio Coreas. Que tenga un lindo día con su familia. Un saludo para ustedes. Muchas gracias, hermana María Nelly Sánchez de Majano. Hermano, ese Dios le bendiga, complázcame con la alabanza. Levántate, resplandece, gracias. También hermano Eric Venturas. Le escuchamos en San Simón, específicamente el cantón San Francisquito. Muy bien, saludos a San Simón. Amén, ese es el mensaje de toda la gloria y la alabanza, la honra y el reconocimiento de gratitud en nuestro Dios. Muy buenos días, mi hermano, gracias al Señor por su grande misericordia y su amor. Por favor, se podría poner el canto Cristo es la esperanza de mi vida, con la familia Zapata, salúdese. Y la paz de Dios en sus corazones, amados hermanos. El Señor Jesucristo, Dios les bendiga a México, El Salvador y las naciones. Amén, soy mi hermano. Hasta México, mi hermano de Tuxpan, Veracruz, México. Luego a mi hermana Fortunata Márquez hasta Nueva York. Dice, Dios le bendiga, hermano, es una alabanza al corrido de Leonel Martínez. Bendiciones para usted, muchas gracias, hermana Fortunata, para usted y su familia. Luego a mi hermana Rosita González hasta el Castillo de los Blancos, allá en Chilanga. Y eso también saludo a su sobrino, que se encuentra en el cumpleaños de este hermoso día, a su sobrino Edwin González, hasta Nueva York. Eso de parte de hermana Rosita González. Nuestra hermana Elsie de Mejía, que también está de cumpleaños. Mi hermana Daisy. Yamilet García de Martínez. Que Dios la bendiga mucho y de una manera muy especial a ella y su familia. Vamos, tenemos sorteo, tenemos espacio. 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Que es una lista libre de aquí en Gotera y en Santa Rosa de Lima. Que van al cielo. Vamos, tenemos alabanza. Complacencia de mis hermanos. El tema: Una llaga podrida. Invierno. El tema: soy peregrino. El tema: levántate y resplandece. Y el tema: ahí viene el maestro.
2: Son las 5:37.

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1: Estamos complaciendo.
2: Muy bien, hermoso tema. Escuchábamos el tema El Corrido de Leonel Santana. Luego, nuestros hermanos, ahora en la mañana tenemos espacio. Lo que son trompetas de Cristo, gracias a la fina cortesía del Librerismo Pastor. Tenemos mi hermano Joel, toda su amada clientela. Tenemos hermano Pedro, nos escucha allá en San Pedro Río Seco. Nuestro hermano Armando Cruz, hasta Río Seco, te saludo para mi hermano y su familia. Hermano Freddy, saludo para mi hermano Freddy y su familia. Hasta ya Campo Fresco, aquí es en Gotera, en el departamento de Morazán. Saludos a tu hermana que los escucha ya en Llano Alegre, mi hermana Francisca Pereira y su familia. Mi hermano Pablo Rivera, Dios la bendiga, mi hermano y su familia. Ese Dios la bendiga, hermano, dice buenos días, mi hermano Maudi. Un privilegio saludarle a mi hermano con...
3: Por favor.
2: Puede programar la alabanza, soy viajero con hermano Nicolás Pereira. Gracias, mi hermano. Feliz día, muchas gracias, hermano Pablo. Saludos a su familia.
3: A que me ayude.
2: Vamos, tenemos otro tema, solicitado el tema.
3: Si tú no
2: vas conmigo, el tema, el coro de Leonel. Y el tema, soy viajero. 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
2: Muy bien, qué hermoso tema. Escuchábamos el tema. Oye, hermanos, qué tema tan maravilloso. Ese tema a usted le impacta su corazón. El tema, la oveja perdida. Y es que cuando cantamos ese cántico, hermanos, sentimos esa paz en nuestro corazón, sabiendo de que Dios escogió. Aún sabe que el mundo no daba nada por nosotros, pero Él entregó su vida por usted y por mí. Así que sea usted bienvenido a su espacio de lo que son alabanzas variadas. Tenemos las 6 con 15 minutos, 6 con 15 de la mañana. Este hermoso día, sábado. Sábado, hermano, ya 12 de septiembre. Cuénteme cómo amaneció, cómo están esos ánimos, este hermoso día. Un fin de semana glorioso, un fin de semana bendecido. Porque Dios, hermano, es bueno, es maravilloso con cada uno de nosotros. Saludos a Yulaquí, este hermano. Feliciano Ponce. Nos escucha hasta Yulaquí. Que son los Filadelfos también, hasta Yolo y King. Saludos para su familia. Coménteme cómo está, cómo amaneció estos días, este día ya sábado. Sé que se encuentra ahí en su trabajo escuchando hasta la mañana. Saludos muy especiales para usted, que se levantó temprano para ir a trabajar. Y es que, hermanos, cómo no agradecer a Dios por todo lo que Él hace con cada uno de nosotros. Y estamos aquí felices acompañándole. Que tenemos espacio, maravilloso, que son alabanzas variadas. Saludos a usted que está tomando de pronto sus cafecitos ahora en la mañana, un atolito ahí en su casa. Cómo no agradecer a Dios por todo lo que Él hace con cada uno de nosotros. Usted que nos escucha en el transporte público, ahí en su carrito, ahí en su trabajo, allí de pronto en el campo trabajando, saludos por usted. Allí en la construcción, toda esta hora de la mañana, cómo no gozarlos en Dios. Vamos, tenemos alabanza solicitada el tema. ¿Cuál luz será la mañana? La voz de Steven Grace. El tema sigue caminando. Y el tema, Dios es bueno. Claro que sí, Él es bueno con cada uno de nosotros. Y a las 6:45 su espacio de lo que es la agenda ministerial de este hermoso día sábado.
0: Son las 6:17. 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
4: Muy buenos días, hermanos, sea usted bienvenido a este espacio de lo que es la agenda ministerial este hermoso día sábado. Sábado, hermanos, ya 12 de septiembre del 2026.
3: En ningún otro lugar.
4: Así que damos inicio con la iglesia y un pastor central allá en Choloaiquín. Culto general de jóvenes a las 6 p.m. Invite el pastor Joel Sánchez. Iglesia de los Vivos, Concilio Latinoamericano aquí en Gotera. Culto de jóvenes a las 5 p.m. invita el pastor Domiciano Argueta Pereira. Iglesia de un pastor, Colonia Santa Bárbara, San Carlos. Culto dirigido por la sociedad de jóvenes a las 6 p.m. invita el pastor Iván Gómez. Iglesia de un pastor, Caserillo Los Arguetas, de Iglesia de Concepción. Culto general a las 6 p.m. invita el pastor Pedro Antonio Flores. Iglesia de un pastor, Caserillo Los Majanos, de Iglesia de Concepción. 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Iglesia Cristo te llama, El Rodeo se ensembra. 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Iglesia un pastor Osicala. 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
4: Iglesia la voz del Espíritu Santo, Caserillo Las Guarumas, cerca de Piedras Chapeltique. Culto de jóvenes Guerreros de Jesucristo a las 2 p.m. invita el pastor Arsenio Romero. Iglesia de la Profecía en Sensembra. Reunión de células a las 3 p.m. Iglesia Asamblea de Dios, Colonia La Brígida. 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Iglesia Tabernáculo de Avivamiento de las Asambleas de Dios, Cantón Aguasar, Catorola. Culto de los Embajadores de Cristo a las 4 p.m. invita el pastor Armando Barahona. Iglesia de un pastor Rancho Quemado. Culto de jóvenes a las 4 p.m. invita el pastor Alexi Argueta. Iglesia de la Vida Verdadera Misión Centroamericana. Culto de jóvenes a las 4 p.m. invita el pastor Carlos Flores. Iglesia de Dios en Barrio Las Flores en Sembra. Culto de jóvenes en el templo a las 2:30 p.m. invita el pastor Felipe Centeno. Iglesia Asamblea de Dios, Cristo Viene, Cantón Pueblo Viejo, Arambala. Culto de jóvenes a las 3 p.m. invita el pastor. Iglesia de la Voz del Evangelio, Concilio Latinoamericano en la 4106 Queen Baltimore, Union City, Nueva Jersey. 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Iglesia un pastor, Cantón El Norte, San Francisco Gotera. Culto desarrollado por la sociedad de jóvenes a las 4 p.m. invita el pastor Abilio Luna. Iglesia del El Dios Vivo, Caserío Masala, Huateca. Culto de jóvenes a las 3:30 p.m. invita el pastor Oscar Argueta. Iglesia de la Profecía Universal en San Francisquito, culto general de jóvenes. A las 4 p.m. invita el pastor Salvador Salmerón. Iglesia Guachama de las Asambleas Cristianas, Comacarán, San Miguel. Culto de oración a las 5 p.m. Invita el pastor José Exidio Sánchez. Iglesia Asamblea de Cantón Piedra Parada, San Isidro. Culto de jóvenes a las 3 en punto. Invita el pastor Juan Carlos Rivera. 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
4: un Iglesia Pentecostal Voz del Evangelio en la 3600 Bangor Light Union, Avenida Union City. En la 07087 Nueva Jersey. 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Culto general a las 4 p.m. Invita el pastor José Alcides Hernández. Iglesia Betel de las Asambleas de Dios San Francisco Gotera, ubicada a 300 metros al oriente del Polideportivo. Ayuno general a las 8 a.m. Culto de misioneritas a las 9:35 a.m. Culto de la Juventud Betel a las 5 p.m. Invita el pastor Arturo Membreño y Rubén Herrera. Y es un pastor de Chilanga, culto de jóvenes a las 2 p.m. Invita el pastor Nelson Fuentes. Iglesia de la Profecía Universal San Francisco Gotera. Culto de Ministerio de Jóvenes a las 3 p.m. Invita el pastor Gerson González. Iglesia MI ubicada en la urbanización Santo Domingo, atrás del ex colegio Emilia. San Francisco Gotera, culto de jóvenes a las 5 p.m. Invita a la pastora Rosa Amelia Santos Majano. Y es un pastor Cantón Potrero San Simón. Culto general a las 3 p.m. Invita el pastor Carlos Alvarado. Así que nos sigamos bien informados. Tenemos espacio en lo que fue la agenda ministerial de este hermoso día. Esperando que, hermanos, que vemos a los cultos, que los congreguemos en el nombre del Señor. Y de pronto usted está interesado, ¿verdad?, en la venta, en la compra de un terreno. Se venden 6 lotes ubicados en el cantón San Francisquito, a 50 metros del centro escolar Felipe Soto, a tan solo 10 metros de adentro de la calle ese pavimentada que va a San Francisco Gotera, allá en Guatajiagua y viceversa. Los lotes cuentan con acceso de energía eléctrica, acceso de agua potable a las 24 horas del día. Para mayor información puede usted llamar al número 6007-8707. Oiga, si usted está interesado, imagínese, son 6 lotes, hermano, buen precio. Usted puede ahí comunicarse al número ya antes dado. Y también se le comunica, ¿verdad?, al propietario de la tarjeta de una motocicleta. Corresponde al nombre de Kevin Antonio Márquez Rivas, que es la tarjeta que está aquí en radio. Un paso, así que usted puede pasar retirando su tarjeta y también la llave, ¿verdad?, de la motocicleta. Así que hacemos el llamado ahí a nuestro hermano Kevin Antonio Márquez Rivas. Y también le recuerdo que es a las 7 de la mañana el mensaje para nuestras vidas bajo el tema Repitiendo la misma historia en la voz de Barcelena Nibar. Oiga el tema, Repitiendo la misma historia en la voz de Barcelena Nibar. Así que por tanto seguimos conversando con los temas ya solicitados, hermanos. El tema Soy Viajero, y el tema Me Llegó la Tarde.

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0: El mensaje de la palabra de Dios ha terminado. ¿Quiere tener la seguridad que al morir irá al cielo? Invóquele de esta manera. Señor Jesús, yo te recibo hoy como mi único y suficiente Salvador personal. Creo que eres Dios, que moriste en la cruz por mis pecados y que resucitaste al tercer día. Me arrepiento, soy pecador. Perdóname, Señor. Gracias doy al Padre por enviar al Hijo a morir en mi lugar. Gracias, Jesús, por salvar mi alma hoy. En Cristo Jesús, mi Salvador. Amén. 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

0: Muy buenos días, qué hermoso tema. Escuchábamos el tema, no tan maravilloso, el tema La Fe de Nueva Comisión, hermana Felista Villalta, hasta la laguna y Angel Beijing. Súbeme a su familia hasta la laguna. Estamos en el espacio que son conversando al oyente, gracias a la fina cortesía de Calzados Días Día. 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Tenemos espacio de lo que son alabanzas variadas. Dice bendiciones, complázcame con alabanza. Ese era una tarde de simiente de David. Muy bien, saludos. Hasta una mi hermana Esperanza Bautista. Bendiciones, hermanos. Quiero que programe la alabanza. El hacha perdida, muy bien. Con todo este saludo para esta hermana Maribel. Mi hermano Eduardo, le bendiga, varón. Un hermoso tema. Tarde de abril, muy bien, saludos. Buenos días, hermanos, Dios le bendiga, complazcan con la alabanza, todo se lo debo a él, gracias, bendiciones, feliz día, muchas gracias, Dios le bendiga, se complazcame con la alabanza, acompáñame de Tomás Ocampo, hasta el tablón de Rosario, atentamente, hermano Fermín, saludos, hermano Fermín, hasta el tablón, saludos para hermano Ismael, hasta Canadá Monterrial, saludos para su familia, saludos también para nuestra hermana Alejandra Clara, en Gautiera, en la colonia Las Flores. Tenemos otro hermoso tema, ya solicitado el tema. Con nuestra hermana Génesis, con el tema Doctor de Doctores, el tema Cristiano Afortunado y el tema El Hacha Perdida. Tenemos 8 con 7 minutos, 8 con 7 el día sábado. Y saludos a usted que está de pronto, ya desayunó. Usted que está preparando el desayuno, saludos muy especiales. Usted que se levanta temprano con nosotros disfrutando. Ya tenemos a Pura Santa Radio, el buen pastor 94.9 FM. Saludos para los compañeros de esta hermosa mañana, esperando que la pasen bien, que se gocen el Señor. Y que sobre todo la pasen bien, que sea hermano de Cristo, dándole muchos años más de vida. Quiero que programen la alabanza de la higuera del conjunto de amantes del cielo. Dios le bendiga, muy bien, saludos. Hasta Osica, su hermano Aristides Gómez, su hermana Corina, mi hermano de Yoloaikín, mi hermana Francisca Sorto y toda la familia Sorto allá en Yoloaikín. Luego está el hermano Feliciano Ponce, hasta Yoloaikín. Todos los fieles oyentes que nos escuchan allá en el departamento de San Miguel, en La Unión. Vamos, tenemos otro tema, Cristiano Afortunado, y el tema Doctor de Doctores, y el tema El Hacha Perdida, en voz de Ricardo Quinteros.
1: Son las 8 y 8 minutos.

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6: Son las 8 y 18 minutos.
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0: Muy bien, qué hermoso tema. Escuchábamos el tema Tarde de Abril con nuestro hermano Eduardo. Con ese hermoso tema Tarde de Abril, saludos para su familia. Dice, le bendiga, quiero la alabanza, doctor y profetas. Esa alabanza, hermana, ya salió mi hermana Blanquita.
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0: Este puesto llega gracias a la fina cortesía de Calzados Días Días. Damos este hermoso tema, todo se lo debo a él. Con este espacio finalizamos, tenemos espacio de comprendiendo al oyente gracias a la fina cortesía de Calzados Días Días.

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Bueno, qué hermoso tema. Escuchábamos el tema Las Puertas de la Iglesia, que tema tan maravilloso. 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Así que les recuerdo que son las 9 de la mañana su programa Rescatando las Almas para Cristo. Entonces que nos escucha allá en el Departamento de la Paz en Honduras. Usted que nos escucha aquí en el departamento, aquí en Morazán y sus alrededores. Saludos especiales a usted que de pronto está desayunando, buen provecho. A usted que está ahí trabajando en el mercado, también saludos para usted, esperando que se goce con nosotros. Saludos para la familia Argueta. Nuestro hermano que nos escucha también ahí en la Loma de Ocicala, mi hermana Beatriz y su familia. Dice Dios le bendiga, hermanos, quiero que me complazca con la alabanza Cuando Veo los Cielos. Le escuchamos en Rancho Quemado, Perquín. Saludos a los demás de Perquín. Mi hermano también, hermano Gilfredo, hasta Perquín y toda su familia. Tenemos las 8:43 de la mañana del sábado 12 de septiembre de 2026. Vamos, tenemos otro tema solicitado, el tema El Camaleón, en la voz de Ricardo Quinteros. El tema Con Lágrimas Sembraron, en la voz de el dúo El Líbano y Alejandro Castro. El tema también La Higuera.

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Muy bien, qué hermoso tema. Escuchábamos el tema La Higuera, no más, que tema tan maravilloso. Y también saludos a nuestra hermana que está de cumpleaños este hermoso día, nuestra hermana Antolina Amacha, hasta Hawaitique, que se encuentra de cumpleaños, mi hermana. Saludos para mi hermano y su familia. Saludos a nuestra hermana Daisy Chamilet García Martínez, nuestra hermana Elsie de Mejía, nuestro hermano Adín González también, que están de cumpleaños, hermanos. Saludos por ustedes, su familia, esperando que la pasen bien, que se goce en el Señor. Este paso llegó a ustedes a la fina cortesía distribuidoras comerciales Argo Iris. Damos nuestro tema, con este finalizamos el espacio y a las 9 de su programa, Rescatando las Almas para Cristo, con el tema La Voz de Mi Amado.

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0: Bendiciones, bendiciones, mis amados. Es un gusto, es un privilegio acompañarles en este sábado. Un día muy especial para que nuestro Dios esté bendiciendo nuestra vida. Desde que usted respiró, usted dijo: nuevo día, nuevas son sus misericordias. Así que bienvenido, bienvenida, en donde quiera que usted se encuentre. Nos es una alegría acompañarle. Vamos a dar apertura, mis amados, a este programa. Si usted desea escuchar un tema como la alabanza que ya tenemos allí, que va a estar sonando posterior a que demos apertura para complacer a nuestra socia, a nuestra hermana Elba, ¿verdad? Nuestra hermana Elba se nos ha reportado, Elba Díaz, así que Dios la bendiga. Y vamos a estar, hermanos, complaciendo su tema. Repórtese, qué bonito es escuchar cuando alguien le llama y le dice: venga para acá. Dios ya dio respuesta a la petición. Eso se siente agradable porque sabemos que el Señor, oiga, está dándonos la respuesta. Gloria al Señor. Bienvenida, me dice nuestra hermana Agna Lea. Oiga, ella fue la guía. Hermana Agna Lea fue la guía el día de ayer, que pues el Señor nos concedió ir a visitar a mi hermano Alfredo Amaya. Así es que ahí está. Y yo le dije: hermano Alfredo, lo volveremos a ver tocando. Le digo a mi niña cuando ya veníamos en el carro: ¿sabe qué? Cuando se ora por un enfermo y se va a morir, uno lo siente. Y cuando Dios lo va a levantar, uno lo siente. Y yo le dije: vas a ver a hermano Alfredo tocando nuevamente. Y yo te voy a decir, ese fue por el hermano donde estuvimos orando. Y Dios es bueno, mis amados. Esas cositas que quizás para el otro sean insignificantes, que nosotros hacemos en la obra del Señor, para Dios es grande. Y ha sido el trabajo de este hombre, un hombre sencillo, podemos llamarle humilde, que siempre ha estado acompañando a la radio en sus radiotones, que se ha despojado, que se ha venido, que no ha visto las circunstancias adversas de su enfermedad, sino que él se ha venido para hacer, ¿qué? La obra del Señor, para hacer la labor del Señor. Así que hoy pues necesita, sí, necesita de nosotros que vayamos, que le digamos: aquí estamos con usted, no está solo, porque ese también es el trabajo de nuestro Dios. Así que mi hermana Agna, gracias por encaminarme ahí, por ser la guía vía teléfono, ¿verdad? Pero ahí era la que me estaba diciendo por dónde nos íbamos a conducir. Y Dios bendiga a toda esa gente preciosa de Aguasarca, mi hermana Maximina, a Josué, Caled, a su hija también, a Briseida. Dios lo bendiga. Ahí la escucho cuando está reportándose. Y cuando envía esos mensajes a hermano Jonathan con ese pancito y le dice: solo en foto, no, le dice Jonathan. Y yo digo: ah, esa me lo hacía a mí. ¿Verdad? Lo castiga, dice el hermano Maudinar. Así que Dios me lo bendiga, mis amados. Vamos a dar inicio a este programa. Usted repónetese, a mis amados, allá en, quizás en ese rinconcito en donde la alegría suya es la radio El Buen Pastor, en donde usted se siente fortalecido con esa alabanza. A veces estamos atravesando momentos críticos, pero viene Dios y usa a alguien que le dice: vas a salir de ahí. Qué bonito se siente, ¿verdad? Tú que me estás escuchando, vas a salir de ahí, ten ánimo. Y el Señor es que hace la voluntad, gloria al Señor. Así es que damos apertura y para ello pues vamos a tomar lectura en el Salmo 51, honrando a Dios Padre, Hijo y a su Santo Espíritu. Y nos dice, oiga: ten piedad de mí, oh Dios, conforme a tu misericordia, conforme a la multitud de tus piedades, borra mis rebeliones, lávame más y más de mi maldad y límpiame de mi pecado, porque yo reconozco mis rebeliones, mi pecado está siempre delante de mí. Amado Padre que estás en gloria en esta preciosa mañana, nos presentamos, Dios, no porque, oh Padre, nosotros queremos ser exhibidos, porque el grande de grande, el que merece gloria, honor, ese eres tú, oh Rey eterno. Queremos, Padre, que ministres en primer lugar nuestras vidas, nuestros corazones, Señor, para poder ser de bendición al oyente, Señor. Que caiga, Padre, en nosotros esa gracia que no la puede dar el dinero, que no la pueden dar las posesiones, Dios mío, materiales. Oh, Padre, que seas tú llenando nuestros labios, Padre, para que podamos hablar con denuedo como lo hacía, Padre Celestial, el apóstol Pedro en esta preciosa mañana. Llega, Dios mío bendito, a aquel corazón necesitado, aquel que está doliente, Padre, aquel que ya no encuentra quizás, Señor, ni fuerza, aquel Padre que está quizás esperando el momento de la muerte, pero que tú tienes algo especial todavía que hacer en esa vida, Padre, porque no se ha cumplido el propósito por el cual le trajiste, Señor. En esta preciosa mañana yo te presento cada socio, Padre, cada ofrendante, con qué amor, Padre, se despoja de ese dólar, Padre. Aquellos que todavía están ahí, Dios mío, como amigos, como nuestra amiga Rosa y su hija, Padre, seas tú también bendiciéndoles, seas tú abriéndoles, Padre, esa oportunidad, Espíritu de Dios, que cuando se presente una trampa de muerte, que tu mano de poder y de misericordia les alcance, soberano Rey de Gloria. Venga dando a aquel que te está pidiendo, Señor, que seas tú acorazándolo. Aquel que está siendo atacado por espíritus inmundos, venga dando, Padre Celestial, esa coraza, Padre, venga levantando esos muros, oh Padre Celestial, de ese hierro fortificado, Padre, que solamente lo haces tú a través de tu sangre de poder y de misericordia, que ha sido, Padre Celestial, derramada por amor de tú mismo, oh Padre Celestial. En esta preciosa mañana llega aquel que tiene una gran necesidad, Señor. Oh, Padre, llega aquel, Dios mío, que te está pidiendo el sustento, soberano Rey de Gloria. Aquel que te está diciendo, Padre, a lo mejor no tengo cómo sacar adelante esta semana. Aquel que te está pidiendo, Dios eterno, aquel, oh, Dios mío, que te dijo, Padre, ya solo frijoles hay. Aquel que te ha dicho, oh, provéeme, Dios mío, tú lo has hecho muchas veces y lo has hecho de manera personal. Y cuando yo tengo que hablar, Padre, al mundo, yo le digo, yo conozco al Dios grande, al que yo hablo, al que yo le predico, gloria al que vive y que liberta, porque tú eres así, Señor. Dice tu palabra que tienes un cuidado especial de tus hijos, tienes un cuidado especial de tus pequeñitos, soberano Rey de Gloria. Hay tantas personas pasando dificultades, hay personas que se creen, Padre, olvidadas, Dios mío. Hay personas que sus mismas congregaciones les han olvidado por su condición. Allá, Padre, donde está mi hermana María Consuelo Nolasco, Dios eterno. Que llegue esa fuerza, que llegue esa bendición, Padre. Pon en el corazón ahí quizás de algún vecino, Dios mío, que pueda bendecirla. Tú ya lo hiciste, Padre, con ella, Dios mío. Ahora, Padre, que ella pueda sentir esa coraza, que no está sola, Padre. Que tú tienes el control de su vida, Padre. Provéele, Dios mío. Tú sabes que el único medio hoy que ella tiene solamente es el trabajito de Marvin. Oh, Espíritu de Dios, pero que seas tú ayudando, sostiene, Padre, esta gente que sufre, Padre bendito, esta persona de pie descalzo, porque a mí la palabra me dice que tú viniste, Dios mío, al necesitado, tú viniste al hambriento, tú viniste al enfermo, mi alma te alaba, Padre. Y en esta mañana yo encomiendo, Padre, estas personas con grande necesidad. Así te pongo la vida, mi hermano Alfredo Amaya, Padre. Yo sé, Dios mío, que la obra, Padre, tú la perfeccionas en ese hombre, Padre. Yo sé que le vamos a ver nuevamente, Dios mío, cantando esas alabanzas, Padre. Porque es un hombre, Padre, que ha dedicado trayectoria, no por amor a dinero, sino porque le encanta hacer tu voluntad, Señor. Allá donde se encuentra de él, mi Padre, venga dándole fuerza, Dios mío, a tu sierva. Venga, Padre, dando esa proveyendo, Dios mío, esa provisión necesaria para ellos también, soberano Rey de Gloria. Yo te pongo en esta mañana, Dios mío, aquel Padre que está ahí quizás con zozobra, con miedo, aquel, Dios mío, que ha llegado a él temor, que ese temor sea reprendido en esta mañana, porque la sangre de Cristo es poder para vencer, amado Rey eterno. Te venimos, Padre Celestial, presentando. Bendice, Dios mío, aquellos que hacen posible que nuestra voz llegue, Padre, sábado a sábado. Bendíceles con toda bendición y limpia, Padre Celestial, limpia, Padre, cada altar, Dios mío, que ha sido, Padre Celestial, que ha estado ahí, quizás polvoso, Padre, en el aspecto espiritual, soberano Rey de Gloria. Gracias, precioso Rey. Gracias, precioso Dios, por la oportunidad que le has dado a mi esposo de poder estar allá en Costa Rica, en ese lugar, dándote la gloria. Hay poder en la sangre de Cristo, Padre, ese grupo, Dios mío, mi hermana Marlene, mi hermano Carlos, Padre, mi hermana Orbelina, mi hermana Teresita, Dios mío, ese grupo que está ahí, Padre, haciendo la labor de llevar tu palabra, caiga autoridad en ellos, Padre, revístelos de tu autoridad y de tu gracia, de tu poder, de tu unción, Dios mío, para que las almas, Padre, sean convertidas a ti, Señor. Allá donde ellos están, yo los cubro con la sangre de Cristo. Y a ese lugar, Padre, a esa iglesia, Padre bendito, que ha abierto puertas. Oh, Padre, también les bendecimos en el nombre poderoso de Jesús de Nazaret. Precioso Rey, mi alma bendice tu precioso nombre, Señor. Muchas gracias, Padre, Hijo y Espíritu Santo. Gloria a Cristo, aleluya. Gloria al Señor. Gloria a Dios. Ahí estamos, mis hermanos. Hemos dado apertura, gloria al Señor. Y yo sé que usted está con ese deseo de reportarse. Yo le decía a los hermanos, a la iglesia personal. Oiga, le hablaba a la propia iglesia local. Y le decía, uno se siente feliz cuando escucha que le dicen, le estamos oyendo. Hermano Maldinero, usted aquí como locutor allá en la madrugada. Le levanta los ánimos, hermano Maud, y se le quita el sueño. Cuando le dicen, aquí estamos, hermano, despierto. El locutor se siente, es igual a un programador. Que le digan, hermano, nosotros estamos pendientes. Da fuerzas. Lo motiva un montón. Entonces, así que yo le decía a la iglesia, yo creo que ni ustedes los están escuchando. Porque no se reportan, pues nosotros necesitamos escuchar que se nos reporten. Dios le bendiga. Hermana Nancy, bendiciones, aquí estamos oyendo su programa. Espero que me dice, venga a verme. Ay, ay, ay, estoy enfermita. Sí, sí, sí, siempre me acuerdo a mi hermana Fortunata. Claro que sí, claro que sí. No, con todo gusto, si está aquí, pues, ahorita pegamos carrera. ya, pues, solo tenemos que llegar en palabra. Ya hasta Nueva York, pues solo en palabra, mi hermana Fortunata, Dios me la bendiga. Claro que sí, sí, siempre nos acordamos, gloria al Señor, cómo no. Así que es una alegría allí, hermana Agna, ¿no? Si uno siempre se acuerda de los locutores y los presentadores, qué bonito que se nos estén reportando, gloria al Señor. Aquí tengo al doctor con unas ganas de decirme, ya hombre, dame el micrófono.
1: Dios bendiga a todos los hermanos. Diferentes iglesias, a sus pastores, líderes y congregación en general, Dios les bendiga. Que el Señor esté con ustedes todos los días, es nuestro máximo deseo en Cristo Jesús, Señor nuestro. Quiero saludar a nuestros hermanos socios y a la cabeza, a nuestra hermana Luz de María Girón, Dios la bendiga. Hermana Lupita García, hermano Juan Carlos García, hermana Elvia Elena Cruz en San Pedro Río Seco. Dios bendiga también a su padre, nuestro hermano Armando Cruz, que ahí está en el taller, yendo de Gotera a San Miguel, antes de llegar al puente a mano derecha, ahí se encuentra el taller. Dios bendiga también a los trabajadores, que un día el ángel del Señor los alcance con el mensaje de Cristo. Dios bendiga también a su esposa, allá en su casa preparando los ricos alimentos, nuestra hermana Reina de Cruz. Dios bendiga a nuestro hermano Justin Isaac Majano, hermana Nancy Eunice Majano, hermano Nelson Martínez y su familia, a Nelsito, a hermana Elisa. Ahí está hermano Nelson vendiéndole teléfonos, celulares, carcasas, y el Señor lo ha bendecido y le da una hermosa camioneta también para que pueda hacer viajes. Así que usted lo necesita a las 24 horas del día para que usted pueda llegar y llevarle donde usted necesite. Así que ahí está hermano Nelson con una sonrisa, una gran felicidad que tiene, para atenderle con amabilidad y también invitarle a la iglesia del buen pastor Gotera, donde él y se congrega también. Dios bendiga a nuestra hermana Griselda Martínez, le dé fuerza en sus piecitos, en sus manos, ahí donde está en su trabajo. Hermana Carla Yarixa, los pastores Martínez, pastor Ángela y pastor Cruz, ellos son de un gran corazón y ellos le ofrecen una amistad sincera y le esperan con los brazos abiertos en la iglesia para que usted pueda ir con su familia y recibir al Señor y ser parte de la iglesia que Dios ha abierto, Iglesia Betania en Union City, ubicado en la 2112 de Bergen Light Avenue. Así que el pastor Cruz y la pastora Ángela con su familia le recibirán con una hermosa sonrisa, con el amor de Cristo. Así que visítelo, ¿dónde? En Union City. Ellos tienen culto los días lunes a las 6:30, miércoles 6:30, viernes 7 de la noche, sábado 6:30. Hoy es culto de jóvenes y de niños. Y mañana el gran culto estelar a las 11 de la mañana. Dios bendiga también a la cafetería Moche del arquitecto Quirón. Dios bendiga a su madrecita, la licenciada Zuleima. ¿Dónde está ubicada la cafetería Moche? En Finca Rauda, Distrito de Alegría, Departamento de Usulután, frente al mirador del volcán Chaparastique, para que usted pueda llegar por sus antojitos, por su café todo el día y pasar a disfrutar de un aire fresco. Dios bendiga también a nuestra amiga Rosa Martínez, el mes pasado estuvo cumpliendo años, Dios bendiga también a nuestra hermana Marixa Fuentes, hermana Carla Patricia Rubio. Esperamos en la iglesia junto con Karen, su madrecita. Dios bendiga a hermana Elvia Díaz de Chicas y le vamos a complacer con una bella alabanza que ella nos ha solicitado. A continuación, también quiero saludar a los cumpleaños del mes que está presente. Por ahí, quien ha tenido bendición ha sido nuestra hermana Amparo Vázquez, Martínez de Vázquez, que ha tenido bastantes cumpleaños. Estuvo el mes pasado y comenzando este mes también ahí está con Jeremías cumpliendo años. Dios le bendiga. Camila cumplió el mes pasado, el 31. Dios la bendiga, Dios bendiga a su madre, nuestra hermana Kenia, y también a su padre, nuestro hermano Wilson del Tránsito Ortiz Luna, ahí donde se encuentra. Así que vamos a dejar un bloquecito, vamos a complacer a nuestra hermana.
0: También. Vamos a complacer la alabanza que nos pide nuestro hermano José Eduardo Benítez Villatoro. Dice el tema, sigue caminando. Así que bendiciones, mi amado. Gracias por reportarse. También saluditos especiales. Por acá nos dice, Dios le bendiga. Qué alegría verlo. Nos dice nuestra hermana María Ángela Martínez Arabia.
1: Así que vamos a dejar un bloquecito por ahí de bellas alabanzas para que los compañeros se sientan contentos. Quiero saludar a la profesora Gloria Vidal, que el Señor derrame muchas bendiciones, le dé muchos años de vida. La profesora Gloria Vidal, su hija, la licenciada Zuleima y hermana Luz de María, siempre buscan medicamentos para los pobres, al igual que lo hace hermana Tomasita. Dios le bendiga. Hermano Oscar también vino el sábado a dejar un poquito, así que Dios multiplique lo que se da para los pobres. Hermana Pastor Ángel también lo ha hecho en varias ocasiones. El Señor derrame ricas bendiciones sobre estos amados hermanos en Cristo Jesús, nuestro Señor hermoso. Y a continuación, escuchemos estas bellas alabanzas.

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señor, hemos complacido a la profesora Gloria Vidal. Un día, profesora, tendrá que darme de esos jardines tan bellos que usted tiene. Son sumamente bonitos. Llegué en vez pasada y vi en su casa unos jardines que no los he visto en otro lado. Así que muchas bendiciones. Dios le dé larga vida. Es nuestro máximo deseo porque tiene un corazón tan noble, tan bueno. Y yo tengo muchos recuerdos de ella. Tengo unas letras maravillosas porque escribe bien calidad, guardaditas, y tengo hasta unos pantalones que me dio hace como 7 años, quizás 8. Los tengo bien guardados para preservarlos como un testimonio de su gran corazón, así como era Dorcas. Dios la bendiga rica y abundantemente. Quiero saludar también a la profesora, bueno, quiero saludar hasta Coateca, allá a nuestra hermana Luisa y su esposo, a todo volumen, a sus suegros también, y hasta Gotera, ahí donde se encuentra nuestra hermana Tomasita en Colonia Centenario, donde de fuerzas la saca adelante. Bendiga también a sus hijos allá en Maryland, donde se encuentra nuestra hermana Doris Rivera. Dios la bendiga y la fortalezca, y seguro estamos que el Señor hará un milagro en su cuerpo y volverá a ser como era antes. Ahí en ese mismo estado está nuestro hermano Julio César Gómez. Dios lo bendiga ricamente, es nuestro deseo. Y vamos hasta Manassas. Allá se encuentra alguien de tanta fe. Nuestra hermana Sarabia, Gaviria Sarabia, que da testimonio que su niño Javier prácticamente puede hablar. Nuestra hermana Morena sufría porque su niño no podía hablar ni una palabra. Pero el Señor desenredó su lengua y hoy habla tres idioma. La honra sea para el Señor, para usted que pasa por dificultad y que cree que no lo va a lograr, sí lo puede lograr. Quiero saludar también a Orfa Arelí Andrade, en nombre de los hermanos, de hermana Nancy Andrade, hermana Nidia Andrade Díaz, también de Alex, y en mi nombre también saludarla y desearle que cumpla muchos años más, que estuvo cumpliendo el pasado martes. Y ahí está en la venta de frutas en el centro de Gotera junto a Keile y también Don Chon. Así que Señor le bendiga, de fortaleza y le saque siempre adelante, es nuestro deseo, porque Dios es bueno y para siempre es su infinita misericordia, su gracia que el Señor nos da de mantenernos con vida. Es un regalo precioso que no se puede comprar con dinero, sino con la gracia del Señor. 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Quiero decirle a los que padecen anemia, no permita que la anemia avance, porque eso le provoca mayores enfermedades y costos económicos grandes. Casi siempre a mí me toca que ir a pacientes que están en cama, que ya no se pueden levantar y cuesta un montón poderlos recuperar. La mayoría se recuperan por la gracia del Señor, pero sale caro. Si usted tiene anemia, tiene dificultades para comer, debilidad, ándele pronto, porque le saldrá más barato. Así que así es la recomendación para usted. Y quiero saludar también a Edith González hasta la Aceituno, que es nuestra fiel oyente. Dios bendiga también a Moisés, su esposo. Dios bendiga a nuestra hermana Carmen hasta la Comidera y hermano Julio, que no se pierden el programa. Hasta Llano Verde, ya nuestra hermana Daisy también nos escucha. Y más arribita, ahí está la hermana Lola con la hermana Conchi, escuchando el programa a todo volumen. Unos pasitos atrás en la colonia El Buen Pastor, ahí está el pastor Luna y hermana Dilcia García de Luna. Dios bendiga a esa familia. Dios bendiga también a nuestra hermana Merlin, su madrecita, que no se pierda en la sintonía del programa a todo volumen. Así que sea la gracia del Señor infinita llegando a su vida. Nuestra hermana Cándida Blanco, allá en Chilanga, hermana Delmi de Sánchez, nos escuchan. Y mi deseo es pues que el Señor y su gracia les acompañen siempre. Dios bendiga a nuestra hermana Luz, que se estaba reportando. Y queremos decirle a todos ustedes que
nuestro máximo deseo es que el Señor esté en su vida, le alcance donde quiera que usted se encuentre. Vamos a escuchar esta bella alabanza para complacer a nuestra hermana Tomasita hasta Colonia Centenario de esta ciudad de San Francisco Gotera.

Sea nuestro Señor. Qué bonito con nosotros. Deseamos alabar al Señor porque Él es tan bueno para con nosotros y sale de lo profundo de nuestro corazón aquel agradecimiento. Cuando usted está agradecido, no se cansa de dar gracias, no se cansa de expresar aquel sentimiento tan profundo de alegría, de sentimiento, de regocijo por las cosas que el Señor hace en nuestra vida. Dios bendiga al pastor hasta Manzanilla de la Asamblea de Dios, al pastor Juan Castro, y que pues tienen uno de sus compañeros que ha fallecido, nuestro hermano Ernesto Orellana, pastor de acá cercano. Dios le bendiga y fortalezca a la familia. Dios bendiga también a Osilito Isaac, a Andrade de ahí donde está, a Sara Alicia Castro de Andrade, nuestra hermana Antonia, hermana Jacoba, Dios le bendiga. Dios también bendiga a nuestra hermana Arelí, a Erika, toda la familia de ese lugar. Sean bendecidos en el nombre bendito de nuestro Señor, que vive y permanece para siempre. Así que gocémonos en el Señor, que Él es bueno, su misericordia es grande, es infinita, no hay forma como expresar nuestra alegría al Señor. Dios bendiga a toda la iglesia, el buen pastor de Gotera, y que mañana tenemos culto a la 1:00 p.m, y les esperamos con brazos abiertos. Hay que congregarse, porque la venida del Señor está cerca. Y qué bonito sería que el Señor nos hallara alabando su bendito y santo nombre. Quiero leer la palabra del Señor, amados hermanos, en el libro de los Salmos. Bendito sea el nombre del Señor. Salmo que fue escrito por el rey David. Salmo 25, versículo 1 y 2. En el nombre del Padre, del Hijo y del Espíritu Santo. A ti, oh Jehová, levantaré mi alma. Dios mío, en ti confío, no sea avergonzado, no se alegren de mí mis enemigos. Que el Señor añada bendición a su palabra. Estas expresiones fueron escritas y dichas por el rey David en el momento que atravesaba tantas dificultades. David fue un hombre valiente, un hombre guerrero, un hombre dispuesto a ir a la guerra contra sus enemigos, es decir, contra los enemigos del pueblo de Dios. Israel, a través de la historia, ha tenido tantos pueblos cercanos que han deseado su destrucción, pero Dios siempre ha levantado hombres dispuestos a ir a la guerra y a derrotar a los enemigos. Aquel que se levanta contra Dios no podrá permanecer de pie, porque nuestro Dios es fuerte y es vencedor. Nuestro Dios siempre te alista para la batalla, para que vayas y defiendas su palabra, para que vayas y lleves una palabra de ánimo en un momento de la desesperación y de la intranquilidad. Nuestro Dios es fuerte, es valiente, jamás ha perdido una batalla, siempre va delante de nosotros cuando nosotros creemos a Él. Estimado oyente, ¿por qué situación está atravesando usted? Quizás usted pasa por momentos de tristeza. Quizás sus enemigos le han puesto apodo, quizás sus enemigos le han despreciado, quizás sus enemigos le han levantado falso testimonio, quizás sus enemigos lo quieren ver hundido. Dígale al Señor: yo me levanto en tu nombre, Señor, y seguro estoy que voy a vencer. El peor de los enemigos que nosotros tenemos se llama Satanás el diablo. Como cristianos en el camino espiritual, llevamos día con día una lucha fuerte. Una lucha que no es contra cualquier cosa, no es contra algo tan sencillo, sino que es contra potestades del mal. Usted y yo hemos sido llamados por el Señor para demostrar al mundo que con nosotros está un poderoso, alguien que jamás de los jamás ha sido derrotado. Un poderoso Señor que va delante de nosotros y que quiere que salgamos en victoria. Usted y yo no puede ver al lado derecho ni al lado izquierdo. Usted no va a retirarse de su iglesia donde se encuentra, donde el Señor le ha llevado, por una u otra cosa. Satanás pone muchas personas que andan de iglesia en iglesia, porque Satanás es perverso, lo saca de un lado, lo saca de otro, ponen cualquier achaque, que lo están mirando, que le desprecian, que le discriminan. Y Satanás hace entrar en esa mente y hace que la mente se vuelva ciega.
que usted se vuelva tan duro. ¿Y contra quién es que se levanta usted cuando no va a la iglesia? Es contra el Señor, porque el Señor le llama a usted y dice que vení luego y estemos, ¿cómo? Juntos en la alegría, juntos en el gozo que puede dar el Señor. Y es que el gozo del Señor es nuestra fortaleza. Cuando nosotros estamos juntos en el Señor, podemos levantarnos en victoria. Porque déjeme decirle que Satanás podrá querer destruirle, pero cuando un pueblo se levanta con poder, con gloria, la gloria del Señor cae y comienza usted a decirle al mundo: estamos en victoria, con nosotros está Jesús, con nosotros está el Todopoderoso, vamos a salir en victoria. Y aquellos que quieren ver tu caída comienzan a sentirse mal. Aquellos que quieren verte en caída, es contra ellos que el Señor se venga, y comienzan a sentirse mal, comienzan a tener envidia, comienzan a decir: por más que yo he querido ver caer aquel hermano, por más que yo he querido ver aquella hermana, se goza más en el Señor, a pesar que yo le voy a poner en mal a un lado u otro, ese no se decae, es porque con nosotros está Jesucristo, sea bendito su santo nombre. No importa lo que la gente diga de ti, no importa cómo te quieran ver sumido en la miseria, no te preocupes. Mucha gente tiene dinero suficiente, pero viven en desgracia. Mucha gente tiene miedo incluso de que lo vean. Algunos comienzan a hacer techos de lámina, comienzan a poner una cosa y otra, comienzan a estar en silencio. No pueden escuchar palabras de alegría, no pueden escuchar alabanza, porque sienten que alguien les está mirando, que alguien les está hablando, que alguien está ahí para hacerles daño. Pero aquel que tiene al Señor no le teme a nada, va de frente, porque reconoce que hay un poderoso que va delante de nosotros y que nos tiene en sus manos de amor y misericordia. Amigo oyente, tú que te estás hundiendo, amigo oyente, tú que estás desesperado, amigo oyente, tú que no crees que nadie te ama Jesús. Sea bendito el santo nombre del Señor. La iglesia de Cristo debe estar preparada para cuando esa trompeta suene en el oriente. La iglesia de Cristo tiene que estar siempre lista, tiene que dejar aquellas cosas que afectan el mundo. La vez pasada yo iba caminando cuando me encontré una pareja de personas y yo no sabía ni quién era el hombre ni quién era la mujer, porque no se diferenciaban en nada. Un gran jean andaba el hombre, un gran jean andaba la mujer, y yo preguntaba: ¿y quién de estos es el esposo y quién es? No, hay que sacar el mundo de nosotros, hay que ser diferente, hay que demostrarle al mundo que nosotros, con nosotros está Jesús. Y cuando está con Jesús usted, hasta en la forma de expresarse, es diferente. Sea bendito el nombre del Señor. Tiene que haber una verdadera diferencia en nosotros de lo que el Señor ha hecho. Por esa iglesia viene el Señor. El Señor no viene por alguien que se ha apartado de su camino o que quiere vivir como quiere. Sea bendito el santo nombre del Señor. El Señor quiere una iglesia sin manchas, sin arrugas. Y esa es la iglesia que va a volar con el Señor. ¿Es difícil? No. Cuando usted pide al Señor que transforme su vida, el Señor nos transforma porque nos ama con amor eterno. Que el Señor te bendiga donde quiera que tú te encuentres. Amén.

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4: Son las 10:02.

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1: Muy bien, qué hermoso alabanza. Escuchábamos el tema Cuando Veo los Cielos. Bueno, qué tema tan maravilloso que nos regala. La Biblia dice que con los cielos cuentan esa gloria maravillosa de Dios, y el firmamento anuncia las obras de sus manos. Es que, hermano, Dios hace todo, y para Dios no hay nada imposible. Entonces, pase lo que son alabanzas variadas, usted puede llamarnos para que podamos complacerle. Que de pronto ahí en su casa está pensando, hermano, ¿qué hago para almorzar? Pero sigue con nosotros aquí acompañándole. Tenemos espacios que son alabanzas variadas. Tenemos un hermoso programa rescatando las almas para Cristo. Y esa pequeña reflexión de la palabra que nos habla nuestra vida para nuestra edificación, nuestra fortaleza espiritual. Nuestro hermano que nos escuchan ahí en el departamento de Usulután, nuestro hermano Pedrito hasta allá Berlín, y mi hermana Carmencita hasta allá, nuestra hermana la escucha allá en Santiago de María en Usulután. Saludos para su familia. Otro hermano que nos escucha aquí en el mercado, nuestro hermano Alfredo Pozo. Saludos para su familia. Que nos escuchan allá en Yoloaiquín, en Guayanque, Las Cruces, allá que sería Los Sánchez. Son especiales esta hora de la mañana, estamos en su espacio. Alabanzas varias de este hermoso día, sábado. Sábado 12 de septiembre del 2026. Tenemos las 10:06, bueno, casi 10:07 de la mañana, casi, mis hermanos. Pero le seguimos gozando al Señor, porque Dios es bueno, Dios es maravilloso. También tenemos otro tema solicitado, el tema Trabajaré, el tema El Calvario en la voz de Inmer Benítez, y el tema Pero Llegaste, tu tema ya solicitado, así que estamos complaciendo. Luego tenemos a hermana Francisca hasta Ocicala, mi hermana Romelia Solís hasta San Simón. También tenemos otro tema, Trabajaré, en la voz del hermano Nicolás Pereira.

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1: Dios les bendiga.
2: Muy bien, qué hermoso tema. Escuchábamos el tema, la historia de Pedro y Juan, hermano. El tema está maravilloso. Así que Dios es bueno, Dios es grande, digno de suprema alabanza. Saludos a que nos escucha. Allí de pronto en su casita descansando. Y usted verá que de pronto ahí rumbo al campo, ahí de pronto está ahí cuidando sus animalitos, sus pollitos. Gracias por su fiel sintonía. Dios le bendiga, hermano. Se me puede complacer con la alabanza. Oh, se la daba él. Soy Pastora Martínez del Pedernal. Bendiciones. Saludos al Pedernal. Su hermana Pastora y su familia. Su hermana Agnalea Orechana hasta Ocicala. Los hermanos que nos escuchan allá en Huateca, saludos, buenos días. Usamos su radio, Un Pastor 94.9 FM. Así que seguimos complaciendo. De hecho, tengo varios temas por complacer. Tenemos el tema Te Amo de Leonel Tuches. El tema El Príncipe. Un fiel 80 hasta Canal Monterrial, el tema La Bondad de Dios y el tema Cuatro Hermanos, el tema Lágrimas en el Desierto, la historia de Pedro, en los hermanos Cedillo y el tema Que Viva Nuestro Rey y el tema Todo Se Lo Debo a Él. Así que nos vamos en el Señor, esta hora de la mañana tenemos espacio. Lo que son alabanzas variadas, estamos para complacer, estamos para saludarle. Sé que de pronto se siente como desanimado, ¿verdad? Se siente como triste, solo. Recuerde que Dios está a su lado y que para Dios no hay nada imposible, que Él cuida de su vida. Y cómo no gozarlos ante las cosas que Dios hace ahora en cada uno de nosotros. Él tiene un plan maravilloso para nuestras vidas, para nuestra vida, salud y sobre todo consolar nuestra alma. Así coménteme que está haciendo de bueno. Vamos, tenemos otro tema solicitado, el tema Te Amo de Leonel Tuche, el tema El Príncipe. Y una fiel oyente hasta Canadá, el tema La Bondad de Dios.
0: Son las 10 y 27 minutos.

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también qué hermoso tema escuchábamos. El tema eran cuatro hermanos. Este es nuestro hermano Emilito Rosa. Parte de hermano Francisco desde Maryland. Nuestro hermano Emilito Rosa y dice que más tarde le llega ahí su bendición a su casa. Nuestro tamalito dice: hecho por el mismo pastor a Jengo Sicala. Nuestro hermano Elber, su hermano Elber y su familia está así, Cala. También recuerdo que sea de las 11, hermanos, el mensaje para nuestras vidas bajo el tema: el Dios mío me oirá. En la voz del evangelista Julio Delgado, oiga el tema: el Dios mío te oirá. El evangelista Julio Delgado.

0: Y también tenemos un anuncio por ahí, hermanos, que la iglesia de un pastor allá en Joloiquín tiene una actividad de almuerzo. Si usted desea, ¿verdad? Tenemos fajitas de pollo y bistec a un precio accesible de $4. Así que viene tu hermana Gilma para acá a Gotera. Si usted desea, ¿verdad? Aquí puede venir aquí a Red Bull Pastor. Ten en cuenta que trae 10 almuerzos disponibles para aquellos hermanos que deseen colaborar, ¿verdad?
1: ¡Dale un grito de júbilo!
0: Así que aquí le esperamos con esos ricos almuerzos. Ustedes son de buena calidad, buen sabor. Y con estas hermanas allá en Joloiquín de la iglesia Buen Pastor Central, allá en Joloiquín. Así que sí, tenemos almuerzos. Hermana Gilma trae 10 almuerzos extras, ¿verdad? Para aquí, para San Francisco Gotera y sus alrededores. Si quieren, aquí a la radio, hermanos, venga y disfrute esos ricos almuerzos con nosotros. Luego tenemos a este hermoso tema solicitado de los coros de nuestro hermano Lázaro Rivas. Y a las 11 ese mensaje que edifica, que fortalece bajo el tema El Dios mío te oirá, en la voz del evangelista Julio Delgado.

0: pacientemente esperé a Jehová y se inclinó a mí y oyó mi clamor. 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
2: Miqueas capítulo 7. En el verso 7 reza así, o le damos lectura de la siguiente manera, la voz de Dios grabada en página. A la gloria del trino Dios Padre, Hijo y Espíritu Santo, y el pueblo de Dios dice. Amén. Que lo escuche el diablo y el pueblo de Dios dice. Amén. Que lo escuchen los demonios y el pueblo de Dios dice. Amén. Que lo escuchen los testigos de Jeroboam y el pueblo de Dios dice. Amén. Como siempre, por si acaso, también doy la bienvenida a los Jesús solos que nunca dicen amén cuando se menciona Padre, Hijo y Espíritu Santo. Mas yo a Jehová miraré, esperaré al Dios de mi salvación. El Dios mío me oirá. Padre, gracias mil, Señor. Le he dado lectura a tu palabra, la cual es trampa directa y más cortante que cualquier espada de dos filos. La misma que disierne los pensamientos del hombre, el canon ético que tú nos has dejado plasmado con la ruta al cielo. Yo en esta noche lo voy a hablar para tu gloria, para tu honra. De esta manera atamos al diablo, atamos a los demonios, atamos a los principados, atamos todo enviado de las mismas perlas del infierno, Padre mío. Por tu palabra lo colocamos en disciplina. Declaramos roto, deshecho, embaratado, hecho canto. Todo plan de Satanás, Dios mío. Que yo pueda hablar tu palabra con la libertad que tú me tienes acostumbrado. Que los dones de tu Espíritu Santo se hagan manifiestos mientras tu palabra es predicada. Papá Dios mío, que si alguno ha venido atado con dudas, estrés, incertidumbre, tú lo libertes. Si alguno ha venido enfermo, tú lo sanes. Y este pueblo y yo nos vamos a encargar de darte a ti la gloria, de darte a ti la honra y de darte a ti la alabanza. Porque no a nosotros, oh Jehová, no a nosotros, sino a tu nombre daremos la gloria. En el nombre de Jesús, amén, Señor. Y amén. Antes que se siente, dele por ahí un fuerte aplauso al Padre amado. Uno más fuerte al Hijo. Y uno mayor al Espíritu Santo. ¡Fuerte! ¡Fuerte! ¡Para la gloria de papá! ¡A su nombre! Dale la mano a tu hermano, a tu hermana que está a tu derecha, al frente, atrás, dele una sonrisa, crejo, colgate, no se la dé peso de en qué se tendrá ni ahí su percentel, y dígale, el Dios mío me oirá. El Dios mío me oirá. Dígale, el Dios mío me oirá. ¿Cuántos alaban la gloria del Señor? ¿Cuántos alaban la gloria de Dios? Se puede sentar, pero mire, no se siente sobre su alabanza, amado. Mire, así sentado, si tiene un hermano cerca, dele un codazo santo, dele un codazo santo. Dígale, el Dios mío me oirá. ¿Cuántos alaban la gloria del Señor? Yo en esta noche voy a tratar de ser claro, cuesto y preciso, en el pensamiento de Dios para esta noche, bajo el tema, el Dios mío me oirá. ¿Cuántos alaban la gloria del Señor? ¿Cuántos alaban la gloria del Señor? El Dios mío me oirá. Mire, ¿sabe uno de los problemas mayores que estamos enfrentando hoy como iglesia? Se llama la pérdida de confianza. En el tiempo actual, la iglesia ha perdido la confianza en lo que Dios ha hablado. Hay gente que simplemente se ha conformado en las promesas que Dios le ha hecho, pero se han olvidado que hay un Dios que todavía nos invita a clamar a Él. Hay un Dios que todavía nos dice, claman los justos y Jehová los oye. Hay un Dios que todavía sus oídos están atentos al clamor de los justos. Un tiempo donde lamentablemente estamos viendo que hay crisis. Crisis financiera, crisis moral, crisis familiar, crisis de todas las maneras. Estamos viendo, mi hermano, como hoy en día hay una crisis tan tremenda donde semanalmente, al menos en una escuela en esta nación, lamentablemente hay disparos, hay violaciones, hay hurtos y maltratos. Lamentablemente el valor a la moral, el valor a la vida, el valor y el respeto a los demás individuos, lamentablemente en la actualidad se ha perdido. Pero sabe que también se ha perdido. Se ha perdido, que nos hemos olvidado que la Biblia habla de que usted y yo tenemos la llave para abrir y tenemos la llave para cerrar, tenemos la llave para solucionar, como tenemos la llave para transformar, y esa llave se llama la oración. ¿Cuántos alaban la gloria del Señor? Hay gente que en el tiempo actual, lamentablemente, no saben lo que es orar. Hay gente que por oración lo que tienen es un monólogo. La oración no es un monólogo. Un monólogo es cuando uno solo habla y no hay dos. La oración es una conversación entre dos personas, entre Dios y tú, entre Dios y yo. Pero cuando tú y yo nos arrodillamos y simplemente le pedimos, pide, que pide, que pide, que pide, que pide, que pide, que pide, y cuando Dios va a responder, tú te levantas y le dices, Señor, hasta aquí llegué. Eso no se llama un diálogo, eso es un monólogo, porque uno solo fue el que a Dios, el que habló. El Dios que yo sirvo dice, clama a mí y yo te responderé. Quiere decir que es un Dios que cuando tú le hablas, Él responde. ¿Cuántos alaban la gloria del Señor? Hay gente que lamentablemente no ha entendido que el problema que ha llegado a tu vida tiene la solución desde hace rato. Lamentablemente hay gente que se ha olvidado que el apóstol Pablo dijo que juntamente con la prueba, Dios te da con ella la salida. El problema es que la solución la tenemos en nuestras manos. El problema es que la respuesta la tenemos en nuestros labios. Pero lamentablemente nos hemos olvidado de sacar tiempo para hablar con el Dios de gloria. Para decirle a Dios, yo quiero que tú rompas las cadenas que hay en medio de mi casa. Yo quiero que tú quebrantes el yugo que hay en medio de mi marido, en medio de mi esposa, en medio de mis hijos, en medio de mi trabajo. ¿Sabes por qué? Hay poder cuando tú y yo a Él invocamos. ¿Cuántos alaban la gloria del Señor? La Biblia dice, en el capítulo 33 del libro del profeta Jeremías, que vino palabra de Jehová por segunda vez al profeta, estando el profeta en el patio de la cárcel. Cualquiera hubiera dicho, ¿y por qué Dios no le habló cuando estaba fuera de la cárcel? Es que hay gente que se ha olvidado que Pablo dijo que para los que aman a Dios, todas las cosas le ayudan para bien. Todo lo que sucede en tu vida te va a ayudar para bien. Todo lo que sucede en tu hogar te va a ayudar para bien. Todas las pruebas que llegan a nuestras vidas nos van a ayudar para bien. Cuando el maestro llegó, que le dieron la noticia de que su amigo Lázaro estaba enfermo, el maestro simplemente dijo, óyeme, esta enfermedad no es para muerte, sino para que el Hijo del Hombre sea glorificado por medio de ella. Aun cuando llegan los momentos de enfermedad, aun cuando llegan los momentos de prueba, aun cuando llegan los momentos cuando no hay comida, es para que el Hijo del Hombre sea glorificado por medio de tu situación. ¿Cuántos alaban la gloria del Señor? En el patio de la cárcel hay gente que lamentablemente posiblemente no estén en una cárcel física, pero están entrancados espiritual, porque si tú no puedes orar, lamentablemente tú te encuentras encerrado en una cárcel. El salmista estaba entrancado en una cárcel y el salmista dijo, oye, estoy entrancado en una cárcel, pero tengo boca para adorar, y le dijo a Dios, saca mi alma de la cárcel para que pueda yo adorar tu nombre. Oye, hay momentos que hay que decirle a Dios, abre mi boca porque yo no puedo abrirla, levántame mis manos porque no puedo levantarla, fortalece mis rodillas porque no las tengo fortalecidas. Iba Sama, abre mi boca, Dios, yo quiero adorarte. Hay gente que se ha olvidado, y tú lo ves, Pastor Ricardo, que no pueden abrir su boca, pero tampoco le dicen a Dios, ábrela porque yo no puedo. Es que hay momentos que Dios tiene que mostrarnos que si estamos de pie no es por nuestra fuerza, que si estamos de pie no es por nuestro conocimiento, es por simplemente la gracia de Dios, por su gracia. ¿Cuántos alaban al Señor? El profeta estaba en el patio de la cárcel. Hay gente que están en el patio de la cárcel. Y posiblemente no estén en el patio de la cárcel. Están sentados en esta banca en esta noche. Y allí Dios le habló y le dijo al profeta, ¡aleluya! ¡Clama a mí! Hay gente que se ha olvidado que Dios está esperando que tú abras tu boca. Hay gente que se ha olvidado que Dios le está diciendo, oye, clama que yo voy a responder, yo voy a transformar las cosas, yo voy a cambiar tu hogar, yo voy a cambiar tu familia, yo voy a cambiar tus hijos, yo voy a cambiar todas las cosas, pero simplemente Dios está esperando que tú abras tu boca y comiences a clamar. ¿Cuántos alaban la gloria del Señor? Mano Delgado, es que cuando yo voy a clamar se me olvida. Y cuando yo me tiro a clamar, lo primero que oro es para que Dios me dé bistec y me dé chuleta. Mano Delgado, es que usted no entiende. Usted no entiende que cuando tú tienes deuda y tú te tiras a orar, tú te olvidas de los enfermos de los hospitales, lo único que te acuerdas es del bill del gas, lo único que te acuerdas es del bill de la luz, lo único que te acuerdas es del bill que tiene, lo único que te acuerdas es del problema. Y Dios diciéndote, oye, pon un lado el problema, pon un lado el bill. Yo te he dicho que voy a suplir conforme a mis riquezas en gloria. Yo te he dicho que yo voy a proveer. Yo te he dicho que voy a suplir. Yo soy el dueño del oro. Yo soy el dueño de la plata. ¿Cuántos alaban la gloria del Señor? ¡Clama a mí! Pero sabe, me gusta que Dios no nada más lo invitó a orar. Dios le dijo, clama a mí, que yo te responderé. Quiere decir que Dios le estaba diciendo, pide, que yo te daré. Llama, que yo te responderé. La Biblia dice que pedimos y no recibimos porque pedimos mal. ¿Se oye bien? Porque hay gente, pastor, que está pidiendo que Dios transforme a la esposa. Hay gente que está pidiendo que Dios transforme al esposo. Pero Dios diciéndote, ¿cómo voy a empezar a trabajar con ellos si primero no he terminado contigo? Pídeme que yo primero termine contigo para yo entonces poder comenzar con los demás. Cuando yo termine contigo, entonces trato con tu esposo. Cuando yo termine contigo, entonces trato con tu esposa. Primero tengo que terminar contigo. Primero te voy a romper a ti. Primero te voy a quebrar a ti, primero te voy a tratar contigo, y cuando yo termine contigo, entonces trato con los tuyos. No puedo comenzar a tratar con los tuyos hasta que yo no termine contigo. Es con nosotros primero para después bregar con los nuestros. Hasta que él no termine conmigo, hasta que él no termine contigo, no va a tratar con los tuyos. ¿Cuántos alaban la gloria del Señor? Etarabasamay. Es que ese es el problema. El Dios mío me oirá, pero Dios tiene que comenzar conmigo. Dios me tiene que romper a mí. Dios me tiene que quebrantar a mí. Dios tiene que entonces terminar con Julio Delgado para que entonces comience a tratar con los de Julio Delgado. ¿Sabe qué es lo que pasa? Que nosotros vivimos en el tiempo de las microondas. Un minuto y calientas el arroz. Y simplemente lo que le queremos dar a Dios es un minuto de oración. Simplemente lo que le queremos dar a Dios es un minuto de adoración. Y queremos que Dios haga cosas grandes. Óyeme, dándole simplemente un minuto. Pues Dios te va a dar lo mismo que tú le das. Tú le diste un minuto, pues Él te va a dar un minuto. Óyeme, y yo no sé si tú puedes vivir con un minuto de presencia. Yo con un minuto de presencia no vivo. Eso es como decir, voy para Nueva York con 5 pesos de gasolina. Y dime si vas a llegar. Ni a Newell llega. Con 5 pesos. Hay gente que quiere que tienen una fe tan tremenda y la fe de ellos es tan grande. Oye, que dicen, le echo 5 pesos, salgo desde aquí desde carne y sé que voy a llegar hasta Brooklyn con 5 pesos de gasolina. Óyeme, y así mismo creen que su vida espiritual con 2
3: minutos de oración diario. Señor, 1, 2, 3, aquí está esta red. Cree que van a llegar a donde Dios los quiere llevar. Por eso es que el diablo dice, yo lo debilito, que no ore, que no se fortalezca en la fe. Porque cuando tú oras, se fortalece tu espíritu, se fortalece tu alma, te fortalece. Y le dice al diablo, ¿sabe algo, diablo? Yo conozco al Dios que me dijo, el Dios mío me oirá. ¿Cuántos alaban la gloria de Dios? Clama a mí y yo te responderé. Oye, pero el Dios que servimos es tan tremendo que no lo dejó ahí. Le dijo, y te mostraré. Pero ven acá, el profeta no le estaba pidiendo a Dios que los... El profeta lo que no quería era revelación. Él lo que quería era salir de allí. Lo que pasa es que cuando usted y yo pedimos en la ruta correcta, cuando usted y yo nos alineamos con el Espíritu Santo, Dios te da y te da extra. Mira, lo pruebo. La Biblia dice que Dios le dijo a Salomón, pide lo que quiera que yo te dé. Salomón le dijo a Dios, dame sabiduría para entrar y para salir. ¿Sabe lo que le estaba diciendo? Tú sabes que este pueblo es bien malo. Tú sabes que esto es un pueblo malamañoso. Tú sabes que este pueblo llevó a Moisés a que Moisés te desobedeciera. Tú sabes que este pueblo es duro. Dame sabiduría para yo poder entrar y para salir de él. Y Dios le dijo, oh, como me pudiste sabiduría, te voy a dar ciencia. Porque hay algo que la gente no sabe. Sabiduría es conocimiento y la ciencia es la aplicación del conocimiento. Este mundo está lleno de gente sabia. Este mundo está lleno de gente con sabiduría, pero muy pocos tienen ciencia. Por eso es que usted ve que tienen sabiduría, pero no saben aplicar la sabiduría que tienen. Quiere decir que aparte de tener sabiduría, hace falta tener ciencia. Porque el que tiene ciencia sabe aplicar el conocimiento que tiene. Y Dios le dijo, no te voy a dar nada más sabiduría, te voy a dar ciencia y te voy a dar riqueza. Porque al tener ciencia, vas a saber administrar los chavos que tienes. Vas a saber administrar todo lo que yo pongo en tus manos. Es lo único que le estaba pidiendo, era sabiduría, y Dios le dio riqueza. ¿Por qué Dios le dio riqueza? Porque iba a saber hacer lo que iba a hacer con ese dinero. ¿Cuántos alaban la gloria de Dios?
2: Hay gente que dice, Señor, tú sabes la Toyota Siena del año que te llevo tiempo pidiendo. Y Dios diciendo, como yo conozco el mañana, te voy a dar una Toyota, pero no Siena, una Corolla del 80. Pero que Dios más injusto, que Dios sabe. Dios sabe que si te la da ahora, Dios dice, si se la doy ahora, lo pierdo. Mejor que siga andando en su Dodge. Que con su Dodge no falta un culto. Con su Dodge, aunque llega, aunque haya nieve, llega. Con su Dodge no falla. Con su Dodge llega a tiempo. Si cambia para Toyota, no llega. ¿Sabe? Con su Dodge patita, Por eso que él dice, déjame dejarlo con sus Dodge patitas ahí, que con esa llega. Esa no la para la nieve. Esa, aunque no hayan limpiado la carretera, como quiera va por encima. Se pone, no hay que ponerle cadena ni clavo. Esa se pone una bota y como quiera llega y camina. Sabe, hay gente que se ha olvidado que Dios conoce el presente, conoce el futuro, conoce lo que hay dentro de tu corazón. Dios le dijo al pueblo de Israel, te traje estos 40 años por el desierto para probar que había en tu corazón. Hay momentos y situaciones que Dios las permite en nuestra vida, que duran 40, que duran 5, que duran 10, y Dios dice, te he permitido que las pases para probar que hay dentro de tu corazón, si verdaderamente me estás sirviendo porque me amas, o me estás sirviendo por los panes y por los peces. Hoy, sí, porque hay gente que lamentablemente lo que llegan es por los panes y los peces. Llegaron 3 hermanitas nuevas a la iglesia. El hermanito que nunca hablaba lengua, soltero, ahora habla más lengua que Pablo y los corintios. ¿Ah?
3: Y ahora tú lo oyes Rambo sacando bazooka, Suzuki, Toyota, Hyundai, Aveo. Y tú lo ves que brinca. Y tú lo ves que salta. Hasta profetiza. Y uno dice a Dios como Saúl. También es profeta. Pero lo que se olvida a la gente es que la oración produce en el individuo discernimiento. Y el discernimiento, por eso fue que Dios le dijo al profeta: clama a mí y yo te responderé y te enseñaré cosas grandes y ocultas. En pocas palabras le dijo: clama a mí, Edgardo, y yo te responderé y te daré discernimiento y te abriré los ojos y sabrás cuando las cosas son buenas y vas a saber cuando son malas. Sabrás cuando las traigo yo, pero también vas a saber cuando las trae el diablo. Sabrás cuando el diablo viene dando vueltas y sabrá cuando lo vamos a echar para afuera. ¿Cuántos alaban la gloria de Dios? Es que la gente se ha olvidado que el Dios mío me oirá. Mire, cuando Miqueas habló esta palabra, había una corrupción moral en Israel. Observe si no es lo mismo que está sucediendo hoy. Hoy quieren instruirnos y obligarnos a aceptarnos que la homosexualidad es algo normal. Hoy nos quieren instruir y nos quieren presionar a que nosotros digamos que el lesbianismo es algo normal. Es una corrupción moral. Era la misma que estaba viviendo el profeta. Ahora el profeta se detiene y dijo en pocas palabras: yo no voy a mirar lo que el hombre está mirando. Yo no voy a poner mis ojos en lo que el hombre está poniendo mis ojos. Yo voy a mirar a Jehová. Pero me gustó algo que dijo el profeta: esperaré en él. ¿Sabe que yo aprendí que no todo el que espera tiene paciencia? No todo el que espera tiene paciencia. Hay gente que está desesperada, pastor. Hay gente que están aquí. Yo no voy a ser hipócrita. Hay gente que está aquí, que están desesperados. Quieren la respuesta de Dios de todas maneras, 9:11. Y Dios diciendo: ¿dónde está 9:11 si yo veo esto tranquilo? Oye, Dios, me estoy desesperando. Oye, Dios, ya yo no aguanto. Oye, Dios, estoy desesperado. Hay gente que está como Asaf en el Salmo 77. Asaf estaba desesperado. Asaf quería la respuesta. Asaf decía: busqué yo a Jehová y me quedé en ronco de tanto que he clamado. Y Dios nos responde: pastor, no es algo más difícil que tú clamar, clamar, clamar, clamar y orar y orar y no escuchar la voz de Dios. No hay algo más duro que tú estar esperando una palabra de parte de Dios. Y Dios le da palabra a Juana, Dios le da palabra a Petra, Dios le da palabra a Luis, Dios le da palabra a Juan, y a ti no te dice ni viento. ¿Cuánta gente hoy en día se desespera? Espera, porque Dios le provee a Pedro, Dios le provee a Marta, pero no te provee a ti. Y tú dices: Dios, ¿dónde tú estás? Me gustó lo que dijo Habacú. Habacú en su capítulo 3 se detuvo Habacú y dijo claramente una palabra que dijo el profeta Habacú. Y hay algo que me gusta de lo dicho por el profeta Habacú. Habacuc dio una palabra que marcó mi vida en una ocasión, en un momento de esos que llegan, que uno dice: bueno, Señor, ¿y qué tú vas a hacer? Habacuc dio una palabra en uno de esos momentos que uno como hombre de Dios le pregunta a Dios y se cuestiona. Y Habacuc dijo: aunque la higuera no florezca, ni en las vides haya fruto, aunque falte el producto del olivo y los labrados no den mantenimiento y las ovejas sean quitadas de la majada. Y Habacuc dijo: aunque no haya chuleta en el freezer, aunque no haya pernil, aunque no haya costilla, aunque no haya bistec, aunque no haya mondongo,
4: Ay, Habacuc estaba mirando el freezer y decía, aunque no hay ganar, hermano, eso no lo dice la Biblia. Sí lo dice la Biblia. Habacuc dijo, y no hayan vacas en los corrales. Si no había vaca, no había bistec. Si no había vaca, no había chuleta. Si no había vaca, no había pernil. Si no había vaca, no había mondongo. Oye, Habacuc, cuando mencionó la vaca, Habacuc dijo, ay, Dios mío, lo que me gusta está ahí. Y aunque no hayan vacas en los corrales, Habacuc decía, con todo yo me alegraré en Jehová y me gozaré en el Dios de mi salvación. En pocas palabras, aunque no haya chuleta, el Dios mío me va a oír, porque el Dios mío no depende de la chuleta, ni de la carne molida, ni la carne de res. El Dios mío lo que me dice, clama a mí y yo te responderé. ¿Cuántos alaban la gloria del Señor?
3: Es que hay gente que simplemente sabe clamar. Hay gente que en estos días está orando. Aleluya. Hay gente que en estos días sí está orando. Imagínate si están los tazos corriendo por ahí. Aleluya. ¿Ah? Hay gente que abachanda, dicen, avisando estoy yo. ¿Ah? Qué fácil es así. ¿Ah? Alabar a Dios cuando la cosa está yendo bien. Qué bueno es. Alabar a Dios cuando en la vida no hay problema. ¡Qué cosa buena! Alabar a Dios cuando la nevera se pone bien. ¡Qué bueno es!
2: Cuando tú abras así ese freezer, que tú dices, bueno, ¿y qué voy a cocinar hoy? Porque de tanto que hay, no hay. No.
3: Mira, es que hay un problema. Hay un problema en la abundancia y hay un problema en la escasez. Cuando hay abundancia, tú no sabes qué vas a hacer, porque ve tanta carne ahí frisada que tú no sabes qué vas a hacer. Y cuando hay escasez, de igual manera, lo que hay es hielo y viento, puro humo. De igual manera, tú no sabes qué vas a hacer. Una porque hay demás y la otra porque no hay nada. O sea, de los dos extremos son malos. Y Habacuc dijo, yo no dependo de que haya chuleta ni bistec.
2: Hay gente que tú sabes cuando están bien. Pastor, tú sabes cuando tienen comida en la casa. Usted sabe cuando todas las cosas te... Mire, hombre con hambre, hay un dicho que dice que no piense, y si piensa en algo es en comida. Y tú sabes cuando esa gente están así bien. Porque tú los ves que llegan al culto, mi hermano, bien contentos.
3: Pero cuando no hay nada, usted los ve que tú le dices Dios te bendiga y te dan el saludo al caballo. Ay, ya con esa cara de amargado, de hambriento. Y tú con una cara de decirle, vamos para Wendy, aunque sea pagarte el dólar menos. ¿Sabes? Porque se acostumbraron. Se acostumbraron. Y se olvidaron de que Dios dijo Jehová Jiré.
2: Hay gente que no entiende lo que es Jehová Jiré. Hay gente que no entiende que Dios va a proveer. Hay gente que no entiende que Dios va a suplir. Hay gente que no entiende que Dios nos va a dar lo que nosotros necesitamos. Pero simplemente Él nos está diciendo, clama a mí y yo te responderé. ¿Cuántos alaban la gloria del Señor?
3: Mano Delgado, ¿y qué voy a hacer? Yo tengo un problema bien grande. Yo tengo un problema tan y tan grande que yo me arrodillo a orar y yo no sé ni cómo empezar a orar. ¿Cómo oro? Los discípulos dijeron, maestro, enséñanos a orar. Jesús les dijo, sencillo. Cuando oréis, oréis así. Padre nuestro, que estás en los cielos. Porque cuando yo digo, Padre nuestro, que estás en los cielos, estoy reconociendo quién es Dios. ¿Cuál es la autoridad de Dios? ¿Cuál es el posicionamiento de Dios? Y que sobre Él no hay nadie. Santificado sea tu nombre. Le estoy diciendo que su santidad, a Él ser santo, Él dijo, sé santo porque yo soy santo. Su santidad me cubre. Reconozco que Él es el Dios que nos ha hecho un llamado. Reconozco que Él es el Dios supremo. Sobre Él no hay autoridad. Él es la autoridad suprema. Venga a vosotros tu reino. Al yo decirle venga a vosotros tu reino, le estoy diciendo, Señor, salva a los perdidos, salva a Juan Caneca que ya no incline más el codo, salva a Pedro el caricoltao, saca a Juana del chulín de droga, oye, salva a todos los perdidos, Señor. Dicen los revoluces de la policía de Camden, antes que se vaya la policía, salva a todos esos sinvergüenzas que están en estas calles. Tú has dicho que de lo vil y menospreciado escogerás tú para avergonzar a los sabios. Yo creo en el poder que tengo en mi boca, yo creo en el poder que hay en la oración. Salva a los perdidos, añade a tu iglesia a los que han de ser salvos. Yo lo creo, lo declaro, lo confieso en el nombre de Jesús. Hágase tu voluntad aquí en la tierra como en el cielo. ¿Sabe cuál es el problema? Que hoy tenemos todas las cosas conforme a la voluntad nuestra. La Biblia habla que Nehemías estaba en la casa del rey Artajerjes. Nehemías se enteró de que sus hermanos llevaban 143 años en oprobio y en desolación. Nehemías se entristece. Ahora el rey le dice a Nehemías: oye, dime, chico, ¿qué yo puedo hacer por ti? Porque tú estás triste. Nehemías no fue a pedirle una carta así porque sí. Nehemías estuvo orando 4 meses para pedir una carta. Es increíble lo que hoy en día la gente. Yo decía, en estos días estaba yo en Arkansas ministrando. Y dije en Arkansas, durante una conferencia matrimonial que estaba dando. Mire, el matrimonio es algo para la eternidad. El matrimonio es algo hasta que la muerte lo separe. Eso dice la Biblia. Y hoy, para yo tomar una decisión de algo que me tiene un compromiso que es hasta la muerte, yo tengo que haberlo sopesado bien. Yo tengo no que sentir mariposas en el corazón. Porque mariposas tú sientes tan pronto estás enamorado. O cuando estás enamorada. Cuando tú ves la persona que te gusta, tú no me puedes decir a mí que tú no sientes mariposas. Porque esto no es cuestión de edad. Hasta los viejos y las personas más mayores sienten que se le mueve algo por dentro. Pero esto no es cuestión de que se me mueva algo por dentro. Esto es cuestión de que Dios me responda y Dios me diga sí. El problema es que nosotros rápido decimos, tiene los ojos azulados como los míos. Sí, pues yo iba 20 años de casado ya, Ricardo. Eso parece infantil cuando mi esposa me enamoró. Yo lo admito, ella fue la que me enamoró a mí. Llevamos para 20 años de casado. Y digo, oye, negra, ¿te acuerdas? Yo pesaba como 160 libras. Ahora bajé de nuevo el peso. Sí, estoy en la línea. Ahora estoy haciendo honor a mi apellido de nuevo. Hace poco estaba como en 240.

eso fue una reacción retardada. Cuando estoy en el banco, entonces decía, mi fanática personal. Todavía en el banco, y era el juego del campeonato, yo no entendía. Y yo en el tiro libre, y yo la veía bajo el carácter así. ¿Ah? Cuando pasó el tiempo, que mi equipo en esa noche llega campeón, usted sabe que uno en la celebración, yo bien, bien frontú, bien gozoso, agarré el can de agua para tirárselo por encima a mi dirigente. Y cuando se lo voy a vaciar por encima, el dirigente mío se mueve. Y ahí estaba la prieta. Miren, miren qué cosa más tremenda. Le eché un can de agua con hielo a ver si se le enfriaba. Oye, pero parece que eso lo encendió más. ¿Ah? Y yo acá, porque se le rompieron hasta las chancletas, le paraté el peinado. Y le dije, oye, ¿cuánto te costaron las chancletas para yo pagarte? Le dijo, no me debes nada si sacas un rato para hablar conmigo. Fue tan tremenda que ya vamos para 20 años ahorita de casado. ¿Usted cree que todavía cuando yo regreso de los viajes de predicar, que ese avión comienza a bajar en Orlando y dice, in preparation for landing? Y cuando dicen ponga la mesita, ¿usted cree que a mí el corazón no me hace mariposita? Y yo, el que verdaderamente esté enamorado podrá llevar 40 años que siempre está a la expectativa de cuando se va a ver con su amada. Yo no sé usted, si usted le pasó eso, ayúdate usted, si usted dejó morir eso, ayúdate usted. Yo, hay gente que ese es uno de los problemas que están teniendo. Dejaron morir eso en medio de su familia. Y cuando tú dejas morir eso, te da lo mismo distanciarte como no distanciarte. No extraña, yo sí extraño. Yo hay veces que salgo y digo, Dios mío. Y le hice llamar a las 3 de la mañana, a las 4 de la mañana, simplemente para decirle, negra, ¿qué hace? Y me dice, Julio Miguel, si son las 4, ¿qué tú crees que yo hago? Y yo le digo, yo sé que tú haces, pero yo quiero escucharlo por ti. Lo que quería era escucharte. Lo que ahora puedo dormir tranquilo. Porque lo que quería era escuchar tu voz. Óyeme, lo que quería era escuchar. Hay momentos que Dios te está diciendo, te desperté a las 3 y a las 4, porque lo que quiero es escuchar tu voz. Quiero que aunque sea te queje, pero quiero escuchar la voz tuya. Lo que quiero es que me digas qué te pasa. Lo que quiero es hablar contigo. ¿Cuántos alaban la gloria del Señor? Hay gente que ha perdido la esencia de lo que es estar enamorado. Tú sabes, cuando tú estabas enamorado, tú no querías que te vieran con la misma ropa. La mujer ya no quería que la vieran con la misma bata. Ni con el pelo así. Ah, mujer dice, ey, déjalo allá, no le abra, no le abra, no le abra. Y eso es, mira, y ya le con agua ese pelo, aunque se alaba. Ah, chacho, si me ve así, se pierde la ilusión. Tacho, que no me vea así. Dice que mejor espérate el día de la boda. Después que se case, que me vea con el pelo parado y como le dé la gana. ¿Y ya para qué? ¿Ya se casó? Aquí no hay vuelta para atrás. ¿Ah? Hay gente que eso es lo que le pasa. Que quieren todas las cosas conforme a su voluntad. Nehemías oró 4 meses para pedir una carta. Hoy hay gente que se enamora y ya mañana están casados. Hoy... el problema es, perdónenle que yo se lo diga, el problema es que después que llegamos y adquirimos una cierta experiencia, ahora nos desesperamos en medio de la soledad, y la soledad es una navaja de doble filo. Entonces, si en vez de estar en la sintonía de la emisora de Jeremías 33, estamos en el cuadrante FM, porque ese es el problema, que hay gente que está desesperado porque están en FM. Y cuando tú estás en FM, después yo le digo lo que significa FM. Cuando tú estás en FM, el problema es que tú te desesperas. El salmista dijo, pacientemente esperé a Jehová, se inclinó a mí y oyó mi clamor. El que está en FM se olvida de lo que es esperar con paciencia. ¿Cuántos alaban la gloria de Dios?

0: Yo sé que hay dos o tres por ahí buscándole significado, alaba. FM. FM, bien sencillo. Porque el que está en FM, cualquier cosa lo mueve. El que está en FM, cualquier cosa que viene. Mire, mire las señales tan bobas que pone la gente, porque son señales bobas. Señor, si me mires, lógicamente te va a mirar porque yo llego a la iglesia y tengo que mirar a todo el mundo. Eso es una señal boba. Señor, si me saluda, ese. ¿Y sabe lo peor? Que se quedan esperando y buscando a ver si van y lo saludan. Lo único que le falta es que se le pare en el medio. Lógicamente te va a saludar. ¿Y sabe cuál? Por eso es que hoy, y no voy a hablar de los impíos, voy a hablar de los cristianos. Por eso es que hay gran cantidad de divorcios hoy dentro de la vida de muchos creyentes, simplemente porque no supieron esperar. Estaban en FM y se desesperaron. Estaban en FM y no oraron. Estaban en FM y lo que hicieron fue dijeron, yo, esto es lo que yo estaba esperando. Óyeme. Mire. Es que hay gente que se desespera. Yo estaba en Madrid, España, hace unos meses atrás ministrando. Y cometí un error, pudiera decir, no fue un error, lo hice con un corazón sencillo y con la mejor mente más clara posible. Y dije, al cerrar, llamé al pueblo al frente y dije, pídeme, dígame usted que usted quiere que yo ore, que yo ore. Dígame usted que usted quiere que yo ore. Y una hermana chiquitita me levantó la mano. Y dice, ¡que Dios traiga hombre! De cada 6 mujeres que había en esa iglesia había un varón. Y ya la mayoría estaban enlazados. Hermano, que Dios traiga hombre porque aquí hay un peligro. Estaba en FM. ¿Ah? En vez de irse a orar. Porque ese es el problema. Que hay gente que no entiende que quizás en medio de tu soledad Dios quiere intimar contigo. Hay gente que ha olvidado que cuando oramos intimamos con Dios, nos acercamos a Dios. Oye, Dios trata con nosotros. Hágase tu voluntad. La Biblia dice que no contenderá en todo tiempo mi espíritu con el hombre, porque ciertamente el hombre es carne. Tú le insistes y no es que Dios te lo está probando, es que Dios dice, bueno, estás insistiendo mucho, pues cállate por ese barranco. Parece que está pasando un temporal por ahí. ¿Ah? Hágase tu voluntad aquí en la tierra como en el cielo. Después de todas estas partes, que entonces viene la parte personal de la oración. Danos hoy nuestro pan de cada día. Señor, tú has dicho que tú proveerás conforme a tus riquezas en gloria en Cristo Jesús, Señor nuestro. Mire, ¿por qué yo pedirle a Dios 20 pesos si necesito 10 nada más? ¿Sabes por qué? Porque nosotros somos los únicos que pedimos para malgastar. Nosotros somos los únicos que pedimos para gastar en exceso. Y Dios diciendo, yo no hago mal gasto, yo te doy lo necesario. Fue por eso que Pablo dijo, sé vivir en la abundancia como sé vivir en la escasez. Después de ahí le dice, perdona nuestras ofensas, como así también nosotros perdonamos a los que nos ofenden. ¿Sabe que el perdón es condicional? Si tú no perdonas, tú no puedes esperar que Dios te perdone. Él lo enseñó en la oración: perdona nuestras ofensas, como así nosotros también perdonamos a los que nos ofenden. Si yo no perdono, Dios no puede esperar que Dios me perdone. Si yo no tengo compasión, no puedo esperar que Dios tenga compasión. Perdona nuestras ofensas, como así también nosotros perdonamos a los que nos ofenden. No nos dejes caer en tentación. Jabez en su oración fue clave. Jabez dijo: oh Dios, si me dieras bendición y ensancharas mi territorio, y si tu mano estuviera conmigo y me librara del mal para que no me dañe. Jabez entendía y decía: oh Dios, dame bendición. Oh Dios, ensancha mi territorio. Pero más importante que la bendición, más importante que ensanchar el territorio, es que tu mano esté conmigo y me libre del mal para que no me dañe. Yo no me quiero dañar. ¿Cuántos alaban la gloria del Señor? Mire, Miqueas sabía que había corrupción moral. Y Miqueas, me dijo un estudiante, pastor, ya voy a cerrar con esto. Un estudiante de esos que lee la Biblia como el papagayo. Pero Miqueas dijo algo: mas yo a Jehová miraré, esperaré al Dios de mi salvación. Y cerró con una frase célebre: el Dios mío me oirá. ¿Sabe lo que él mismo se estaba hablando? ¿Sabe que hay momentos que nosotros tenemos que hablarnos nosotros mismos? Hay momentos que nosotros tenemos que hablarnos a nosotros mismos. El salmista lo dijo. El salmista decía: alma mía, no te olvides de ninguno de sus beneficios. Óyeme, alma mía, espera en Dios, porque aún he de alabarle. Salvación mía y Dios mío. Oye, alma mía, tú tienes que adorarle. Hay momentos que llegamos al culto y hay que decirle a vuestra alma, aunque tú no quieras, tienes que adorarle. Aunque estés cansado, tienes que adorarle. Aunque no quieres, te duela la muela, tienes que adorarle. ¿Sabes por qué? Porque el salmista sabía lo que era clamar. El salmista dijo: este pobre clamó y le oyó Jehová y lo libró de todos sus temores. Hay otro más que dice: y lo libró de todas sus angustias. El salmista sabía lo que era clamar a Dios. Hay gente que simplemente han escuchado de lo que es clamar a Dios y de lo que es Dios responder. Pero esto no es por las experiencias de otro. Esto es por tus propias experiencias. Que tú puedas decir: yo clamé, yo pedí y el Dios mío me respondió. Póngase de pie. Dele la mano a su hermano, a su hermana, que está a su izquierda, a su derecha, al frente y atrás, y dígale: el Dios mío me oirá. El Dios mío me oirá. ¿Sabe que uno de los problemas mayores que tenemos nosotros como individuos es que le contamos a todo el mundo nuestros problemas, excepto a Dios? Antes de que nosotros vamos ante Dios, ya hay 15 personas que saben el problema que tenemos. Y Dios diciendo: ¿y por qué me dejas a mí de último? ¿Sabe? Se lo contamos y mire cuál es el problema que se nos olvida. Por eso es que yo voy y se los cuento a Dios primero. Porque Dios no tiene otros amigos a los cuales Él se los cuenta. Tú vas donde tu mejor amiga, pero te olvidaste que tu mejor amiga también tiene una mejor amiga. Y te olvidaste que la mejor amiga de tu mejor amiga tiene otra mejor amiga. Y que la mejor amiga de la mejor amiga de tu mejor amiga tiene otra mejor amiga. Y la mejor amiga de la mejor amiga de tu mejor amiga, de la mejor amiga, de la mejor amiga de tu amiga, de la mejor amiga de tu amiga tiene. Y cuando tú vienes a ver lo que tú creías que era un secreto, óyeme, era más fácil publicarlo en el vocero, que nadie se iba a enterar tanto ni tan rápido como... Pero qué bueno cuando yo estoy necesitado, Carlos, yo vengo donde Dios y le digo, Señor, yo estoy aquí porque sé que tú me oyes. Yo estoy aquí porque yo sé que tus oídos están atentos a mi clamor. Yo estoy aquí porque sé que tú me dijiste, clama a mí, yo te responderé. Yo estoy aquí porque tus oídos están dispuestos a escuchar mi clamor. ¿Sabe? Que cuando entonces tú llegas así, Dios se acomoda bien y se arrodilla. Hermano, ¿para qué se arrodilla Dios? Por oírte. Ana era estéril. Y Ana fue al altar de Jehová. Y simplemente le dijo, Jehová, bendice mi vientre. Y si tú lo bendices, como quien dice, si a ti no te da la gana hacerlo, pero si lo haces, yo te voy a dedicar a este muchacho todos los días de su vida. Y Dios dijo, ah, me lo prometiste. ¡Pum! Quédate preñada. Por eso es que la Biblia dice que cuando Dios haga promesas, pastor, no se preocupe, que mire, cuando yo coja los tazos este año, yo le voy a regalar 4 gomas nuevas para la guagua, pastor. 4 gomas nuevas. Y el pastor Ricardo acá diciendo, Señor, pues ahora voy a orar para la pintura. Aunque sea de Michael, de la barata, de 400. Pero ya tengo gomas nuevas, ahora toca la pintura. Y de momento aparece otro y dice, pastor, yo le voy a dar la pintura. ¿Sabe qué sucede? Porque el hombre cuando está pelado, que está en la expectativa de recibir algo, promete. Parece que lo dañé ahora con esto que dije, Dios mío, Señor. El hombre cuando está en la expectativa de recibir algo, promete mucho. Obsérvese, cuando tú y yo estamos pelados y no estamos en la expectativa de recibir nada, no prometemos, al contrario, estamos pidiendo para que Dios nos dé. Y no me venga a hacer que usted no piensa así. No venga a decir que usted no lo hace. Somos humanos, esconda las alitas ahora. El Dios mío me oirá. Si en esta noche hubiese alguna vida para el Señor, alguien que en medio de vosotros no tuviera a Cristo en su corazón, esta es la noche que Dios ha hecho para tratar con tu vida. Si en esta noche hubiese algún amigo, alguna amiga en medio de vosotros, alguien que no tuviera a Cristo en su corazón, hoy es el día de salvación para tu vida. Yo creo que Dios ha hablado a nuestra necesidad. Yo no sé qué necesidad tú puedas tener, pero Dios le dijo a Salomón, pide lo que quiera que yo te dé. Pudiéramos decir que tenemos muchas peticiones, ¿cierto? Tenemos muchas peticiones. Pero unas son más apremiantes que otras. Unas son más necesarias que otras. Y yo quiero que con sus manos ahí tomadas, usted le tome la mano a su hermano al cielo. Usted le tome la mano a su hermano al cielo. Y usted, imagínese que usted tiene a Dios sentado frente a usted. Y que Dios te diga en esta noche, ¿qué tú quieres que yo haga por ti hoy? Yo creo que así, tomado de la mano, usted se imagine que está frente al trono de Dios. Y que Dios te dice, ¿qué tú quieres que yo haga hoy por ti? Posiblemente usted dirá, yo quiero, Señor, que tú transforme a mi hijo. Quiero que transforme a mi esposa. Quiero que transforme a mi esposo. Señor, tú sabes que no tengo paz. Aquí hay gente que está sin paz. Aquí hay gente que no tiene tranquilidad. Señor, yo necesito que tú trates dentro de mi corazón. Señor, yo necesito que tú sanes mis heridas. Señor, yo necesito que tú me saques del lodo cenagoso, de la desesperación donde estoy sumergido, sumergida, y me pongas paz en mi corazón. Señor, yo quiero que tú pongas tranquilidad en mi hogar. Señor, yo quiero ver un milagro en la salud mía, porque tú dijiste que por tu llaga he sido sanado. Ve que pudiera ser diferente lo que usted necesita que Dios haga hoy. Pero usted imagínese que Dios te dice, ¿qué tú quieres que yo haga hoy? Yo quiero que usted repita conmigo, Señor, Señor, en esta noche yo te doy gracias porque he oído tu palabra, he creído a tu palabra. El Dios mío me oirá, el Dios mío me oirá. Tú conoces mi corazón, Señor, y conoces mis necesidades. Pero yo necesito que tú en esta noche me des señal. Señal de que tú me has hablado. Y en el nombre de Jesús, ahora yo te pido, Dios, que tú contestes esa petición que tú sabes que yo necesito. Que de manera urgente tú respondas. Señor, yo me comprometo en que voy a testificar de que en esta noche yo clamé y tú me respondiste. Ahora, inclina a mí tu oído. En el nombre de Jesús, Señor, te doy gracias. Gracias de manera anticipada. Gracias, porque tú lo haces ahora en el nombre de Jesús. Gracias, Señor. Quédese ahí, dele gracias a Dios mientras yo oro en general. Padre, en el nombre de Jesús, Señor, te presento a mis hermanos, a mis hermanas. Señor, reconozco que tú eres el Dios que estás atento a vuestro clamor y a vuestra oración. Te pido, Dios, en el nombre de Jesús, ahora que, Padre mío, seas tú contestando conforme a tu plena y divina y perfecta voluntad, Señor, las peticiones de mis hermanos ahora. Señor Dios mío, yo sé que hay gente que llegó aquí con necesidades, gente que llegó preocupada, gente que llegó cargada, gente que llegó cansada, gente que llegaron, Padre mío, necesitando el toque tuyo, gente que llegó enferma, que necesitan el toque sanador tuyo, gente que necesita la transformación tuya. Papá, ahora en el nombre de Jesús declaramos la palabra. Por tu llaga declaro sanidad. Padre, ahora por tu palabra declaro la provisión tuya en medio de cada hogar. Declaramos la fortaleza tuya en medio de los que están debilitados. En el nombre de Jesús, por tu palabra, Espíritu Santo y fuego, tú transforma los hogares, tú transforma las esposas descarriadas, los esposos descarriados, los hijos descarriados. Papá, ahora por tu palabra tú restaura la familia en el nombre de Jesús. Avergüenza al diablo, avergüenza a los demonios en el nombre de Jesús. Por tu palabra, Dios mío, sopla sobre este pueblo, Padre, que esta iglesia pueda entender que tú has dado señal de que tú en esta noche viniste a hablar. Padre, yo lo creo, yo clamo a ti en unión a mis hermanos, en unión a mis hermanas. Dice que si dos o más se pusieran de acuerdo por una misma cosa, tú la harías, tú responderías. Y en el nombre de Jesús, no habemos uno, no habemos dos, no habemos tres, es tu iglesia. Papá, llévate la depresión, depresión en el nombre de Jesús. Te ordenamos ahora que abandone los cuerpos, depresión. Por tu nombre te llamo, te declaro sin fuerza en el nombre de Jesús. Te tienes que ir ahora. Ansiedad, por el poder de la palabra, tienes que irte. Dios mío, trae tranquilidad, trae paz a las mentes, a los corazones, a los hogares en el nombre de Jesús. Por tu palabra, Señor, Dios mío, yo sé que tú me estás paseando. Espíritu Santo, yo sé que tú estás tocando, yo sé que tú estás restaurando, yo sé que algo tú estás haciendo en el nombre de Jesús. Por tu palabra, Dios mío, yo sé que algo tú estás haciendo. Y basata, andala basama, yo sé que algo tú estás haciendo en este lugar en el nombre de Jesús. Yo creo, Dios mío, que tú estás respondiendo, yo creo que tú estás tocando, yo creo que tú estás sanando, yo creo que tú estás libertando, Dios
1: Dios mío, te doy gracias porque tú lo estás haciendo para gloria de tu nombre, Dios, en el nombre de Jesús. He orado dándote gracias, Señor. Te doy gracias, dele gracias a Dios ahí. Te doy gracias, te doy gracias, te doy gracias, te doy gracias, Dios.
0: Gracias, Señor, porque tú has respondido, Señor. Gracias, Señor, porque tú lo has hecho. Gracias, Señor. Sierva, póngamele la mano en el pecho a ella. Gracias, Señor. Dele gracias al Señor, ahí no se mueve. Póngame la mano en el pecho a esa muchacha. Señor, por tu palabra, porque yo reconozco que tú eres el Dios que nunca llegas tarde, tú llegas a tiempo, Señor, y en el nombre de Jesús, por el poder de tu palabra, Señor, te pido, Dios mío, yo sé que tú has venido a hablar a su vida en esta noche, Señor, y en el nombre de Jesús, Dios mío, que esa palabra quede pegada en las tablas de su corazón, papá, ahora, Dios mío, en el nombre de Jesús, Dios del cielo, tú eres el Dios que has dicho que tú vas a hacer, pero primeramente, Dios mío, tú tienes que terminar una cosa para comenzar en la otra. Simplemente te pido que tú le des la fortaleza, dale la fortaleza, dale la fortaleza, dale la fortaleza, Dios mío, en el nombre de Jesús, que no desmaye, que no falte su fe, papá, ahora, que no falte su fe. Dios mío, yo no tengo oro, yo no tengo plata, mas lo que tengo le doy, en el nombre de Jesucristo de Nazaret, ahora, Espíritu de Dios, ahora, Dios mío, Señor, que ella pueda decir, como dijo el salmista, pacientemente esperé a Jehová.
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0: Muy bien, ¿cómo te escuchábamos el tema Mi Barquilla o el tema La Visión de Jesús? En la voz del dúo Israel, que tema no está maravilloso. Pero cual sabemos que Cristo siempre está con nosotros en la vida de nuestras vidas. ¿Cómo no gozarlos ante Él por todas las cosas que Él hace en cada uno de nosotros? Así que salud para usted que de pronto está almorzando. Buen provecho. Usted que nos escucha ahí ya rumbo a su casita de trabajar, de la construcción. Ahí en los talleres, salud muy especial aquí en el mercado, aquí en San Francisco Gotera. 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Ángel siempre. Bueno, me salen de la clínica y a toda esa nueva clientela, a todos los que laboran en Clínica Dental Otto Ramper. Tenemos 12 con 14 minutos de esta hermosa tarde del sábado. Sábado, hermano, ya 12 de septiembre. Los espacios son recuerdos clásicos, alabanzas maravillosas, alabanzas de los años 70, años 80, 90. Era una marioneta. Recuerdos clásicos. Esa es la fina cortesía de Clínica Dental Otto Ramper. Dice, ponga la alabanza y se encontró una paz. Muy bien, saludos. Dios le bendiga, hermano. Dice, me puede poner la alabanza cuando muera yo de los voceros de Cristo. Muy bien, con todo gusto, mi hermano Eduardo. Saludos a usted y su familia. Tenemos un tema ahí que lo están llamando, que el tema que se llama, cuando ya se pase listo, la voz está en el lado marino. Temas maravillosos. 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Que te voy a llamarlo para que podamos complacerle o mandar su mensaje de texto. Dice, hola, de buen día, quiero que me complazca con alabanza, sigue adelante, sigue, de Paola Marino. Muy bien, saludos. Nada. Estamos escuchando ese cantón, la Jitas. 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
1: 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Con el arma en su mano.
0: Atentamente, hermana.
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0: Solani Espineda, saludos hasta la Jitas. Hermana Cholani.
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0: Muy bien, tenemos otro tema. Solicitado el tema cuando ya se pase lista. El tema encontré una paz. Y el tema cuando muera yo. 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
1: Muy bien, qué hermoso tema. Escuchábamos el tema Cuando Muera Yo, del dúo El Iba, ¿no? Este tema tan maravilloso que nos recuerda de que Cristo, hermano, es nuestra esperanza. Él es todo para nuestras vidas. ¿Cómo no gozarlos ante Él? Sabiendo que sin Él, hermano, no somos nada, pero Dios está con nosotros todos los días. Así que nos gozamos siempre en su presencia, su poder, su majestad. Tomar 24/7, nos fijamos en nuestro tema. El Banco del Señor. Bienvenido, hermano Osmin Andrade Jr. Fíjense, hermoso tema, El Invierno, en la voz de Tony Sauceda. Muy bien, soy mi hermano.
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1: 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Vamos, tenemos alabanza solicitada, el tema América será para Cristo. El tema Noche de Invierno. El tema Bello Jardín. Alabanzas maravillosas, alabanzas clásicas. Alabanzas que poco se oyen en las radios, hermanos, pero aquí estamos para complacerle, estamos para saludarle. Este espacio maravilloso de recuerdos clásicos. Alabanzas del ayer, alabanzas maravillosas. Alabanzas que los recuerdan, hermanos, que trae vida, que trae gozo. Y sobre todo que trae felicidad a nuestros corazones. Tenemos 12:32 del mediodía.

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1: Muy bien, qué hermoso tema. Escuchábamos el tema El Banco del Señor. ¿Cómo está tu hermana Toñita 24-7? Con este hermoso tema, hasta allá. La realidad. Es un honor ya de San Simón, ser primer hermano de su familia. Así que nos es un privilegio verles acompañado. Parte de esta hermosa mañana y parte de este hermoso nuevo día. Así que gracias por su mensaje, gracias por su llamada. Le estuvo acompañando a su hermano y amigo Maudinar Sánchez. Tendrás una nueva oportunidad si Dios quiere. O si él no ha venido, que sea un excelente sábado, un excelente fin de semana. Esperando que la pase bien, que se goce en el Señor. Recuerde que si hay culto, mi estimado hermano, hay que congregarse. Porque es muy importante para que nuestra alma, hermano, se regenere. Nuestra alma, hermano, se deleite en el Señor. Porque nuestra alma necesita ese pan espiritual. Esa palabra que trae vida, que trae gozo. Con su cabello largo. Ya otro último tema, ya solicitado el tema. La gloria a Dios. El tema Divino Compañero, sobre tu hermana Orbelina. Y el tema no podía sentir. Mi Dios es real. Dios le bendiga, feliz tarde, feliz sábado. Recuerde amar a Dios sobre todas las cosas. Dios le bendiga.

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Hemos presentado Alabanzas del Ayer, un espacio para recordar los mejores clásicos cristianos. Gracias por acompañarnos. Dios le bendiga.

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0: Muy bien, ahí estábamos escuchando ese canto Viendo al Invisible de Stanislao Marino. Tenemos la 1:27 PM. Que Dios bendiga a los hermanos que están ahí en sintonía en la tarde de este día sábado. Es un privilegio el poder saludarle. Gracias por estar en sintonía. Bendiciones a usted hasta donde nos esté escuchando a través del dial 94.9 FM. Que Dios bendiga a nuestro hermano.
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0: a nuestro hermano que está por ahí en sintonía, a nuestro hermano Enrique, por ahí nos ha pedido el canto Viendo al Invisible, dice. Así que bendiciones ahí a nuestro hermano, gracias por estar pendientes. Y por ahí hemos estado complaciendo ese canto. Dice por acá, Dios le bendiga a mi hermano, me puede poner la alabanza, cuán grande es él. Dios bendiga a nuestro hermano Eduardo y con todo gusto pues ahí hemos estado, ahí vamos a estar complaciendo ese canto a nuestro hermano Eduardo también.
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0: Tenemos este pequeño espacio de alabanzas variadas. Así que vamos a estar complaciendo estas bellas alabanzas.
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0: Vamos a quedar con este tema, Hay que esperar, en la voz de Gloria de Revelo.

0: Bueno, ahí estábamos escuchando ese canto en la voz de Saraí Rivera, Él Siempre Reina. Tenemos la 1:58 p.m. Que Dios bendiga a nuestro hermano Arnoldo Benítez, que por ahí se nos reportó desde Las Hitas abajo. Muchas bendiciones allá a nuestro hermano, gracias por estar en nuestra sintonía. También a nuestra hermana Francisca Pereira. Un privilegio saludarle también en esta hora de la tarde. Estamos llegando a la 1:58 p.m. En breve damos comienzo a lo que es el espacio de la hora del socio. Muy pendientes, dentro de unos minutos damos comienzo.
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Ahí teníamos ese canto, El Tren de la Vida. Tenemos las 2:04. Estamos ya en el espacio de la Hora del Socio. Este espacio dedicado a todos los socios y ofrendantes de Radio El Buen Pastor, en donde agradecemos siempre, ¿verdad?, esas valiosas ofrendas que usted hace a este ministerio, en el cual, ¿verdad?, seguimos cada día llevando el Evangelio a diferentes lugares, diferentes partes del mundo, a través de nuestra señal radial y a través también de las plataformas en el internet. Así que un saludo para todos los hermanos y amigos, socios y ofrendantes. Un gusto el poder saludarles en esta tarde, esperando se encuentren en bendición, disfrutando de esta misericordia que Dios nos concede otro día más, en el cual, verdad, ya estamos en lo que es las horas de la tarde de este día. Quiero en esta hora saludar a lo que es los socios. En este caso, pues corresponde al grupo número 2 de socios. Estamos en lo que es el segundo sábado de este mes de septiembre. Así que corresponde al grupo número 2. Así que les vamos a saludar. Por acá nos pedían el tema Mi alma llora, de Héctor Fuentes. Bueno, por acá en programación no lo encuentro ese canto. Basta de adornarnos con... Así que ahí esperamos su comprensión. Dice, Dios le bendiga, hermano Betuel, una alabanza me libertó. Bendiciones, feliz tarde. Que Dios bendiga a nuestra hermana Fortunata Márquez y por ahí pues vamos a estar agregando el canto. Así que después de poder saludar, ¿verdad?, al grupo número 2 de socios, si usted es socio y desea solicitar un canto, pues con todo gusto vamos a dar el espacio después, ¿verdad?, de que saludemos al grupo número 2 de socios. Así que iniciamos. Iniciamos con el grupo número 2. Dios bendiga a nuestra hermana Ana Beatriz Vázquez Martínez hasta Ocicala. Saludamos también a María Antonia Flores hasta Cantón San Francisquito. Hasta Los Ángeles saludamos a José Ángel Estrada. Hasta Los Rillitos saludamos a hermano Trinidad Faustino Sáenz. Hasta el caserío Lo González en Delicias de Concepción. Saludamos a Marcos Pérez, hasta Llano Alegre a Paula Mejía, hasta Jocuaitique, a Mariana Tábora. También hasta el caserío Los Granillos en San Francisco Gotera, a Ana Francisca Iglesias. Hasta el Tablón en Sociedad saludamos a Marta Reinalda Villatoro de Molina, Blanca Daisy Molina, Mirna Elizabeth Molina, al niño Josué Nehemías Molina y también a Gertrudis Molina Sarabia. Hasta el caserío Centroamérica saludamos a Amílcar Andrés Pérez Rosa, a Lorena Rosa, a René Armando Pérez Domínguez, a Patrocinio Alejandro Pérez Rosa y también a Marta Emperatriz Pérez Rosa. Hasta Ocicala saludamos a Sandra Noemí Argueta, a Jefferson Afet Sorto y a Génesis Yaretsi Romero. También saludamos a nuestra hermana Reina Isabel Ortiz. Dios bendiga a nuestra hermana Maritza Alberto. También hasta el Rodeo Sensembra saludamos a Ruth Díaz. Dios bendiga a la amiga Yesenia, a Juana Vázquez. Hasta Corinto saludamos a Ismael. Hasta el caserío Los Pinedas en La Joya del Matasano. A Gabriela Leticia Membreño. A Milton Majano. Hasta Lajitas Abajo en Chilanga. A María Hernández. Hasta el Charamo a la niña Laila Marisol Gómez Martínez. Hasta Cantón El Rosario en San Isidro saludamos a las niñas Xiomara Giselle Chicas y Génesis Arelí Chicas.
el rodeo en Sensembra saludamos a María de Jesús Díaz de Delgado. También saludamos a Anderson Noriel León. Hasta el Charamo también a Corina de Gómez. Hasta Rancho Quemado a Filonila Rivera. Hasta Poza Honda a Felipa Argueta. Hasta San Lucas, Gualococti, saludamos a Judith Araceli Martínez. También hasta La Peña en Gualococti saludamos a Rosa González, a María Silvia Reyes de Pereira. También hasta Potrerillo saludamos a Valentín Amaya. Hasta Cerro El Coyol a Gerson Giovanni Rodríguez Acosta. Hasta El Cutuco en Mianguera saludamos a Dania Yamilet. Hasta el rodeo Sensembra también a José Antonio Delgado Argueta. Saludamos también a Caleb Aarón. También a María Dolores Acosta de Pereira. Hasta Charlotte, North Carolina, saludamos a Nelly Flores. Hasta Lajitas Abajo en Chilanga, a Alexander Vázquez. A Walter Argueta. También hasta Charlotte, Norte de Carolina, saludamos a Ana María Sánchez. También hasta Cantón al Triunfo, saludamos a Manasés Adonai Canales. Hasta La Comidera a Oseas Emanuel Hernández, a Ilcia Elizabeth Canales, también a saludamos a Esmeralda Noemí Canales, a nuestra hermana Lidia, hasta Guatajiagua saludamos a Lorena Nayeli Ortiz, también a Noé Pérez, hasta San Simón saludamos a Eliezer Emanuel Ramírez. Hasta Lajitas Arriba a María Cruz de González. También saludamos a Briseida Tatiana Argueta. Saludamos también a Angelí Eunice Ramírez, Blanca Bonilla, Estela Torres. También saludamos a la niña Nazaret Aparicio. Hasta San Pedro Río Seco saludamos a Rosa Villatoro. Hasta North Carolina a los hermanitos Lazo Sarabia. También a una hermana anónima. Hasta Ocicala a nuestra hermana María Dolores, viuda de Ortiz. Hasta el Tablón de Ocicala saludamos a Milton Abdiel Pérez. Hasta el Altillo en Corinto a Gael Aldubi, a la niña Verónica. Todo irá mal si nos pasamos a hablar. También saludamos a Marina Pineda. Hasta el caserío Los Sánchez a nuestro hermano Valentín Sánchez. También saludamos a Luis Roberto, a Elena Vigil. Hasta Cantón El Palón en Lolotique saludamos a Jimena Mercedes. Bien, saludamos a Ana Azucena Flores. Hasta El Palón Lolotique también a Mercedes Isabel Rivas. Saludamos también a Elizabeth Reyes Torres. Hasta Ocuaitique también a Virginia Luna de Mejía. Hasta la colonia Vista Hermosa a Ana Lidia Gómez. También a nuestra hermana María Isidra Orellana Torres. Saludamos también a nuestra hermana Juana González, a Jonathan Contreras, José Arriaza, Elizabeth González, Maribel Palacios. También hasta la colonia Morazán, acá en Gotera, a nuestra hermana Doris Puentes. También saludamos a Miri Morales, a Pasita Rivera. Saludamos a Emelí Jeinali Ramírez, a Axel David Ramírez Cruz, a Miriam Argueta, a Antonio Martínez, a nuestro hermano José Vázquez, a Cecibel Marilú Gómez y a Mártir Hernández. De andar tan separados, vivamos juntos. Ahí tenemos lo que es el grupo número 2 de socios. Dios bendiga grandemente, ¿verdad?, a todos los hermanos que hemos mencionado. Y
así a todos los socios que son parte del Ministerio Radial. Recuerde que con sus ofrendas, pues, el ministerio siempre se mantiene en pie. Y seguimos llevando esta bonita programación hasta su hogar, o hasta donde usted se encuentre, a través del internet, a través de las redes sociales, llevando siempre, ¿verdad?, la palabra del Señor. Y por ahí, le recuerde que ya estamos cerca de iniciar lo que es la Semana del Socio. Así que muy pendiente, ¿verdad?, para los hermanos que van a decidir seguir siendo socios, y para otros hermanos y amigos que se nos van a añadir también, pues estar muy pendiente, ¿verdad?, porque cuando inicie la Semana del Socio, pues vamos a estar tomando datos, tomando nota, ¿verdad?, acerca de lo que es sus datos personales para poder agregarlo en lo que es el grupo de socios de Radio El Buen Pastor. Es un solo grupo, pero lo dividimos en 4 sábados el grupo. Hacemos 4 grupos diferentes de todos los socios y los saludamos en cada sábado, ¿verdad? Así que muy pendientes. Y si alguno se pregunta también y cómo será que se puede ser socio para cuando inicie la Semana del Socio, pues esto es una ofrenda voluntaria que usted estará dando mensualmente durante un año, ¿verdad? Para hermanos que se hacen esa pregunta, durante un año, ¿verdad?, usted va a estar dando esa ofrenda que usted propuso en su corazón. Y solamente vamos a anotar su nombre, el lugar de donde usted es y su fecha de cumpleaños, ¿verdad?, que es importante también para saludarle el día que usted se encuentra de cumpleaños. Así que ahí está, ya lo sabe, para cuando inicie la Semana del Socio, pues usted se anime y pueda seguir dando para este ministerio. Sabemos que es una bendición para todo Morazán y fuera de nuestro país, todo nuestro país y fuera de nuestro país, El Salvador. Así que vamos a quedarnos con este canto, Me Libertó. Si los hermanos socios pues desean solicitar una alabanza, lo pueden hacer y con todo gusto pues vamos a estar complaciendo. Por ahí nuestra hermana Fortunata Márquez pues ya nos pidió un tema, Me Libertó. Ella es socia de la radio, así que vamos a estar complaciendo con este canto.

En el año 2010 nace la agrupación cristiana Soldados de Jesucristo, desde la ciudad de Delicias de Concepción. Delicias de Concepción, para exaltar, para bendecir al pueblo de Dios.

0: Bueno, ahí estábamos escuchando ese canto. Eran cuatro hermanos. Dios bendiga a todos nuestros hermanos socios que se nos han reportado por acá. Que Dios bendiga a nuestro hermano Arnoldo Benítez hasta Lajitas Abajo, por ahí en sintonía, nuestro hermano. Él es socio de la radio y por ahí se nos reportó y nos pidió el tema del rapto con los soldados de Jesucristo. Y ahí estuvimos escuchando ese hermoso canto. Dios bendiga a nuestra hermana Rosita González también. Por acá hay un saludo, lo vamos a escuchar.
1: Dios le bendiga, sí, soy la hermana Rosita González de Quica Cerillo Los Blancos y quiero que me salude a mi sobrina Iri González, que la escucha allá en el caserío Los Pineda.
0: Muy bien, Dios bendiga a nuestra hermana y ahí está el saludo, ¿verdad? Muchas bendiciones. Por ahí nos pedía el tema, eran cuatro hermanos, estuvimos complaciendo. Ella también es socia de la radio. Así que bendiciones a los hermanos socios, gracias por estarse reportando en esta hora de la tarde. Y recuerde que estamos en la hora del socio, este espacio es dedicado, ¿verdad?, a los socios y ofrendantes. Muchas bendiciones, gracias a cada uno de nuestros hermanos. Así que sígase reportando ahí, ¿verdad?, los hermanos socios pueden seguirse reportando y vamos a estar complaciendo los cantos solicitados. Dios bendiga a nuestro hermano Mauricio Cárcamo hasta Guatajiagua. Por ahí nos pide el canto El Arca. Ya vamos a ver si tenemos en programación ese tema por acá. Se lo vamos a complacer. Muchas bendiciones en esta hora. Vamos a quedarnos con este tema, Un Canto a mi Padre. En eso puede seguirse reportando.

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0: bueno, ahí escuchábamos ese canto con el Ministerio Cristo Viene, el terremoto. Tenemos las 2:55. Por ahí nos pedían el tema Suelto de Saraí Rivera y estuvimos complaciendo ese canto. También por acá nos pedían el tema Encontré una paz.
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0: También por acá nos piden el canto Dame una oportunidad. Estamos ya casi llegando al final de este espacio. Dios bendiga a todos los socios. Y en esta ocasión, pues el grupo número 2. Muchas bendiciones y Dios bendiga a todos los hermanos que por ahí se nos reportaron. Dios bendiga a nuestra hermana Lilian de Argueta también, por ahí se nos reportó. Nos pidió el canto Me voy a la montaña, por ahí estuvimos complaciendo. Ella también es socia de la radio. Así que muchas bendiciones a todos. A las 3 iniciamos el mensaje de la palabra del Señor. Vamos a estar escuchando el tema Horrores de la Gran Tribulación en la voz del pastor Lorenzo Martínez. Repito el tema Horrores de la Gran Tribulación en la voz del pastor Lorenzo Martínez.

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3: Mateo capítulo número 24, busque ahí por favor, en la palabra del Señor. Mateo 24, versículos 20 y 21. Gracias a Dios. Bendito sea Dios. ¿Lo encontraron, hermanos y hermanas? Vea si tiene un amigo o una amiga cerca, comparta ahí con él o con ella la lectura de la palabra del Señor. Arrímese aquí, dígale. Es que no alcanzo a ver, le dice el otro. Entonces, ahí va a oír. Como quiera le vamos a hacer. Amén. Leemos entonces las Escrituras, dice en Mateo capítulo número 24 y versículos 20 y 21, de la forma siguiente. Orad, pues, que vuestra huida no sea en invierno ni en día de reposo, porque habrá entonces gran tribulación, cual no la ha habido desde el principio del mundo hasta ahora, ni la habrá. Amén. Padre bueno, háblanos tu palabra en esta hora. Queremos oír tu palabra, Señor, es lo que nos urge escuchar. Tu palabra, Padre. Háblanos por misericordia. Salva a los que no te conocen. Toca a los perdidos. Restaura, Padre, a los que todavía no han sido levantados del pecado. A tu iglesia, afírmanos. Reprendemos al diablo, Padre. Declaramos que Satanás está derrotado. Sigue derrotado, Padre. Y que tu iglesia tiene la victoria por la sangre de Jesús, por tu poderosa palabra. Gracias, Señor, por lo que haces. Bendito para siempre. Amén. Y amén. Gracias a Dios. Tengan la bondad de tomar sus asientos, por favor, hermanas y hermanos. Bendito Cristo Jesús. El tema para el sermón de esta hora, hermanos y amigos: horrores de la gran tribulación. No dije errores, dije horrores, así con O, H-O. Horrores de la gran tribulación es el tema para esta noche. Todos sabemos que existe un periodo que viene, por lo menos todos los cristianos, digo, sabemos que existe un periodo que viene que se llama gran tribulación. Ahí acabamos de leerlo. Jesús, con sus labios, dice a los judíos: oren para que no les toque huir en invierno ni en día de reposo, porque habrá entonces gran tribulación, cual no la ha habido nunca desde el principio del siglo hasta ahora, ni la habrá. Jesús prometió que venía una gran tribulación. Y si Cristo lo prometió, se va a cumplir. Si Cristo lo prometió, esa gran tribulación se acerca a la tierra. Y todos los cristianos estamos más que seguros que el periodo de gran tribulación va a comenzar en esta tierra con un detonante. Hay como un switch, hermanos y amigos. Hay como un botón. Hay como una manivela o una perillita. ¿Cómo podría yo decirle a usted esto? Pero hay un detonante, es la palabra realmente. Hay como un detonante que nos va a indicar cuándo comienza la gran tribulación. Hay un evento que marcará el inicio de la gran tribulación. Todavía no estamos en gran tribulación, por supuesto. Estamos en un periodo llamado principio de dolores, ahorita mismo, en la tierra. Por eso tanta desgracia y calamidad, dolores y fracaso y tragedia y angustia en la humanidad. Pero hay un evento, hermanos, que va a marcar el inicio verdadero y real de la gran tribulación. Acabamos de estudiar las 70 semanas de Daniel, y esa gran tribulación es la última semana de años que queda pendiente después de la muerte del Mesías. Ustedes lo recuerdan. Está pendiente esa semana de cumplirse. 7 años, una semana de 7 años. ¿Qué es lo que va a activar el reloj divino para que la gran tribulación se desarrolle y comience? Ustedes lo saben. Yo lo sé. Y eso me llena de gozo. Por los amigos que no lo saben, les voy a decir. Lo que va a activar para que inicie la gran tribulación, el detonante que va a hacer estallar la gran tribulación en el planeta, se llama arrebatamiento de la iglesia. Arrebatamiento de la iglesia. Cuando la iglesia del Señor sea arrebatada del planeta, en ese mismo instante, hermanos, comienzan a correr los últimos 7 años de la profecía que está pendiente que se cumpla. Solo esos 7 años están pendientes de la profecía de Daniel para cumplirse. Esos años serán activados entonces con el desaparecimiento de millones de personas de la tierra. Vamos a desaparecer millones de personas de este planeta. Los 5 continentes se van a volver locos. Los 5 continentes van a estar convulsionados de un momento a otro. Yo esperaba que fuera anoche, pero no fue anoche. Puede ser esta noche el arrebatamiento de la iglesia y habrá confusión en la tierra, pero los que nos fuimos estamos allá, más allá del sol, alabando a Cristo en la presencia del Señor. Señor, alabado sea Jesús de Nazaret. ¿Cierto o no? ¿Cierto o no? Va a suceder. Alerta, cristiano. Eso está por suceder. Alerta, iglesia. Eso está por suceder. Las noticias. Ay, hermano, yo me deleito pensando en las noticias. Y ahora, como está esto de que aquí estornuda el Mike Tyson, ¿eh? Aquí estornuda y ya lo sabe todo el mundo por las noticias cómo giran ahora. Aquí dicen algo de un político y el mundo lo sabe. Por allá murió un presidente y el mundo lo sabe en cuestión de segundos. Las noticias, ¿cómo se van a regar? Esta noche podríamos desaparecer de la tierra. Y si esta noche suena la trompeta y desaparecemos los cristianos, mire que la noticia se va a regar en cuestión de una hora. A más tardar, ¿por qué una hora? Porque si es de noche y estamos dormidos, si es de noche y suena la trompeta, los cristianos que somos fieles al Señor, aunque estemos dormiditos, vamos a oír esa trompeta aquí y en el corazón. Y de ahí nos vamos a levantar, hermanos amados. Vamos a desaparecer. Vamos a desaparecer. Estos locos, aleluya, no solo son locos, aleluya, ya, sino que han aprendido a desaparecer. Se han hecho brujos. Imagínense que alguien esté platicando conmigo en el momento del arrebatamiento. Un no cristiano, platicando conmigo, y de repente, hermano, yo tengo un micrófono en la mano, y de repente hablando, desaparece. ¿Se fijaron qué rápido soy con las pistolas, va? Hablando, esa persona conmigo, y de repente, yo desaparezco, porque será en un instante, una micra de segundo. Hay sillas ahí que se van a quedar solas. ¿Hay algunas sillas ahí que se van a quedar solas? ¿Dónde hay alguien que está sentado en una silla que se va a quedar sola si es el arrebatamiento de la iglesia? Alabado sea el nombre de Jesús. Bendito para siempre Cristo. Alabado su nombre. Bendito Jesús. Si ese arrebatamiento es esta noche, como es de noche, de repente el marido despierta. Chepa, chepa, que chepa ni que chepe. Esa chepita está en el cielo ya. Manuela, la Manuela ya no está. Si la Manuela estaba esperando en el Señor y ha sido el arrebatamiento en ese segundo, ha desaparecido, se fue con Cristo, está con el Señor ya. Bendito sea Dios, alabado su nombre. O si no, se va a quedar buscando. Lolo, así le dicen a los Lorenzo, ¿verdad? No es cierto. Lolo ya no está. Si Lolo confiaba en el Señor, hombre, Lolo estaba esperando. A los Lorenzo les dicen Renzo ya no está, ya se fue con el Señor, desapareció en ese instante. El uno será tomado y el otro será dejado. Se fue con el Señor, bendito para siempre. El tema no es el arrebatamiento, pero es que el arrebatamiento nos fascina tanto, hermanos, que al hablar de él ahí nos quisiéramos quedar siempre hablando de eso. Es el arrebatamiento esta noche, por decir algo, no lo estoy asegurando, no se aflija, no se me preocupe, porque puede ser que antes de que sea de noche sea el arrebatamiento. Es el arrebatamiento esta noche, y en una hora a más tardar, amigos, amigas, atentos, si piensan quedarse atentos a lo que les voy a decir, en una hora a más tardar, el mundo está convulsionado. Imagínense que fuera como a la 1 de la madrugada, la primera hora del día de esta noche, hoy por la noche, la 1 del día lunes. A las 2 de la madrugada, Santa Ana va a ser una locura, hermano. Toda la gente corriendo de un lado a otro buscando que ha desaparecido el tío, el papá, el hermano, el abuelo, el primo, la mamá, el hijo. Todos gritando, no ha visto a fulano. ¡Fulano! Y empiezan a gritar en las casas. Tía, abuelo, papá, mamá, hijo, ¿dónde están? ¿Saben los que van a andar gritando ahí horrorizados? Son los que no le han gritado a Cristo que les perdone todavía. Por no pedir clemencia, por no pedir misericordia, por no clamar a Dios que les perdone. Les va a tocar andar gritando ahí. Va a ser terrorífico para los que se queden. Si esta noche como a la 1 de la madrugada no fuéramos, a las 2 de la madrugada, el mundo entero convulsionado. Porque le quiero decir que no solo de Santa Ana vamos a desaparecer. Alrededor del mundo millones vamos a desaparecer. Millones no estaremos alrededor del mundo. En ese mismo instante vamos a desaparecer. Ya me imagino Washington tomando la delantera en las noticias, ¿verdad? Washington horrorizado desde Washington, y comienzan allá las radios poderosas desde Washington, conectadas a los satélites, a la internet, a las televisoras, a las radios, etcétera, en todo el mundo. Comienzan a decir: damas y caballeros, en esta hora interrumpimos su programa de televisión, La Desgraciada Herida, La Mujer de Tabla, Pantanal de Pasiones, El Malvado que se fue, ¿cómo dicen ahora, hermano? Amor de Papel. ¡Ay, qué grandes títulos! ¡Mira qué chulada! El Pantanal. ¡Qué desgraciados empantanados están estos! No se queden en el Pantanal, hombre. Están los brazos de Cristo para estar mejor en esos brazos. Preciosos brazos. No se queden empantanados. Cañaveral de Pasiones. ¡Chulada! Interrumpimos su programa de televisión preferido, damas y caballeros, para dar una noticia un tanto rara y extraña, pero que acaba de convulsionar al mundo. Algo extraño está sucediendo. Hace una hora se nos están reportando de todas partes del mundo, dirá, quizá desde Washington, o quizá una radio en Inglaterra, diciendo para todo el mundo, hace una hora comienzan a llegar reportes de todos lados de la desaparición misteriosa de personas de todas las edades, niños, adultos, ancianos, jóvenes, camaguas, viejos, arrugados, ¡todo! Han desaparecido de diferentes lugares del planeta y nos están llegando reportes ahora mismo. Desde Washington estamos anunciando, en los Estados Unidos, 150 millones de personas acaban de desaparecer. Es el último recuento a las 2 de la madrugada, GMT. Queremos decirles que Estados Unidos ahora mismo es una confusión. Hay incendios por todos lados, accidentes por todos lados. La gente está en las calles, el tráfico se trancó. Todos gritan aturdidos, han perdido familiares, parientes de toda clase. Han desaparecido. Y lo más extraño, damas y caballeros del mundo, que todos los que han desaparecido, algo tenían en común, eran locos, aleluya, que se iban a meter a los templos donde se alaba el nombre de Jesús de Nazaret. ¡Alabado sea Cristo! ¡Tremendo! Damas y caballeros, a esta hora los Estados Unidos no saben de qué magnitud. El ejército ha salido a las calles para resguardar la seguridad. Adelante, comienza una voz allá. Breiko, breiko, breiko, se oye mientras está hablando el desde Washington. Breiko es la palabra que se usa para decir, déjeme entrar, quiero hablar. Tenemos un breiko desde África, damas y caballeros. Washington te recibe, África, adelante, breiko. Y entonces una voz desde África dice, damas y caballeros del mundo, África está convulsionado. En África ha sucedido algo horrible. Hace una hora aproximadamente, millones de personas han desaparecido de África. Ya van 750 millones de africanos contabilizados que han desaparecido, damas y caballeros, y no se explica, no se sabe cómo es que esto ha sucedido desde África. Adelante, breiko, breiko, dice otra voz. Europa necesita hablar, déjeme entrar el satélite. Europa, adelante Europa, dice Washington. Europa dice, damas y caballeros, Europa es una locura, no se entiende qué está sucediendo, el mundo está entrando en algo horrendo, 120 millones de europeos acaban de desaparecer y apenas es un recuento inicial a esta hora, 2 de la madrugada, hora en Centroamérica. Europa es una locura, hay tragedias por todos lados, han desaparecido de todos lados. Sudamérica pide entrar, Sudamérica dice breiko, adelante Sudamérica, el subcontinente de Sudamérica dice, señor, sí, señores del mundo, Sudamérica tiene una locura grave. Algo está sucediendo que nadie se puede explicar. La gente está en las calles corriendo y buscando a la gente. Sudamérica tiene ahora 97 millones contabilizados de desaparecidos en esta primera hora de esta gran tragedia. Tragedia para los que se queden, pero para los que estamos arriba, no es tragedia. Alabado sea Cristo Jesús. No es tragedia, es bendición. Mientras Sudamérica está dando su reporte, Santa Ana en El Salvador pide entrar, breiko. Aquí Santa Ana pidiendo breiko. Adelante Santa Ana, que nos cuentan por allá. Una voz aturdida desde Santa Ana dice, aquí Santa Ana en El Salvador reportando, hay locura en todo Santa Ana, hay 32 desaparecidos. sea, 31 más y yo. No puede ser, ¿verdad, hermanos? Es que los santanecos muy chambrosos, hermanos. Vaya, pues hagamos que se vayan más. No puede ser que 32 desaparecidos de Santa Ana, de El Salvador. No, señores, Santa Ana tiene que reportar más desaparecidos. El Salvador tiene que reportar mucho más desaparecidos. Millones tienen que irse de esta tierra también. Alabado sea el Señor. Bendito sea Jesús. Con todos los invitados que usted trajo esta noche, vamos a ganar más. Ahora, si usted se vino sin nadie, usted está grave, hermano y hermana. No ha entendido todavía cómo está la onda. No ha entendido cómo está la cosa. Pero si usted trajo invitado esta tarde, lo bendigo, la bendigo. Agarra su Biblia y dice, voy a ir a comer. Solo a comer usted y los demás muriéndose en el camino. ¡Hombre, comida! Y usted pasando con la comida, no le importa. Y los deja y se viene usted solo. ¿Cómo se siente? Galán, saber que nos vamos y todo, pero mire, algunos haraganes no traen ni un invitado al culto. Vaya, ¿qué pasó? ¿Se les acabó la bendición? ¿O qué? Y no estaban, pues, y los estaba oyendo. ¿Qué se hicieron? ¡Hola! ¿Hay alguien ahí? ¿Aló? ¿Hay alguien en la otra punta? Hay como 25 ahí sentados. Ah, pues somos los que nos vamos, los que dijeron amén, somos los que nos vamos a ir entonces. Hay que meterle a esto, hermanos. El mundo se está muriendo, el mundo se acaba, la trompeta va a sonar, Cristo viene hasta las nubes, nos vamos a levantar, vamos a desaparecer. Metámosle a esto, trabajemos con ahínco, con entrega, con el alma, con todo el corazón, metamos. Tremendo. El mundo convulsionado, hoy en la madrugada, si nos vamos esta noche. Mañana amanecerá este mundo con un horror terrible. Entremos al sermón porque todavía no hemos entrado. Horrores de la gran tribulación es el tema de este sermón. Cristo lo prometió. Habrá entonces gran tribulación, cual no la ha habido nunca desde el inicio del mundo, ni la habrá. Tremendo. Una tribulación, dijo el Señor, que jamás el mundo ha conocido, cual no la ha habido desde el principio del mundo hasta ahora, ni la habrá. Es un periodo de máxima tribulación, de horror. Es un periodo que los que se queden aquí, que ahora no quieren a Cristo, no saben lo que están haciendo, no saben lo terrible, lo macabro que están haciendo con ustedes al quedarse. No lo saben. Estar ahí, no, otro día voy a aceptar a Cristo. Usted no sabe lo que está haciendo. Mejor agarre un arma y vuélese los sesos. No lo haga, pero sería mejor que estar deteniendo su corazón para recibir a Cristo. Dijo el Señor, habrá una tribulación tan horrenda que desde el principio del mundo no se ha visto una tribulación igual, ni la habrá después de eso. ¿Qué va a haber? ¿Qué va a pasar? Entremos al tema. En primer lugar, después de que la iglesia desaparezca, los que se queden atentos, apúntenlo si quieren para que se den cuenta que no era cuento lo que decíamos nosotros. Después de que la iglesia desaparezca, si desaparece esta noche la iglesia, en esta primera semana, le garantizo que van a suceder unas cosas, pero que usted va a decir, Dios mío, cabal como el viejo pelón es, no, el viejo no, igual como ese jovenazo pelón lo estaba diciendo, igual como lo dijo el pastor, está comenzando a suceder. Los que se queden en la primera semana, si nos vamos hoy, en esta primera semana, les digo lo que va a suceder. Van a haber por lo menos 3 acuerdos mundiales. En esta primera semana, si nos vamos esta noche, los que se queden oirán de 3 acuerdos mundiales, ahí por el fin de semana, a más tardar, quizá miércoles, martes, ¿sí? Porque los presidentes de los países que se queden, si un presidente es cristiano, se va con el Señor, claro. Pero todos los presidentes que se queden, que por cierto es la mayoría, se van a quedar, ellos inmediatamente se van a movilizar para Roma. Usted va a oír que si nos vamos esta noche, el presidente Saca va a viajar esta semana a Roma. De urgencia, los convocaron un comité europeo, convoca a todos los presidentes, no va a ser en Estados Unidos, será en Roma. No tengo tiempo de decirle por qué, aseguramos que va a ser en Roma, la Biblia lo enseña. Será en Roma esa reunión principal esta semana. El presidente Saca, que por cierto es católico, se quedaría. Uy, se van a quedar los católicos, sí, que los católicos no son cristianos. Y bastante evangélico también, porque hay bastante evangélico que no es cristiano. Se va solo el que tiene la sangre de Cristo aplicada al corazón. Se van para el cielo solo los temerosos de Dios. Los temerosos de Dios nos vamos para el cielo. Claro que sí. Hay que decir la verdad para que nuestros amigos católicos se preparen. Decir que ellos serán salvos así como están en idolatría es no amar a los amigos católicos. Y yo los amo a ellos. Y quiero decirles la verdad. Ustedes conocen a mi hermanita que es monja. Les amo. Y quiero que se salven en la sangre de Cristo. Los católicos que se salven por una gritada de esta en el cielo me van a abrazar, hermano. Va a decir, hermano pastor, gracias porque no se rajó, gracias por las agallas espirituales que el Señor le dio para decirnos la verdad, por ese mensaje que usted nos gritó, por eso estoy aquí, me dirán allá arriba, ya salvadito, ¿verdad? Mire cuántos que éramos católicos antes, ahora somos cristianos. Bendito el Señor. Tres acuerdos mundiales, y aquí comienzan los horrores de la gran tribulación. Ahí por jueves o viernes, a más tardar sábado, todos los presidentes ya están en Roma, ya han hablado, ya han negociado. Y un presidente de los más eminentes, quizás el señor Bush, tal vez el señor Zapatero, de allá de España, o tal vez el señor Putin, ¿es todavía en Rusia? ¿Sí, verdad, Putin? ¿Estamos con Putin? Putin. Bien. Vladimir. Quizá alguno de ellos tomará la palabra y va a hablar desde Roma. Todos los satélites conectados. La radio ya no tendrá su propia programación, estarán conectadas a una sola radio. Las televisoras estarán conectadas, los satélites, el internet, todos conectados en su base central con Roma. Nadie va a poder tener otra frecuencia. Desde el momento que nos vayamos, mire estos inditos que no parecemos lo que vamos a provocar, ¿verdad? No parecemos, ¿ah? Pero somos. No parecemos, pero somos hijos del Dios Altísimo. No parecemos la gran cosa, pero somos el seguro de vida de este planeta. Alabado sea Dios, somos el seguro de vida de esta tierra. Un presidente tomará la palabra de los más conocidos y hablará, quizá ahí por jueves, viernes o a más tardar sábado. No van a dejar pasar mucho tiempo, quizá lo hagan antes. Y dirá ese presidente, el mundo lo estará viendo, todo el mundo, el planeta paralizado. Las empresas no van a trabajar, las fábricas cerrarán si nos vamos esta noche. ¿Quién va a querer trabajar mañana, hermano? Con la desaparición de millones de personas que nos hemos ido de forma misteriosa, sin dejar ningún rastro y sabiendo que la iglesia se fue. Eso va a ser tremendo. ¿Quién va a ir a trabajar mañana? Olvídese, nadie. Eso va a ser terrible, horrendo, doloroso para la gente. Entonces van a estar pendientes de la televisión y van a anunciar que tal día los presidentes desde Roma van a dar un enunciado. Y entonces un presidente tomará la palabra y dirá, ciudadano del mundo. Ya va a ver por qué le llaman ciudadanos del mundo. Dirá el presidente, ciudadanos del mundo, en esta hora de dolor, será el primer comunicado oficial después de que nos vayamos esta noche, si nos vamos esta noche. En esta hora de dolor para todos en este planeta, es para mí un motivo de consuelo dirigirme a ustedes en nombre de todos los presidentes del mundo, las cámaras, los satélites, la internet, todos enfocando a ese hombre. Y dirá, comprendemos el dolor que todos estamos enfrentando en esta hora difícil. Esta tragedia de la desaparición de tantos millones de humanos del planeta nos ha tomado por sorpresa. No estábamos preparados. Pues sí, no estaban preparados. Sí, para que no le agarre por sorpresa hay que tener a Jesús ya estar preparado. ¿Verdad que sí, hermanos? Hay que estar preparado. ¿Cuántos están preparados ya? ¿Cuántos están preparados ya? ¿Cuántos están preparados ya? Preparados. Vaya, pues no esté tirado ahí, preparado quiere decir pararse con anticipación, preparado, parado con tiempo, no tirado ahí. A Cristo no se le espera tirado en el suelo y en pecado, se le espera de pie, preparado. Eso quiere decir prepararse. Dirá ese presidente, no estamos preparados para esta hora difícil. No habíamos considerado la desaparición misteriosa de tanta gente, estábamos preparados para el terrorismo mundial. Pero no para esto. Así que, damas y caballeros del mundo, todos los presidentes del mundo reunidos en Roma, hemos decidido tomar algunos acuerdos y queremos decirles en primer lugar que a partir de esta fecha el mundo será una sola nación, un solo país. Hemos acordado, dirá ese presidente, que todas las fronteras quedan abolidas a partir de este momento. Así que ustedes, los que se queden aquí en el país, ya no serán salvadoreños. Los guatemaltecos no serán más guatemaltecos, ni los filipinos serán filipinos, ni los canadienses, etcétera. Somos ahora ciudadanos del mundo. Una sola nación, damas y caballeros, porque debemos unirnos en esta hora de dolor. En segundo lugar, los presidentes, dirá ese presidente con un tono tan, tan difícil para hablar, con un tono de dolor, hemos decidido que vamos a hacer una sola moneda de emergencia. Pero en unos días les vamos a dar un microchip que, según nuestros técnicos, puede ser instalado en la mano derecha o en la frente. Exactamente como Apocalipsis capítulo 13, la marca de la bestia en la mano derecha o en la frente. En tercer lugar, hemos decidido, ciudadanos del mundo, que para paliar el dolor que a todos les afecta, todos hemos perdido algún amigo, algún pariente. Ese presidente quizá diga, yo mismo he perdido un sobrino, un tío o a mi padre. Y todos estamos dolidos, pero para paliar ese dolor hemos decidido que, como ya no habrá muchas naciones, sino un solo país, será todo el mundo, vamos también a tener un solo gobernante a nivel mundial. Agárrese, los que se queden. Ese presidente lo va a anunciar. Hemos decidido, todos los presidentes del mundo, como se anulan los países, renunciamos a la presidencia cada uno, y como hoy solo es un país el mundo, le damos el gobierno solo a un hombre que ya estaba preparado para esta hora. Gracias a la fuente de poder del universo, ya ese hombre estaba listo y ha aparecido. Y ahora, damas y caballeros, quiero presentarlo. Se apartará y de unas cámaras especiales, la televisión toda del mundo enfocando hacia allí, saldrá un tipazo, hermanos. Un hombre bastante maduro. Dicen que más o menos tiene mi edad. Dicen que está guapísimo. Digo, está calidad. Está bien. Un hombre tendrá un poder de persuasión. Con solo verlo, el mundo dirá, wow. Se sentirá algo extraño al verlo. Tendrá un magnetismo tremendo. Tendrá un carisma. Con solo verlo salir, el caminado, la mirada. Llegará hasta el podio, el mundo pendiente viendo esa cara por todo, satélite, televisión y todo. Y entonces el presidente que lo presenta dirá, Mr. Belzebú. Algo así le van a poner, su nombrazo, ¿verdad? El podio es suyo. Y el tipo se parará y dirá, damas y caballeros, ya llegué, aquí me tenéis. Qué callados estamos ya. Qué callados están. No se aflija que todavía no está sucediendo, pero pueda pasar esta semana. Gócese por algo, porque antes de que ese animal se pare en ese púlpito, Cristo Jesús va a venir y va a llevarse a su iglesia. Alabado sea su nombre. Bendito para siempre Jesús. Gloria a Dios. ¿Sabe quién es ese? Es el anticristo. Es la bestia. Apocalipsis capítulo 6 y versículo 2 lo presenta. Después de que la iglesia se ha ido, dice que vio un jinete en un caballo blanco. Salió venciendo, y para vencer le dieron una corona y traía un arco. Es diplomático. Se para y dice, damas y caballeros, aquí me tenéis, ya llegué. Algo trágico ha pasado en el mundo, pero aquí estoy yo para ayudaros. Ese Dios de los cristianos que decía que era misericordia, os ha fallado mandando tragedia para el mundo, pero aquí estoy yo para traer la solución, dirá. Si nos vamos esta semana, los que se queden van a ver eso en estos primeros días después de que nos vayamos. Le estarán viendo la cara terrible. Ese tipo tendrá poder de persuasión, pero no se confíe. Debajo de esa máscara hay una cara horrible, que después de 3 años y medio se va a quitar esa máscara y se le va a ver que es el mismo engendro del diablo. Mientras la gente esta semana, si nos vamos esta noche, estén viendo la cara de ese animal por televisión, ¿sabe qué cara vamos a estar viendo nosotros? Vamos a estar viendo el rostro de Jesús de Nazaret. ¿Cuántos van a estar viendo ese rostro? Alabado sea Jesús. ¡Qué rostro más lindo! ¡Qué rostro más bello! ¡El de Jesús de Nazaret! Es emocionante, ¿verdad, hermanos? Mire para arriba. Mire para arriba. No me mire a mí. Mire para arriba. ¿Quiere tirarle? ¡Mire para arriba! ¿Quiere tirarle un beso al Señor? 1, 2, 3. No todos lo hicieron. Otra vez. 1, 2, 3. ¡Lo estamos esperando a Jesús! ¡Esto es emocionante! ¡Esto es bello! ¡Terrible! Aparece el anticristo y se lo presenta. En segundo lugar, ese anticristo va a decir, va a engañar a la población mundial. La gente llorando porque nos fuimos, ya hace 8 o 10 días que nos fuimos. Y entonces los nuevos comunicados especiales dirán, damas y caballeros, interrumpimos su programación mundial. Va a haber una sola programación mundial. Interrumpimos su programación mundial, en donde le van a estar mandando volados de la nueva era y tratando de sacarle, lavarle el cerebro, lavarle la mente y el corazón, supuestamente, para que olvide esa tragedia, para que olvide a los que nos fuimos. Pero la gente no va a poder olvidar. Va a haber una programación psicológica terrible, diabólica, satánica, para tratar de borrarle la imagen de que nosotros nos fuimos. Y de repente los comunicados, damas y caballeros, ciudadanos del mundo, de nuevo nuestro gran emperador con ustedes, tremendas trompetas suenan y dice, aquí estoy, mis queridos ciudadanos. Una voz tremenda, yo trato de hacerla, pero ese tipo va a tener una voz tremenda. Y dirá, hemos investigado, damas y caballeros, todos esos cristianos eran una raza inferior. Eran una raza no deseable en el planeta, con las disculpas para todos los que han perdido algún pariente. Pero el mundo ha entrado en una era distinta de gran evolución y esa raza no servía para esta nueva era porque eran muy chiquitos de mente. Mire lo que van a decir de mí, pero hay que digan lo que quieran de nosotros, ¿verdad? Ya no fuimos, nosotros ya no necesitamos estar aquí. Ya estamos arriba, ya estamos en la gloria. Que digan lo que les dé la gana de nosotros. Hay que critique y digan lo que quieran. Dirá este gobernante mundial, los cristianos desaparecieron por ser una raza inferior. Hemos descubierto y tenemos comunicación con alienígenas de la cuarta estrella de Orión, allá en la Alfa Megatarantado, que ellos descendieron, naves alienígenas extraterrestres, nos informan, hemos establecido por fin contacto con los extraterrestres y nos informan que ellos tienen a 320 mil millones de personas que desaparecieron, los tienen allá en la estrella Alfa 477-948-547-LGHQMNLP-ACODES-SADCB. No sé por qué le ponen tantos números a las estrellas. Allá están y se los llevaron para hacer experimentos con ellos y nunca más volverán porque eran una raza inferior. O quizá dirá, queremos decirles que no desaparecieron. Nadie se los ha llevado para ningún otro lugar. Lo que sucedió que teníamos un plan de contingencia para que la noche del ¿cuánto es hoy hermanos? ¿Es 29? 29 ya, hermanos. Pero si desaparecemos a la 1 de la madrugada será 30 ya otro rato, ¿verdad? Dirá, para que la noche del 30 de enero del 2006, mientras todos dormían, nosotros estábamos preparados para sacarlos con alta tecnología, los hemos extraído y los tenemos escondidos en algunas montañas, interrogándolos para que cambien ya esas ideas cavernícolas y atrasadas de un Mesías llamado Jesús de Nazaret que iba a venir por ellos. Así que, damas y caballeros, en un tiempo los vamos a devolver a la sociedad ya reprogramado.

de que eso sea una terrible realidad, usted le diga: Cristo, sálvame. Quiero darle una gran noticia. Aquí está esta noche el Espíritu Santo de Dios. Aquí está esta noche Jesús. Aquí está Cristo. Aquí está Cristo para perdonarle. Aquí está Cristo para salvarle. Amigo, amiga, aquí está Jesús para perdonarle. Horrores de la gran tribulación. En tercer lugar, hambre, guerra y muerte. Abra la Biblia en Apocalipsis capítulo 6, los que la tienen, y si tiene amigos cerca, váyale enseñando algunos versículos que vamos a ver. Por favor, que lo vean ahí. Está escrito hace miles de años. Para que sepan que esto no es mentira. Esto es una verdad que se va a cumplir en breve. Hambre, guerra y muerte es lo que seguirá después de esos primeros y macabros anuncios. Apocalipsis capítulo 6, versículo 3 al 8 nos habla de hambre, guerra, muerte, odio generalizado, matándose unos a otros. Apocalipsis 6, 3 al 8 dice: cuando abrió el segundo sello, oí al segundo ser viviente que decía: ven y mira. Y salió otro caballo bermejo, y al que lo montaba le fue dado poder de quitar de la tierra la paz y que se matasen unos a otros, y se le dio una gran espada. Quitan de la tierra la paz que quedaba todavía, y se le da poder a ese jinete. Es un demonio de alta jerarquía, ese jinete que viene sobre ese caballo, y se le da poder de quitar de la tierra la paz. Se le da una gran espada y comienzan a matarse unos a otros. Dice aquí, hermano, después de que nos vayamos, por más que el anticristo y esa bestia quiera tranquilizar a la gente, se van a comenzar a matar. Maldito, le dirá uno a otro, por tu culpa me quedé, porque siempre que quería ir al templo me decías que mejor fuéramos a fumar marihuana. Maldita, por tu culpa me quedé, porque siempre que pasaban con el bulos, hermano, siempre me decías que no fuéramos al cine y siempre te hice caso. Hermano, van a sacar corvos, piochas, hachas, dagas, lo que tengan para matarse aquí abajo. Será terrible, habrá una carnicería horrenda aquí abajo, mientras aquellos que tuvimos a Cristo en el corazón estamos en la boda de la cena del Cordero alabando a Cristo. Tremendo, maravilloso, mortandad aquí en la tierra. Ahí lo dice la Biblia. No crea que eso es falso. Eso va a suceder, porque el periodo del principio de dolores, que ya estamos terminando, se está cumpliendo tal como Cristo lo dijo. Guerras, rumores de guerras, pestes, hambres, terremotos en diferentes lugares, nación contra nación, reino contra reino. Cristo lo dijo, y todo eso es lo que está viviendo el mundo ahora. No me diga que no. Lo que sigue también se va a cumplir en la gran tribulación. Aparte de la guerra, viene un hambre tremenda. Versículo número 5. Gracias, hermano. Cuando abrió el tercer sello, oí al tercer ser viviente que decía: ven y mira. Y miré, y he aquí un caballo negro, y el que lo montaba tenía una balanza en la mano. Este es hambre, una racionalización de las cosas, escasez. Y oía una voz en medio de los cuatro seres vivientes que decía: 2 libras de trigo por 1 denario y 6 libras de cebada por 1 denario, pero no dañes el aceite ni el vino. Ese es hambre, una carestía terrible. Todo está subiendo, usted lo sabe. Todo vale el doble, el triple, la gasolina para arriba, los frijoles para arriba, los tomates para arriba. ¿Sabe por qué es eso? Se está preparando ya el terreno, la tierra ya no quiere producir y hay que estar inyectando hasta los tomates para que crezcan un poquito. ¿Sabe qué es eso? La carestía terrible que viene. Aquí abajo, hambre generalizada. El diablo mete un demonio que trae hambre terrible. Mientras tanto, los cristianos comiendo en la cena la boda del Cordero, alimentándonos delante del Señor. Bendito sea Jesús. Alabado Cristo. Para siempre. Amigo, use la inteligencia que Dios le ha dado siquiera una vez en la vida. Amiga, use si quiere esas neuronas una vez en la vida. Reciba a Jesús esta noche. No con las neuronas, sino que con el corazón. Después de eso viene la muerte. Versículo 7. Cuando abrió el cuarto sello, oí la voz del cuarto ser viviente que decía: ven y mira. Miré, y he aquí un caballo amarillo, y el que lo montaba tenía por nombre Muerte. Y el Hades le seguía, el lugar de los muertos venía detrás. El Hades le seguía y le fue dada potestad sobre la cuarta parte de la tierra para matar con espada, con hambre, con mortandad y con la fiera de la tierra. Este es un espíritu de muerte que mata con todo: hambre, mortandad, espada, fiera de la tierra. La fiera de la selva van a salir a las ciudades porque no hay nada que comer ya en la selva. Los leones, los tigres, los pumas, donde hay esos animales. Aquí hay varios, hermanos, hay tigrillos, dicen por ahí. Van a bajar a buscar carroña, a comer. La gente matándose, y ahora viene ese espíritu de muerte a meter ese odio mayor. 1.250 millones de personas

0: Satán se le da potestad sobre la cuarta parte de la tierra, que es por lo menos 1,250 millones de personas que morirán en esos primeros días después de que nos vayamos. Aténgase que diga que los evangélicos come gallinas, haraganes, sinvergüenzas, ignorantes. Eso es lo que dicen ahora, pero no somos eso. Somos el seguro de vida de este planeta. Ya nos van a sacar de la tierra y entonces va a suceder lo que nadie quiere que pase. Horrores de la gran tribulación que le espera en este mundo. En cuarto lugar, muerte para los que tengan ideas de Dios. Otro horror de la gran tribulación que viene. ¡Muerte se ordenará! Damas y caballeros, en medio de esta convulsión mundial que vivimos, de nuevo nuestro gran emperador con nosotros, ciudadanos del mundo. He querido tratar a buenas con todos vosotros, pero no queréis. Os he pedido unidad, tranquilidad, pero no queréis. Así que, de aquí en adelante, ordeno, a partir de esta fecha, que todo aquel que tenga ideas de ese Cristo que anunciaban los desaparecidos, todo aquel que tenga ideas de esa Biblia que llamaban palabra de un Dios muerto, he ordenado que todos los que hablen algo de ese Dios, de esos cristianos, sea ejecutado, sea muerto en el instante, sin contemplaciones. Va. Se va reduciendo. El efecto embudo comienza a cerrarse. Porque muchos de los que se queden, por ejemplo, si esta noche no acepta a Cristo, que espero que acepte a Cristo esta noche, pero si usted no acepta a Cristo y se queda, usted va a tener claras ideas de Dios en el corazón. Si esta palabra quedará resonando en el corazón, hermano, esta palabra viva y eficaz quedará bien metida en los corazones ahí. Sabrán lo que sucedió, sabrán que Cristo vino y nos llevó para el cielo. Les resonará a los que se queden. Pero en un momento determinado no podrán hablar nada de Dios, ni contradecirle a alguien que dijo que los alienígenas nos llevaron. Y de repente usted, como amigo que oyó esta palabra, le dice: no, usted, no fueron los alienígenas, eso no existe. Fue Jesús el que vino y su pueblo se llevó. Si detectan que usted tiene esa clase de ideas, el emperador mundial, o sea, la bestia o anticristo, ordenará muerte para todos los que tengan ideas de Dios. ¿A dónde dice eso la Biblia? Apocalipsis 6, versículo 9 al 11. Dice ahí la palabra: cuando abrió el quinto sello, vi bajo el altar las almas de los que habían sido muertos por causa de la palabra de Dios y por el testimonio que tenían. Y clamaban a gran voz diciendo: ¿hasta cuándo, Señor, santo y verdadero, no juzgas y vengas nuestra sangre en los que moran en la tierra? Y se les dieron vestiduras blancas y se les dijo que descansasen todavía un poco de tiempo. Falta que termine la gran tribulación. Hasta que se completara el número de sus consiervos y sus hermanos que también habían de ser muertos como ellos. ¿Quiénes son esos? Hermanos que habían de ser muertos como ellos. Apocalipsis 24. Vaya conmigo a Apocalipsis 20 rapidito y regresa a Apocalipsis 6. Apocalipsis 24 dice: y vi tronos y se sentaron sobre ellos los que recibieron facultad de juzgar. Y vi las almas de los decapitados por causa del testimonio de Jesús y por la palabra de Dios, los que no habían adorado a la bestia ni a su imagen y que no recibieron la marca en su frente ni en sus manos, y vivieron y reinaron con Cristo 1,000 años. Estos son salvos de la gran tribulación, que cuando ese Christopher malvado dijo que no había que hablar más de Dios, ellos se opusieron y dijeron: ese que está hablando allá es la bestia, porque iba a haber los que sobrevivan ya en medio de todas esas mortandades, esa hambre terrible que viene, los que estén sobreviviendo, cuando esa bestia diga que ya no hay que hablar de Jesús, algunos se van a aventar, hermanos, se van a destapar y van a decir: aunque no acepté a Cristo cuando el pastor gritaba, ahora no quiero ser un cobarde. Y saldrán a la calle y por su propio medio, nada que el Espíritu Santo los va a fortalecer, por su propio medio, eso va a ser duro. Ahí ya no es por gracia, ahí va a ser por obra. Pero aténgase que no va a ser cualquiera el que va a hacer eso también, pero algunos lo harán. Saldrán a la calle y dirán: ¿qué? Yo creo en Cristo. Jesús, ¿dónde estás? Espíritu Santo, ¿dónde estás? Quiero sentirte. Y ya no hay, no se siente nada. Pero por la palabra que quedó sembrada, ellos gritan eso. Ahora que usted siente en medio de un sermón algo que le toca, mi amigo, amiga, usted que ahora siente algo que hasta le quiere hacer llorar, ¿sabe qué es eso? Es la presencia bendita del Espíritu Santo que está todavía en la tierra. Es la presencia gloriosa del Señor que está en la tierra todavía. A esos que desafían al Imperium, los van a matar. Estos son los que aparecen en 6:9 de Apocalipsis y en 24. Ellos son. Terrible, ¿verdad? Habrá muerte para los que tengan ideas de Dios. Ahora, hermanos, que todavía se puede hablar de Cristo, hombre. Ahora que podemos evangelizar, hagámoslo, hermanos, hombre. Usted que no se trajo ni un invitado, qué pena me da. Que metí de pata que usted no trajo ni un invitado hoy. Metió la pata, hermano, se siente mal. No, mira que bien, yo pura cebolla curtida, pues se va a quedar. No, hermanos, conquistemos almas para Cristo, hombre. ¿Quiénes trajeron un invitado? Levanten la mano, levanten la mano, levanten la mano, levanten la mano, rápido, rápido, rápido. Gracias, hermano. Mira, hay como 30 o 40, 50 hermanos. Dios bendito, tenemos varios invitados. Qué lindo eso. Pero la mayoría no han traído invitados, por el amor de Dios. Dios bendiga a los que trajeron invitados y los bendiga mucho más esta semana. Si nos deja todavía en la tierra, hermano, los demás, ¿qué? Conquistemos todavía ahora que se puede. Hablemos de Cristo. Pronto no se podrá. Pronto ya no estaremos. Hablemos ahora. Conquistemos a los perdidos para la gloria del Señor. Por este sermón que estoy dando ahorita, si lo diera en la gran tribulación, si yo me quedara, reprendo al diablo. Si me quedara para dar este sermón en la gran tribulación, hermano, no me dejan terminarlo. Que encendiéramos Estéreo Rey los primeros 2 minutos, aquí está el ejército ya encima. Si nos dieran chance de usar templos, que ya no va a haber oportunidad, eso se acabó. Empezando este sermón, me degollan, me decapitan. Por eso hoy hay que hablar de Cristo. Y los que no han recibido a Cristo, hoy recíbalo, amigo, amiga, que esté esperando. Ya no juegue con su vida, ya no juegue con su alma. Tantos años el Señor le dio de vida ya. Mire que usted ya está bastante vieja, mana. Mana. Mano, usted ya está viejo. Está bigote, le está saliendo ya. Reciba a Cristo, hombre, cálmese. Mira grandes patas que tiene, 42 mide ya. De zapato, ya está viejo, hombre. No le da pena. Tantos años sin Cristo, hay una vida gloriosa esperándole. Reciba al Señor, hombre, hágalo ahora, no deje pasar más tiempo. Se ordenará muerte para todos los que tengan ideas de Dios. Más horrores de la gran tribulación: terremotos, el sol se vuelve negro, la luna se vuelve como sangre. Aquí va Dios ya. Las otras cosas, el emperador dice, ordeno esto, el emperador de la tierra. Pero aquí entra en escena el Dios de los cielos. El anticristo no puede gobernar al sol, ni las estrellas, ni la luna, ni al mar, ni la tierra. Y ahora entra Dios en escena, mandando juicio de los cielos. Terremotos, el sol ennegrecido y la luna se vuelve roja como sangre. Ay, eso va a ser horrendo aquí abajo. Qué luna más bella la que vemos en estos días, ¿verdad, hermano? Palabra. No, no, miren, hermanos y amigos, cuando veo esa luna, ay, para enamorarse. No, hagamos un alto en el sermón, hablemos de algo bello. Cuando yo veo la luna, digo, ay, Señor lindo, estoy enamorado de ti y también para enamorarse aquí abajo. ¿Qué luna? No, hombre, si es que, quien no se detiene a ver la luna y a adorar a Dios por esa lumbrera menor que nos puso, no, está muerto. Hermano, yo en carretera a veces he tenido que parar a eso a la 1 o 2 de la madrugada cuando vengo de predicar de por ahí lejos. A veces en otros países viniendo manejando a esa hora para acá, buscando el Salvador. Esa luna de repente me aparece en unas grandes montañas detrás. Jesús, yo me detengo y paro, hermano. Me he puesto a chillar en carretera. ¡Qué maravilla! ¡Qué belleza! Pero mire, los que se queden a la gran tribulación, ya esa luna no va a ser bella. Se va a ver como un ojo macabro, se va a volver roja como sangre. El sol en sus amaneceres y atardeceres, hermanos, bellísimo. Ustedes lo han visto. Los que han volado ya en aviones habrán visto atardeceres. Es maravilloso, hermano, es sublime. Si es que como que los átomos se desintegran a uno y se va para el tercer cielo. Es maravilloso, bellísimo. Pero los que se queden a la gran tribulación ya no verán un sol hermoso ni una luna tan bella, tan romántica. Ya no habrá eso. Los que se queden a la gran tribulación verán el sol volverse negro y unas tinieblas sobre la tierra y la luna como sangre, señales horrendas desde el cielo. ¿Dónde dice eso la palabra del Señor? Apocalipsis 6:12. Miré cuando abrió el sexto sello. Y aquí hubo un gran terremoto. Y el sol se puso negro como tela de silicio. Y la luna se volvió toda como sangre. Es terrible, hermano. La naturaleza, sol y luna y la tierra comienzan a estremecerse. La tierra tiembla, un gran terremoto, la tierra empieza a temblar, toda la tierra, toda la chibola, moviéndose, derrumbándose, agrietándose, y el sol ennegreciéndose por el día, y la luna en la noche como sangre, y el terremoto que continúa, no crea que va a ser de 5 o 10 segundos, días enteros va a pasar esa cosa, eso será horrendo, la gente morirán, desfallecerán. ¿Por qué se va a quedar usted aquí, hombre? Sea sabio, aplique la sabiduría. Es verdad que sin Cristo somos meros necios, pero está oyendo palabra esta noche, hombre. Y aquí está el Señor para bendecir su corazón y animarle. Dice la Biblia que la fe es don de Dios, es el Espíritu Santo el que se la pone. Recibe esta noche a Cristo, mi amiga. ¿Se imagina lo que es la tierra temblando? Terremoto tremendo de horas y la luna toda como sangre y el sol negro. El ambiente lúgubre, la mortandad, cadáveres por todos lados. Pero aquí viene algo más terrible. Meteoros comienzan a caer como estrellas gigantes sobre el planeta. Apocalipsis 6:13 lo dice. Y las estrellas del cielo, estos son meteoros, cayeron sobre la tierra como la higuera deja caer sus higos cuando es sacudida por un fuerte viento. Mire, empiezan a caer unos semillazos, unos meteoros gigantescos del cielo. ¡Ja! Hace unos 9 años el Shoemaker Louis 9, que le llamaron, impactó contra Júpiter, y qué terrible, si hubiera impactado contra la Tierra, se acaba el planeta, dicen los científicos. Imagínense qué será cayendo meteoros, el sol negro, la luna como sangre, el planeta temblando, Edentina, mortandad, persecución del ejército del anticristo. ¿Usted se quiere quedar a esos horrores de la gran tribulación? Y nosotros en el cielo, mire, de lo más campan, alabando al Señor allá arriba, y los ángeles cantándonos con arpas. ¡Aleluya! ¡A su nombre! ¡A su nombre! ¡A su nombre! ¡Bendito Jesús! ¡Gloria a Él! ¿Para qué se va a quedar a este dentina? A esta putrefacción, a este basurero. Solo reciba a Cristo hoy, hombre. No tiene nada que pagar ni hacer, ya Cristo lo pagó todo. ¿Qué más? Granizo, fuego, granizo y fuego mezclado con sangre comienza a caer del cielo también en medio de la lluvia de meteoros. Granizos con fuego mezclados con sangre. Apocalipsis capítulo 8, avance un poquito. Apocalipsis capítulo 8. Versículo 7, la primera parte, dice, el primer ángel tocó la trompeta y hubo granizo y fuego mezclado con sangre que fueron lanzados sobre la tierra. Semillazos, a hondazos lo pagará el Señor para acá abajo. Granizo, igual que en Sodoma y Gomorra, así como cayó en Sodoma y Gomorra. Granizo y fuego, solo que aquí mezclado con sangre. Granizo y fuego mezclado con sangre, qué maldición cayendo esa cosa del cielo. Entre la oscuridad del sol y lo sangriento de la luna, ¿cómo se verán esos granizos que vienen del cielo encendidos pero con un color de sangre? Una sangre maldita, horrible, cayendo sobre la tierra. Pero ¿qué más? A continuación, incendios en todo el mundo a causa del fuego que trae ese granizo. Incendios en todo el planeta. La segunda parte del versículo 7 dice, y la tercera parte de los árboles se quemó, y se quemó toda la hierba verde. De cada 3 árboles del planeta, de esos árboles grandes, se quema uno. Y toda la hierba se quema, los arbustos, la hierba se quema. Imagínense cómo está quedando el planeta en medio de toda esa destrucción. ¿Usted se quiere quedar aquí para eso? Viera qué lindo, esta va a ser una vacación tremenda, mano. No lo haga. No se destruya en esa forma. Ámese un poquito a usted mismo. Reciba a Jesús. Ámese a usted misma, reciba a Cristo. Qué lindos somos los cristianos, ¿verdad, hermano? Vuelva a ver el que está a la par y si es cristiano, diga, qué lindo es usted, dígalo, qué linda es usted. Ay, vea si se lo cree o no, pero dígalo. Qué lindo soy yo, muchachos. Somos lindos los cristianos, hermano. Lindos por nosotros, no, por nosotros pecadores éramos. Si ahora somos lindos y estamos listos ya con esa gracia, es por la misericordia de Jesús, es por la gracia de Cristo, es por la gracia del Rey de los Reyes. el planeta en un incendio total. Eso generará humo, cadáveres quemándose, mayor edentina, generará intoxicaciones, un calor, eso va a ser horrendo. Es un horno la Tierra. Y pensar que todavía algunos van a sobrevivir torturándose, hermanos. Por eso es que en otra parte, un poquito aquí más atrás, la Biblia nos dice que los hombres desean morirse y le piden a las rocas que caigan sobre ellos, pero la muerte huye. Esa muerte que ellos quieren provocar huye. Les cae muerte, pero no por ellos. Cuando ellos dicen, mátenos a los montes, les dicen, vénganse encima, las rocas caigan. No, no, no. No es que ellos van a suicidarse. Los están matando, que es distinto. Horrendo. Horrendo. ¿Qué más? ¿Hay más, hermanos? Sí, mucho más. Si ahorita solo le voy a hablar de unos poquitos, si leyéramos todo Apocalipsis, esto está terrible. La tercera parte de ríos y toda la fuente de las aguas convirtiéndose en amargura. Amargo todo aquello. Apocalipsis 8, 10 y 11. El tercer ángel tocó la trompeta y cayó del cielo una gran estrella ardiendo como una antorcha y cayó sobre la tercera parte de los ríos y sobre la fuente de las aguas. Y el nombre de la estrella es Ajenjo. Los científicos le llaman Hercolubus. Ahorita que viene, ya sobre la Tierra, ya está detectada, viene. Y el nombre de la estrella es Ajenjo. Y la tercera parte de las aguas se convirtió en Ajenjo. Y muchos hombres murieron a causa de esas aguas porque se hicieron amargas en medio de tanta confusión, en medio de calor, incendios, terremotos. Los hombres mueren de sed y buscan las aguas. Ha caído una estrella sobre las aguas que las hace amargas, las hace venenosas. Y en lugar de saciar su sed, lo que están haciendo es tomando su propia muerte. La gente que sobreviva. Hoy hay un agua bendita de vida. Hay un agua para tu alma. El que beba de esa agua jamás volverá a tener sed. El que beba del agua de vida que yo le daré, nunca volverá a tener sed. Tremendo. Pero atento que la tercera parte del mar también se convierte en sangre. La tercera parte del mar convertida en sangre. Apocalipsis 8, 8. El segundo ángel tocó la trompeta y como una gran montaña ardiendo en fuego fue precipitada en el mar. Y la tercera parte del mar se convirtió en sangre. Y ahí luego dice que murieron cantidad de animales, seres vivientes del mar, que los comienza a expulsar el mar, a tirar cadáveres también. Palabra, hermanos, este volado que se llama mundo, esa casa que usted tiene, no se jacte tanto, mi casa va a ser destruido. Vivamos ahorita ahí, pero no crea, no se jacte mucho de eso. Yo tengo 4 manzanas, ¿sabes? Yo compré 10 manzanas un día de esto en el súper. Yo tengo caballerías, está bueno, pero esa tierra destruida va a ser. Las obras, la tierra y las obras que en ella hay serán quemadas, dice Pedro, y el cielo y la tierra pasará. Se va a terminar, pero mi palabra no pasará, dice el Señor. Es palabra segura. Bendito sea Dios. Ya no quiero torturarle tanto, pero apenas estamos comenzando a hablar de los horrores de la gran tribulación. Le menciono un último por ahora. Tinieblas cunden sobre toda la faz de la tierra. Le quitan la luz del todo al planeta, porque el sol, que ya estaba negro, su tercera parte se termina de apagar. Apocalipsis 8:12. El cuarto ángel tocó la trompeta y fue herida la tercera parte del sol y la tercera parte de la luna y la tercera parte de las estrellas, para que se oscureciese la tercera parte de ellos.
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doy gracias. Gracias por la gran, pero gran oportunidad que tú nos regalas de poder estar otro día más con vida, Dios. Y el privilegio que nos das de hablar en tu nombre. Muchísimas gracias. Gracias por permitirnos formar parte de esta gran familia, los redimidos, los lavados, los perdonados, los llamados, Dios. Muchísimas gracias. Tu palabra será expuesta en esta tarde y sin duda alguna no regresará a ti vacía sin antes hacer el trabajo para la cual tú la has enviado. Bendito y santo es tu nombre. Los cantos que sonarán son mensajes con música, Dios, que podemos identificarnos a la letra de cada uno de ellos. Podemos ponernos en nuestra época, Señor, a través de la alabanza en esta hermosa tarde. Para ti es la honra y para ti es la gloria. Pedimos que seas tú dirigiéndonos, que seas tú guiándonos, que seas tú, Señor, guardándonos, que seas tú abriendo nuestro corazón, tratando con nosotros en esta tarde a través de la palabra. Gracias, Padre. Gracias, Hijo, y gracias, Espíritu Santo. Amén y amén. Bendito es su nombre. Vamos a escuchar unos hermosos cantos esta hermosa tarde. Gloria a Dios. Dios bendiga, hermana Yesenia. Hasta ahí el barrio. Bendiciones. Adelante, hermanos. Esa es la orden del Señor. Así es de que suene la música. Gloria a Dios.

Dios que servimos es real, al Dios quien anunciamos es real, al Dios en que hemos creído es real, y no nos han contado, lo hemos experimentado. No vivimos del testimonio de otros, sino que vivimos del testimonio propio. Gloria a Dios. Dios bendiga a la familia Recino. Bendiciones. Que el Señor les esté bendiciendo grandemente. Y adelante, no nos toca otra. Adelante, esto no termina. Esto acaba de empezar. Y cuando va a terminar, solo Dios lo sabe. Escuchamos el último canto.

0: Aleluya. Ese es el Dios del amor.
1: El Dios del amor.
0: Gloria a Dios. Bendito es su nombre. Dios bendiga a los esposos Guevara. También dicen presente en esta transmisión. Maximino, Dios te bendiga. Te extrañamos esta tarde. Sabemos que hay ocupaciones, pero creo que después vas a ver el programa. Dios te bendiga, adelante. Ahí son invitados importantes, gloria a Dios, especiales a esta transmisión. Así es de que Dios les bendiga y verdaderamente Dios es quien nos cuida. Pasaba por mi mente de aquí, de los servicios, siempre nosotros llegamos noche a nuestra casa. Y los muchachos, cuando estaban más pequeños, ellos abrían la puerta donde vivíamos y entrábamos todos y a dormir, pero dejaban la llave por la parte de afuera. Y en la mañana que salíamos a trabajar, encontrábamos la llave en la chapa por la parte de afuera, según nosotros estábamos durmiendo encerrados. Pero Dios es fiel, Dios cumple su promesa, así es de que podemos estar afuera y nadie nos ve. Podemos estar a la intemperie y el Señor está cuidándonos. Bendito es su nombre. Hoy tenemos un invitado del Salvador para que predique esta tarde. Gloria a Dios. Así es de que espero nos gocemos con la palabra y abramos nuestro corazón y nuestra mente. Y que esta palabra pueda hallar cabida en cada uno de nosotros. Queda mi esposa con la palabra.
2: Aleluya, Dios nos bendiga en esta maravillosa tarde que Dios nos regala. Como decía mi esposo, estamos aquí, ¿verdad?, ya en el parqueo de lo que es la iglesia Fuente de Vida aquí en Houston, listos pues para glorificar el nombre del Señor por sus promesas fieles y verdaderas, ¿verdad? Porque a lo largo de nuestra vida nosotros podemos ver que sus promesas son fieles, ¿verdad?, y se cumplen. Vamos a ir a la palabra del Señor en esta hermosa tarde. Vamos a ir al último libro de lo que es el Antiguo Testamento, ¿verdad? Al libro de Malaquías, el último libro, ¿verdad?, del Antiguo Testamento. Malaquías capítulo 3, versículo 6. Poderoso es nuestro Dios, aleluya. Vamos a meditar en un tema, ¿verdad? No sé si a usted le resuene, ¿verdad?, en su corazón y en su mente, pero vamos a meditar en el tema: Dios no cambia. Dios no cambia. Malaquías capítulo 3, versículo 6, dice la palabra del Señor: porque yo, Jehová, no cambio. Por esto, hijos de Jacob, no habéis sido consumidos. Aleluya. Porque Dios no cambia, la raza humana no ha sido consumida. Porque a través de la historia bíblica, nosotros podemos ver que la raza humana, ¿verdad?, desde la creación, Dios creó al hombre con un diseño, con un propósito divino, y los creó para ser eternos. Dios creó a la raza humana para ser eterna. Pero desde el principio de la creación, nosotros podemos ver cómo nosotros los seres humanos, ¿verdad?, hemos decidido darle la espalda al Dios creador, ¿verdad? Dios creó al hombre, a Adán y a Eva, y los puso en el huerto del Edén. Aleluya. Y Él les dice, ¿verdad? Les dice que de todo pueden comer, les da la decisión libre de que ellos decidan entre obedecerlo a Él o desobedecerlo, ¿verdad? Y lamentablemente, pues, nosotros los seres humanos hemos sido inclinados, ¿verdad? Nuestra naturaleza, dice el escritor, que es de continuo a el mal. Aleluya, gloria al Señor. Y saben, Dios no cambia, Dios es inmutable. Es uno de los tantos atributos que Dios tiene, ¿verdad? Dios es inmutable, es divino. Significa que Él no cambia en su ser, en su naturaleza, en su carácter. Aleluya, sus atributos ni en sus propósitos eternos para el ser humano, ¿verdad? Nosotros los seres humanos somos seres cambiantes. Hoy decimos una cosa, mañana decimos otra. Somos seres que cambiamos, ¿verdad? según la situación que se nos presente. Pero al Dios del cual yo te estoy hablando en esta tarde, es un Dios que no cambia. Es un Dios que se mantiene fiel. Aleluya, gloria al Señor. Jeremías capítulo 29, versículo 11 dice, porque yo sé los pensamientos que tengo acerca de vosotros, dice Jehová, pensamiento de paz y no de mal, para daros el fin que esperáis. Aleluya. Dios sabe los pensamientos que tiene acerca de nosotros, pensamientos de bien. Los pensamientos de Dios para la raza humana nunca han sido de mal. Quizás surge la pregunta hoy en día, ¿verdad? Yo la he escuchado muchas veces. Cuestionamientos erróneos del ser humano, que creen que a Dios las cosas lo toman por desapercibido, pero a Dios nada lo toma desapercibido. Dios siempre ha tenido el control de todo lo que ha hecho. Aleluya, gloria al Señor. Y como punto número uno, su amor no cambia para la humanidad. Su amor no cambia para la humanidad. Aleluya. El pasaje que leíamos, ¿verdad? Porque yo, Jehová, no cambio. Por esto, hijos de Jacob, no habéis sido consumidos. La maldad se ha aumentado. El pecado ha sobrepasado. Quizás estamos peor que en los días de Noé en este tiempo. Aleluya. Pero porque Dios es fiel, porque Dios no cambia, es que la raza humana no ha sido consumida. Porque la Biblia nos declara fielmente que Él no quiere la muerte del que muere. Aleluya, gloria al Señor. Su amor no cambia para la humanidad. Romanos 5:8 dice, mas Dios muestra su amor para con nosotros, en que siendo aún pecadores, Cristo murió por nosotros. En la tierra, ¿verdad? Hay un amor que todos extrañamos, ¿verdad? Cuando salimos de casa, que es el amor de mamá, el amor de papá, el amor de los padres. Es un amor puro y sincero. Pero miren, el amor de Dios no se iguala a nadie. No podemos igualar el amor de Dios con el amor de nadie. Aleluya. Él nos ama sin condición. No que nosotros lo hayamos amado a Él, sino que Él nos amó primero a nosotros. Él mostró su amor. Cuando allá Adán y Eva fallaron en el huerto del Edén, a Dios no lo tomó de imprevisto ese suceso o ese acontecimiento. Aleluya. Él había trazado un plan redentor para la humanidad. Aleluya. Porque su amor no cambia para nosotros los seres humanos. Aleluya. Su amor no cambia. Su amor es amor sin condición. Nadie nos va a amar, decía un canto de los que escuchábamos, como Él nos ama. Con ese amor puro, con ese amor tierno y real, con ese amor sincero, con ese amor que no nos condiciona, ¿verdad? El amor del ser humano es te amo si tú me amas, ¿verdad? Pero el amor de Dios es amor sin condición, es amor perfecto, es amor puro, amor santo y sublime. Nadie nos podrá amar como Dios nos ama. El pecado ha sobreabundado, pero dice la Biblia que por cuanto abundó el pecado, sobreabundó la gracia de Dios. Sobreabundó el amor de Dios, amor tierno que pensó en la humanidad. Y allá en el cielo, Jesucristo dijo, yo iré por amor a la raza caída. La Biblia dice que por un hombre entró el pecado, pero por un hombre también entró la redención a la humanidad. Por un hombre que nos amó con amor eterno, por ese Jesucristo hecho hombre, vino la redención a la raza humana. Y a ese Dios es al cual nosotros te presentamos en esta tarde. No hablamos de un Dios que falla, no hablamos de un Dios que la gente dice, ¿verdad? Si Dios existe, ¿por qué hay tanta maldad? Si Dios sabía que el hombre iba a fallar, ¿por qué hizo esto o por qué hizo aquello? Cuestionamientos errados, ¿verdad? De aquel que está sometido bajo la opresión del enemigo tentador, que tergiversó desde el comienzo la verdad divina, el propósito divino de aquel Dios creador, soberano y eterno. Pero en esta tarde yo te quiero decir, si tú estás pasando situaciones adversas, quizás muchos te han dado la espalda, quizás te sientes solo, quizás te sientes abatido, que ya no hay nada más que hacer. Yo te presento a ese Dios real. Yo te presento a ese Dios que cambia, a ese Dios que permanece fiel, porque Él es inmutable. Él es inmutable. Él no cambia. Nosotros los seres humanos cambiamos. Somos seres cambiantes, seres que pensamos una cosa y quizás hacemos otra. Pero Dios es fiel en todo lo que Él hace. Aleluya. Su amor no cambia. Te lo repito otra vez. Su amor no cambia. No cambia. Cuando nosotros tenemos quizás en abundancia, ¿verdad? Los amigos quizás no sobran. Pero cuando se acaba la abundancia, así como le pasó a aquel hijo pródigo, que se fue de casa de papá y derrochó todos sus bienes. Cuando tenían abundancia, los amigos sobraban. Amigos entre comillas, ¿verdad? Pero cuando empezó a faltarle, cuando ya no quedaba nada en su bolsillo, todos aquellos que decían ser sus amigos lo abandonaron. Pero el padre que ama a su hijo, aleluya, él estaba esperando a ese hijo, esperando que él reconociera que nadie lo iba a amar como su padre lo amaba. Aleluya, gloria a nuestro Dios poderoso, porque Él no cambia, porque Él se mantiene siendo Dios en ese trono de gloria. Ese fue el punto número uno, su amor no cambia para la humanidad. Punto número dos, su poder es eterno e inmutable. Su poder es eterno. Él no está sujeto al tiempo ni a los cambios humanos, ¿verdad? Él no está sujeto al tiempo, ¿verdad? En la palabra del Señor dice que no digas que los tiempos de antes eran diferentes a los de ahora, porque nada de esto preguntarás, dice, con sabiduría. Los tiempos han cambiado, sí, ¿verdad? A veces recordamos, ¿verdad?, tantas situaciones que se hacían quizás en aquellos tiempos de nuestra niñez, ¿verdad?, que ahora ya no las vemos, que ahora ya no se hacen, ¿verdad? A veces me detengo a recordar y yo digo, los que somos de los años 70, ¿verdad?, los años 80, tuvimos una infancia quizás un tanto difícil, ¿verdad?, por situaciones que marcaron nuestra vida, nuestra niñez. Pero algo que en mi mente está muy grabado es que Dios siempre estuvo al cuidado de nosotros. Dios siempre estuvo pendiente de sus hijos, aleluya. Y yo le agradezco a Dios porque a mi temprana edad, Él me alcanzó. Y es algo de lo cual le digo al Señor, nunca me voy a arrepentir de que Dios haya estado presente en nuestra vida, en cada circunstancia del transcurrir de los años en nuestra vida. Dios ha estado ahí, Dios ha sido fiel. Su poder es eterno e inmutable. Él no está sujeto al tiempo. Él se mantiene siendo Dios. Él se mantiene siendo ese Rey de la gloria. Aleluya, gloria al Dios eterno, aleluya. Hebreos capítulo 13, versículo 8 dice, Jesucristo es el mismo ayer y hoy y por los siglos. Dios es el mismo, Él no ha cambiado. A través de la historia nosotros podemos ver, ¿verdad?, cómo el poder de Dios una y otra vez revelándose a su creación, ¿verdad? Cuando Dios libertó al pueblo de Israel con brazo fuerte y poderoso, Dios mostraba sus maravillas, Dios mostraba su poder, Dios mostraba su eterno poder y su inmutabilidad, que Él se mantiene siendo Dios fiel. Él hizo un pacto con Abraham, aleluya, y le dijo, sal de tu tierra y de tu parentela a la tierra que yo te mostraré. Y Abraham obedeció. Dios le prometió un hijo a Abraham y lo cumplió. Y ahí Dios le dice, ya no será tu nombre Abraham, sino Abraham, porque serás padre de multitudes. Y a través de esa promesa, ¿verdad?, nosotros hemos alcanzado esa promesa de Dios, porque Él es eterno, su poder sigue siendo el mismo, Él es el mismo de ayer, de hoy y por los siglos. El mismo que operó milagros que nosotros leemos en la palabra del Señor, sigue haciendo milagros hoy en día, sigue operando milagros hoy en día. Quizás no los vemos, ¿verdad?, de la misma magnitud, decimos nosotros. Quizás literal no vemos un mar abrirse. Pero vemos que cuando ya nosotros sentimos que no hay solución, Dios envía su providencia, aleluya, y nos demuestra que Él está ahí siempre obrando. Nos demuestra sus maravillas, nos demuestra su poder. Quizás no veamos, ¿verdad?, unos muros de Jericó cayendo. Pero hay tantas situaciones que oprimen al ser humano. En esta nación donde nosotros estamos, ¿verdad?, hay situaciones que están oprimiendo, que quizás hay personas que dicen estos muros no van a caer, pero déjame decirte que ese Dios que derribó los muros de Jericó sigue derribando murallas de problemas, murallas de ansiedad, murallas de depresión que te tienen ahí sometido. Él sigue siendo el mismo de ayer, de hoy y por los siglos. Él no cambia. Él es Dios fiel y poderoso. Aleluya. Y vale la pena servir a ese Dios fiel. Vale la pena servir a ese Dios que no cambia. A ese Dios que en medio de las circunstancias nos ha demostrado su poder y su amor. No porque nosotros lo merezcamos. Porque como te decía al principio, nosotros le fallamos una y otra vez al Señor. A veces nosotros es fácil leer la Biblia, ¿verdad?, y ver la historia del pueblo de Israel, que dice la Biblia que se rebelaban una y otra vez. Mientras Dios mostraba sus maravillas, ellos se mantenían fieles. Pero al llegar la circunstancia adversa, ellos en la bonanza, ellos se olvidaban de Dios. Y Dios permitía que fueran esclavizados, que fueran sometidos al yugo de opresión. Y ellos volvían a su Dios y Él les escuchaba. Nosotros hoy en día estamos igual que el pueblo de Israel, ¿verdad? Muchas veces cuando todo nos va bien, nos olvidamos de ese Dios que no cambia. Pero cuando sentimos que el agua está, ¿verdad?, que ya no podemos, entonces nos acordamos de ese Dios creador del cielo y de la tierra. Y clamamos a Él y Él siempre

hermano, que nosotros podemos sobrellevar la situación que nos agobia en esta vida. Su poder es eterno e inmutable. Él no está sujeto al tiempo, ¿verdad? Nosotros sí, nos marcamos por el tiempo, ¿verdad? El tiempo nos apremia, decimos no hay tiempo, no tengo tiempo. Pero a Dios el tiempo no lo detiene. Imagínense lo que decía el salmista, ¿verdad? Que 1,000 años para Dios es como un día. Y un día como 1,000 años, ¿verdad? Gloria a Dios, aleluya. Un día estaremos por la eternidad adorando y exaltando a ese Dios. Pero para eso tenemos que luchar firmemente. Tenemos que hacer lo que nos corresponde hacer a nosotros. Rechazar en nuestra carne, ¿verdad? Porque nuestra carne, este cuerpo, nos insta a hacer lo malo. Nos insta a fallarle a Dios una y otra vez. Pero es allí donde tenemos que clamar el poder de Cristo. Ese poder sobrenatural que nos capacita. Que nos da poder para sobrevencer la tentación. Que nos da poder para vencer el pecado. Aleluya. A ese Dios que no cambia. Amigo, a ese Dios que cambia el lamento en gozo. Aleluya, que rompe el yugo de la esclavitud del pecado en el cual Satanás te tiene sometido a ti. Gloria a ese Dios fiel, a ese Dios poderoso. Su fidelidad y sus promesas son firmes. Su fidelidad y sus promesas son firmes. ¿Verdad? Hay personas, ¿verdad?, que prometen, ¿verdad?, tantas cosas, tantas situaciones que nos prometen, ¿verdad?, pero que no se llevan a cabo, tantas promesas que quizás se nos han dado, ¿verdad?, pero que no tienen su cumplimiento. Pero ese Dios que no cambia, ni su fidelidad y sus promesas son firmes para el ser humano, ¿verdad? Son firmes las promesas de Dios para cada uno de nosotros. Romanos capítulo 1, versículo 20 dice, porque las cosas invisibles de Él, su eterno poder y deidad, se hacen claramente visibles desde la creación del mundo, siendo entendidas por medio de las cosas hechas, de modo que no tienen excusa. Su eterno poder y deidad se hacen claramente visibles desde la creación del mundo. Aunque el hombre quiera decir que Dios no existe, aunque el enemigo quiera hacer creer a la humanidad que si Dios existe, ¿por qué tanto pecado? Que si Dios existe, ¿por qué permite tantas cosas que vemos horribles en este mundo? Pero miren, no es que Dios no exista. Es que Dios nos ha dado el poder de que nosotros decidamos qué es lo que queremos hacer en esta tierra. Él no hace nada en contra de la voluntad humana. Él puede, yo siempre he dicho, Él tiene el poder y tiene la capacidad de transformar la vida del hombre en un abrir y cerrar de ojos. Pero Dios quiere operar el cambio cuando tú decidas que Él opere en tu vida. Él no puede hacer nada en contra de tu voluntad. Él no puede hacer nada en contra de lo que tú has decidido hacer. Su fidelidad y sus promesas son firmes. Segunda de Timoteo capítulo 2 versículo 13 dice, si fuéramos infieles, Él permanece fiel. Él no puede negarse a sí mismo. Aleluya, gloria al Señor. Él no puede negarse a sí mismo. Aleluya, gloria a Dios. Bendita la palabra de Dios, aleluya. Él no puede negarse a sí mismo. A veces nosotros decimos que Dios es fiel porque creemos que es que yo soy la gran cosa y me merezco la fidelidad de Dios. No, hermano, no, hermana, no, amigo. Él es fiel porque no puede negarse a sí mismo. Lo que está escrito en la palabra de Dios tiene su cumplimiento. Lo que está escrito en la Biblia, aunque muchos quieran hacer creer que este es un libro común y corriente, déjame decirte que no es así.

0: La palabra de Dios revelada al ser humano está plasmada aquí en la Santa Biblia y tiene su cumplimiento. La Biblia dice que el cielo y la tierra pasará, mas su palabra no pasará, porque su palabra tiene su cumplimiento. La palabra de Dios tiene su cumplimiento. Aleluya, gloria a Dios. Dios nos dio promesas verdaderas que se cumplen, promesas que no fallan. Él nos da fortaleza. Cuando nosotros nos sentimos debilitados, cuando nosotros creemos ya no poder, Él nos demuestra que es con su fuerza. ¿Verdad? Él dijo, no te dejaré ni te desampararé. Él dice, yo doy fuerzas al cansado y multiplico las fuerzas a aquel que ya no tiene ninguna promesa de Dios para nosotros. Promesa de Dios que aunque estemos llorando, aunque estemos angustiados, Él está ahí para socorrernos. Él nos da fortaleza, es una promesa de Dios para nosotros. Él nos da paz y la paz no es por lo que tengamos, no es por lo que estemos atravesando. En Juan 14, 27 dice, mi paz os dejo, mi paz os doy. Yo no la doy como el mundo la da. El mundo cree dar paz, pero es una paz ficticia. Pero la promesa de Dios que Él nos da paz es una paz verdadera. Es una paz que en medio del dolor nosotros sentimos el abrazo y la paz que conforta. Esa paz que sobrepasa todo entendimiento. Esa paz que en medio de la dificultad sabemos que tenemos a un Dios en quien confiar. Él nos provee. Vivimos tiempos difíciles en que quizás todo, ¿verdad?, se ha puesto, ha incrementado el costo de la vida, pero es una promesa de Dios. Él nos provee, ¿verdad? Él nos suple. Él suple para cada necesidad, dice, conforme a sus riquezas en gloria. Él nos da vida eterna. Algo que ningún ser humano te puede otorgar, solamente Jesucristo. A través de ese sacrificio que hizo en la cruz del Calvario, nos ha dado vida eterna. Y quiero finalizar con este pasaje que quizás todos lo sabemos de memoria. Juan 3:16 dice, porque de tal manera amó Dios al mundo, que ha dado a su Hijo unigénito, para que todo aquel que en Él cree no se pierda, mas tenga vida eterna. A ese Dios que no cambia, amigo, es al cual anunciamos a través de estos medios. No anunciamos nuestro nombre, anunciamos el nombre de Jesucristo, que es nombre sin igual, nombre que cambia, nombre que transforma, nombre que da redención al ser humano cuando tú decides aceptarlo en tu corazón. Espero que esta palabra te ayude y confiemos en ese Dios que no cambia. Dios te bendiga.
1: Dios les bendiga a todos, hermana Mari Cruz, hasta allá donde se encuentra, bendiciones, Maximino, Dios te bendiga, y el resto que aguantaron este round, pues a todos, bendiciones, si el Señor nos permite, estaremos el próximo sábado. Dios les bendiga grandemente.

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Muy bien, ahí estábamos escuchando ese hermoso canto, que viva nuestro rey. Gracias a todos los hermanos, amigos que están en sintonía de la radio en esta hora de la tarde de este sábado. Un privilegio el poder saludarles, esperando pues se encuentre bien. Está en algunos lugares de la zona norte, ¿verdad? Ya quizás bajo la lluvia ya, disfrutando, ¿verdad?, de la bendición que Dios nos da a través de la lluvia. Y en diferentes lugares, ¿verdad?, de nuestro departamento, lloviendo en esta hora de la tarde, ¿verdad? Así que qué bendición. En esta hora, pues, y esperando usted, pues, que entre bien y ahí quizás disfrutando de la cena, buen provecho, disfrute de esa bendición. O quizás de algún cafecito por ahí. Es un buen provecho, disfrute de lo que el Señor le ha regalado en esta hora de la tarde. Vamos a quedarnos con este hermoso canto en la voz de Tu Simiente Escogida. Este tema se titula Cristo, la esperanza de mi alma.

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Muy bien, ahí estábamos escuchando ese canto como el vuelo de un águila. Tenemos las 5 de la tarde con 35 minutos. Dios le bendiga a usted que está ahí en sintonía de la radio en esta tarde bastante fresca que Dios nos regala. Bastante lluviosa, ¿verdad? En esta hora. Muchas bendiciones. Gracias por seguir en sintonía de la radio. Dios bendiga a nuestro hermano Eduardo, que por ahí se nos reportó y nos pidió el canto La Voz de mi Amado, y ahí estuvimos complaciendo con esa hermosa alabanza. Así que saludos a todos los que están en sintonía. Vamos a quedarnos con este

Bueno, y escuchábamos ese bonito canto, el tema Sansón en la voz del dúo Líbano. Tenemos las 5 de la tarde con 52 minutos. Recuerde que a las 6 de la tarde venimos con lo que es el programa radial El Sonido de la Trompeta Final. Así que muy pendientes para eso de las 6 de la tarde. Nos quedamos con este canto, Mi alma volará.

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